0: todo bajo control en el mundo, según Laila.
1: Ah, es que quise poner otra vez There She Goes.
2: Ay, déjala, déjala. Sí, si sí, quieres, sí, déjala, sí. Déjala de fondo porque es preciosa.
1: Ah, te asustaste, ¿verdad?
2: Déjala porque es preciosa. Bueno, yo ya me voy, pero es importante, les voy a hablar de una agrupación y les voy a decir algo, que nunca se nos olvide que la vida no nos pide llegar intactos al otro lado, nos pide seguir caminando, ¿no? Con el corazón abierto y de repente con una actitud como más amable. Si alguna vez la vida te rompe, recoge tus pedacitos con ternura, porque quizás no estás volviendo a ser quien eras, quizás estás convirtiéndote por fin en quien estabas destinado a ser.
1: Qué bonito. Viene junto con pegado con lo que decíamos del camino.
2: Efectivamente. Y bueno, me voy a despedir con una canción que se llama Sweet Disposition y es una joya. La canción apareció en 2008 como sencillo y posteriormente formó parte del álbum debut de Conditions en el 2009. Sweet Disposition se convirtió en su canción más conocida internacionalmente. Llegó al top 10 en Australia y tuvo un enorme impacto internacional, especialmente después de aparecer en la película 500 días de verano o 500 días con ella, ¿no? Y aquí sí, adquirió prácticamente summer. Una segunda vida, ¿no? La escena en la que aparece la canción ayudó muchísimo a convertirla en una canción asociada a la juventud, al enamoramiento, a la nostalgia, a momentos que sabes que no van a durar para siempre. ¿De qué habla esta rola que vamos a poner? Aquí viene algo interesante. La canción no tiene una historia narrativa completamente definida, es más emocional que literal. Doggy Mandagi ha expresado que muchas de sus letras nacen de impresiones, sentimientos, inclusive experiencias, más que intentar contar una historia concreta. Y eso explica por qué funcionan tan bien. No necesitas saber exactamente qué está pasando. La canción te hace sentir algo que está pasando. La idea de aprovechar un momento porque sabes que la vida cambia. La juventud, el deseo, la posibilidad, el miedo a que algo hermoso termine. Y la frase es "One stop till it's over". Tiene precisamente esa sensación de seguir adelante, aunque no sepas dónde va a terminar el camino. Y aquí hay un dato buenísimo. Después de 500 días de verano, Sweet Disposition quedó fuertemente asociada con la película. Y esta película tiene una idea central que se conecta muchísimo con todo lo que hemos estado hablando. No todas las historias de amor están destinadas a convertirse en relaciones permanentes. A veces una persona llega, transforma algo en nosotros y después se va o permanece y nos hace ser grandes como Hot Milk.
1: Ay, como La La Land.
2: Ay, como The Love Letter.
1: Como, ¿cómo, hay una que se llama One Day? Se llama
2: One Day.
1: Es con Anne Hathaway y este...
2: Ashton Kutcher.
1: No. El que hizo Across the Universe.
2: Este, Jimmy Sturgess. Se llama One. Siempre el mismo día.
1: Esa también.
2: Exactamente. Entonces empezamos y terminamos con Deja de sobrepensar, las cosas solamente van a pasar. Disfruta el camino. Esto es
1: Sweet Disposition.
2: Aquí despidiéndome en el mundo según Laila.
1: Te quiero, Laila.
2: Los amo.

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8: Hannah celebra su cumpleaños. 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
10: 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De pronto pasa que uno siente que ya no está en su peso ideal y hay gente que hace hasta lo imposible por bajar de peso. 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
11: ¿Qué? Y es que la historia de Insaciable se va volviendo cada vez más oscura cuando Hannah decide hacer ella misma sus propias pastillas usando los huesos del cadáver con el que practica en la universidad, porque sí, es estudiante de medicina. 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
12: And she explained the concept of hungry ghost.
13: Ella me explicó el concepto del fantasma hambriento.
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13: Para la cinta de esta idea de este monstruo insaciable que habita dentro de nosotros.
12: That just lacks and lacks and lacks and nothing you give it will ever satiate it.
13: Al que le falta algo y le falta algo y nada de lo que le des lo llena ni lo ceda.
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1: Ya nos vamos, gracias. Nos escuchamos mañana por las 3. Bye. No es cierto. Jano, bien seco.
2: Ando bien loco.
1: Tengo hambre, gente, ya. Ya se acabó este programa, eso sí, esta es la última intervención. El chino pilotando la nave 40. Espérate, no.
3: No, a mí no me andes con jueguitos, güey. Nos vamos, güey. Mira. ¿Y mi rola? ¿Cuál rola tú, güey?
1: ¿Cuál rola? ¿Ni pediste rola hoy? ¿O sí?
3: ¡Apúrate, Sebastián!
1: Tenemos audio.
4: No mames, dije, ese no es el Jano, fue el chat, no, la inteligencia artificial, o qué pex.
3: Aquí te va un jaibazo. El ChatGPT.
1: Mal chino, te mandó un jaibazo, ¿viste?
3: Ay, mándame un avellanedazo.
1: Hoy ha sido un gran programa y lo diré porque iniciamos fuertes. Iniciamos fuertes con la invitación de Daniel Vargas a el Chino Rodríguez para ser parte del tenorio cómico de los periodistas. Y el Chino ha aceptado.
3: Acepté con gusto, sabiendo de la gran responsabilidad que se me encomienda y que espero no defraudar ni a la asociación, ni al público. Y menos a los políticos.
1: No, eso, súbele, por favor, mientras estás hablando. Ay, no, ¿cómo? Si me desconecté, güey. No, hombre, ando valiendo. Ahí está, ¿sí, súbele? Ahí está. Puedes dar otra vez tu speech.
3: Van a ver esos hijos de su pinche.
1: No,
3: va a ser Chino Reyes.
1: Sí. Van a ver estos hijos de ese chico.
3: Conmigo no hay parentesco.
1: A mí háblame bien, hijo de la chica. Me vuelvas a gritar.
3: Váyase con su mamá. Sí.
1: No, ya puedes hablar tú.
3: Ah, qué buena película. Mil veces la pasan, mil veces la veo, güey.
1: Sí, vale la pena.
3: Hurricane 2000 de Scorpions Wins. No Rock. No Rock You Like. ¿Qué? Rock Me Like a Hurricane.
1: No, quiere Hurricane 2000.
3: Ya me vi llegando. Partiendo plaza. Dando vueltas en sentido contrario a las manecillas del reloj. Con unas bellas damiselas de frente. Haciendo una reverencia. Una lluvia de rosas rojas adornando mi camino.
1: Yo lo que sí le dije al chino ahorita es que se vaya acostumbrando a usar medias. Porque esta temporada es de ley, güey.
3: Hijo, me veré muy evidenciado, pero ya las usaba. Usaba panties, usaba brasier. ¡Ah, no es cierto! ¡Por
1: ¡Acano, güey!
3: Me maquillaba y me iba ahí a los pollos que dijo el Choco.
1: Ah, ¿y qué andas haciendo ya?
3: Iba por un pollo, güey.
1: Ah, ¿por qué te ibas tan arreglado?
3: Ay, uno lo. Pues, oye, son mis salidas, güey.
1: ¿Te importa?
3: Además, mi gusto, güey. ¿Y quién me lo quita? No.
1: Ya, aquí tomé esa canción, por favor.
3: Y me tomaré fotos con usted para. ¿Qué? ¿Más stickers? Claro, desde luego.
1: El chino está acostumbrado con las medias. ¿Medias horas de placer, acaso? ¿Por aquí?
3: ¿Con las medias frías?
1: ¿Medias seda?
3: ¿Con las medias tintas?
1: No, con medias tintas no te dejas. Debajo de una lluvia, ¿qué? Dorada. El chino, en vez de una lluvia de rosas rojas, será una lluvia de, pero dorada, debajo de una lluvia dorada.
3: Uy, papá.
1: Uy, apá.
3: ¿Sí sabes de lo que hablas, güey? Porque,
1: señor, o hablas al tanteo del señor.
3: Créeme que no hay.
1: No, chino, no estás criticando tus experiencias con lluvias doradas, por favor, en este programa.
3: Güey.
1: ¿Qué, güey?
3: Es bien bonito estar bajo la lluvia, güey.
1: Raindrops falling.
3: Si las gotas de lluvia fueran de pipi.
1: No, tú así.
3: Raindrops are falling on my head. Sock. And just
1: like the guy who's feet. ¿Por qué están partiendo al doctor aquí en bikini? Qué falta de respeto al doctor, de...
3: Pero después de 20 medias. No es lo mismo, pero.
1: Pero más barato. No, no es lo mismo, pero ya estamos aquí.
3: Pues ya que ya le invertí.
1: Sí, pues ya está.
3: No, señor.
1: Jacqueline.
3: No, a no. Perder, no, jamás. No me enseñaron a perder.
1: Más no, nunca. La memoria, nunca, nunca, nunca. Uno en esta vida no tiene que perder. Y si pierde, que sea una lección de vida. Por favor.
3: Así es.
1: Hoy estuvo mi mamá, ¿con qué mamá de la nota? Estuvo Laila Ortiz con El Mundo Según Laila. Mañana viene Manir, que la neta no me ha dicho de qué vamos a hablar mañana en Gastroconciencia. ¿Tú sabes?
3: No, fíjate, no me ha hecho llegar tampoco información.
1: Mañana hay deportes con
3: Quique Cano. Y no tendría por qué, ¿verdad? Oye, la semana pasada sí se conectó el Quique Cano.
1: No, pues nos quedamos, nos fuimos de larga así con Manir y ya no alcanzamos a conectarnos con el señor Cano. Por cierto, ayer ganaron los Cholos 2-1, le ganaron al Cruz Azul, al actual campeón del fútbol mexicano. Y no va llegando la Gober con Gilberto Mora, hombre.
3: No.
1: Le entregó un reconocimiento y lo felicitó. Pues un ejemplo para todos en el país y por el mundial que hizo.
3: Es neta, güey.
1: Sí. Digo, no apareció medio tiempo ni nada, pero subieron un video de ella con ella, su hija y Gilberto Mora. ¿Qué hubo?
3: Es increíble cómo puede aprovecharse de la fama, el poder y...
1: ¿Estás hablando
3: no tiene palabras, no tengo más palabras para ver el abuso de Gilberto Mora.
1: De Gilberto Mora, ¿verdad?
3: Ah, no,
1: sí, claro, sí, sí.
3: Mira qué abusivo el morro.
1: Bueno, hoy no tengo, me está preguntando si tengo boletos para Cholos, no tengo hoy. Lo que sí, quítame la canción, ¿no? Lo que sí les puedo decir es que va a haber una sorpresa para octubre, señoras y señores. En octubre se acaba los 40 Live Music. Y no es porque yo quiera. ¿Qué? No es porque Audio Iluminación Mario tampoco quiera. No es porque los 40 no quieran. Pero aquí el clima de noviembre a febrero, marzo, o no, marzo, pues está imposible hacer cosas aquí en la terraza. Las lluvias, la neblina, el frío, el aire que corre aquí, también ese güey. El aire que corre aquí en la playa está imposible como para hacer algo en la terraza. Entonces, como la producción involucra muchas cosas, tanto las estructuras de luz, el equipo, obviamente, de audio, las tomas de dron, o sea, todo ese tipo de cosas, pues no va a lucir la terraza como queremos que luzca. Entonces, en octubre vamos a hacer una clausura de la terraza. ¿Quién va a venir? Ahí luego les digo quién va a venir.
3: Protección Civil.
1: Sí, si seguimos esta madre así en estas fechas, va a llegar Protección Civil. No, pero en esta acá, pues no. No queremos que llegue nada y que nace, te abre y ya no la quieres hacer. Claro que la quiero hacer, güey. De hecho, va a regresar en marzo, regresaría a los 40 Live Music. Y lo haríamos ya, va a evolucionar el formato de los 40 Live Music.
3: O sea, Live Music hiberna para en la primavera renacer. Como una bella mariposa abriendo sus alas al viento y enfrentar ese destino incierto en esta aventura llamada vida.
1: Ya estás ensayando, ¿verdad, güey? Ya estás ensayando para el Tenorio, güey. Ya, ya.
3: Ah, güey.
1: Pero con esta canción, voy a decirle a Daniel que te ponga esta canción para que entres con esta canción.
3: No quedamos que iba a ser la de... ¡Hoy no más!
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0: por... Ah, cabrón. ¿Qué te buscaste?
1: Sí, no, ah. O con esta, que salgas tú con esta. Súbele, súbele, súbele, súbele.
0: Qué muy machín, ¿no? Sí, ¿no? Ah, muy machín, ¿no? Nena, más bien Janino. Ay, ay, ay, ay,
1: ay. A ver, Chino, aviéntame un poema. Espera, espera, si vas a aventar un poema.
0: No es un poema, don Rubén, pero es un sabio adagio. Si en tu camino buscas o encuentras a una mujer fea, cerciórate de que esté en alguna.
1: ¿Por qué?
0: Porque donde la cara ofende, la cola defiende.
1: ¡No! ¡No! ¡No! ¡No! ¿Qué es esto? ¿Qué es este programa?
0: ¡No! ¡Ah, no es cierto! No. ¡Es broma! ¡Broma! ¡Broma! ¡Ron Nubel! Búsquelas hasta con chiflo si quieres. ¡No!
1: Al Chino le queda... Espérate, ¿qué? El pantalón 30... No, no, al Chino le queda bien presentarse con una canción de Locomía.
0: Lo comía, lo desayunaba, lo cenaba, compa.
1: Todo.
0: Todo. Completo. No dejaba tú ni rastro.
1: Pero con abanico, si no, no, güey.
0: No, definitivamente no.
2: Abanico lo comía. Hoy.
1: Ay, pues bueno, tenemos audio.
3: Lo comía. El Chino se la.
1: No.
3: Comía.
4: El hoyo.
1: No, no, no, no.
4: ¡Oh, Chino, Chino!
1: No, bueno, más, güey.
0: No, más la mía.
1: Bueno, esta semana tenemos el regreso triunfal de el maestro Mario Lamadrid con el piano Barbosa cantando Ivana Lanz. Que mi querido Chinese, quiero poner algo.
0: Pon, pues ponte una chévere, ¿no? ¿Qué?
1: Espera, espera. Quiero ver...
0: Espera, no, es manzana.
1: Quiero ver...
4: Ah, qué rolón.
1: Voy, voy, voy. Acá está, acá está. Voy a quitarle la locomía para que escuchen esto. Ahí va.
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1: ¿Qué hago? ¿Te gustó?
4: Ay, cabrón.
1: Así te gustó. Pues no, ya, ya se acabó, ya, ya puedes seguir con el fondo normal del programa. Que ya, ya lo habías quitado, güey. No, no, nomás puse que... Este jueves viene el maestro Mario Lamadrid con el piano Barbosa.
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1: ¿Por qué es de Navidad, güey? ¿Por qué es de Navidad?
0: ¿Por qué no?
1: Y el viernes, güey, viene el buen Riquitrónico, güey. Uh-huh. Con su Hard Mex. Y de hecho con eso me voy a despedir, con el Hard Mex de Riquitrónico. Porque la de Hurricane 2000 no la encuentro. Perdónenme.
0: ¿Por qué Riquitrónico?
1: Ah, eso lo vamos a platicar el viernes.
0: Tengo una teoría.
1: Mira, no. Lo que está haciendo el Riquitrónico es... Es mezclar ciertas canciones de banda con un beat muy bueno. ¿Qué quieres escuchar? A ver, ¿quieres escuchar Catalina Rave, Pasito Tecnón, La Culebra, El Alacrán Recargado, The Coconut Nut, The Little Sound, Tamalero Raver, O Rubber y o La Quebradora.
0: Porque soy un tamalero que da a los rapes. Ah, chingame, entonces.
1: No, pues no la encontré, güey, no está aquí, güey. La encontré bien pitera, te voy a decir cómo la encontré, güey. Pero no, ya sé cuál me dices, la de Berlín, ¿no? Con la sinfónica, pero no la encuentro, güey. Sí la busqué, en serio. ¿Cuál quieres? Que me voy a ir con el alacrán recargado. Del Riquitrónico, que el viernes viene a platicar de su álbum. Miércoles, Racimo de Sabores.
0: Ok.
1: Miércoles, Pixel Express. Miércoles. No, el viaje sónico, con el Encio Cósmico. Ajá. Jueves, el Piano Barbosa con Ivana Lanz. Y viernes de entrevista con Riquitrónico. El Chino Rodríguez estuvo pilotando la nave 40. El Ahora Avellaneda. Y se queda con el Tlacuachi mucho más porque Julián está de vacaciones. Entonces, si alguien quiere traerle algo al Chino, unos burritos, algo de botanear, también.
4: El hoyo.
1: Unos cigarros y una cobija. No, no son las 9. Pero bueno, el que le quiera traer algo, tu comadre. Aquí va a estar el Chino hasta las.
0: Touchwood.
1: Touchwood. O sea, tu comadre. Súbele, Chinis. Yo soy Jano Barbosa. Pórtense mal, cuídense bien. Un trozo de carne o pura berenjena. Sí, tráiganle lo que quieran. ¿Le llevo un qué? Un armaño también puede ser. Uh-huh. O una uca también puede ser. Ajá. Uh-huh. Usted tráigale.
0: Mándalo, Machuqui. Manda.
1: El tuyo.
0: Oh, ay, sorpresa. Ay. Por eso anda con bajándole casada.
1: Sí, vasos. Vasos, porque ya se acabaron los vasos también para tomar agua aquí. No, ya, besos a todos. Besos, Machuqui. Pórtense mal, cuídense bien. Nos escuchamos mañana en punto a las 3. Adiós.

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8: La temperatura, 22 grados.

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0: sí. Lunes, México, México, México, México, México, México. Así es, ya estamos aquí en el tlacuache de los 40. Lunes, lunes, ya 16, 17 de agosto.
1: Mira, ya.
0: Ya estamos de entrada cercano a mi cumpleaños.
1: Y falta ya, todavía, falta todavía.
0: Y tres días después de que mi querido compañero, productor, amigo, apoyo y un servidor, el Diablito, cumplimos 3 años aquí en el tlacuache.
1: 3 años que llegamos al tlacuache, fue un 14 de agosto, lo recuerdo bien.
0: Así es, de 1972.
1: Gente se ha ido y aquí seguimos.
0: Acá seguimos, ha habido puñaladas en la espalda. No. Pero bueno, muchos cambios, muchas cosas que hemos sobrevivido, mi querido. Y las que faltan.
1: Y las que faltan. Felicidades, tlacuachitos. Ustedes también son parte. 3 años escuchando al Diablito High al aire aquí en el tlacuache.
0: Así es, mi querido Rulo. Y pues tú apoyándonos también en la producción. Y ahora aquí conmigo al lado, apoyándome de locutor. Hasta
1: hombro a hombro. No, hombre.
0: Y que págame de locutar, güey.
1: Pero yo lo hago con gusto por compartir el micrófono con un maestro.
0: Ay, mi querido amigo, pues.
1: ¿Cómo estás, papotas?
0: ¿Qué
1: dices?
0: Muy bien, la
1: ¿qué
0: verdad?
1: ¿Qué tal te trata? Andas. Para la gente que no te ha visto últimamente en redes, andas fit.
0: Ando fit.
1: Andas fit, andas mostrando box, bracito, pechuga levantada.
0: Pechuga levantada,
1: andas,
0: sí.
1: Andas bien, ¿eh?
0: Ando bien, ando bien.
1: ¿Por pasando no? Por tu mejor momento hoy.
0: Acuérdense, yo se los he dicho siempre, o sea, mi misión en esta vida es llegar a los 50 mejor que nunca.
1: Vas bien.
0: Vamos bien.
1: Vas
0: bien.
1: Vamos bien. Hoy estás mejor que nunca.
0: Así es. Bueno, he estado igual, ¿eh? He estado mejor todavía.
1: Nah, ese tríceps hace mucho que no veía... No, hombre. Vamos a subir una foto ahorita.
0: Ay, ay,
1: sin
0: ay.
1: Playera.
0: Gana. Tampoco. Oigan, pues lunes. Ayer hubo la casa de los famosos, la expulsada. Pues Arantxa.
2: Se veía venir. Se veía venir. Estaba entre ella y Luis Chaparro. Y la otra, ¿no?
0: Lo que me sigue a mí, ya lo hablaremos con el borrego. Me sigue sin atrapar esta casa. A pesar de que está mi querida amiga Gema Garoa. Que está el Aldo, que lo hace muy bien.
2: Karina lo hace muy bien.
0: Pero es que de verdad los demás no están
1: sí,
0: ahí.
1: Siento que hay mucho mueble por ahí, mucho no logran mueble. Atrapar, no hay tanto conflicto como nosotros quisiéramos,
0: pero
1: no
0: ya,
1: hay.
0: Ya es la casa de, gracias, ya es la casa de la alimentación sana y de la comida. Ya todo es quién va a limpiar, quién va a comer, qué van a comer, pues no, ¿dónde están los verdaderos conflictos?
1: Le pusieron un orden que nosotros no necesitábamos, la verdad. O sea, no hay complots,
0: pues,
1: no hay equipos.
0: Que solo necesita Yair y Cynthia Clitbo y ya.
1: Yo creo que pensaron que habiendo 3 cuartos iba a haber más conflicto. Pues no, tampoco
2: pues
1: así.
2: Que no.
1: Tampoco, que regresando a Mariano Ochoa iba a haber más conflicto. Tampoco.
0: Ahí el único que está metido conflicto
2: no, por ahí el Eze
0: Pérez. Ya empezamos a ver que, pues ya la Janet, el Memo, Luis Chaparro, Brianda, ya empiezan a hacer ya un... de alguna manera un equipo
2: más sólido, ¿eh? Así que aguas, porque ahí ya van a tener, y ya también la Gema y la Karina y el Aldo, no, pues ya hay
1: más
2: que
1: sólido,
2: la pila, ¿no?
1: Pero no se refleja en la trama del show.
2: Para nada, para nada.
1: Nos hace falta algo o alguien.
2: Así es, mi querido.
1: O nos está sobrando.
0: Pues sí, pues mira, la cosa está así, mi querido, y bien ponderado.
1: Ya nos va a contar al ratito el Borre Nava. Y también nos vamos a enlazar a tu TikTok para estar comentando
0: ahí.
1: Ahí
0: estaremos en Diablito High 1, en el TikTok, y también se conectará el borrego con nosotros para que también nos puedan ver mientras lo hacemos. Ahora, pues ya lo hablaremos, me preocupa, no sé cómo vaya el rating.
2: La verdad.
0: Pero siento que si es las de las casas, pues la menos conflictiva hasta el momento.
1: Es la
0: ¿no?
1: más flojita, la verdad.
0: Lunes, señoras y señores.
2: De historias de un taxi, márcanos.
0: Ay, a ver si ya nos marca el David, ¿no? El David.
1: El David. Ahí nos de debe Chiapas. Ya una, sí.
0: Ya no, creo que ya nunca más va a marcar, ya que ya lo...
1: Yo creo que no, pero por ahí nos deben un par de historias.
0: De historias, por ahí se nos deben un par de historias, ya de novelas, de estas que estamos viviendo acá. Aquí en Diablópolis estará Michelle Viet, que nos invita a la obra de teatro
2: Divorciémonos, mi amor. Ah, caray.
1: Ay, Michelle Viet.
0: Michelle Viet, fíjate. La no, Michelle Viet, no. Buena onda. El tlacuache místico con Arantxa Virgo Quich. Llámenos. Y recuerden, díganos, ¿qué es lo que quieren saber?
1: Preparen sus dudas.
0: De las cartas.
1: ¿Tienen dudas? O sea, ¿les hicieron un amarre? ¿Quieren hacer un amarre? ¿Algún ritual? Ahora es cuando. Aquí ya está la sesión pagada por ustedes.
2: Así es. También tenemos debate deportivo, rum rum, con Dianita Mac.
1: Hoy es un día, solo pasa dos veces al año este fenómeno. Hoy es uno de ellos.
2: ¿Qué?
1: El Pachuca contra Puebla.
2: Dios.
1: Uno de los partidos más esperados del año en todas las ligas.
2: Sí, tú.
1: Se da hoy.
2: Ya va, qué horror. Y el lunes, güey. No, bueno.
1: Por si faltara poco el lunes.
2: Bueno, pero hubo un, ahí está, los Xolos contra Cruz Azul, el Morita, gran gol que le hizo al gran campeón Cruz Azul.
1: ¿Serán los últimos partidos de Eric Lira? No lo sabemos.
2: No lo sabemos.
1: También hubo actividad en el fútbol femenil.
2: Así es.
1: Ya va a regresar la NFL, todo eso vamos a hablar con Dianita Mac.
2: Así es, se viene. Bueno, fue un buen fin de semana, también estuvo, pues terminó ya la Lico. ¿O todavía no termina?
1: No, todavía no.
2: Ah, sigue la Lico.
1: Sí, terminó la ronda.
2: ¿Y cómo va mi Cruz Azul? ¿Tenía que empatar? ¿No empató?
1: Ya lo echaron.
2: Lo echaron.
1: Ya, ¿no? Salió, sí. Chuchu.
2: Así es. Oigan, tenemos preguntas tlacuacheras para Papá por Siempre, función del jueves 20 de agosto en el Centro Cultural Teatro 1. Papá por Siempre. Ok, pues llamen.
1: Ok,
2: si nos da tiempo, ¿eh? Tenemos rolita tlacuachera también para amenizar una pelea con tu pareja. Hay buenas.
1: Es que como que traía la información fresca porque me regañaron el fin de semana.
2: ¿Cómo crees?
1: Sí,
2: la fui, Marianita.
1: Sí, fui a un restaurante, me dijeron. Fuimos a Temisco, a un restaurante.
2: Ajá.
1: Me dijeron, eso creo, porque yo no sé. Vete bien vestido. Vamos a ir a una demostración de cómo cortan un sushi, bueno, okay. Un pez ronquero. Y el evento es de primera. Se me olvidó la ropa. Comí antes unos nachos, me cayeron mal. Vomité. Hice todo mal.
2: Todo mal.
1: Peor mientras,
2: date. Peor date.
1: Estaba, mientras había alguien tocando el saxofón y me acuerdo de la rolita. Porque era la de Coldplay, Viva la Vida.
2: Ajá.
1: Pero yo estaba siendo regañado en ese momento. Entonces se me ocurrió.
2: ¿Se te ocurrió?
1: Mándenos a ver, ajá, una rolita para amenizar una pelea con la pareja.
2: ¿Sabes quién da ese tipo de dates? Los niñotes.
1: No, pues a mí me invitaron y estuvo bueno el show, la neta, pero...
2: ¿Y cómo
1: me cayó
2: ibas?
1: Mal la comida. Iba short de alberca.
2: No.
1: Sí. Playerita, normal, tranquila.
2: Ajá.
1: ¿Chanclas?
2: No,
1: y de repente que voy viendo, Mariana va sacando vestido largo. Los amigos que nos invitaron, camisita, zapatito, no, pues con la pena.
2: ¿Y por qué no te fuiste a comprar algo, güey?
1: Ya no daba tiempo, no me dijeron. O sea, me fui a cortar el pelo. Pero ahí me acuerdo, como me fui de la estación el viernes, traía mi pantalón de mezclilla, pues que me pongo ese. Pero de todas maneras me fui tenis. No.
2: Todo mal.
1: No me comporté a la altura, la verdad. No, y ahí empezó la confusión. Sí te dije, no me dijiste.
2: ¿Y si te había
1: ¿sabes
2: dicho?
1: Qué? Lo voy a decir ahí con el diablito.
2: ¿Y si te había dicho?
1: Yo creo que sí, se me fue, la neta.
2: Se
1: te fue. Porque así somos.
2: Así son los niñotes.
1: Ajá, mira, así
2: a
1: estaba.
2: A mí me dicen, por ahí aquella me dice, güey, bien vestido y llego.
1: Porque si no te toca regaño.
2: Sí, claro.
1: Así estaba, güey, con esta música de fondo siendo regañado. Mira, sube el morro.
2: Ya es que yo te dije. Y siempre es lo mismo, Raúl.
1: Sí, pero pues es que no me di.
2: Es momento, ya.
1: Oye, pero.
2: Ve tus sudaderas de niñote, ya.
1: No, y como me habían caído mal los nachos, yo sudando frío. No. Le hice todo mal, la verdad. Quería guardar la anécdota para el rincón de los hombres maltratados.
2: No.
1: Pero no, yo fui el que me pasó.
2: Te pasaste.
1: Pasé esta vez.
2: Una disculpa de parte del niñote, Marianita. Pero así te enamoraste de él, ni modo.
1: Ya sabía que así era.
2: Así es, tenemos la número uno de los 40. Regresa, ya se había ido. Esta canción que la canta gente Hugo. I Mail Angel. Ultranate, Moving to the Sun. Oh my gosh. The number one of the 40s.

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1: La Universidad Nacional Autónoma de México, la UNAM, reportó que fueron cancelados los exámenes de al menos dos aspirantes que fueron sorprendidos intentando hacer trampa mediante el uso de teléfonos celulares durante la aplicación de la prueba en Tijuana, Baja California y León, Guanajuato. 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La presidenta de México, Claudia Sheinbaum, destacó que por la gran demanda en las inscripciones para educación media superior, la meta seccional de 200.000 nuevos lugares en el bachillerato nacional se incrementó a 400.000 en todo el país. ¡Los 40! La jefa de gobierno de la Ciudad de México, Clara Brugada, aseguró que la estrategia contra el despojo ha funcionado y por ello, en 12 días, se han detenido a 44 personas por dicho delito.
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0: ya estamos de vuelta aquí en el Tlacuache de los 40. Y sí, señoras y señores, se viene chismecito. Chismecito nada más y nada menos que de nuestro querido, con el nuestro querido Borrego Nava. Chismecito de la casa de los famosos. No nos contesta el Borrego, pero mientras vamos platicando un poquito lo que pasó ayer, mi querido Rulo. A ver, ayer, ¿qué pasó? Hubo primero, de entrada hubo unos posicionamientos muy chafas, según yo, como todas las semanas. De los nominados que salieron, pues se veía venir, ¿no? O era Aranza, o era Luis Chaparro, o en una de esas, pues se iba también, hasta Janet decían, pero no creo. ¿Y quién más?
1: Memo Schutz estaba por ahí.
0: No, Memo Schutz no se iba a ir. No entiendo por qué lo... A ver, ¿por qué lo están...?
1: Si ya van dos y no sale.
0: No, ajá. Pero aparte, ¿por qué lo

0: la niña, ay, ¿cómo se llamaba? Aranza. Se veía venir un poco, estaba entre Aranza, Luis Chaparro, yo creo. Y en una de esas, pues iba Flor, ¿no? Pero creo que este conflicto, estas cositas que hubo entre Aranza y Flor, pues sí, la Aranza sí se vio un poquito como mala ondita, ¿no? Como medio abandona amigas, ¿no?
1: Pero mira, además te voy a decir algo. Flor, muy bien en todo lo que contestó en los posicionamientos. Yo siempre he dicho, mira, Diablo, lo hemos platicado tú y yo y lo sabes perfecto. Oye, no te veo para empezar la batalla, papi.
0: A ver, ¿Dónde estás? ¿Dónde estás? Pues es que no me caes acá. A ver. Ah, caray, no. No, somos unos tíos. Somos unos tíos, ¿eh? No me llega. ¿Estarás en el mío?
1: No, es que no te veo, no te visualizo.
0: Ah, caray, pues yo tampoco te veo aquí. Somos unos tíos, no cabe duda, A ver, que nos ayude el Rulo. A ver, entonces, bueno, mientras platiquemos, para la gente que nos está oyendo en radio.
1: Lo que te digo es que los posicionamientos siempre te ponen en el foco.
0: Sí.
1: Entonces, lejos de luego sentirse mal de que, oye, se posicionaron cuatro detrás de ella, pero ella contestó también que Aranza pasó desapercibida en el posicionamiento porque se puso más que uno atrás de ella y no tuvo padre. Entonces, ¿qué pasó con Flor? Que al ella dar sus argumentos y luego esa última pelea con Aranza le ayudó para tener votos positivos ante la gente, porque creo que Aranza se vio un poco convenciera al decir, ay, ya no sé qué, y necesito mi espacio, y no sé qué, eran amigas.
0: Sí, eran amigas, entiendo esa parte, pero, ay, güey, o sea, también como que se lo tomó muy a pecho la Aranza, ¿no? O sea, como que hablaba muy mal de ella.
1: Por eso, o sea, eso que hizo Aranza, lejos de perjudicarla a Flor, porque la pelució con su amistad y la trató con el látigo de su desprecio, le vino a beneficiar, porque eso generó que el público tuviera otra opinión de Flor, y ahí están los resultados, quién está fuera y quién está dentro de la casa.
0: Así es. Ahora, por otro lado, mi querido Borre, yo estoy preocupado, la verdad. No me están gustando nada, ya es la tercera semana y siguen con estos posicionamientos muy aguados. De no ser por el S. Pérez, de no ser por,
1: Ernesto lo hace bien, ¿eh?
0: Ernesto lo hace bien, pero aún así, siguen muy aguados con los posicionamientos, y creo que es una parte bien importante del programa, y creo que es un reflejo un poquito de lo que se está viviendo en esta casa. No, como que no se están tomando muy en serio el juego.
1: Les está ganando la convivencia arriba de la competencia. Pero, mira, es un formato tan bien establecido que ya, o sea, tarde o temprano y más tarde que, digo, más temprano que tarde, lo van a empezar a entender, porque en el momento que se estén, ya este miércoles se va a poner bueno, vas a ver. Ya van 3 semanas, tienen que empezar a jugar.
0: Pues sí, la verdad, entre Jair y Cintia, ya. O sea, digo, entiendo que le tengan miedo a la funa a todos y eso. Pero a ver, el Jair ya todo es, ¿qué onda con la comida? ¿Qué onda con la limpieza? O sea,
1: ya le dicen el hambriado.
0: Ya, el hambriado. O sea, ya, señor, ya sabemos que usted come mucho para sus músculos, pero... Ah, gracias. Pero esta cosa de que no metan más onda ahí, o sea, está muy raro. Y ayer los vi, decía es que yo no me tengo que, no sé con quién posicionarme, todos me caen bien. Pues no fuiste a ser amigos, fuiste una competencia también, que aparte sabes cómo es el programa, sabes cuál es el formato, y pues ya empieza a dar un poquito de hueva. Mira, mi Jair, que lo quiere un chorro, y así ya me da hueva que cada video de él o cada recopilación de los momentos del día es todo es la comida. Ya hasta,
1: todo es la comida.
0: Ya hasta un patrocinador ya se metió con un patrocinador. O sea, digo, y la Cintia no tiene otra queja más que, no sé, o sea, yo quiero mucho a Yair, ¿eh?
2: No, me están poniendo acá que qué feito, que Yair te quería mucho. Yo lo quiero mucho,
0: pero que se ponga la p-

0: También, si no ya da hueva que nada más esté viendo a ver cómo raciona la comida a la gente.
1: Sí.
0: Cintia no hace más que roncar y quejarse de la limpieza. Y también bastante pasadita con la flor, ¿eh?
1: Fíjate que ya al regresar Flor a la casa, viste como Cintia luego la buscó y vamos a hacer las paces y tú y no sé qué. Entonces empiezan a sacar su personalidad. También ya la tía, todo le parece mal, todo está mal, lo regaña. Pero bueno, el punto está en que un Luis, por ejemplo, regresó con mucho más fuerza después de lo que le dijo ese Pérez en el posicionamiento. Ya no se va a dejar tanto. Espero que Memo, despierte. Massad siente que ya está teniendo como fuerza. más fuerza al regresar, ya es la segunda vez, entonces empiezan a crecerse, empiezan a generarse el ego.
0: Sí, y lo que se empieza a ver es también un poquito más seguros ya a cierto equipo, ya empezó a ver que Memo Schutz con Janet, con Brianda, con Luis Chaparro se están uniendo, porque el otro equipo pues viene siendo Gema, Aldo, Karina, S. Pérez, ¿no?
1: Sí.
0: Y luego quedan, pues, los señores quejones, que es Jair, Cintia y Ernesto La Guardia.
1: Ajá.
0: Eso es como un equipo también, ¿no? Y bueno, el que juega solo.
2: Ay, el que juega solo, güey.
0: No, y Massad, que siento que Massad está con Jair y con ellos.
1: Sí, claro.
0: Pero ¿por qué no nominan a Cintia Clivo? Para mí que le tienen miedo, güey. Y les da miedo que les pongan el video donde ella va a ver quién los nominó. Y qué miedo a la señora roncona, pues tenerla de enemigo ahí, ¿no?
1: Sí, por supuesto. ¿Y cómo ves tú, por ejemplo, a estas niñas ahora juntas? Porque muy, muy acá, pero la Janet se siente empoderada porque... Según lo que yo creo, es que ella siente que Luis está en su equipo, que Memo está en su equipo, que Massad está en su equipo, que Flor está en su equipo, y entonces todos regresaron.
2: Claro, entonces ella dice, claro, mi equipo está con todo, y vemos a Gema y Karina que dicen, oye, mira cómo se van ya el equipo volando todos, hay que ponernos la pila ya esta semana.
0: Porque exacto. Sí, porque con que se unan esos, acaban nominados... Los que están dando realmente contenido en la casa. Imagínate que acaben Gema, Karina, S. Pérez, Aldo, nominados. Y no sé, otros dos. Y uno de estos se vaya, que son los que realmente están dando contenido. S. Pérez ayer se medio pasó un poquito. Porque sabes que... A ver, o sea, se la pasa haciendo bromas a todos y se burla de todos. Es como de me llevo pero no me aguanto, la neta.
1: Oye, ¿cómo estás en Instagram, Diablito High?
2: No es en Instagram, estamos en TikTok, borrego.
1: ¿Digo en TikTok?
0: Diablito High 1.
1: A ver.
2: No puede ser, mi borré, no puede ser.
1: Pues es que, güey, a ver.
0: A ver, vamos a arreglar esto, vamos una rolita y ya, regresamos.
1: Ya te invité.
2: A ver, te voy a poner acá mientras y ahorita, regresando de la rola, nos vemos por acá.
1: ¿Estás como galleta?
0: No estoy de galleta ahorita, pero ahorita me pongo.
2: A ver, pues ya manda la invitación.
1: Estoy en eso.
2: Ay, tío. Bueno, vamos en este momento a una rolita y regresamos. Esto es el Tlacuache de los 40, no se muevan. Aquí con nuestro querido Borrego Nava.
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1: Ya estamos de vuelta aquí en el Tlacuache de los 40, hablando con nuestro querido colaborador, el mejor hermano,
2: el Borrego Nava. Y estamos platicando de lo que sucedió ayer en la noche de expulsión, pero sobre todo lo que ha venido sucediendo semana tras semana. Creemos que todavía no cuajan los posicionamientos, creemos que están muy flojones en muchas cosas, y creo que eso al final, poco a poco, va un poco pesando en la casa. El público medio se desengancha. Necesitamos ahí un gancho, un gancho, mi querido Borrego, pero al hígado de estos güeyes para que reaccionen.
3: Van a reaccionar, van a despertar. Mira, yo creo que la naturaleza del juego va a ser que despierten tarde o temprano. Antes del mes siempre sucede eso. Ha estado muy entretenida, divertida, pero como dices, creo que tienen que despertar. Entonces, tarde o temprano lo van a hacer. Yo espero que esta semana se pongan las pilas y estén ya con un ánimo más de competencia, más que de convivencia.
2: Sí, de estrategia también, ¿no?
3: Sí.
1: Ahora,
3: en el momento que está, por eso te decía hace rato, en el momento que Janet empiece a cerrar filas con su grupo, los otros van a despertar y van a empezar a jugar en base a estrategia. Este miércoles empieza una nominación, donde haya una nominación multitudinaria sobre la banda que se supone que está jugando en solitario, se van a preocupar. Y Janet ya está viendo cómo jugar por equipos. No por cuartos, pero sí por equipos.
1: Pues sí, pero también la Janet es bien pesada. ¿Quién se va a querer unir a su equipo? Ya,
3: bien que mal, mi querido Diablito, el domingo que regresaron Flor, Memo, Mazat, la primera que corrió a abrazarlos fue Janet, en un grito silenciado de reclutamiento. O sea,
1: así es.
3: Un Luis, un Mazat, la misma Flor, Brianda y Janet, creo que ya son un grupo, si no sólido, ya claro. Y están coqueteándole a Memo, que saben o sienten o vibran que afuera, después de tres regresos, está muy fuerte. Y entonces van a empezar a platicar. Tú date cuenta, entre hoy y mañana, hoy es muy importante porque en la noche vamos a ver quién se queda la prueba de líder, a lo mejor va a ser el buen ese Pérez.
2: Sí, y en base a ojalá alguien, güey, porque, a ver, o sea, perdón, pero esta chica Brianda,
1: discúlpenme,
2: con Memo Schutz, que aparte el público decidió, cero contenido dieron en toda una semana, o sea, esa suite estuvo prácticamente cerrada toda la semana.
3: Sí, pero imagínate un S. Pérez con Flor ahí arriba, uff.
1: Ah, pues sí, ahí ya estamos hablando más contenido.
3: No, si la recibió con besito en la boca y agarradita de nalga.
2: Sí, claro, claro, pues
1: ahí todavía hay meneo, ¿no? O sea, todavía
2: hay
1: meneo.
2: ¿Cómo viste lo de ese Pérez?
3: Todavía hay mucha tela de dónde cortar.
2: ¿Cómo viste lo de ese Pérez, mi querido Borde?
3: ¿Cuál de todo?
1: Pues en el posicionamiento, su queja por el chiste de la mamá.
3: A mí me pareció bien porque sacudió a toda la casa, pero al regresar Luis, como que todos dijeron, ándele, jugaste sucio y te la pellizcaste, porque aquí está. Y entonces, pues, quieras que no, allá hay una fractura en esa amistad.
2: Es que como que sí, el S. Pérez como que medio tira la piedra y esconde la mano, ¿no? Es muy así.
3: Ah, eso es. Así es. Mi barrio, ¿no? Así es. El muchacho, y bueno, pues son respetables, son formas de jugar.
2: Digo, al final está diciendo pues que todo es parte de su juego, ¿no?
3: Él entiende perfectamente que cuando más foco tiene son los miércoles de nominación y los domingos. Y él, a su estilo, a como le está dando la creatividad y lo como él entiende el juego, pues está haciendo notar que eres que no cada miércoles y cada domingo con ese tipo de cosas.
2: Es curioso lo que pasa con ese Pérez porque por un lado la gente reacciona a estas cosas que hace, que dice, pero por el otro la misma gente dice que está de hueva la casa. Entonces cuando alguien se pone a poner ahí argüende y a echar acá desmadre para eso, pues todos dicen, no, ese no es de fiar. Bueno, entonces, ¿qué quieren?
3: Exacto. Sí, es que también ningún huevo les embona. O sea, a veces ni tanto que queme al santo, ni tanto que no lo alumbre. Entonces, yo lo que creo es que siempre pues va a haber opiniones encontradas. Así como tú tienes la tuya, Murres, pues, habrá otros que no. Habrá otros que ya nos están diciendo que por qué a huevo los queremos echar a pelear.
2: Por acá, fin. Por acá dicen, imagínate que gane el S. Pérez y ponen, yo sí me pongo a votar por Cintia para ver ese cerro arder.
1: Ah, esa también estaría buena,
3: Sí, como no, uff. Esa estaría bien buena.
1: El S. Pérez y la Cintia compartiendo cuarto. Ay, papá.
3: ¿Y la Cintia?
1: La.
3: Imagínate que el público decida que la que suba a la suite con el líder sea Cintia. ¿Te imaginas el ronquidazo ahí?
1: Ah, pues imagínate. Hijo, güey.
2: Ay, no, y con el S. Pérez que también lo tiene en su cuarto.
3: Por eso te digo. Que la gente también está haciendo su juego. O sea, nada más por joder, la podrían poner ahí en la suite con el S. Pérez. Y ahí te encargo la semanita de infierno que va a vivir.
2: Bueno, pues yo la verdad es que creo.
1: ¿Quién pone? Ay, el señor Candela, nos están felicitando que estamos cumpliendo 3 años el Rulo y yo acá en el Tlacuache.
3: Oye, ¿ya 3 años?
1: 3 años el Rulo.
3: Oye, muchas felicidades.
1: Ah, muchas gracias.
2: Oye, pues ahí está, dice que aparece anexo. Pues la misión de hoy sería mandar a Cintia si gana ese Pérez. Ah, me gustaría ver más romance. Nunca se ha visto bien algo ahí, ¿no?
3: Fíjate que la última vez que yo me acuerdo que haya visto romance fue, no, con Ninel Conde y José Manuel Figueroa.
1: Ah, caray. Ah, chinga, ¿cuándo estuvieron? Ah,
2: pero eso fue en Big Brother.
3: Cuando era en blanco y negro la televisión.
1: Sí, cuando era en blanco y negro, no, ya borré, no puede ser.
2: Oye, mi querido.
3: Oye,
2: Borre,
3: Leandrito, fíjate que te iba a decir, ¿por qué no armamos algo terminando la casa? Aquí en TikTok.
2: El exilio.
3: Invitas a tu casa a 6 amigos y a 6 amigas y hacemos un encerrón de 15 días a ver quién gana.
1: Ándale, imagínate. No, acabamos a putazos aquí todos, imagino. Los corro a todos aquí,
3: ¿A quién meterías a tu casa a vivir 15 días?
1: Híjole, no sé.
3: 24-7, escoge.
2: A ti, Borre.
3: Por eso, yo te di la idea, ni modo que no.
2: A mi Borre, ¿a quién más meteríamos? Al Chespi.
3: Al Chespi seguro. Chespi tiene que estar ahí.
2: Sí, al Chespi, ¿cómo no?
1: Al Ofo para que me ponga acá mamadón.
2: O al Yair, ¿no? Al Yair para que racione la comida. Al Memo Schultz para que se la pase dormido en mi
3: recámara. Amigos tuyos. Amigos tuyos.
1: A la gemita, ¿cómo no?
3: Sí.
1: A Silvia Pasquel la metería aquí, ¿cómo no?
0: Un Mawokman.
1: A la Mole.
3: ¿A la Mole meterías?
2: Hasta el Adrián Marcelo lo metería.
1: ¿A quién más?
2: No, los pues
1: al Slobotsky también, ¿cómo no?
3: ¿Sí?
1: Sí, ¿cómo no? Al Slobotsky, obvio. Al Carlos Vallarta.
0: Stretchy.
3: A Marcelo Alejandro.
2: A Walkman. ¿A quién más?
3: Pues a varios. ¿Meterías a Marcela Alejandro?
1: No.
3: ¿A quién meterías?
0: Andrea Legarreta.
2: Andrea Legarreta. A la Roxana.
3: Roxana sería un elementazo ahí.
2: El Mau Mancera, Alex Trechi.
3: Mau estaría toda madre.
1: Sí, también el Mau Mancera estaría bien ahí.
2: Sí. A la Belito, ¿cómo no?
3: A la Belito, ¿cómo no? Sí. Para que hable con pura verdad.
1: Así es.
2: Al Faisi.
1: Para que nos regañe el tercer día.
2: Ya sería el primer nominado. Mi Borre, pues muchas gracias, carnal.
3: Oye, qué gustazo, chavo.
2: Oye, como siempre que vamos... pues hoy no vas a estar allá, ¿verdad?
3: Hoy no, voy a estar mañana, martes y miércoles, el jueves.
1: A ver, ¿el jueves? A ver si puedes venir.
3: I make my work I'm gonna be in the house.
1: Ay, ay, ya lo dices, carajo. Ya es un cinismo esto impresionante.
3: No, no, el jueves te prometo que estoy ahí. Te lo prometo.
2: Venga, pues.
3: Te lo prometo. Muchas... ¿A qué hora empieza el programa?
2: A las 6 de la tarde.
3: Ah, llego a las 4 para que me invites a comer.
1: Órale, te hago una hamburguesita. ¿Cómo no?
2: Te mando un abrazote, mi Borre, te queremos.
3: Nos vemos el jueves, te lo prometo. Órale. Y nos hablamos mañana.
2: Cuídese, mi Borre. Nosotros vamos a una rolita y ya venimos con historias de un taxi aquí en el Tlacuache de los 40.

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0: yo le pago el taxi. Así es, ya estamos aquí en sección tan querida, mi querido Rulo, historias de un taxi. Que cada vez son más las historias recurrentes que llevan no solamente ya 2 capítulos, 3 capítulos y siguen. Siguen historias largas. Me gusta eso. A ver si el David se nos comunica, ¿no?
1: También que venga gente nueva para que nos conozca.
0: También,
1: anímense a hablar, choferes o usuarios.
0: Así es. Márcanos los teléfonos en cabina 5551-668101, el 80,000-61,000 o el WhatsApp 5549-488899. Y ya tenemos la primera historia. Bueno.
2: Bueno.
0: Sí, ¿quién habla?
2: Diablito, habla Pablo.
0: Pablo, ¿de dónde nos llamas?
2: Desde el Álvaro Obregón, Diablito.
0: Los 40, Álvaro Obregón FM.
2: Exacto, exacto, fan de su programa desde hace mucho tiempo y por fin entró la llamada. Después de años, hoy es un día especial porque por fin entró mi llamada y por fin puedo hablar con ustedes.
0: Eso, mi Pablito. Ay, eso, chingado.
1: Bienvenido, Pablito.
0: Bienvenido,
1: que sea una buena primera vez.
0: Así es, años igual y 3 desde que entramos, mi querido Rulo. Ahora sí, cuéntanos, mi Pablito, tu historia de un taxi.
2: Ahí va mi historia de un taxi. Fíjense que yo llevo apenas 2 años en el servicio de taxi. Y hace un mes me pasó una historia muy curiosa porque se subió una persona ya de la tercera edad, ¿no? Entonces se subió, estaba sola. Eso me llamó la atención en un inicio, pero dije, bueno, pues es una distancia corta. Y este personaje, me acuerdo que se llamaba Ernesto, tengo su rostro muy guardado porque llevábamos como 7 minutos de camino y de la nada empecé a sentir como un aroma raro, ¿no? Como si se hubieran hecho del baño. Entonces, conforme pasó el tiempo, el olor se iba incrementando.
0: ¿Olía a rancheritos o a caca?
2: No, a caca. A caca, a caca con rancheritos, ¿no? Pero en un semáforo...
0: Pescado.
2: Ya en un semáforo literal me paro y pues estábamos en el tráfico y lo volteo a ver por el retrovisor y el señor sí tenía cara como de pues que la estaba sufriendo. Entonces volteé y le dije que si todo estaba bien y pues esta persona me decía que bueno usaba pañal y que se había hecho del baño y me pidió que si podía, bueno, si le podía hacer el favor de limpiarlo y yo como que entré en crisis, la verdad me dio pena y le dije que sí. Y ya, cuando pasamos el semáforo, me tuve que orillar y con los Kleenex que teníamos aquí en el coche, pues me tocó hacer la de cuidado y pues pasarle toda la Nutella, ¿no? Con mucho respeto al
0: DJ. ¡No! Oye, qué buen tipo eres, Pablito. Yo no le he dicho, no, pues le paso los Kleenex, señor.
2: No, y lo peor es que yo pensé que me iba a dar como más propina o así y no. No, no, no me dio más el señor, pero al menos hice una buena obra, pero asqueroso, pero bien.
1: ¿Él también obró bien?
2: Sí.
1: Y ya se fueron ya el resto del camino, ya todos bien incómodos, seguro.
0: Sí, güey, seguro, guácala.
2: Nah, y obviamente, pues ya después que dejé al señor, lo primero que hice fue, entré a una tienda donde venden unas tortas, no puedo decir la marca, al baño directo, a lavarme las manos. Para poder continuar.
0: Ay, güey.
1: Buena obra. Muy bien,
0: ¿se te fue alguna embarradilla por ahí?
2: No, afortunadamente no.
0: Se me agarra como 20 así, ¿eh?
1: De esas que vas a proceder y se te rompe el papel.
0: Híjole, pues.
1: Y das un dedazo.
0: La verdad que no, buena.
2: No, me vomito ahí con el viejito. Pero
0: qué buena onda.
2: Un placer haber podido compartir esta llamada con ustedes y fan del Diablito de toda la vida.
0: Muchas gracias, mi Pablito, te mandamos un abrazote hasta el Álvaro Obregón, los 40.
2: ¿Le pueden mandar un saludo al Mesías, al famoso Mesías que también lo sigue aquí en la estación?
0: Claro que sí, saludos al buen Mesías. Y aquí nos quedamos con tu historia de un taxi limpiándole la cola a un viejito.
2: Ay, sí. Gracias, Diablito.
0: Cuídate. ¿Qué te da envidia?
1: Cuando quieras te limpio.
0: ¿Qué quieres? Tengo fans. Tengo una trayectoria. ¿Qué quieres?
1: Buena primera vez por parte de Pablito.
0: Buena, y buena historia, ¿eh?
1: Sí.
0: No, yo no la haría, güey.
1: Yo sí.
0: ¿Tú sí?
1: Sí. Pero no se lo contaría a nadie.
0: Híjole, este güey lo acaba de contar a medio México. Bueno.
1: Ay,
0: Vamos a una rolita.
1: Sí, vamos bien. A recordar nada más los teléfonos: 5551-668101.
0: 80,000-61,000.
1: O el WhatsApp: 5549.
0: A ver, tenemos llamada. Bueno. Pues.
2: Bueno.
0: ¿Sí, quién habla?
2: Buenas tardes.
0: Buenas tardes. Ricardo, ¿de dónde nos llamas?
2: De la Ciudad de México.
0: Los 40, Ciudad de México, FM.
1: ¿A ti te limpiaron?
2: No, me limpié.
0: ¿Cómo te llamas?
1: Ricardo.
0: Ricardo, mi Richie, a ver, cuéntanos.
2: Mi historia es rápida porque ya voy por un usuario.
1: Va, échala.
2: El viernes me empezó a dar un torzón en el estómago. Terrible. Ya saben, sudar frío, apretar todo.
1: ¿Qué comiste?
2: En mi casa yo creo que mi mujer me odia tanto que me quería envenenar.
0: Vámonos.
2: No, pues ya, para hacerlo rápido, no llegué al baño.
0: No, ¿cómo crees?
2: Sí, en el carro.
0: En el coche. ¿Con quién ibas?
2: Solo, ya me regresé a mi casa. Desde Polanco al aeropuerto, batido como bebé.
0: No, ya me imagino, el olor. ¿Sigue ahí el olor o Dios ya
2: no,
0: se
2: no,
0: fue?
2: No, lo lavé inmediatamente y ya huele rico el carro.
0: Ah, bueno.
1: ¿Y tú?
2: No, yo sí olía feo, pero también me lo lavé.
1: Y sigo oliendo feo.
0: Oye, ¿vives solo?
2: No, con mi esposa.
0: Hijo, ¿y qué te dijo tu
1: esposa? ¿Le contaste?
2: No, le dije, voy para la casa y prende el boiler porque me voy a bañar.
0: No aguanté. Y salte una horita, le dijiste.
1: Y a lavar el carro.
2: Y sal a abrir las puertas del carro que se oré.
1: ¿Y así los chambeaste dejo la jornada o ya no?
0: No, eso es amor.
2: No, ya no.
1: Vayas, vente, no trabajes. Quédate.
0: Eso es amor.
1: Un abrazo, Ricardo.
2: Saludos.
0: Cuídate. Saludos, mi Ricardo. Híjole. Bueno, pues vamos en este momento una rolita. Regresamos. Esto es el Tlacuache de los 40, historias de un taxi.
1: Márquenos.

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1: Mónica Soto Fregoso anunció su decisión de separarse del cargo como magistrada del Tribunal Electoral del Poder Judicial de la Federación e informó al Senado que su último día será el próximo 31 de agosto. 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La presidenta de México, Claudia Sheinbaum, anunció que se consultará el 24 y 25 de agosto en la fase intensiva de los consejos técnicos escolares la opinión de más de 1 millón de maestras y maestros de educación básica sobre regular el uso de celulares en las escuelas como parte de los foros regionales para crear una propuesta de regulación del uso de plataformas digitales y redes sociales en niñas, niños y adolescentes. 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La jefa de gobierno de la Ciudad de México, Clara Brugada, anunció la implementación de una nueva política de atención a personas en situación de calle que tiene como objetivo la restitución de sus derechos. Esta nueva política considera la atención a la salud mental y problemas de adicciones, además de establecer mecanismos para generar lazos que ayuden a brindar una mejor atención a esta población.
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0: Así es, seguimos aquí en Historias de un Taxi. Llámenos. Los teléfonos en cabina 5551-668101, el 80,000, 61,000. Y tenemos WhatsApp 5549-488899. Tenemos llamada, mi querido. Bueno.
1: Bueno, ¿sí me escuchas?
0: Sí, claro que te escuchamos. ¿Quién habla?
1: Hola, yo soy Beto.
0: Mi querido Beto, ¿de dónde nos llamas?
1: De aquí, de la Ciudad de México, trabajando. Y ahorita tenemos pasaje.
0: Ay, ¿traes pasaje? ¿Cómo se llama tu pasaje?
1: Sí. ¿Cómo te llamas, amigo? Alejandro, les manda saludos también.
0: Alejandro, saludos.
2: ¿Tienes bien, Alejandro?
0: Este güey no es bien mano larga, güey.
2: Luego suelta la mordida, ¿eh?
0: ¿Tú cómo te llamas?
1: Beto. Yo soy Beto.
0: El buen Beto, cuéntanos tu historia de un taxi, a ver si no se te baja ahorita el Alejandro, güey.
1: ¿Qué crees? Tengo dos historias, una de terror y una de Alejandro.
0: Me gusta.
1: Medio cachonda.
0: A ver, la de terror, ponte música a mí, ya sabes.
1: La de terror, ahí te va. Una vez estaba trabajando de noche, eran como las 2 de la mañana.
0: Ajá, ¿por dónde?
1: Y yo acepté un viaje en aplicación porque necesitaba sacar la cuenta.
0: Ok, ¿por dónde fue todo esto?
1: Aquí en la Ciudad de México.
0: Ok, ¿pero qué zona?
2: Bastante general.
0: Beto, ¿qué zona?
2: Aquí en México.
1: Ese viaje lo acepté porque era por algo. Alcancé a ver que era para Puebla.
0: Ah, ok, era para Puebla.
1: Ajá, entonces yo le acepté el viaje a la persona y cuando le acepté el viaje le dije, oye, ¿para dónde van? Para Puebla. Le dije yo al chavo, te cobro el viaje por fuera para que me convenga más porque necesito más dinero. Y me dijo, órale, va. ¿Cuánto te cobra la aplicación? Me dijo, me cobra 3,000 pesos. Y yo le dije, no, pues a todo dar, te llevo. Y ya me llevé a los chavos, eran 3 chavos, venían medio tomados. Nada más que uno de ellos tenía muy inconsciente.
0: ¿Sí? Ok.
1: Entonces, cuando el chavo inconsciente se subieron, nos hicimos en la madrugada de la Ciudad de México a Puebla, nos hicimos como, ¿qué será? Como 2 horas.
0: Ok.
1: Entonces, el chavo que venía inconsciente, ya cuando íbamos a llegar al destino final, me dicen los chavos, oye, te podemos decir algo, pero no te molestas. Y les dije, no. Entonces, les dije, ¿qué pasó? Y me dijeron, es que este chavo no viene inconsciente, la verdad se murió. Y entonces, no, se me bajó la presión, me puse blanco. Me dijeron que el chavo había fallecido, pero una carroza hacia su pueblo les cobraba muy caro. Entonces, yo como taxi, se les hizo fácil llevarlo así en el taxi. Nada más que no me habían dicho nada.

0: Uy, pues sí, cómo no, y una limpiecita al coche, ¿no?
1: Sí, sí, sí le hice después, y pero pues sí, yo como bueno, era gente humilde y así, dije, no, pues había gente de buena persona, entonces ellos pues dicen, no queremos gastar mucho, y tú nos aceptaste el viaje y pues nos íbamos a ahorrar muchísimo dinero.
0: Ay, güey,
2: pudiste haber sido cómplice de algo malo, Beto.
0: Sí, Beto.
2: Ya no lo vuelvas a hacer.
1: Eso pensé, no, yo dije, no, jamás vuelvo a aceptar viajes por fuera.
2: No, revísales el pulso antes, Beto.
1: No, pero sí, sí, esa vez es la peor historia. ¿Quieren que les cuente ahora la medio cachonda? Así es rápida.
2: No, gracias, ya estamos bien. Ay, ya.
3: Con un
2: buen de miedo.
3: A ver, échatela.
2: Fue el mismo ponte día.
0: Ponte una cachonda, Moroco.
1: Ese le tomó un viaje a unas personas que venían ya medio entonados. Ajá. Y
2: vivos, ¿verdad?
1: Y los iba a llevar hacia un hotel, pero había mucho tráfico y estaba lloviendo. Entonces yo les puse música relajante. Venían ya bien, bien, bien calientes, entonces venían beso y beso y beso atrás. Y en el transcurso del camino se quedaron dormidos. Y cuando llegamos al hotel, volteé y les dije, ya llegamos. Y cuando volteé estaban perfectamente dormidos.
2: Estaban muertos, los estaban más tiesos que el otro.
1: No, pero estaban perdidamente dormidos. Y entonces volteé y la chava la había dejado con un chicharrón afuera, con la falda toda arriba, con no, dice,
2: eso sí olía a rancia.
3: Eso sí olía a rancia. Sí,
1: me dio mucha pena, entonces lo que hice para no despertarlos, me bajé a echar unos tacos, me tardé como media hora, se despertaron, se bajaron y se fueron.
2: Es bien tragón el Beto. Sí, en el otro pasó por su café
3: con pan
2: y aquí unos tacos.
0: Los tacos, güey.
3: Todos sus viajes. Ahorita va a acabar con el Alejandro echándose unas memelas, güey.
2: A ver, ¿con qué nos vas a salir tú, Alejandro?
1: No.
3: Pues, ¿sigue vivo?
1: Esas son mis dos historias más extrañas que me han pasado trabajando de taxi.
3: Pero sigue vivo el Alejandro, entonces.
1: El Alejandro, sí.
2: Manifiéstate, bueno, Alejandro, sí. ¿Estás?
1: Justo aquí está mi cliente, ya se va a bajar, ya llegamos a su destino.
2: No, todavía ni llegaba al destino, dijo, yo ahorita me bajo. Yo
3: todavía está buscando unas tortas.
1: Ay, este, sí, güey. Saludos, Alejandro.
3: Saludos, saludos. Ahí
1: ya,
3: está,
1: ya,
3: pues.
1: Ya llegamos, llegó a su destino sano y salvo.
0: Ah, qué bueno, qué bueno.
3: Bueno, pues ahí está, puta. Está difícil contigo, mi Beto.
2: Pero buenas historias, traía carnita el Beto.
3: Carnita,
2: me cayó bien, me cayó bien el Beto.
3: Sí, sí. Órale, echa la otra.
0: Pues ya no llegó Michelle Viet.
3: Ni llegará, porque aquí ya no se abren las puertas. A ver quién va a ver su obra. Bueno.
4: ¿Qué tal? Buenas noches.
3: Sí, ¿quién habla?
4: Bueno, me voy a poner un apodo, me voy a poner el ilegal.
0: El ilegal.
3: Mi querido ilegal.
0: ¿De dónde nos llamas?
4: Ok, desde aquí, bueno, ahorita estoy en León, pero yo pertenezco a la Ciudad de México.
3: Los 40, Ciudad de México, FM con León.
2: Pero estoy en León.
4: Ok, bueno, pues mi historia es la siguiente.
3: Sí.
4: Fíjate que hace tiempo...
3: ¿Cómo te llamas?
4: Ilegal.
0: Me voy a poner ilegal, sí.
4: Sí, fíjate que yo empecé a trabajar un taxi como a los 18 años, más o menos, un bochito verde.
0: Okay.
4: Entonces, y una vez iba allí por Avenida Tlaxqueña, y han de conocer mucha raza, han de conocer a los taxistas que se ponen exactamente afuera de la central de...
3: Afuera de la
2: central, yo sí los conozco.
4: Que te corren a los taxistas, pero a los clientes les cobran una la nota.
3: Sí, claro.
4: Perdones, son bien manchados. Bueno, pues en una ocasión ya había
2: pasado algunas veces
4: por pasaje ahí. ¿Y qué crees? Que ya me tenían ganas los cabrones, o sea, me querían madrear. No, pues de repente no sé cómo voy pasando como a la 1:00 a.m. Y veo que una señora sale, no corrió, bajando de la banqueta un poco rápido. Y, ¿qué pasó, no? Y se le digo, quiero taxi. Y esas personas, los taxistas de ahí ya le estaban diciendo, no. La van a violar, le van a cobrar un chingo, la van a robar, la chingada. Y bueno, para no hacerte el cuento largo, ya se sube la chava, me dice, voy todo derecho a Insurgentes. Me quedaba perfectamente Miguel Ángel de Quevedo. ¿Y qué crees? En el transcurso del camino, íbamos platicando. Le dije, ¿cuánto le querían cobrar? Me dice, $800 aquí a mi casa a Insurgentes. No, le digo, es demasiado. ¿Cuánto vas a cobrar tú? Le digo, no, pues, 2:00 a.m, 1:00 a.m. Le digo, pues, denme unos, ¿qué? 180, 200 pesos. Me dijo que sí. Digo, ¿qué más le iban diciendo? No, pues que, fíjate, vengo de dejar a mis hijos, me divorcié, y me están diciendo...

0: me van a violar, sería bueno. Y yo, no, ¿cómo cree? Le digo, no piense eso. Digo, yo no la violaría, yo más bien, yo la cortejaría.
1: Le haría el amor, le dices.
0: La enamoraría. Y yo, fuera un muchito y no tenía el asiento de aquí, hasta se acomodó acá adelante y me dice, ¿y cómo me enamoraría? Le digo, pues primero, ahorita te descansaría con un masaje o algo así. Digo, ¿quieres que te sientes relajada y a gusto? Pues, ¿qué crees? Anduve con ellas 8 meses de mi vida.
2: ¡Ay, perro ilegal!
3: ¡Qué ilegal! 8 meses.
0: 8 meses de mi vida anduve con esa señorona. Acababa de divorciar, dejó a sus hijos en Jalisco y el señor los quería parir. Dijo, órale, no hay bronca. Y nos dimos una vida de solteros que no sabes.
2: ¡Ay! ¿Y por qué acabó eso?
0: Pues porque, pues ya sabes.
2: Yo estoy casado.
0: Una mujer más grande que uno, pues no, pues prácticamente... Ellas acaban aceptando y dicen, ¿sabes qué? Pues, cáele cuando quieras, pero ahí estamos, ¿no? Ya estuvo. Y ya está bien, no hay problema. Pero sí quedó en eso, ¿cómo ves?
1: ¿Y ya no la volviste a ver nunca más? ¿No has sabido de ella?
0: No, ya tengo años, ya, o sea, eso tenía 21 años. No, como 21 años, ahorita tengo 48.
1: Pero todavía le dedicas...
2: Todavía le dedicas uno que otro poema, ¿no?
0: No, nada más fue eso. Nada más fue con los 8 meses estuve bastante bien. No me siento mal de nada. Oye, y te explico lo del apodo. El apodo es porque llevo 2 estados de la República recorridos desde los 10 años, a mochila al hombro, y 15 estados de Estados Unidos. Yo solito, de a vagabundo, por decirlo de alguna forma. Y he salido adelante siempre y he podido regresar a cualquier estado a saludar a la gente que me dio trabajo. Entonces, por eso me puse ilegal. Y aparte,
2: trotamundos.
0: Luego aparte, como dice que los de la Ciudad de México somos rateros, fíjate que en ningún lugar he hecho nada malo. Estaba en un chingón al pie del cañón.
1: Eso, mi legal. Pues te mandamos un abrazote hasta León.
0: Ok, estoy en León, pero soy de Coyoacán, ¿ok?
2: De acá, de donde Diablópolis.
0: Soy de Coyoacán. Ahí me crié, todo en los madres.
1: Eso.
0: Ahí si quieren una historia de fantasmas, ahí me avisan.
4: El juevesito, mi legal.
2: El juevesitos, que es
4: el tlacuache tenebrudo.
2: Te
1: lo aceptamos. Te mandamos.
0: Si me hacen favor ahorita, mandame un mensaje por WhatsApp, porfa, pero tenerlos ya.
4: O tú claro. A nosotros, te lo repetimos. 55.
0: Espérame.
4: Ah, no, ya. Cuídate.
0: A ver, sí.
2: 49 48 88 99.
0: Ya está. Ahí van a tener su
4: vestido
0: al jueves.
4: Ahí está, legal. Un abrazote.
2: Que estés bien.
1: Vamos a una rolita y regresamos. Ya llegó aquí, ya está Virgo Witch, para que le pregunten qué es lo que quieren saber de las cartas. Así que vayan preparando su nombre completo, su fecha de nacimiento y lo que quieren saber. Vamos a una rolita y esto es el Tlacuache de los 40.

0: Llámanos a la cabina 5551-668101 o WhatsApp 5549-488899. Hacemos una pausa.
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0: ¿Qué dijiste, eh? Que ya nos habíamos ido.
1: No me dejarás mentir.
0: Estamos de regreso.
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1: Hola, soy el universo. No soy la jefa de la casa de los famosos. ¿Por qué habla así a esta jefa? Hola, sí. Ya estamos con Aranza Virgo Witch para que nos marquen y nos digan qué es lo que quieren saber de las cartas. ¿Cómo estás, mi Aranza?
2: Hola, Diablito. Hola, Rulo. ¿Cómo están, mi gente? Bien.
1: Bien. Traemos...
3: Bien. Venimos con buena energía.
1: Traemos buena energía.
3: Limpiecitos. ¿Ya pasó el rollo del eclipse?
2: Sí, ya pasó.
3: Ya estamos limpios ahorita. Ah,
2: ¿cómo les fue?
1: Pues no me dormí.
0: Estuve haciendo box.
2: Me encanta.
0: Y ya con eso.
1: Fue bueno, ¿no? Es bueno.
2: Sí, la neta, sí.
0: Buena,
2: moviste energía.
0: Moví energía. Estuve moviendo energía.
3: Bien, y yo estuve en la chamba, bien.
1: Tú chambeando, mal, trabajando. Sí.
3: Ah, pero como que después ya dije, ya pasó el eclipse.
0: Sí.
3: Ya pasó esta energía. Vamos a empezar otra vez. Total. Pero ahora, ¿qué viene? ¿Qué otra peste?
0: Ay, no, ya no empieces.
2: No, no viene ninguna peste.
0: Ya, por favor.
3: No, ya eclipses y todo eso.
2: Vamos a entrar ahorita a la temporada Virgo, mi temporada. La mejor temporada del mundo, obviamente.
0: Virgo.
1: ¡Virgo!
2: Excelente. Temporada para
0: Virgo
2: materializar.
0: Y Piscis también, ¿verdad?
2: ¿Por qué Piscis?
0: Pues también, según yo, Virgo y Piscis como que salieron de este bache.
2: Son opuestos complementarios.
0: Sí, pero salieron como de...
2: Sí.
1: Tuvieron este mismo bache.
2: De 2 años tuvimos ciclo kármico.
0: Ah,
2: Piscis y Virgo y, híjole.
0: Mi novia es Piscis.
2: ¿Y qué tal?
0: Oh, súper bien.
1: Pero opuestos, está... Sí, es esta
2: sí
1: onda.
2: Son opuestos complementarios.
1: ¿Cómo dicen que es?
0: Bien.
1: No, sí, es como... No, son las dos caras, pero del mismo lado de la moneda, ¿no?
2: Mira, a Piscis le falta lo que Virgo tiene y a Virgo le falta lo que Piscis tiene.
0: Así es.
2: Literal.
1: Terrenal y espiritual.
2: Sí.
0: Qué cosa.
3: Qué bonito.
1: Sí. Qué bonito.
3: Eso, sí.
2: Pues es
3: que estás derramando miel, diablo.
2: Piscis perdón. Es mucho
1: Juanito,
2: más...
1: Juanito, ven a limpiar la miel que estoy derramando, por favor.
2: Y Juanito.
0: Ay, no, guácala.
1: ¿Se traen las imágenes? Entre el señor que transportó un muerto en su taxi.
2: Ay, no, oye.
0: A Juanito lamiendo la
2: quedé
0: la,
2: traumada con esa
1: miel.
2: Historia.
0: Sí, estuvo fuerte.
2: Que nos cuentes si sí se le bajó el muerto o no con esa limpia. Yo
1: pues,
2: creo que no.
1: ¿Tú dices que no?
2: Yo digo que no.
1: Que en cualquier
2: pues ya se
1: queda
2: salado tu carro, ¿no?
1: Aparte le iba contando con pasaje. O sea que yo creo que el
2: bien
1: que
2: mal tripeado.
1: El Alejandro se llamaba el pasaje.
3: Ah, yo creo que por eso se bajó a medias.
1: Ha de haber dicho.
3: Déjame aquí.
2: Bueno, bye.
1: Sí, sí.
3: Oye, ¿y si vende ese carro...? ¿Se queda
2: ¿salud?
3: Ahí la mala suerte?
2: Buena suerte, pues sí, yo pienso que sí.
3: O sea, el que lo compre tendrá mala suerte.
2: Es que no mala suerte, pero trasladar la energía de un muerto es
1: pues
2: una cosa muy pesada.
0: Es que te aparezca
2: yo creo que
0: ahí
2: sí.
0: De repente, ¿no?
2: Sí, yo creo que sí, la neta.
1: Okay. Ay, güey.
2: No,
1: pues, oiga, pues ya tenemos llamada seguramente.
2: Venga.
1: Ya lo saben, denos su nombre completo, su fecha de nacimiento y qué quieren saber de las cartas. Bueno.
4: Bueno.
0: Sí, ¿quién habla?
2: ¿Serio?
4: Eduardo Cortés.
3: ¿Estás bien, Eduardo Cortés? ¿De dónde hablas?
4: De la Ciudad de México.
3: ¡Los 40, Ciudad de México, FM! Te escuchas bien preocupado.
1: Bien preocupado.
2: Desconfiado, diría yo.
1: Desconfiado. Vamos, empecemos con tu nombre. A ver, sí. ¿Cómo?
4: No, no es desconfiado.
3: ¿Es divorciado?
2: Pero cuéntanos no. Bien.
1: Cuéntanos
2: bien.
1: A ver, danos tu nombre completo.
4: Ok. Eduardo Cortés González.
1: Ajá. Fecha de nacimiento.
4: 81.
1: Sí.
4: 0523.
1: Ok.
2: ¿Cuál es tu consulta?
1: ¿Qué quieres saber? ¿Qué quieres que te digan las cartas? Bueno, ¿qué quieres saber de las cartas, pues?
4: Quiero saber de las cartas sobre una mujer muy cercana. ¿Qué intención tiene o hay entre nosotros?
0: Ok, ella es tu amiga, tu prima hermana.
2: Se gustan mucho, ¿no?
1: ¿Qué tan cercanos son, tu tía?
4: Sí, somos cercanos.
2: Mira, lo que veo es que se gustan mucho. O sea, la primera carta que te sale es la estrella, la templanza y el hierofante. O sea, ¿a qué se traduce esto? La estrella es la atracción por esa persona. O sea, no sale como una atracción mutua. Porque la templanza está viendo hacia ti. La templanza es el intercambio positivo de algo. Y el hierofante es el compromiso. O sea, pareciera que hay buenas intenciones con esta persona. Sin embargo, su energía sale. O sea, si ustedes se juntaran, a ti te bajaría el ritmo de la abundancia.
0: Ah, caray. Uy, no, salió. Mira, los dos dioses.
2: Sí, sale como mucha pena emocional. O sea, como que los dos traen mucho equipaje pasado. Okay. Y si se juntaran, siento que como que ciertos traumas, ciertas heridas se reabrirían. ¿Cómo te suena esto?
4: Como regresar a lo mismo del pasado.
3: O sea, ¿ya habías pasado por algo así tú en otra relación?
4: Sí, claro.
3: ¿Y estuviste muy herido?
4: Sí. Sí, no cerré ciclos. Lo cerré hasta, bueno, traté de cerrarlos ya hasta mucho, mucho tiempo después. Me sirvió, tal vez me falta, obviamente. No busqué ayuda, lo hice yo solo. Pero sí me falta.
2: ¿Cuánto tiempo llevas soltero?
0: Ya se le ve una señora embarazada. Y...
2: Porque, dime.
4: No, sí, dime.
2: Porque lo que sale es la carta, es la que se está riendo el diablito. Sí, es una mujer embarazada. Cálmate, ahí, no. Nada de embarazos. No, es la carta de la paciencia y te sale al revés. O sea, esto nos habla de que debes de darte todavía un breakcito en la parte del amor. No te vayas a lanzar como gorda en tobogán con esta mujer, exacto, por favor.
0: Exacto. Y okay. Sientes que ya te estás lanzando como gorda en tobogán.
2: Pues los dos se gustan, aquí es claro. Pues sí.
3: Pero deben de ir con cautela y cerrando sus respectivos ciclos.
2: Ella sería muy importante que termine de cerrar ciclos, porque también sale que pues tiene varios traumas ahí de una pareja bastante violenta.
0: ¿Sí?
4: Ok, es por eso que tal vez no se ha concretado por lo menos una relación
2: emocional, cercana, sí.
4: Emocional, sí. Exacto.
2: Justamente.
4: Okay.
0: ¿Que el ex esposo o la expareja de esta señora era violento?
2: Sí, era violento y también una pareja muy tóxica de ella que tuvo. Entonces como que ella tendría que cerrar bien ciclos, tú terminar de afianzar esas heridas del pasado, que te veo más trabajado que ella, pero igual un poquito de tiempo soltero.
4: Va.
2: Súper.
0: Pues qué bonita.
3: Va, se va llorando.
0: Qué bonita familia, va.
1: Ya iba por ella ahorita.
0: Ahora no llego.
3: Regrésate.
0: Ah, bueno, pues que sí se den, ¿no?
3: Cuídate, mi Beto.
0: Está bien, pero.
3: Un abrazo. Mira, tenemos otra acá en WhatsApp,
1: a diablito. Ver en WhatsApp. Bueno. ¿Sí, quién habla?
5: Sofía.
2: Qué linda.
1: Sofía, ¿de dónde nos llama, Sofía?
5: De la Ciudad de México.
1: Se está cagando.
3: ¿Por qué te estás riendo? ¿O estás llorando?
5: No, es que. Marqué por puro churro y la verdad me contestaron.
3: Pues es el destino.
1: Es el destino, Sofía. Los 40 Ciudad de México.
0: FM
3: de churro.
1: Así es. Mi querida Sofía, ya sabes qué hacer. Danos tu nombre completo, tu fecha de nacimiento y qué quieres saber de las cartas.
5: Nerviosa. Sofía Pérez Camacho.
0: Ok.
5: Del 18 de septiembre del 78.
1: Virgo.
2: Virgo.
1: Virgo.
0: Ay, ustedes.
2: Venga.
3: Neta, parece que nada más hay un signo.
2: Pues obvio, es que mejor.
3: Todo, sí.
0: Jalamos a los Virgo.
2: Ay. Eso es verdad. A ver, venga, Sofía, tu consulta.
1: Es el mes 9.
5: Pues quiero saber de mi fortuna, nada más.
3: A ver, entró tu llamada, ¿hay fortuna?
1: ¿En qué aspecto? Sí,
0: ¿en el cuestión de dinero?
3: ¿Amor?
0: ¿Cuestión de amor?
5: Ajá. Pues sí, las dos cosas.
3: No, escoge una. Nosotros nada más pagamos una.
5: Sí, bueno, sí. Fortuna.
2: Mira, Sal, qué chistoso, ¿eh? Tu primer carta que te sale antes de que me definieras. Es el yin yang y te sale como que eres una persona que piensa demasiado y tiene muchas ideas y está muy desordenada. Entonces es chistoso. Sofía. ¿Qué parte de tu fortuna quieres saber? ¿Económica?
5: Sí, económica.
2: Mira, pues salió el amor, ¿eh? El amor como
5: ay,
2: que...
5: caramba.
2: Sí, como que viene el amor, se acerca con el dinero. Amor.
3: Sí, viene el amor con dinero.
2: Se acerca el amor, sí. En
1: hay un viejito, viene el sugar daddy.
2: Yo te diría que te fijes bien en esas personas en tu trabajo, ¿eh? Eso con respecto al amor, porque se viene como que es tu momento de liberarte, de no ser tal vez tan aprensiva y dejarte sentir. En cuestión económica, Veo que andas más positiva que en otros momentos, como que la vida te sonrió tantito. Debes de ser más receptiva, ¿ok? O sea, ¿a qué me refiero con esto? No tengas pensamientos carentes, o sea, siéntete abundante, ¿ok?
5: Ok.
2: Haz inversiones hacia el ámbito de la salud, por favor, salud mental, salud física, chequeo en el dentista, a eso le tienes que meter dinero.
0: Ok.
5: Ah, ok, sí.
2: ¿Va?
5: Ok, sí.
3: Mira, salieron muchos hombres.
0: Sí.
2: Y...
0: sí, sí, no, es un equipo de fútbol completo.
3: Ajá, 11 hombres.
2: No, pareciera que...
5: ¡Ay, qué barbaridad!
0: ¡Sofía!
2: Sofía, pareciera que estás enojada con una persona que es importante para ti y es necesario una reconciliación. Es como una amistad muy vieja. Sería importante que le hagas una llamada y que vuelvan a tener una conversación para soltar, te sale. ¿Esto te resuena?
5: Pues...
3: no ya, ¿con sé? ¿Quién andas enojada? Dinos.
2: O sea, es muy pasado, ¿eh? Me sale muy pasado. O sea, una amistad...
0: No, ahorita. Es como alguien que ya no ha vuelto a ver.
3: Pero que sí, sí querías.
2: No la ha vuelto a ver, pero la energía está bloqueada. Ahí, entonces sería bueno como que revisar tus amistades, si te enemistaste con alguien.
0: O simplemente te alejaste de alguien.
2: Ajá, que... sería bueno como que retomar una conversación para poder soltar, ¿vale?
0: Ok,
5: ok. Ok, pues voy a ver quién es entonces.
3: No te rías, Sofía, no te rías. Esto es serio.
2: Piénsalo, vas a ver.
3: Aranza está gastando energía, Sofía.
2: Es una inversión.
0: Tú eres de las que, tú eres de las que te pones nerviosa y te ríes, ¿verdad?
2: Sí.
5: Sí.
2: Luego me dicen así, ay, no sé, no sé. Y luego, ay, Virgo Witch, sí, totalmente.
0: Ahí está mi Virgo Witch, chécate ahí. Un ligue en el trabajo.
3: Ordena tus cosas.
2: Tu mente. Invierte en tu salud. Y okay, haz las paces.
0: ¿Sí? Y haz las paces.
5: Okay. Está bien.
3: Cuídate, venga. Sofía.
0: Mucha risita, no, pero nada. No te hagas.
3: Aquí ya estamos. Aquí ya estamos para que participes.
5: ¿Puedes decir ay, qué chico?
0: Ay, qué chico.
5: Me encanta cuando lo dices.
3: Bien coscolina la Sofía.
0: Bien coscolina, Sofía, no puede ser.
3: Cuídate, Sofía.
2: Bye.
0: Qué malo eres, Rulo, le colgaste.
3: Se cortó, feo. Se cortó, todos vimos.
0: Vamos a una canción, regresamos. Esto es el Tlacuache de los 40. Seguimos aquí con nuestra lanza Virgo Witch.

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1: Ya estamos de vuelta aquí en el Tlacuache de los 40 y seguimos aquí con Aranza, Virgo Witch. Oiga, por cierto, sé que sabemos que se están comunicando con Aranza, pero oigan, si quieren consulta, pues si hay un precio, se les está haciendo descuentazo, ¿no, Aranza?
2: Obvio, descuentazo del radio.
1: Sí, pero pues tampoco, tampoco gratis, pues tampoco, o sea, digo, hay alguien.
2: Hay que invertirle.
1: Hay que invertirle.
2: A la guía.
1: Hay que invertirle.
2: Al psicólogo le pagan bien.
1: Así es. Ahí está. Tenemos llamada, mi querido Morocus. Bueno.
3: Hola.
1: Hola, ¿quién habla?
3: Mariana.
1: Mariana, ¿de dónde nos llamas?
3: Pues de hecho estoy en Ciudad de México, pero vivo en Toluca y ahorita voy ya de regreso.
1: Los 40, estoy en Ciudad de México, pero vivo en Toluca. Porque vivo M. Ahora sí, mi querida Marianita, nombre completo, fecha de nacimiento y qué quieres.
4: Y un kilo de chorizo.
1: Del verde. Del verde, por favor.
3: Ya, ya te iba a alburear, pero no.
4: Ay, Marianita.
1: Marianita, nombre completo, fecha de nacimiento y qué quieres saber de las cartas.
3: Mariana Reina Munguía.
4: Ok.
3: Fecha de nacimiento 11/02/85.
1: Ok.
2: Te escuchas más joven.
1: Sí.
3: Ay, muchas gracias.
4: ¿Qué es 1102 Acuario?
3: Sí, Acuario.
1: Ajá. Acuario, ok.
2: A ver, dinos tus consultas, Mariana.
4: ¿Cuál es tu duda, Mariana?
3: Básicamente, si voy a encontrar otro trabajo pronto.
4: ¿En qué trabajabas? ¿O no tienes trabajo?
3: Sí tengo trabajo, pero me da cosa. Fíjate, dije, me hubieran muteado el apellido porque no sé, algún compañero de la oficina me está escuchando. Vamos a ver que ando buscando otra chamba.
4: No, calma. Ni se lo aprendieron.
3: ¿Cómo?
4: Ni se lo aprendieron, no te preocupes.
1: ¿Qué?
3: Ah, bueno. Sí, es que donde trabajo ya está muy tóxico, muy súper tóxico. Y ya estoy desesperada por otro trabajo.
2: Oye, Mariana, pues mira, ya saqué algunas cartas. Lo primero que te sale es la carta de la justicia viendo hacia ti, lo que nos dice que es hora de cambiarte, ya de trabajo. Pero hay una misión que todavía tienes que cumplir estando ahí para cerrar bien ese ciclo. No sé si tienes todavía alguna propuesta o algún aporte final que hacer a tu empresa. Yo sé que ya está súper tóxico, sí hay mucha gente que te tiene envidia, hay mucha gente que te observa, sí hablan de ti también, pero te veo que tú has sido resiliente y que no te has metido en problemas, y eso está bien. Pero hace falta que des ese último jalón, que le des ese último aporte a tu empresa para que puedas salirte.
3: De deudas no tengo ni préstamos, no tengo nada.
2: No hablo de deudas.
3: No es, okay.
2: No, me refiero como que tú des un último aporte, o sea, no económico, okay. Sino de ideas.
3: Ok, entendido. Okay.
2: Pero sí sale que tienes que moverte. O sea, yo creo que le he hecho que vas a estar todavía un rato, lo siento, te sale la emperatriz al revés y la torre al revés, que sí me describen tu crisis actual y tu frustración. Veo que sí es un empleo bastante tóxico, pero tienes que hacer esa última chamba para salirte. Yo le he hecho para cerrar bien unos 4 meses.
3: Okay.
4: Con un sueldo peor del que percibes.
1: Ahora, es bien importante. Yo siempre doy este consejo.
2: Venga.
1: Si te vas a salir de un trabajo, salte cuando ya tengas.
2: El otro, sí.
1: El otro, pues sí.
2: Sí.
3: Ah, no, por eso no me he salido, porque además me mantengo sola, entonces no me puedo dar como el lujo de quedarme sin trabajo.
1: Sí,
3: no.
1: Ok.
3: Que si fuera la otra situación, créeme que había renunciado hace meses, y sí, no voy a renunciar hasta que tenga otra cosa. Pero aparte, o sea, sí he tenido entrevistas, muchas entrevistas, pero no me quedo. Entonces,
2: es que tienes que hacer, porque tienes que hacer esta última misión con tu chamba anterior, salir bien. Y ya. Tienes como...
3: Pero, pinta algo al menos en un mediano plazo.
2: Sí, te digo, 4 meses para cerrar bien en ese trabajo. O sea, no le eches más.
1: ¿Para finales de año?
2: Sí.
3: Sí, ya, contando.
2: ¿Va?
3: Sí, para finales de año.
2: O sea, no...
3: Aguinaldo, fondo de ahorro y vámonos.
2: Sí.
4: Ah, está el plan. Justo. Bien. Y ya empiezas el 27 con todo.
3: Ah,
2: ojo, no te quedes más de esos 4 meses, porque ya las cosas se van a poner muy turbias y no, no es la idea. O sea, busca desafanarte en 4 meses, ¿va?
1: Para tu cumpleaños.
3: Casi, casi, sí. Sí, lo único que les puedo decir es que es industria automotriz.
2: No,
0: ok.
2: Vale.
0: Ok, sí, okay. Te salió una carroza.
4: Chofer de plataformas,
2: Oye, y un consejo de las cartas es diviértete más. Acuérdate que luego uno se estresa, uno se agobia mucho, pero luego las respuestas están en la relajación que te da la diversión y reírte.
0: Sí, reírse.
2: ¿Va?
0: Divertirse, okay. Porque el estrés yo creo que es de lo peor que te puede pasar, ¿no? El estar estresado, el estar... Ay, a veces también hay que salirse un poquito del molde, claro, para vivir la vida.
3: Yo me divertía mucho, porque a mí me encanta lo que hago. O sea, sí me encanta mi trabajo, en cuanto a actividades y todo.
0: Pero
3: yo
0: ya no.
3: Sí me divertía mucho, pero exacto, ya pasé a padecerlo. Ya no me divierto como me divertía antes.
2: Tu energía te pide que vuelva esa diversión a tu vida, para que se te den estas nuevas oportunidades laborales, ¿va?
3: Ok, pues me aplico entonces.
4: Va. Cuídate, Mariana. Cuídate, vive en Toluca.
0: Diviértete.
3: Gracias.
0: Bye. Tenemos llamada aquí en...
4: WhatsApp. Bueno.
0: Bueno.
5: Hola.
0: Hola, ¿quién habla?
5: Hola, hola.
2: Hola.
5: ¿Sí, habla el tocayo, diablito?
0: Ay, el tocayo Rulo. ¿Cómo estás, mi querido tocayo?
5: Muy bien, ¿y ustedes?
0: Muy bien, muy bien. Ya sabes, aquí dándole.
1: Dándole, ayudando a la gente. ¿Qué te digo? ¿Qué te digo? Ayudar a la gente es lo mío.
5: ¿Qué te digo?
1: Danos tu nombre completo, fecha de nacimiento y qué quieres saber de las cartas, mi querido tocayo Rulo.
2: ¿Y cuál es tu bebida favorita?
4: ¿Cuándo van a dar jochos?
1: Okay. ¿Cuándo va a haber otra de jochos?
5: Exacto, exacto.
4: Échale, tocayo.
5: Para ahora sí darle la razón al diablo. A ver, ajá, mi nombre completo es Raúl Rodrigo Hernández Torres. Mi fecha de nacimiento es el 12 de junio de 1988 y mi bebida favorita es el Bacagot.
2: Salud, salud, salud, saludcita.
4: ¿Y cuál es tu duda, tocayo?
5: Mi duda para Aranza es si debo ya regresar como a la vida godín, o sea, al empleo, digamos, estable, o puedo seguir en este camino de la plataforma o y del emprendimiento, porque a su vez lo llego a combinar. Entonces, pero bueno, hay algunas situaciones ahí que han salido últimamente que me han hecho dudar de si seguir por este camino o regresar al otro, al estable, pues.
0: Ay, caray.
2: Pues mira, sí sales agotado, o sea, te sale la carta del agotamiento, te sale la carta de más allá de la ilusión, que esto nos habla, salen al revés, esto nos habla de que ciertas intuiciones que tienes y ciertos pensamientos que tienes no les haces caso. Y son pensamientos que te van a expandir. Yo te diría, en cuestión laboral, sí sería importante que regreses a la vida godín, pero un tiempo nada más. O sea, no para siempre. O sea, si vas a volver, tienes que entonces poner una meta económica para que ese sea el plazo en el que te vas a quedar en ese trabajo. Porque veo que no eres feliz si te metes de godín. Pero tu emprendimiento necesita un poco de más base sólida económica y en el trabajo que consigas de godín vas a ver que vas a expandir tu visión, vas a conocer gente que te va a ayudar a enriquecer tu emprendimiento.
5: Ok, ok.
2: Máximo 6 meses.
5: A la vida godín, regresar a la vida godín.
2: Máximo 6 meses en la vida godín, máximo.
0: Órale.
5: Ok.
4: Tocayo, con un buen de tiempo. ¿Va? Libre, tocayo.
2: Y ojo, otro mensajito que te sale.
0: Máximo 6 meses regresar a la vida godín.
2: 6 meses de vida godín y ya.
0: Ah, 6 meses de vida
4: y te vuelves a salir.
2: Y te vuelves a salir, pero con ese fondo ya de ahorro que tengas y
4: la papelería que te hayas robado.
2: Exactamente. Y los conectes también.
4: Los folders.
2: Otro mensaje que te sale es que a veces no eres tan benevolente contigo mismo. Me sale que eres medio transigente contigo.
0: Con su salud, sobre todo cuando come hot dogs. Yo siento que abusa de su cuerpo.
2: No.
5: Esa es una infamia, pinche diablo. Esa es una infamia, lo sabes.
2: tienes que tratarte mejor, ¿ok? Tienes que alimentar ese niño interior que llevas dentro, no ser
4: tan necio. No, ya no lo alimentes, no alimentes ese niño.
2: Con hot dogs no, por favor, hot dogs no.
4: Un abrazote, tocayo.
5: Dejen hablar a la que sabe.
2: Me encanta.
1: Pues ahí está mi querido tocayo Rulo, espero que se hayan esclarecido tus dudas. Te mandamos un abrazote.
5: Un abrazo, chao.
1: ¿Qué, ya? ¿Ya nos despedimos de Aranza?
2: Si no
1: ya,
2: es Kermés.
4: Está el sí, pollo, pues sí.
1: Ah, ya está el pollo.
4: Está agotada la señorita Aranza.
1: Hoy viene el pollo.
4: Virgo Witch.
1: Hoy viene, vamos a tener al pollo.
4: Se va a enlazar, así es.
1: Así es, para nuestro debate deportivo tlacuachero. Mi querida Aranza Virgo Witch, ya sabemos, @
2: Virgo Witch. Chicos, Witch. Un último mensaje para todos los oyentes. Mediten, aunque sea 10 minutos al día, por favor.
1: Ok.
2: Cuídenseme mucho.
1: Ok, es importante la meditación, ¿verdad?
2: Sí. Importante la meditación.
1: Y dormir.
2: Y dormir.
1: Ahí está, vamos en este momento a un corte. Gracias, cuídense. Mi querida Aranza.
4: Gracias, Aranza.
1: Gracias, Aranza. 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Ahí pueden hacer consultas, pero pues sí, con un buen descuento.
2: Claro. Eso que sí. Sí.
1: Vamos a un corte y regresamos. Ya está el pollo para el debate deportivo. Vámonos.
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7: La presidenta Claudia Sheinbaum informó que la meta seccional del Bachillerato Nacional se duplicará a 400,000 nuevos lugares, tanto presenciales, semipresenciales como a distancia, por la gran demanda que ha habido a la hora que abren las inscripciones. Por su parte, la subsecretaria de Educación Media Superior, Tania Rodríguez Mora, recordó que en 2025 se construyeron y ampliaron 88 escuelas para lograr 44,000 nuevos lugares. 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El secretario de Gobierno de la Ciudad de México, César Cravioto, informó que el pasado fin de semana se llevó a cabo un operativo en la Alameda Central con el objetivo de reordenar el comercio en la vía pública, el cual se ha incrementado. Aunque afirmó que la administración que encabeza Clara Brugada no está en contra de quienes se ganen la vida de manera honesta, aún como vendedores en la vía pública, pero sí tienen la responsabilidad de que el comercio en la Alameda Central no se desborde. ¡Los 40! El gobierno de México puso en marcha la Operación Balam, una estrategia nacional para combatir el robo al transporte de carga que ya opera en 12 estados, entre ellos el Estado de México, donde se suma a las acciones de seguridad que mantienen autoridades federales, estatales y municipales. Como parte de esta estrategia, comenzó a operar el C4 Carretero, un centro especializado en videovigilancia, localización, geolocalización y análisis de información, conectado directamente con la Guardia Nacional.
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2: Ya estamos de vuelta aquí en el tlacuache de los 40 y sí, hoy tenemos a nuestro querido Pollo, Iván el Pollo López. ¿Cómo estás, mi querido Pollo?
3: ¿Qué pasó, mis hermanos tlacuacheros? ¿Cómo están? Buenas noches.
2: Pues ya listo para...
3: Ya me quitaron el castigo, hombre. O sea, yo dije ya. Hijo, ¿El diablito me vetó o qué?
2: Ay, ¿cuál? Si llevamos siempre, te marcamos, nunca sí, contestas, güey.
3: No es cierto.
2: Por favor.
3: Una disculpita, ahora sí hubo chance. Qué gusto estar con ustedes, de verdad que es una felicidad, que no lo puedo ni siquiera expresar. Me encanta poder participar aquí en el tlacuache, güey.
2: Nosotros felices ya, pero ya sabes que pues no pagamos aquí, ¿verdad?
3: No nos ya dejan. Sabes que acá es amor al arte, ¿no?
2: A puro amor al arte, cree sí, la gente, sí. ¿Verdad? Que uno vive así, pero bueno, ¿qué te digo?
3: No, así está bien, mi hermano. Es que fíjate que con eso se pagan las cuentas, no pasa nada. O sea, llegas al súper...
2: No se vale, yo no estoy de acuerdo, ¿eh? Yo no estoy de acuerdo, estoy con ustedes.
4: Oye, mi querido Pollito, pues ya estamos acá.
2: Dígame. En el debate deportivo, fin de semana...
4: Sí. ¡Ay, mi Cruz Azul!
2: ¡Chihuahua!
3: Sí, caray. Fíjate que el Cruz Azul que... Mira, quedó eliminado de la Leagues Cup.
4: De la Leagues Cup, así es.
3: En el último minuto, cuando estaban a nada de avanzar contra Chicago, ya tenían el empate.
4: Ya era con un empate, pasaban, hombre.
3: Y de pronto, en el último minuto, Chicago les clava un gol. Y adiós. Se acabó la posibilidad de Cruz Azul en la Leagues Cup. Bueno, pues ya pasó, no hay problema. Llegan ahora al regreso de la Liga MX, jornada 4, se meten a casa de los Xolos y que le ganan 2-1 los Xolos a la Maquinola con gol de Gilberto Mora, el chavito
4: así
3: maravilla,
4: es.
3: El niño...
4: Y asistencia también, ¿eh?
3: Así es, sí. El primer gol es de Nacho Rivero, un ex Cruz Azul, asistencia de Mora. Y el 2-1, golazo de Gil Mora. ¿Qué
2: golazo,
3: gol es este chavo, ¿no?
4: Pues la verdad es que sí, o sea... Un chavito de 17 años que se ve que va para adelante y que... ¿A dónde tú crees que se vaya a ir?
2: Ya una vez cumplido los 18.
3: La pregunta del millón. A mí me encantaría que pudiera dar el salto a una liga muy competitiva. Ahora te voy a decir el caso de la Hormiga González, otro joven mexicano que está muy cerca de salir, pero se va a ir a Grecia.
4: Okay.
3: O bueno, al menos es la el rumor ahí que está surgiendo cada vez más fuerte que Grecia, el Olympiacos de aquel país, lo quiere. Pero bueno, específicamente de Mora, pues a mí me gustaría la neta que se fuera a Alemania o a Francia, quizá antes de dar ese salto a la Liga de Inglaterra o a la de España, que son las más chidas, ¿no? La
5: Holanda podría estar bien, ¿no, Pollo?
2: Ay, entonces van a Holanda.
3: La verdad, sí, la Liga de los Países Bajos. Muy buena, porque los termina de formar. Esa liga, la neta, tienes toda la razón, mi Rulo, sería una muy buena opción. ¿Saben quién se fue y ya después dio el salto? Santi Jiménez. Fue al Feyenoord y ya después se fue al Milan.
4: Y un salto, pero para atrás.
3: No le ha ido muy bien. Sí. El Chucky Lozano también se fue primero a Holanda y ya después se fue al Napoli en Italia.
5: Y lo que agarran cuerpo también.
3: Ándale, sí. Como que se van amaestrando al fútbol europeo y agarrando también.
4: Y en

0: pues todavía no cumplen la mayoría de edad, ¿no?
1: Sí, pero fíjate, hay equipos que incluso antes de que cumplan la mayoría de edad ya los compran.
0: Sí.
1: Y esperan a que lleguen a los 18 y ya después los fichan como tal, pero ya comprados. Acá no ha sido el caso. Ya me llama la atención, pero no solo Mora, o sea, por ejemplo, lo de Eric Lira también, un jugadorazo que lo hizo muy bien en el Mundial, que en Cruz Azul es importante, y que pues dicen por ahí que se puede ir al Mónaco en Francia, pero pues no lo tenemos claro. Entonces, algo sucede con el futbolista mexicano que en Europa como que no se animan a apostar tanto por ellos, ¿no?
2: ¿Pero por qué es por el precio?
1: Pues mira, sí están tasados muy alto de acuerdo a los estándares europeos. O sea, dicen, puta, me voy a gastar 8 millones de dólares en un mexicano, mejor me voy a Argentina y en una de esas me llevo dos, ¿no?
0: O un africano.
1: O me voy, exactamente, o busco en Senegal, en Costa de Marfil, o alguna otra nacionalidad, y quizá por esa lana, pues me llevo un par o hasta tres. Entonces, yo creo que el mercado mexicano ha inflado a nuestros jugadores, pero sí hay algunos que la neta me parece también lo valen. O sea, de pronto ves unas ventas allá en Europa que dices, puta, 85 millones, dices, puta, ¿y en qué mundo, no? Y acá se piden 8 y les parecen muchos.
0: Sí, claro. Ahora,
1: pues ojalá.
0: Ahí está, por ejemplo, el caso de Raúl Jiménez, que regresó ya a los Wolves, ¿no? Y con gol.
1: Sí. De hecho, metió justamente gol de penal,
2: ¿no? El sello de la casa.
0: Es bueno.
1: Sí, la especialidad de Raúl. Que fíjate, hay una estadística bien interesante de Raúl Jiménez, que está entre los mejores cobradores de penales de la historia. O sea, pero hacen como un ranking de jugadores que han cobrado más de, no sé, 50 penales, por poner un ejemplo. No tengo ahora el dato exacto. O sea, no van a poner el güey que tiró uno y que lo clavó, ¿no? Porque, pues sí, efectividad del 100%, pero pues, tirando uno, como que no. No, o sea, hacen como una lista de jugadores que han tirado muchos penales y sí está en una posición bastante alta Raúl Jiménez. Entonces, ojalá le vaya bien. Justo que Raúl regresó a los Wolves, y para que la gente entienda dónde está jugando, bueno, pues el Wolverhampton descendió. Entonces están ahora en la Championship, que digamos es la segunda división de Inglaterra.
0: Sí, caray.
1: Que de cualquier forma es una muy buena liga.
0: Es una buena liga competitiva, pero bueno, que cuando estuvo Raúl Jiménez ahí, pues sí fuera un equipo de primera y les fue muy bien con él.
1: No, claro, no. El mejor momento del Wolverhampton en su historia y el mejor momento para mí de Raúl Jiménez en cuanto a nivel fue justamente esa época, por ahí del 2019, antes de la lesión terrible, ¿no?
2: Ahí fue con ellos la lesión, ¿no?
1: Con el Wolverhampton, exactamente, un cabezazo ahí con David Luiz, terrible, que terminó con una fractura de cráneo Raúl Jiménez, pero ese era su mejor momento, sí, justamente, claro. con ese equipo. Sí, pues hay de todo, y hay jugadores que dicen, bueno, yo me rifo, yo me aviento, yo pico piedra, yo talacheo en Europa con tal de mantenerme y ganar nivel, cosa que hizo por Raúl Jiménez, ¿no? Y bueno, pues los resultados también ahí están, es un jugadorazo.
2: Oye, hablábamos también de nuestro Cruz Azul, que valió madre.
1: Sí.
0: Ahora en la Leagues Cup necesitaban
2: un... ¿Nuestro Cruz Azul de quién? Mío.
1: Pues del Diablito y de la banda
2: del pueblo
1: celeste, ¿no?
2: Y de la banda celeste, ¿cómo ves? Ahora, necesitaban un empate, no se logró, al último minuto les meten gol.
1: Sí.
2: Pero ahí sigue el América, ¿no?
1: El Monterrey. Sí, a ver... Exactamente, fíjate, con el resultado de Cruz Azul, al que se le abrió la puerta justamente fue a los Rayados de Monterrey. Ellos esperaban que Cruz Azul no ganara o no empatara para poderse meter, cosa que, bueno, al final de cuentas sí sucedió. Los calificados de la Liga MX a la Leagues Cup es León, Toluca, América y los Rayados de Monterrey. Por cierto, León, que ahorita está jugando con Necaxa y le acaba de clavar un gol 2-1, está ganando León, digo, información de último minuto. Pero esos son los cuatro equipos mexicanos que van a estar en la siguiente ronda. Del lado de Estados Unidos, Chicago, el que le ganó a Cruz Azul.
0: Sí.
1: Austin, Columbus y Salt Lake son los cuatro. Entonces, bueno, pues ya más adelante se van a disputar estos partidos de la siguiente ronda. Va a ser el próximo martes, de hecho, el 25 de agosto, Monterrey contra Chicago. Son 25 y 26 de agosto los partidos estos de cuartos de final de la Leagues Cup, que ojalá se la lleven algunos mexicanos, porque eso les da boleto a la Conca Champions, que es el siguiente año. Entonces, mira, América y Toluca ya tienen su boleto. Entonces, si esos güeyes pierden, no pasa nada. Pero Monterrey y León, pues no están calificados a Conca Champions. Entonces, pues la neta,
2: Cruz Azul
1: sí
2: ya está también en Conca Champions.
1: ¿No? Sí, Cruz Azul también ya va a estar en la siguiente

0: edición de CONCACAF, entonces tampoco pierde tanto. O sea, claro, la idea es ganar y voy a competir en cualquier torneo, lo quiero ganar. Ok, se entiende. Pero digamos que el premio para los equipos es clasificarse a esa CONCACAF y Cruz Azul ya estaba. Entonces, claro, bueno, pues no pierde
1: tanto. Sí, por eso lo hicimos, la verdad.
0: Sí, sí. Oigan, así de que les dimos chance para que le echemos la manita al Monterrey, porque esos güeyes no lo tenían. Oigan, y repasando justamente los resultados de esta jornada 4, Pumas y Querétaro empataron 0-0, un partido que neta estuvo, pero de para dormir. O sea, 12 del día en Ciudad Universitaria, Pumas 0, Querétaro 0. Si usted vio crecer el pasto, estuvo más interesante y divertido que ese partido.
1: Ese partido, ¿no?
0: Y no, ayer, neta, estuvo terrible. Es
1: terrible, de verdad.
0: Sí, sí, sí. Y más tarde.
2: Y ni hablar el que viene más tarde.
0: Sí, bueno, América le ganó 3-0 a San Luis. Entonces, bueno, pues ahí los americanistas andan, puta, que no creen en nadie. Y estos güeyes otra vez somos Juan Camané y que nadie se nos acerque. Yo le quiero decir algo al americanismo.
1: Adelante.
2: O sea, de tu ronco, o sea, pecho.
1: Adelante,
0: sí,
1: pollo.
0: Sí, a ver, el América hoy es líder, sí. Tienen 10 puntos, sí. Tienen 3 ganados, un empate, sí. Pero los partidos de América, ahí les va. Le ganaron a Querétaro 1-0. Empataron con Atlante 1-1. Le ganaron a Santos, que es uno de los peores equipos de la liga.
1: Sí, sí. Si no está el peor,
0: Así es. Y ahora le ganan al San Luis. O sea, San Luis que tampoco ha ganado un solo partido en el torneo. Entonces, sí, son muy líderes y todo, pero está medio engañoso el tema. O sea, no han jugado contra Toluca, no han jugado contra Monterrey, que anda bien, contra Tijuana, o sea, no han jugado contra Cruz Azul. Exacto, o sea, son 4 resultados muy buenos,
1: pero con equipos que no han ganado. No se rifan. Así están rifando. Ahí está. Entonces, bajémosle un poquito de azul.
0: Sí, porque yo escucho a los americanistas muy acá y que ahora sí, que quién es Jardine, nosotros seguimos siendo los meros. Pues sí, pero han jugado contra equipos que la neta no andan tan bien.
1: Ahí está, mi pollo.
0: Poco a poco.
2: Tú lo estás diciendo, ¿eh?
0: Sí, para que luego, si viene la funa, es para mí, no para usted.
1: Ah, gracias. Gracias.
0: Soy yo, porque ya sé cómo son los americanistas.
2: Que quede claro, ¿eh?
0: Sí, sí, sí.
2: Ay, dile al Dieguito que ponga aquí esto muy claro, ¿eh?
0: Sí, sí. A ver, que lo guarde y cualquier funa digan, el pollo dijo que a él.
2: ¿Qué se viene, mi querido pollo, a Cruz Azul? ¿Contra quién va esta semana?
0: Ahí les va la actividad de la siguiente jornada. La maquinola va contra el Atlas, por si por ahí algún radio escucha del Atlas rojinegro está escuchando, pues que le aviente su apuesta al diablito, ¿no?
1: Así es.
0: Sí, el Atlas que, por cierto, le ganó a Tigres este fin de semana.
1: Ya sé, tampoco viene tan fácil, ¿eh?
0: Sí, en su 110 aniversario, Atlas cumplió 110 años. Tigres que anda, pues, la neta, medio mal, pero Tigres tenía el empate en el último minuto con un penal y que lo fallan. Entonces, bueno, pues, sufriendo y todo a lo Atlas, pero ganaron los rojinegros.
1: Bueno, y el Nahuel se volvió loco, ¿no? Empujando al árbitro.
0: Sí, eso es la Leagues Cup, qué barba.
1: Eso fue la Leagues Cup, o sea, sí, ya ese señor ya que le llegue, ¿no?
0: Yo digo que ya, Nahuel ya cumplió su ciclo. Para mí es uno de los mejores porteros que ha habido en la liga. El tema de la actitud sí es súper reprobable. El güey como portero es muy bueno, pero yo creo que ya llega una edad en la que uno debe de saber cuándo me retiro. Yo creo que para Nahuel ya llegó ese momento, ¿no?
1: Ay, o sea, también. El jugador argentino, ¿cómo se llama? Que ya no lo quieren en Chelsea, ya no lo quieren en el Real Madrid. Edson.
0: Enzo Fernández.
2: Menzo Fernández.
0: Fíjate, pues ese güey es muy bueno, es un jugadorazo. Todavía está chavo, pero pues es bien controversial. Entonces, jugando con Argentina, pues les estaba mentando su madre a los ingleses. Pues se le olvidó que él cobra de un equipo inglés, que él cobra en libras, ¿no?
1: Así
0: se fue
1: en
0: Chelsea. Se le fue la onda, entonces pues ya no lo querían tanto. Luego el Madrid lo buscó. Ahora el Manchester City también lo busca, pero como que hay algo que no se animan a final de cuentas a contratarlo. Pues es medio complicado en el Enzo Fernández. Oigan, y en lo que les decía de la hormiga González, con la posibilidad de irse al Olympiacos de Grecia, preguntarles a ustedes qué opinan. O sea, un chavo que acaba de ser campeón de goleo hace 2 torneos, que tiene un recorrido corto todavía en el fútbol mexicano, pero llega una oferta del fútbol de Grecia. ¿Ustedes qué harían?
2: Pues mira, ahí está nuestro querido Nery Castillo,
1: que él sí dijo, sí, sí. Yo sí me arrepiento de haberme salido del Olympiacos.
0: Ándale.
1: Y yo me hubiera quedado ahí, creo que hubiera sido la mejor decisión. Y era una estrella en...
0: Ese güey sí era estrella ya.
3: De hecho, vive allá. También se fue para allá Alan Pulido, ¿no? Creo.
2: Alan Pulido.
0: Alan Pulido también se fue al Olympiacos. Nunca tuvo esa oportunidad de crecer. Y ahora que hablabas de Nery Castillo, ¿saben a qué se dedica ahora Nery Castillo?
2: Sí, tiene una marca y una tienda de pesca, ¿no?
0: De pesca, exactamente, se dedica a la pesca.
3: Viviendo su sueño.
2: En Grecia.
0: Bien. Sí.
2: Siendo
0: sí,
2: estrella sí, ya, sí.
1: Porque la gente lo conoce y lo aman allá.
0: No, totalmente, el figurón en ese mismo equipo, en el Olympiacos, pero el güey se retiró del fútbol y pues como que dijo, ¿y ahora qué, de qué le jalo? Pues puso su empresa, entonces pues venden todas estas herramientas para pescar y las cañas y la carnada sí, y sí, todo. Sí. Y el güey trae acá su look, barbonzón, como mi diablito, con tú.
2: Sí, pero...
0: barbonzón como el diablito.
2: Pero un güey muy querido allá en Grecia, ¿no?
0: Sí, súper querido. Entonces, bueno, pues puede ser una buena oportunidad para la hormiga de dar ese salto a Europa, en Grecia. Pero hay muchos jugadores que ya se quedan ahí, o sea, se estancan, pon tú, ya no van a otra liga.
1: Claro.
0: Pues bueno, pues es dependiendo, ¿no? Igual una muy buena lana la que le podría caer al jugador mexicano, pero pues siempre hay que dar esa duda de, oye, si te aguantas y tal vez te vas a, pues yo qué sé, a Francia.
1: Sí, pero era justo lo que hablábamos la otra vez, ¿no? De repente es de...
2: Pues hay jugadores que ya de plano dicen, me voy a la MLS porque me van a pagar un barote. Y pues es lo que quieren y retirarse...
3: La de Arabia.
2: Retirarse...
1: Con muy buen dinero.
0: Sí.
2: Jóvenes y que a lo mejor pues no traen todavía, ya no traen esta onda de... irle a buscar allá, ganar menos. Pues pasa también, ¿no?
0: Sí, también pasa. Y digo, a final de cuentas será su decisión, es su futuro, es pues su vida a final de cuentas. Y bueno, pues es probable que este equipo de Grecia, además va a pagar un buen varo, ¿eh? Serían 9 millones de euros. Entonces, pues la neta, 9 millones para Chivas por un delantero de 22 años, pues no está mal tampoco,
1: nada
0: ¿no? Es un buen negocio también para ellos. Bueno, pues así la información del fútbol mexicano, nada más para los que les gusta el fútbol internacional. Se jugó también la Community Shield allá en Inglaterra, que es, digamos, pues el campeón de campeones, el campeón de liga contra el campeón de copa. Fue el Arsenal contra el Manchester City. El Manchester City, por cierto, ya sin Pep Guardiola, que Pep le dijo, ¿saben qué? Pues yo ya me voy, gracias por todo, después de ganar absolutamente todos los títulos posibles. Y el Arsenal, que fue campeón de liga, se enfrentó al City y que gana el Arsenal 3-0. La neta, les dieron un bailototote y el City no sabía ni por dónde. Entonces, bueno, pues primer partido y seguramente ya varios van a extrañar a Pep Guardiola.
1: Así es, ahí está. ¿Y Pep Guardiola dónde está ahora?
0: Bueno, él de momento él no, mucho no ha ganado equipo.
2: Él es mucho de sus años sabáticos, ¿verdad?
0: Como así que... es, así es. Cuando se fue del Barcelona, se tomó un año sabático, se fue a Nueva York a vivir.
1: Así es.
0: Y luego se fue al Bayern Múnich, terminó su etapa en el Bayern y bueno, pues ya después se fue a Manchester. Pero se toma ahí como que su tiempito para tomar la decisión y ver como que qué le conviene. Digo, pues el güey se puede dar su taco, esa es la realidad.
2: Así
0: ¿no?
2: es, por cierto, un tip bueno... salió ahora en Netflix
1: el documental de 3 capítulos de Mourinho. Está muy bueno.
2: Sí, está muy bueno. Mi querido Pollito, te mandamos un abrazote, te queremos.
0: Yo a ustedes les mando un fuerte abrazo. Espero pronto. No me voy a comprometer porque por la chamba a veces no puedo, pero de verdad, neta, no te espero pronto ir a Diablópolis, a cotorrear con
1: eso,
0: ustedes.
1: Vete para acá, ya sabes que la pasamos bien.
2: Sí, te mandamos un abrazote, mi querido Pollo. Cuídate.
0: Yo a ustedes, hermanos, los quiero mucho. Excelente inicio de semana. Abrazote.
2: Te queremos, Pollito. Vamos a una rolita y regresamos. Ya viene la rola tlacuachera, que es rolita tlacuachera para amenizar una pelea con tu pareja.

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2: Ahora sí, ya mucho jajaja, jijiji, glu, glu, glu. Ya llegamos al momento de la competición, ¿no? Ahora sí, ya rivales.
3: Rivalotes.
2: Amigues y rivales. El día de hoy, rolita tlacuachera para amenizar un pleito con tu pareja. Compiten Aranza Virgowich, que ganó la semana pasada su primera rolita tlacuachera y dijo: yo me quedo.
3: Me quedo.
2: Es que cuando uno saborea el éxito, la victoria, pues dice, se hace un adicto.
4: Mi querido Rulo Berea, amigo, apoyo, abogado, productor.
5: El favorito del pueblo.
2: Ay, por favor.
4: El Moroco, rifándose allá en la cabina, ya estás listo.
6: ¡Oli!
2: Y un servidor del Diablito, ya estamos, así que mi querido Moroco, suelta la primera. Venimos de una de Gloria Trevi para entrar a otra.
5: El recuento de los daños.
4: Así es tuya.
5: Es obvio. De parte de su amigo el productor.
2: Pues sí.
5: Claro que sí. Mira qué rico pelearte con esa.
3: Predilecta del karaoke.
5: ¿Sí?
4: ¿Sí?
3: Me encanta.
4: Es con esa canta. Sí,
5: claro. Mira, ahí está el primer voto, ya cayó.
3: Ay, hombre.
4: Ya, la que sigue, ya. Venimos de una de Gloria Trevi y otra.
2: De verdad.
3: Esa es tuya.
4: No.
6: Esa es la mía.
4: Preséntala, amor.
6: El novio tóxico, ya de mala onda. Ven, mi amor, vamos a hablar.

0: Creo que sí.
1: La que sigue, mi querido Morocco.
2: Trago de
1: amargo licor. Así es, señores. Seguro si me peleo con

0: pongo a llorar. El señor Ramón Ayala, con tragos de amargo licor. Del diablito. Gracias.
1: Falta la mía.
0: Falta la de Arantxa.
1: Mon Laferte.
0: Ahí está. Mon Laferte con
1: Tu falta de querer.
0: Tu falta de querer. Ahí está. Las cuatro rolas. Mon Laferte, Tu falta de querer. Tragos de amargo licor. Ramón Ayala. Andamos armados. Si no me equivoco, es Control Machete.
2: Falta de
3: que sepa, recuento de los daños.
1: De gloria.
3: Acuérdense nada más del recuento de los daños.
0: Bueno.
4: Bueno.
0: ¿Sí, quién habla?
4: Gustavo.
0: Gustavo, ¿por cuál votas?
4: Fíjate que yo vengo aquí con mi señora en mi carro y venimos hablando. ¿Has escuchado la de ya Marto, es hijo de la chingada?
0: No, sí. No.
1: Sí. Es súper de TikTok.
0: Buena.
4: Esa hizo falta.
3: Nos vimos bien, niños bien. ¿Por cuál votas?
5: Control Machete.
4: Control Machete.
1: No, las peleas han de estar buenas.
0: Tóxicas. Ahí está, 1-0-0 Cerongas. Bueno.
6: Bueno, ¿qué tal, diablito?
0: ¿Qué tal? ¿Quién habla?
6: Carlos Antonio de San Luis Potosí.
0: Los 40 San Luis Potosí. ¿Por cuál votas?
6: Vámonos por el recuento de los daños.
3: Muchas gracias, Carlos. No.
0: 1-1-0.
1: No. No puedo.
0: Ay, ya. Bueno.
3: 1-1.
7: Hola.
0: La panquechita.
3: Ay, panquechito, ¿cómo estás? Panquechito.
0: Muy bien, muy bien, panquechito. ¿Por cuál votas?
7: No.

0: sí, ¿eh?
1: Ay, no, ya nos arrasaron.
2: Mira, quieres que gane, ¿verdad?
0: Todo puede pasar.
1: ¿Qué traen con Gloria?
0: Ha habido.
1: No.
2: Remontadas épicas, ¿no?
0: Bueno.
1: No puede ser.
0: ¿Sí, quién habla?
1: Uy.
0: ¿Qué tal? ¿Quién habla?
3: Habla Fernando de Guadalajara.
0: 240 Guadalajara. Dinos, ¿por cuál votas?
4: Por tu tanta falta de querer de...
0: ¡Ah!
1: ¡Venga! Claro que sí.
0: Ahí está. Dos, uno,
2: cero. ¡Cero!
0: Bueno, desafortunado en el juego. Bueno.
5: ¿Qué tal, Tlacoches? Buenas noches.
0: Buenas noches, ¿quién habla?
5: Habla Beto de Ciudad Neza.
0: Mi querido Beto de Ciudad Neza FM, los 40. ¿Por cuál votas?
5: Por Mon Laferte, claro.
1: ¡Au, au!
2: ¡Ay, punto para Virgo Wicha!
0: 2-2-1, cerongas yo.
2: Ya me puse nervioso.
1: Gloria Trevi versus Mon Laferte.
0: Sí. Bueno.
6: Bueno.
0: Bueno.
7: Buenas noches.
0: Buenas noches, ¿quién habla?
7: El Chiquito Medallas.
0: No, Chiquito Medallas FM, ¿por cuál votas?
7: Desde 40 Veracruz.
0: FM.
7: El Diablito.
0: Eso.
2: ¿Pero cuál es la rola?
0: ¿Cuál es la rola?
7: De Ramón Ayala.
0: ¡Eso! Y estamos entrando.
2: Rompiste el cerón, ¿qué haces?
0: Te voy a esperar. Te voy a esperar.
2: Ahí está, la ganadora.
0: ¡Ay, ay!
2: Bueno.
8: Hello, ¿cómo estás, Paps?
0: Hello, Paps.
2: ¿Cómo estás, mi rey?
8: ¿Cómo estás, mi rey, desde Guadalajara, Paps?
0: ¡Guti! ¡FM! ¿Por cuál votas, Guti?
8: El mismísimo Ramón Ayala de...
1: ¡Eso! ¡Ay, no!
0: ¡Así es!
1: Puro borracho.
2: ¡2-2-1!
0: ¡Ay!
2: ¡Se apretó la votación! ¡Ya, Moroco, ya!
0: Ahí está, regresando de las cenizas como el ave fénix, el diablito y el servidor.
2: ¡2-2-2-1!
0: ¡Bueno!
1: Ánimo.
8: Bueno.
0: ¿Sí, quién habla?
8: ¿Qué tal? Gerardo, de acá de Guadalajara.
0: ¡Dios mío! ¡Guadalajara FM! Mi querido Jerry, ¿por cuál votas?
8: Y la ganadora sería... Voto por la de Diablito.
1: ¡Carajo!
0: ¿Cuál es?
8: Ramón Ayala.
0: ¡Y eso, señores! Así es, gracias, mi Jerry. Se hacían ganadores estos dos.
1: Sí, la neta, sí.
0: Y mira, nada más.
6: En un santiamén todo cambió.
0: Gracias, mi querido Rulo, perdedor.
2: Gracias, papote.
0: Perdedor Aranza. Virgo Witch, perdedor allá.
1: Con la frente en alto.
0: El querido Moroco. Yo soy el Diablito ganador. Nos vamos con esto, que Ramón Ayala, tragos de amargo licor. Nos vemos mañana en punto de las 6. Así es. ¡Ay, papá!

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12: Hola, hola, bienvenidos a un nuevo episodio de Ya Oíste. Yo soy Génesis Sainez Silva, un gusto estar con ustedes. Hoy abordaremos un tema que la verdad yo siento que es muy poco conocido, pero que es muy importante hablarlo, y es el embarazo psicológico. Y para ayudarnos a entender qué es, por qué ocurre, cómo se trata, nos acompañan la doctora Diana Bautista II, que es ginecóloga. Mucho gusto. ¿Cómo está, doctora?
13: Muy bien, un placer estar con ustedes y muy contenta de hablar de ese tema.
12: Uy, se va a poner interesante. Y también tenemos a nuestra queridísima amiga Sharon Paredes. Ella es neuropsicóloga, ya nos ha acompañado en otros podcasts. Bienvenida, ¿cómo estás?
14: Muchas gracias, aquí de vuelta, ya sabes, que me encanta estar con ustedes compartiendo conocimientos.
12: Uy, yo soy feliz porque siempre que les digo, cuando iniciamos el podcast, nos desconectamos del mundo y aprendemos. Me gustaría que nos contaran un poquito de qué es en realidad esto.
13: Ok, pues el embarazo psicológico es una condición en donde la mujer cree que está embarazada, pero además tiene síntomas de embarazo. Entonces, dentro de estos síntomas, pues podemos tener congestión mamaria, crecimiento abdominal, sensación de movimientos fetales, puede llegar hasta el punto en que la paciente puede tener contracciones.
12: ¿Qué?
13: Entonces tiene todos los síntomas de una paciente embarazada y hasta muchas veces hasta exacerbados.
14: Otro de los síntomas que comparte la doctora, incluimos la amenorrea, y es algo muy importante que dice la doctora, no es una cuestión solamente de creerse, porque los síntomas están ahí. Exacto, los síntomas son reales. Entonces estamos hablando no solamente de una cuestión psicológica, no solamente de una cuestión fisiológica, sino también neuroendocrina, ¿no? Porque también tiene que ver los cambios hormonales. Entonces, ¿en qué se presentan estas situaciones? ¿En dónde las podemos ver? En personas, en mujeres que hayan tenido un duelo, por ejemplo, perinatal, postnatal, también en personas que tengan muchos deseos de quedarse embarazada, también se presentan en pérdida de pareja. Pero está muy asociado, ¿verdad?, con esta obsesión, puede llegarse a convertir en una obsesión o también este deseo intenso de estar embarazada, ¿no? Entonces, no solamente en eso, también en personas que incluso tienen miedo de quedarse embarazadas.
12: Creo que he escuchado más esa parte del miedo porque, pues claro, ¿no? O sea, se protegen y todo, pero dices que yo no quiero. Y tantito a lo mejor no vino su periodo porque a lo mejor se estresó de que justo ya dijo, ya no, ¿qué acabo de hacer? O el trabajo y no les baja, ¿no? Entonces es como de ya. He escuchado más que es por el miedo que por otra, que es la parte justo del duelo. Eso se me hace muy interesante. O sea, a partir de un duelo, ¿vuelven como esa parte, se activa o cómo es eso?
14: Sí, o sea, digamos que son situaciones o factores de riesgo y más en una mujer que probablemente, ¿verdad?, tiene un historial para procesar emociones de una manera no confrontativa. ¿Cómo se puede diferenciar? Que en la psicosis, una vez que ya es revelado a través de estudios, ya sea de sangre, ¿no? O también, sí, en este tipo de estudios clínicos en donde ya se le menciona a la mujer, no estás embarazada. Cuando es psicosis, a pesar de que me están diciendo la verdad, yo todavía me aferro. Entonces, aquí, por ejemplo, tendría que ver con una cuestión de cómo se conecta con la realidad. Y, por ejemplo, en otras situaciones que no tienen que ver con psicosis, todavía la persona sí mantiene este contacto con la realidad porque llega a cuestionarse. Claro. Y entonces los síntomas que tuve que fueron, entonces puede que se trate de otra cosa, o sea, todavía tengo un cuestionamiento reflexivo.
13: De hecho, la paciente, bueno, hay que diferenciar, hay la paciente que también simula, esa es la paciente que no va a tener síntomas, sino que dice yo estoy embarazada y me lo estoy inventando, ¿no? Por ciertas cuestiones psicosociales principalmente. Okay. Pero la otra es la que ella cree que sí está embarazada. Y la que, como ya mencionamos, tiene síntomas y que además se hace prueba de embarazo.
12: Se me vino, qué bueno que lo mencionó, porque se la hace la prueba y sale positiva.
13: Hay cosas que pueden suceder. Una es, la prueba puede salir, tienen falsos positivos. O sea, entonces la prueba confirmatoria es en sangre, es una hormona que se llama gonadotrofina coriónica, fracción beta, que es exclusiva del embarazo y que se va duplicando, triplicando cada 48 a 72 horas. Sin embargo, lo primero que hace la paciente, pues eso, la mujer, es hacerse una prueba en orina.
12: Claro.
13: ¿Vale? Entonces, pueden haber elevaciones mínimas por la alteración neuroendocrina, pero esa hormona no va a elevarse arriba de 14 miliunidades. O sea, es muy poquito y es poco significativo. Entonces, ¿qué es lo que hacemos nosotros? Tomar esa hormona de control. Ahora, algo importante que tenemos, la presión social. Eso es súper importante, que actualmente muchas de las pacientes, más las que van al instituto, pues están embarazando ya un poquito más grandes, ¿no? Porque ya tienen una licenciatura, tienen posgrados, maestrías y todo eso. Pero también hace que la gente te diga, oye, ¿y para cuándo?
12: Ya se te fue el tren.
13: Ya se te fue. Sí. O vas a tener alteraciones, o no te vas a poder embarazar. Y fíjate que me he dado cuenta que hay como un piquito, como a partir de los 35 años, que la presión social como que pega todavía mucho más, ¿no? Sí, ¿no? ¿No? De, yo ya tuve tantos, o ya te casaste, o todo eso. Entonces, eso involucra mucho que las mujeres empiecen con este tipo de trastornos.
14: Ahí hay algo importante que me gustaría mencionar, y es que el ISSSTE tiene el código mariposa, que justamente este código mariposa se centra en brindarle empáticamente a una mujer que ha pasado por un proceso de duelo peri o postnatal. Y entonces, en ese momento, lo que se recomienda es darle un espacio y también brindarle quizá contención emocional y consejería.
12: ¿El tratamiento que lleva es más parte psicológica, va de la mano con la parte ginecológica? ¿Cómo es ese trabajo en conjunto para ayudar?
14: Es psicológica. O sea, una vez que ya se identificó que no hay un embarazo real, ya es psicológico y en algunos casos puede ser con tratamiento farmacológico y con el psiquiatra.
13: La paciente tiene un por qué siente esos síntomas, ¿no? No de repente me los inventé.
12: De la nada.
13: Si bien están relacionadas con el deseo de un embarazo, también es cierto que, ejemplo, o sea, tenemos alteraciones en hormonas. Las mujeres nos regimos por hormonas.
12: Sí.
13: Todos nuestros días están regidos por hormonas y de acuerdo a la edad que tenemos, pues es obviamente si se disparan, si bajan, si se alteran y todo eso, ¿no? Yo les digo, es como de repente ir al dentista, ¿no? Pocas veces vas regularmente al dentista, ¿no? Lo mismo, pero cuando vas te encuentras todo lo habido y por haber. Igual sí. Con los ginecos, ¿no? Cuando vamos, pues encontramos todas las alteraciones hormonales que puedes llegar a tener y eso lo vinculamos a la sintomatología que tú tienes, tengas o no un deseo de embarazo.
12: Okay.
13: Entonces, en ese sentido, por ejemplo, muchas mujeres dicen, oye, yo digo que soy embarazada porque aparte de que no menstruo, pues tengo secreción por el pezón, ¿no? Y tengo salida de leche, ¿no? Lo que llamamos la galactorrea. Pero además, yo siento que mis mamas están congestionadas. Pero además, siento que ya me estoy hiperpigmentando, ¿no? O sea, que me salen las manchitas del embarazo, dichoso melasma. Fíjate, me está creciendo el abdomen. Entonces, ¿de dónde me crece el abdomen si no estoy embarazada? Y puede ser esto tan prolongado como el trastorno que tenga cada paciente, ¿no? Porque hay unas que se pueden aventar los 9 meses diciendo que están embarazadas y hasta que ellas puedan aceptar una asesoría por psicología, porque tampoco las podemos obligar a ir.
14: De hecho, pues me gustaría dejar el correo de saludmental@iste.gov.mx si llegan a tener alguna otra duda también al respecto del tema o bien alguna orientación, pues podemos responderles por correo electrónico.
12: Muchas gracias por acompañarnos en este podcast, en su espacio. Espero que se le hayan pasado muy bien.
14: Claro, sí, muchísimas gracias a ti por invitarnos.
12: Para la próxima ya vamos a buscar más temas y que nos acompañen en esta mesa de debate. Ah.
13: Claro que sí.
12: Perfecto, gracias doctora, gracias Sharon y gracias a ustedes por escucharnos hasta este punto. De verdad que el podcast no sería nada sin ustedes. Cambia mucho el escuchar y el tener información. Y pues recuerda que la salud mental también es importante para todos hoy en día. Yo soy Génesis Zaine Silva. Y fue un gusto estar con ustedes. Nos vemos en un próximo episodio de Ya Oíste. ¡Adiós!
14: ¡Adiós!
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2: Vamos, listo. Salud, muchachos, por esa mujer.

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0: Hola, ¿cómo estás? Ya es martes 18 de agosto. Yo soy Lugama en los 40 y estamos solamente a 7 días. Bueno, 6 días, ¿no? Si ya uno cuenta, 6 días. Para los 40 básico con flans de eso y de muchas sorpresas, noticias, chismes, tendencia y obvio la música va a estar acompañándote en las próximas 6 horas. Así que por favor, si no tienes sueño o tienes muchas cosas que hacer antes de ir a la cama, déjate acompañar por los 40, la radio de los conciertos.
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0: Más música a través de los 40, la radio de los conciertos. Oye, pues Rosalía ya se presentó en Guadalajara y la primera noche tuvo como invitada especial a Jerimois, que fue directamente al confesionario. Fue un momento épico, la gente la verdad es que no se lo esperaba, pero fue maravilloso en redes sociales porque marcó tendencia. Pero en el siguiente concierto de Rosalía, híjole, la cantante fue funada porque tuvo que cancelar el concierto porque estaba cayendo una tremenda lluvia, ¿no? Lo que se le conoce como una tromba. El punto es de que, pese a que el recinto era un lugar techado, aún así la producción decidió terminar el concierto y eso obviamente provocó muchos comentarios en redes sociales. Por un lado, la reciente comparación con Harry Styles, ya que él tuvo varios conciertos en el GNP, un lugar abierto, y pese a la lluvia, nunca canceló, nunca pospuso y al contrario, literalmente cantó bajo la lluvia. Pero la producción de Rosalía determinó que no podían continuar. Ahora, yo creo que esta decisión va más allá del artista y en muchas ocasiones va más allá de la producción. Tiene que ver con protección civil. Y yo creo que más bien las autoridades locales son quienes determinan si de plano el concierto se tiene que parar porque hay algún riesgo que obviamente hay que evitar. Entonces, híjole, es complicado porque también hay muchos fans que viajan de otras ciudades, que de verdad mueven muchas cosas en su vida para estar en ese momento, para que el destino haga que llueva y que tu concierto con tu artista favorito no suceda. Es un poco frustrante, pero bueno, espero que esto pronto se pueda compensar. Te dejo más información en los40.com.mx. Soy Lugama y te dejo con más música a través de Los 40.
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2: 2:45.

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0: Qué bueno que te desvelas y que decides que Los 40 te acompañe en esta madrugada de martes. Oye, Sara Larsson, que muchos ubican por grandes éxitos, pero también por su increíble actuación en la pasada edición del Tecate Emblema. Ella sigue de gira por todo el mundo y comentó que su gira en realidad no está generando ganancias para ella, pese a que obviamente hay un sueldo, hay pagos, hay gastos. Ella comentó en entrevista que al día de hoy hay gente que trabaja en su gira que se va a casa con más dinero que ella. ¿Y esto por qué? Bueno, porque ella está consciente que salir de gira es muy caro y ya quiere gastar porque quiere tener el mejor diseño de escenario increíble, el contenido visual, luces, o sea, en fin, quiere la mejor producción, bailarines, vestuario, todo. Ella no lo ve como un gasto, pero sí lo ve como una inversión para que la gente pueda disfrutar de un espectáculo bien hecho y que se emocione por venir a su siguiente gira, a la siguiente presentación, donde con suerte gane algo de dinero, jeje, así lo comentó en redes sociales. Y pues sí, a lo mejor no todo es ganancia, pero sí creo que es una inversión y que al final del día el que un artista hoy se mantenga vigente, dé un buen show, sí creo que te da buenos resultados a corto, mediano o largo plazo. ¿Tú qué opinas? En redes soy Lugama y te acompaño con más música a través de Los 40.
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0: 317.

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0: Soy Lugama, escuchas Los 40 y tenemos chismecito. Fíjate que Mike Towers, que por cierto muy pronto vendrá a México, habría dado una pista de una posible incursión, de digamos que el inicio de esta faceta en pantalla grande, porque compartió un video en redes sociales en el que él aparece junto a una actriz española que se llama Clara Gale, y el proyecto llega después de una etapa de gran actividad musical para el puertorriqueño, quien recientemente redujo el ritmo de sus lanzamientos. Y aunque por ahora no se conocen más detalles oficiales sobre este estreno, todo apunta a que podría representar el debut de Mike Towers en pantalla grande. Uy, la verdad es que él es un talentazo. No sé si, seguramente has escuchado una o dos o tres canciones de él, pero tiene muy buenas rolas, ¿eh? La verdad es que sí dan ganas de ir a su concierto y pues no es nada desagradable verlo en pantalla grande. Seguramente va a ser toda una novedad. Bueno, te dejo más información en los40.com.mx. Soy Lugama en Los 40.
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0: 5:15.

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0: Buenos días y bienvenidos este martes 18 de agosto a través de los 40. Oye, hace unos días hubo un evento en donde Disney presentó los próximos proyectos, películas, todo lo que veremos en pantalla grande, en plataformas digitales. Y yo creo que uno de los anuncios que más nos sorprendió definitivamente es que Coco, esta película que además está basada en nuestra cultura mexicana en el Día de Muertos, tendrá parte 2 y muestran a Miguel ya como todo un adolescente. La verdad es que nos emocionó muchísimo. Y bueno, si todo sale bien, el estreno de Coco 2 será el próximo 2029. Ay, se escucha todavía muy lejano. Pero bueno, seguramente tendremos toda la información de este y otros estrenos, otros lanzamientos en arroba de Estreno MX. Y con esto me despido. Que tengas un excelente martes. Recuerda que yo hoy en punto de la medianoche te estaré esperando para desvelarnos y amanecer juntos en los 40. Te quedas con Ya Párate. Te dejo un beso y un abrazo. ¡Mua! Adiós.
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2: 5:44.

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1: ¡Muy, pero muy! ¡Pero muy, pero muy, pero muy!
2: ¡Buenos días!
3: Martes 18 de agosto, aquí Gabo Ramos, está arroba Nashy Roll.
4: ¡Ea! Con toda la actitud, ya paratianos. Yeah. El martes, ese día difícil, ¿no? Lo hemos comentado.
3: Es un martesito sabroso.
4: Como que ni pa' aquí ni pa' allá, sí. Pero bueno, ¿no? Aquí estamos.
3: Martesito de poquito, ¿no? Poquito. Arroba Cojo Feliz.
5: Hola, hola, buenos días. Hoy, feliz cumpleaños a mi niña Camila.
1: ¡Bravo!
5: Al rato.
3: Buenos días, cumpleañera.
5: Al rato le echamos las yaparanitas a mi hija.
3: Yaparanitas
4: a 4 años, ¿verdad?
5: Ya 4. Órale. Qué rápido se fue el tiempo, pero aquí trabajando para que no le falte nada a esa chamaca.
3: Hace 2 semanas tenía 3 años.
5: Sí.
3: Ya 4.
5: Bien rápido, ¿verdad? ¿Cómo es?
3: Ayer tenía 3.
5: ¿Cómo pasa el tiempo?
4: Oye, la mujer que te hizo papá.
5: Así. Sí, es la niña que me hizo. Es que es complicado.
4: Sí, es una niña.
5: La mujer que me hizo papá es la mamá.
3: Claro, claro, claro, claro.
5: Y sí me acuerdo cómo fue.
3: Ella puede poner la canción de Gloria Trevi de Ábranse perras, ¿no? Ya llegó la reina. Ahora sí, ya llegó. Ya
5: sí.
3: Llegó.
4: Oye, te salió bien, ¿eh?
3: Ya llegó la reina. Oigan, arrancamos con el tema del día de hoy que pues empezó a salir aquí en la mesa. Ya para ti, ¿en qué quedó?
4: Quedó en Yo Confieso que... Okay. Chan, chan, chan, chan. Yo queremos escucharlo, ya para ti, ¿no?
5: Yo confieso que soy hijo no planeado.
4: ¿Neta?
5: Sí, soy hijo no planeado.
4: ¿Pero por qué? A ver, desarrolla.
5: Porque me tuvieron... Mi mamá tenía 16 años cuando yo nací.
4: Un bebé.
5: Ajá, entonces, pues, a menos que me haya planeado desde la secu, yo creo que...
3: que no creo.
5: Que no creo. Entonces, yo creo que no soy planeado. Yo confieso que no soy un hijo planeado.
4: Oye, yo aquí en chismes, ¿pero te han contado la historia?
5: Pues es que son detalles, pues, muy...
3: No te dan las, no te dan las matemáticas, ¿no?
5: ¿En qué carro fue el...
4: Sí,
5: ¿atrás
4: no?
5: de qué en qué descampado, en qué terreno hay baldío, sí, te concebimos? Pues sí me han contado pues cómo fue de que pues eran novios y así, y está chido, me dicen no planeado, pero sí muy deseado.
3: Ah,
5: así
3: que qué bonito. Por lo menos ahí le metieron la curita, ¿no?
5: Sí, sí, sí, tranquilo.
3: Yo confieso que pagué el gimnasio, este Black. Y todo para todo el año en cualquier gimnasio, pero hace como año y medio que no voy.
4: Y lo sigo pagando. Sí.
3: Tristemente, que no lo escuche mi esposa, pero lo sigo pagando. No, he ido a cancelarlo.
4: Yo voy a hacer una confesión, pero una confesión chida, ¿no? No se trata de solo rostearnos. Yo confieso que desde enero prometí que iba a leer libros.
3: Ajá.
4: Y lo estoy cumpliendo, ¿eh? Estoy como retomando el hábito.
3: Ay, eso fue lo positivo.
5: Una confesión buena.
4: Sí, exacto. Dale. No todo tiene que ser así.
5: De que, mi mamá, embarazo adolescente.
4: Exacto.
5: Embarazo adolescente.
3: Sí, trunco. Bueno, todo eso más adelante. Participen en el tema del día 55-5166-8101. Es el teléfono aquí en cabina o el
4: 800-00-610-00.
3: Y también hay un WhatsApp.
5: 55-49-35-24-41.
3: Estamos en vivo. Ahí viene Mina Morales para hablar de los horóscopos, pero también hoy se queda para sacar cartas del tarot. Más adelante.
4: Oye, bien, bien, bien. Hay cosas que preguntarle porque sí, como que me tumbó ese eclipse, ¿eh? Me eclipsó.
3: Sí, ahí viene.
5: Me interesa mi futuro.
3: También hay boletos para Yuridia y Papá por Siempre. Vamos con música para bañarse, mi Lion. Ah, cachen las palabras, ¿verdad? Hay palabras escondidas.
5: Palabras para el adivinómetro.
3: Cachen las palabras. Tienen que notar la hora, la palabra y la canción. Música, mi Lion. 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
1: Seguimos aquí en Ya Párate a través de los 40 y ya llegó, ya está aquí la presencia de Mina Morales, nuestra astróloga de cabecera, que nos va a hablar de dinero y negocios.
2: Es todo lo que necesitamos saber esta semanita, bueno, este martes en particular.
1: Sí,
2: ¿no? Sobre
1: pues,
2: lana.
1: A ver qué, Aries, pon tú, a ver qué. Arráncate. ¿Qué será para el Aries? A ver.
2: Aries, revisa las deudas, los créditos, impuestos, dinero compartido. Ponle orden a lo que debes y a lo que otras personas te deben para que eso te pueda dar más tranquilidad. Tauro, hay un acuerdo económico con otra persona que necesita claridad. Si vas a compartir gastos, firmar algo o hacer una compra importante en pareja, asegúrate mucho de que ambas partes estén de acuerdo. Géminis, revisa cuánto estás ganando por el trabajo que haces todos los días. Hay un ajuste en tus horarios, servicios o forma de trabajar que puede ayudarte a aprovechar mejor los recursos. A lo mejor no te habías dado cuenta. Cáncer, hay que gastar bien, pero también con calma. Antes de empezar a gastar en diversión, caprichos o planes, pregúntate realmente si eso lo quieres pagar o si nada más estás gastando dinero por inventarte ahí que lo necesitas. Puedes darte ciertos gustos sin convertir cada antojo en una emergencia financiera. Tampoco se trata de que te desfalques, Cáncer.
1: Ahorita me sentí ascendente en Tauro, ¿eh? Hay unos pendientes ahí que tengo, pero...
2: Me llamó
1: un poquito el Tauro.
2: Me acabo de acordar.
1: Oye, pues yo soy Escorpio, pero muchísimas gracias, Mina. Quédate porque faltan todavía dos bloques de horóscopos.
2: Exactamente.
1: Y muchas cosas que tenemos preparadas en los 40 con boletos, con turbolengua, con adivinómetro y más cosas. Nos vemos aquí. No se muevan en los 40.
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1: Venga, y seguimos avanzando en este martes de horóscopos. El día de hoy estamos platicando de dinero y recursos.
2: Recursos,
1: adelante, adelante, Mina Morales.
2: Leo, hoy conviene mucho que revises los gastos de la casa, del patrimonio o de la familia. Hay que organizar un presupuesto para que esos temas se puedan evitar, pequeños gastos, ¿no? Para que no crezcan demasiado, que no se terminen convirtiendo en un problema. Virgo, tú eres muy organizado, siempre has sido muy organizado, pero hay una conversación sobre dinero que puede ayudarte a tomar una mejor decisión. Pregunta, compara precios y negocia antes de aceptar la primera opción. Libra, hoy el dinero es el protagonista. Revisa los ingresos, gastos, todo lo que estás cobrando por tu trabajo. Hay que saber exactamente cuánto dinero entra, cuánto dinero sale, y pues para que te ayudes, ¿no?, a tomar mejores decisiones. Y Escorpio, el ultimito del bloque, hay que evitar comprar solo porque hoy se te antojó. Antes de sacar la tarjeta, pregúntate si realmente lo necesitas o simplemente quieres darte una satisfacción inmediata. ¿Ves, Cojo? Sí tenías que revisar cuentas hoy, ¿eh?
3: Ay, sí. Es que qué bueno que me quedé también a esta sección.
1: Muy personal, ¿eh? Eso fue muy personal.
3: Sí. Ya dime, te escribió mi esposa, ¿va?
2: ¿Qué? La verdad la tengo aquí en directo. Me marcó en la mañana.
1: Ay, ay, ay. Estamos cerrando el segundo bloque de los horóscopos este martes. Está con nosotros Mina Morales, la pueden encontrar como @verdeesmeraldaMX. Ya para Tiano, quédate con nosotros porque todavía tenemos ese tercer bloque de horóscopos y muchas cosas más. En estos momentos nos vamos con una rola. Estás en Ya Párate.
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1: Y es momento de presentar a la número uno, Moving to the Sun, de Hugel, Email, Angel y Ultranate, aquí en Ya Párate.
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1: Y a los cuatro signos del final no los olvidamos porque seguimos aquí en la cabina de Ya Párate con los 40. Y no se fue Mina Morales porque tiene una deuda con Sagitario.
2: Tengo una deuda.
1: Una deuda en este día de dineros, en este martes de dineros y negocios.
2: Exactamente.
1: Tú tienes una deuda, les debes cuatro horóscopos.
2: ¿Cuáles horóscopos son? Ahorita mismo pago. Sagitario, revisa esos pequeños gastos que casi nunca cuentas. Hay suscripciones, compras automáticas o cargos olvidados que pueden estar llevándose más dinero del que te imaginas. Capricornio, una amistad, recomendación o proyecto colectivo puede acercarte a una oportunidad económica. Habla con tus contactos, mantente alerta porque hay propuestas bastante interesantes. Acuario, tu crecimiento personal también puede mejorar tus ingresos. Si estás asumiendo más responsabilidades, asegúrate de que el reconocimiento económico también crezca contigo. Piscis, hoy vale la pena pensar a largo plazo. Antes de gastar en un curso, en un viaje o en un proyecto, pregúntate si esa inversión realmente puede abrirte a nuevas posibilidades. ¡Ya pagué! Ya pagué mi deuda con los últimos signos.
1: Qué bueno, Mina Morales, muchas gracias. Arroba Verde Esmeralda. Sí hay que ir guardando lana, sí. Ya se viene el fin de año, ya la Navidad.
2: Ya, en media hora ya es Navidad. Ya a partir de aquí todo se acaba, Ana.
1: Ya hay que estar administrándonos porque si no, no la vas a armar para fin de año.
2: Empieza el cumpleaños de México, México, y se acabó el año.
1: Se fue.
2: Sí.
1: Muchas gracias, Mina. ¿Dónde se te puede encontrar para saber más de esto del el cosmos?
2: Verde Esmeralda MX en Instagram, ahí está toda la información. Tengo la agenda abierta, tenemos muchísimo tiempo para revisar antes de que empiecen los cambiesotes fuertes de septiembre, ¿eh?
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1: 6:35, hora centro de México.
2: Sí.
1: Estamos en la mesa ya para Tiana con todos nuestros huevitos. Qué rico que nos trajeron de desayunar. Ay, sopecitos. Qué rico. Arroba Nashi Roll, ¿eh?
3: Oye, qué buena imaginación. O sea, pero es que hasta lo salsita? Siento, hasta lo siento.
2: Sí, me pasas la crema, por favor.
1: Un chicharroncito, ¿quieres? Arroba Cojo sí. Feliz también.
3: Como que sí empieza a oler a garnachita, ¿no?
1: Sí.
2: Pero no prendieron el aire, es por eso, es porque somos nosotros el olor.
1: Nos llega el olor de los de la qué buena, más bien, ¿no? ¡Ah! Saludos al Coco. Oigan, qué locura. ¿Tú, Cojo, qué le has dado al tío Robert? Un regalo, así, el regalo más grande al tío Robert.
2: Regalo al tío Robert, por ahí un libro de vez en cuando, una peli, tal vez, en toda nuestra historia. ¿Por qué? ¿Qué? ¿Hay pues amigos que regalan algo más?
3: O sea, peli y libro y ya.
2: ¿Y ya?
3: ¿Cuántos años llevan de amistad?
2: Como 15.
3: ¿15? No, órale, 15 años, ok.
1: Tienes que aprender a Tito WP. Tito WP le regaló un Ferrari a Natanael Cano.
3: De nuevo. Tito WP le regaló un Ferrari a Natanael Cano.
1: Tito WP celebró su cumpleaños y mientras pasaba el tiempo con sus compas, dijo, ay, mira, me sobra un cambio. Le dijo a Natanael Cano, ¿sabes qué? Te regalo mi Ferrari, completamente nuevo. Y pues sí, subieron fotitos. ¡Qué placer!
2: No, a ver, ¿tú qué me vas a regalar por trabajar aquí? A ver, ¿qué hay? ¿Qué traen? ¿Qué dan acá?
1: No sé, tengo un tiempo compartido en Los Cabos.
2: ¡Ah! Bueno,
1: ¡no está mal!
3: Oye, pero
1: no está mal.
3: ¿Se acuerdan que una amiga de Celina Gómez, que de hecho ya no son amigas, le regaló un riñón?
2: Claro, eso sí es el mejor regalo que le puedes dar. Oye, ¿sobrevivir?
3: Sí. O sea, imagínate que un amigo te regale un riñón. Eso no tiene precio.
1: Oye, ¿cómo lo regalas? ¿En cajita, en bolsita, refrigerado?
3: ¿El Ferrari o el riñón?
1: No, el riñón. O sea, sí lo regalas en...
2: No, pues te lo sacan.
1: En hielera, ¿no?
2: Te lo sacan en el hospital y luego
1: así,
2: ya...
1: Y así directo.
3: Sí. No, esos son regalos. Ahí yo me di cuenta, fíjate, de lo de Celina Gómez, ahorita con lo de Tito WP, que quizás no tengo amigos tan buenos o amigos con dinero.
1: Exactamente. Claro. Fíjate con quién te juntas más bien, ¿no?
3: Oigan, ¿quién creen que ya tiene novio?
1: ¿Quién?
3: A ver, échele. Está en un punto como, bueno, ya no tan polémico, pero pues ha sido noticia en los últimos 2 años. O sea, como el tema del triángulo amoroso.
1: Negro Araiza.
3: No.
2: Mi mamá.
1: Andrea Legarreta. Ah, no, sí, ya tiene novio. ¿Quién?
3: A ver, pistita. Ella tiene una hija con en Todas Mías y que ha tenido puras novias guapas. Se tatuó los ojos de una de sus exnovias.
1: Una, dos, tres.
2: ¡Casu!
3: ¡Sí! ¿Cómo ven que ya tiene novio?
2: ¿Ya tiene novio?
3: Sí, ya confesó que está muy contenta, pero no quiso dar más detalle. Pues yo creo que ya, ¿no? Dice, ay, mejor lo escondo, no vaya a ser.
2: Sí, porque cada mal novio.
1: ¿Qué dices?
2: Cada mal novio que me sale, que no, ya no juzguen qué elijo.
1: Sí. A mí ya basta de juzgarme.
2: Chacal, yo te elijo.
1: Dice, las especulaciones no se hicieron esperar y hay un supuesto rumor que el vínculo podría ser con su entrenador personal, Axel Knapp.
3: Bueno, a ver, ella no confirmó con quién.
1: Así
3: ¿no?
1: de, pues ¿qué? Sí, agáchate tantito, pásame la pesa, ¿no?
3: Pues
2: qué peligroso.
3: Nos da gusto por ella, ¿no? Siento que sí la ha pasado muy mal. Ella en entrevistas dijo que sí, tenía su corazoncito roto. Digo, esto ya tiene. Pero pues es bonito, ¿no? Ver rehacer su vida a una mujer muy, muy fregona y que, pues honestamente ha salido adelante.
2: Lo que sé es que nunca voy a permitir que mi esposa tenga entrenador personal.
3: Oh.
2: O sea, ya vi la de las alucines, la
3: ¿Lupita?
2: Por ahí. Sí. Con lo de
3: pero
2: su
3: fue
2: súper
3: rumor, fue rumor.
1: Pero bueno,
2: fondo de pantalla y así, yo diría, ¿cómo tienes? Y luego, la Rorro también, ¿no?
1: Y también, gacho.
2: La Rorro.
3: Bueno,
2: Rorro.
3: Han existido mucho más casos, pero siento que es como el cliché más chafa.
1: Jennifer López.
2: Jennifer, ahí está.
3: Sí, sí hay una lista grande.
1: Voy a ir al gimnasio, acompáñenla.
3: Bueno, que te voy a decir, un coach...

0: Cuando uno se clava mucho ahí en el gimnasio, si es como tu mejor amigo, ¿no?
1: Sí,
0: y de,
1: claro.
0: ¿Y qué como? Ay, ¿y a qué hora me duermo?
2: Y esos brazotes le empiezas a decir.
1: Y está,
2: ¿no?,
1: musculoso, volteas a ver a tu novio. Ajá. Y tu novio ahí todo fofo. Ahí,
0: no. Por eso yo tengo entrenadora. Ay, por eso.
2: Sí.
0: Yo...
2: Se pone peor. Sí.
1: Ahora somos novias, dice. Ay, ahora tengo novia. Oigan,
2: hoy viene a la cabina yaparatiana Poncho Herrera.
0: Bravo.
2: El mejor amigo del Cojo Feliz.
1: Mi Poncho gran amigo Herrera. Y chofer personal.
2: Y además nuestro mejor amigo Nash, Benny Ibarra.
0: Oye, sí.
2: Ay, qué emoción.
0: Ya por segunda, fíjate, ya por segunda vez vamos a tener un acercamiento muy, muy personal con Benny Ibarra.
2: Benny Ibarra.
0: Pero muy personal, Cojo.
2: Quédense okay con nosotros y también cachen las palabras yaparateanas, por favor. Entre las rolitas suena una palabra, la notas, también la hora, la rolita en la que está sonando. Y con eso ya podrías ganar tu kit yaparateano, que consta de un vaso coqueto,
0: una playerita oficial de Ya Párate
1: y una gorra increíble
0: que te tapa, sabes, del sol.
2: Para que participe, vámonos con música. Danny Ocean, Partidazo, suena en Ya Párate.
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1: 6:44.
2: Tercera palabra. Duro.

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1: Hola, hola, buenos días, bienvenido de vuelta a la cabina de los 40, aquí en Ya Párate. Estamos completamente en vivo, 6:46 de la mañana. Estoy con Gabo Ramos.
2: Sí, yo te elijo.
1: Y también con Nashi Roll.
3: Me gustó el yo te elijo. A ver, te quiero hacer una pregunta muy puntual, Cojo Feliz.
1: Dígame.
3: No, porque yo sé que te llevas bien, ¿no? Con Ricardo.
2: Ah, ya vas a sacar el chisme.
3: Y con Susana Zabaleta. O sea, sé que son tus cercanos.
2: Ya
3: vas
2: a sacar el chisme.
3: Pero, o sea, ¿por qué todo el tiempo, punto número uno, rumorean que cortan?
1: Sí.
3: Y luego el S. Pérez, o sea, pues dijo, no, claro que no, ya no andan. O sea, ¿es verdad, no es verdad? ¿Tú qué sabes?
1: A ver, yo hasta donde sé es que Ricardo Pérez sale en una película este 17 de septiembre junto al Cojo Feliz.
2: Órale. Wow, okay, ¿cómo se llama esa película?
1: A toda madre.
2: No manches.
3: En la, está que, toda madre, ¿no?
1: En la que Ricardo Pérez sale ligándose a una señora, casualmente.
2: Casualmente, qué raro.
1: Que es mi mamá.
2: Ah, caray.
3: ¿En
1: pero
3: serio?
1: Sí, en la, okay, peli, okay. En la peli eso es.
2: Entonces no actuó nada.
1: No hay reto actoral. Ajá. Pero pues es que por la edad, la diferencia de edad y así, pues así son las relaciones del medio, ¿no? Que son volátiles, que en cualquier momento pueden terminar. Pero pues yo los vi juntos la última vez.
2: Yo puedo hablar a la defensa de Ricardo Pérez.
3: Ajá.
2: Susana Zabaleta subió una story este fin de semana desayunando con Ricardo Pérez.
3: Ok.
2: Y todavía comentó, como dijo, para los que andan hablando. Una cosa así, como que tiró la indirecta. Pues ahí está, de que pues sigan hablando, yo sigo comiéndome mis huevitos.
3: A ver, siempre...
1: De Ricardo Pérez.
2: No, desayunando con Ricardo.
3: Siempre dicen que están cortando, ¿no? De hecho, el fin de semana yo también vi como esta noticia de no, que si terminaron, que si no, de algún medio oficial. Y pues por ahí vi el comentario de Ricardo Pérez que les pone, ah, no sabía. Pero gracias por avisar, porque según yo, todavía estoy dentro de mi relación.
2: La gran duda acá, ¿ese Pérez es primo de Ricardo?
1: No.
2: ¿Son hermanos? Solamente son Pérez.
1: Pues tú velos y te das cuenta que no parecen de la misma familia.
2: No, ¿verdad? No.
1: Parece más Pérez de los míos, el S. Pérez.
2: Ajá.
1: Sí. Yo soy Hugo Pérez, por ejemplo.
2: ¿Ah, sí?
1: Hugo Pérez.
2: Tú eres más de los Pérez de Ricardo Pérez.
1: No, de los del S. Pérez.
3: De los del S. Pérez, sí. Ok, son diferentes, ¿no? Vienen de diferente lugar, pues.
1: Sí, si eres Pérez Teufer,
2: ahí cambia la cosa, claro.
1: Sí, pero eres Pérez Pérez, ese no, ese es pues del barrio.
2: Mira, ahí está un poquito de Susana Zabaleta, la tiene mi Lion. No le subas tanto porque es... Se va a dormir la gente.
3: Ah.
2: Es Pocahontas. Oigan, ya está en Radiópolis Poncho Herrera. Ya está. Lo haremos esperar todavía una hora más, pero ya está en Radiópolis. Además llega Benny Ibarra. Va a estar buenísimo el programazo, que tenemos hoy.
3: Oye, sí. Y ya con ganas de regalarles el kit de aparatiano. Y, por supuesto, el día de hoy también tenemos boletos. ¿Para qué tenemos boletos?
2: Yuridia y Papa por Siempre.
1: Te faltó un acento, es Yuridia.
2: Papá por siempre.
1: Es Yuridia.
2: Papá por siempre. Que es el musical que se va. De hecho, hoy es
3: Vamos
2: la alfombra.
3: Vamos hoy. ¿Quién va?
1: Hoy es la alfombra.
3: Levanten su manita.
1: Sí. Siento que no la armo, pero gracias.
3: Vámonos, ándale, Layón, vamos.
2: Vámonos. Oigan, tema del día. Yo confieso que para que participen, les dejo los teléfonos lentecito para que lo anoten. 55-5166-8101. ¿Ya hiciste tu papeleo? ¿O el
3: 800-00-610-00? Cada quien tiene que hacer una voz, ¿no?
2: ¿Y el WhatsApp para ti?
4: 55-49-35-24-41.
2: Está chida esa voz, güey. Para Minions, ¿no? Dices.
4: Ya les dije, Minions.
2: Vámonos con música. Guantes puestos. Ellos son La Gusana Ciega. Suenan en Ya Párate.
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1: Ay, ya me dio nervios esa música. Son las 7:02 de la mañana. Y es momento de levantar las llamadas para que se lleven su kit ya paratiano, que consta de gorrita coqueta, playera y vaso travieso. Y,
2: pues, y playerita camisón.
1: Playerita camisón. Y lo importante es que nos digan las palabras, porque ¿cómo estuvo la dinámica de las palabras, Cojo?
3: Estuvieron saliendo durante la primera hora de Ya Párate, escondidas entre las canciones. Usted tuvo que haber anotado la canción, la hora y ya. Y con eso decirnosla. Ah, no, ¿qué más falta? Sí, ¿no?
1: La
3: con
1: canción,
3: eso.
1: La hora.
2: Y la palabra.
3: Ah, y la palabra,
2: bueno,
3: obvio.
2: Bueno, obvio,
3: la palabra,
2: ¿no?
3: Sí, la
2: obvio,
3: palabra.
2: Obvio.
3: Y con eso es su pase para estar llamando. Recuerda que los teléfonos en cabina son el 800-00-610-00.
1: O el de la cabina ya para Tiana.
2: 55-51-66-8101.
1: Y el favorito de todos, el WhatsApp, Párate. 55-49-35-24-41.
3: Son muchos números. Ah, pero sí sirvió. Sí,
1: bueno.
4: Muy.
1: ¡Buenos días! ¿Cómo estás?
4: Muy bien, ¿y ustedes?
1: Muy bien, ¿cómo te llamas?
4: Habla Karen.
1: Muy bien, Karen. Es momento de que nos digas, pues, las palabras, la hora y las rolas. Adelante, primera.
4: Suelo, 6-6. De Justin Timberlake, Can't Stop the Feeling.
1: Ok.
2: Ok, ok.
3: Creo que se dice Tom Timberlake, pero tú dale.
1: Y Justin, pero está bien. ¿Y la palabra?
4: Suelo.
1: Suelo. Suelo.
3: Sí.
1: Y esa es una respuesta
2: correcta.
1: Muy bien, Karen, lo lograste.
2: Venga, segunda palabra, Karen.
4: Sucio, 628, casi igual, satisfied.
3: Sí.
1: ¿Así tú vas?
2: Correcto, sí, correcto. Sí. Bien, bien, bien.
1: ¡Y correcto! Tercera palabra, Karen. Vas muy bien. Ya para tu kit, ya para Tiano. Y con eso, el pase al adivinómetro.
4: Duro, 6:43. ¿Ah? Expreso, Sabina Carpenter.
1: ¿Y di las tres palabras juntas?
4: Suelo, sucio, duro.
3: Y esa es una respuesta.
1: ¡Correcta! ¡Felicidades, Karen! Te llevas hasta tu casa el kit ya parateano, playerita de ya parate, gorra de ya parate y vaso de ya parate con todo y popote.
2: ¡Órale, mi Karen! ¡Surtidota!
1: De hecho, lo caro de enviar es el popote.
2: Sí, claro.
1: Sí, lo demás puede salir.
2: Porque se envía aparte.
1: Se embala.
2: Oye, Karen, ¿quieres participar en el adivinómetro?
4: Sí.
2: Venga, pues mira, no soy yo la indicada para darte la pista porque ellos dicen que soy súper barco.
1: Ajá.
2: Y que no sé hacerla de emoción, así que...
1: ¿Puedo dar la pista yo?
2: Sí, por favor.
1: ¿Puedo dar? A ver, sí. Ahí les va una pista.
3: Sí,
1: la pista es... Da buenas patadas.
3: Da buenas patadas.
1: Ahí va, la dejo así.
3: Esa es tu...
1: Es la pista que quiero dar.
2: Mira, okay. Que si lo conoces, lo no has dicho
3: si
2: todo.
3: No sé si eso es bien, una buena patada, bueno, pero sí.
2: No, sí.
1: Icónicas.
3: Claro,
1: icónicas,
3: unas
1: patadas.
3: Icónicas patadas.
2: Mira, no puedo dar más detalle.
1: Ya. Primera
2: no
1: palabra.
2: No puedo dar más detalle, ya, ¿verdad? Ya. Ok.
1: Primera palabra, Karen. Digo, primera pregunta, Karen.
3: Pregunta.
4: ¿Es hombre?
2: Sí.
1: Sí. Segunda pregunta.
4: ¿Es futbolista?
2: No.
3: No es futbolista.
2: No.
1: No, por lo de las patadas, ¿eh?
3: Sí. No es futbolista.
1: Perdón, Karen. ¿Alguien quiere dar otra pista para que le vaya bien a Karen?
2: Es que no, porque luego dicen que yo soy...
1: Bueno, cojo
2: yo,
1: una
2: yo
1: pista.
2: Yo digo el personaje.
3: Ah, es longevo.
1: Ok, siguiente pregunta.
2: Es neta.
1: Karen.
3: Sí, es longevo.
4: Estoy jugando.
1: Vas.
3: ¿De dónde?
1: No, sigue. Sí. Y viene acompañada, ¿eh? Siguiente pregunta, Karen, y última. Tú puedes.
4: Este.
1: Tres.
4: ¿También es actor?
1: Sí. ¿Sí? Rífatela en vivo, juégatela. De un personaje, ¿quién?
4: Jackie Chan.
1: ¡No! Ni modo. Te llevas solamente el kit ya parateano, anotamos tus datos. Felicidades, Karen, te llevas el kit ya parateano y podemos recibir más llamadas.
3: Claro.
1: Solamente para los boletos.
3: Lo malo es que los kits llegan en febrero, pero ahí anota tus datos.
1: Sí, no llegan. Llegan en diciembre, además.
2: Ah, a ver, venga. Hay llamadita. Buenos días, ya párate. ¿Quién habla?
5: Hola, Daniela.
2: Hola, Dani.
1: Dani.
2: ¿Qué onda, mi Dani?
1: ¿Hay boletos para Yuridia o Papá por Siempre?
5: Yuridia, estaría súper.
1: Yuridia, muy bien. Okay. Ya hubo una pista, ya hubo preguntas, ya tiene información ella. ¿Le vas a dar otra pista?
2: No sé, ¿me lo permiten?
1: Dice, ¿qué dice la producción? ¿Una pista más?
2: A ti no. Ok.
1: Una pista más.
2: Y la producción me lo dice mientras come un yogurt. Okay. O una manzana. Ok.
3: ¿Qué pista vas a dar?
2: Mira, creo que es muy claro cuando digo que mi personaje es muy polémico.
1: Gracias. Okay. Ahí está. Primera pregunta, Dani.
5: ¿Salió en la Casa de los Famosos?
2: No.
1: Sí, sí.
2: ¿No? Ah, no, sí.
1: No vamos a especificar, pero sí.
2: Sí, tienes razón, mira.
5: Ok. ¿Salió en novela?
1: Sí, sí, claro, sí.
3: Sí, salió en novela, sí.
1: Siempre, sí.
5: ¿Y salió en un programa matutino?
1: Sí, claro, y sí. Tiene un
2: Dani,
1: meme.
2: Dani, me van a correr. O sea, según yo no fui tan específica con las pistas que te di.
1: Para tus boletos de Yuridia, Dani.
5: Lo supe desde las patadas.
1: Juégatela. Y esa es una respuesta...
6: ¡Correcta!
1: ¡Vamos! ¡Felicidades, Dani! Oye, Dani, ¿cómo supiste? O sea, ¿desde las patadas o cómo? O sea, ¿qué pasó por tu mente?
5: Sí, lo de las patadas.
1: Patadas de bicicleta, ¿no? Dijiste.
2: Oye, sí. Y ya cuando te dijimos que era polémico, dijiste, ok, ya, aquí ya está.
5: Con eso confirmé.
1: Y longevo, perfecto. Sobre todo muy bien. Longevo.
3: Oye, ay, longevo, ¿cuál te sabes de Yuridia? A ver, si eres fan, échate una.
5: Me gusta mucho una nueva, bueno, es la de Sin Llorar.
1: A ver cómo va.
5: Sin llorar, ya somos adultos y cualquier impulso.
1: Ah, gracias.
2: A mí me gusta la de Ángel.
3: Ya perdiste tus boletos con eso, lo siento.
1: No. Todavía los tienes, Dani. Te mandamos un beso.
5: Gracias, igual, chicos.
1: Quédate conectada, por favor. Vale. Para que la producción te diga cómo recoger tus boletos.
3: Muchas gracias.
2: La Dani muy vivaracha, ¿eh? Sí. O sea, realmente no siento que las pistas estuvieran fáciles.
3: Sí, porque aparte sí podría ser Jackie Chan. O sea, las patadas longevo,
1: actor.
3: Actor, sí.
1: Oigan,
3: sí.
1: Tema del día. Yo confieso que, para que participen.
2: Yo confieso que, a ver, una confesión rápida.
1: Yo confieso que hay rolas de Selena que me prenden.
3: Ah, ¿cómo? De Selena.
1: De Selena, ¿Quintanilla? Selena Quintanilla. Sí. Sí, la del apartamento 512,
3: 512. Sí, el chico del apartamento 512.
1: Pues 512, ¿no? 512, ¿no?
3: Ah, sí, cierto, ¿verdad?
1: Ser 512.
3: Pensé que era como 5-12.
1: Ah, o el edificio 5, departamento 12.
3: Claro, sí, era.
2: Yo confieso que no me baño los domingos.
3: Como Shakira.
2: Pero fue cotorreo, ¿o no?
3: Yo confieso que me cae bien mi suegra. Que, yo quisiera hacer chistes de que no, que la suegra y así, pero me cae bien.
1: No te da material.
3: No da material la señora, no ayuda. Ayúdeme para mis chistes, suegra, pero no, me cae bien la señora.
1: Participe, por favor, el tema del día. Vámonos con música, Siddhartha. Pedacito de mi corazón, suena en Chapárate.
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1: 7 de la mañana, 21 minutos, hora centro de México. Y ahora sí, el tema del día. Yo confieso que es el tema del día desde la mañanita, 6 de la mañana. Le estábamos dando, ya son las 7:21, hora centro de México. Yo confieso que, cojo.
2: Yo confieso que no me gusta el chayote hervido.
3: ¿Qué?
2: Pero cada vez me lo dan más.
3: Ponle quesito, amigo.
2: Con crema. Uf. Me lo dan y bueno, ahí medio pasa, pero la
1: oye,
2: verdad...
1: Y el corazón del chayote, ¿no? Yo siempre buscaba como el corazón y ese era como el reto de la comida.
2: ¿Comerse el corazón del chayote?
1: Tiene un corazón, tiene uno blanco y sabe mejor que todo el chayote.
2: ¿En serio?
1: Hasta el centro del chayote hay como una semillita blanca.
3: Sí, Según es verdad.
2: Lo menos
1: y
2: chido.
1: Esa hervida, uff, sí, bien.
3: Ay, no, el chayote, qué rico. ¿Y si comemos unos chayotes saliendo de aquí?
2: No,
1: tampoco soy fan del corazón.
3: Sí, no. Oigan, yo confieso que tengo un crush con alguien que está o estará en esta cabina, pero... No voy a dar más detalles.
1: Wow, del estaca no va a estar hablando. Yo confieso
2: de
1: que...
2: Del brunch.
1: Me encanta el pollo rostizado, güey. O sea, creo que es un gran salvacomidas, ¿no? De qué pollo rostizado. Pero a mí me gusta. Siento que es un gran platillo. O sea, con las hierbas y todo eso, sí, me echo.
2: Ya te terminó de ir bien, ya has estado por acá, por allá. Uf. Y el pollo rostizado, ahí sigue en mi dieta.
1: Tortillita, que agarres la pechuga así y luego saques todo.
2: Ajá, que le arranques así del mero centro.
3: A ver, una confesión así, como que con más carnita, con más chisme.
1: Pero márquele, 55-5166-8101 o el
3: 800-00-610-00.
1: Y hay un WhatsApp, párate.
3: Venga.
2: 55-49-35-24-41. Yo confieso que me baño desnudo. La verdad, me baño encuerado, güey.
3: Sí. Ay, qué confesión, más tremenda. Yo confieso que sí fui esa persona y sí, con unas copitas de más, sí le escribí a Alex. Pero hace tiempo, ¿no? Pero sí confieso que fui ese intento.
2: Caíste sí, en la trampa.
3: Sí,
2: del...
3: sí.
2: Te extraño.
1: Sí, yo confieso que... A ver, ¿qué otro? Ay, no, es que...
3: Yo confieso que no empiezo el día sin café.
1: Pero algo ya más que
3: más
1: te arriesgues,
3: ¿no?
1: Y arriesgate. Ah, sí,
2: yo confieso que, pues... Una vez salí con una casada.
3: Oh, y suena el teléfono, ¿no? Para que no desarrolles.
2: Me salvó la campana. Bueno. Gracias.
4: Buenos días.
1: Muy, pero muy.
5: Buenos días.
1: ¿Cómo estás?
4: Muy bien.
1: ¿Cómo te llamas?
4: Andrés de Iztapalapa.
1: ¿Cómo?
4: Yeah. Andrés de Iztapalapa.
1: El Andrés. Muy bien, Andrés. Bienvenido.
3: ¿Como Los Ángeles Azules?
4: Algo así.
3: Eso.
1: Cosas, yo digo. Yo confieso que...
4: Yo confieso que llamo porque creo que nadie está marcando y dije, va a entrar mi llamada y entró mi llamada.
3: Gracias, Andrés.
2: Gracias.
1: 7:25, mi Andrés, no manches.
3: Oye, así como Andrés, miren, anímense y va a entrar su llamada.
2: Es que tú vienes cada mes, Andrés, o sea, tú sí tienes que llegar. De hecho, nos alegras cuando llegas.
4: Yo creo. Yo confieso que me gusta mi cuñada, pero...
3: No. No, manches.
1: Oye, pero ¿cómo se da eso? O sea, en las vacaciones.
2: ¿Es hermana de tu pareja o es esposa, bueno, pareja de tu hermano? Hay dos tipos de cuñadas.
4: Hermana de mi.
3: De tu novia.
1: ¿De tu novia o de tu esposa?
4: De mi esposa. De mi.
1: ¿Y hace cuánto que te diste cuenta que te gusta?
4: Es que soy idioto.
2: Ah, entonces está bien. O sea, es lo más parecido a tu esposa, o sea,
1: sí,
2: está legal.
1: Es el siguiente capítulo, ¿no?
4: Sí, pero es eso, ese es el problema. Es que sí, pero...
1: Es el problema.
3: ¡Órale! Y creí que eso pasaba en las novelas, man.
1: El arroz de Guadalupe. Andrés, te mandamos un abrazote.
4: Mucho gusto.
1: Gracias por marcarnos.
2: Gracias,
1: canal. Yaparateanos presentes.
3: ¡Ea! ¡Otra llamadita!
1: Hay más llamadas en Yo Confieso Que...
3: Buenos días, Yaparate, ¿quién habla?
1: Bueno.
6: Bueno.
1: Sí.
3: Hola, ¿quién habla?
6: Rubén.
3: ¿Quién?
6: Rubén. Rubén.
1: Rubén, bienvenido, ya párate. Yo confieso que...
6: Cuando voy al baño no me limpio porque me lavo.
3: ¡Ay, no!
1: ¡Ay, se lava! ¡Ay, me da ternura que se lave!
2: Se lava.
1: ¿Cómo te lavas? ¿Agarras tu agüita de helado así con un papelito o cómo?
6: No, a la regadera, directo.
1: ¡Ah! Tú solamente haces antes de bañarte.
6: Es correcto.
1: Ah, guarda la basura y la tira antes de
2: toda
1: bañar.
2: Junta, toda junta.
3: Ya reciclando, ¿no?
2: Oye, el eco-friendly. Sí. No. ¿Qué? No, hay bidets, no te esperes a bañarte.
1: No, pues son caros, ¿no? Los bidets.
2: Sí, son caros.
1: Yo creo que la mejor forma es toallita húmeda y luego papelito higiénico. Lo secas.
2: Yo digo al revés. Primero papel y luego ya el último toallita. Ya para... Bueno, gracias por confesar.
3: Oye,
2: gracias,
3: Rubén, gracias. Buena confesión, ¿eh? No, no la veía venir. Lo estoy imaginando en mi mente.
1: ¿No es mejor ya con el papel secar lo mojado?
3: No, yo creo que lo mejor es hacer las cosas como Dios manda. Tenemos otra llamada. Buenos días, ya párate. ¿Quién habla?
5: Hola, Oscar.
3: Oscar, ¿qué ondas? ¿Cómo estás?
5: Bien, gracias, buenos días.
3: ¿De dónde nos hablas?
5: De Greenville, Carolina del Sur.
1: ¡Ea! ¡Bienvenido!
3: ¡Saludotes! Oye,
5: hasta acá lo estamos escuchando, Yaparatiano.
1: ¡Eso, Yaparatiano, que se respeta!
2: Yo confieso que estoy escondido del ice.
1: No,
2: que estoy aquí.
5: No, ¿qué pasó, mi cojito? Yo confieso que vine a visitar a mi primo con visa de turista y que andamos ayudándole un ratito.
1: ¡Ah, muy eso. Bien! ¿Y de qué chambean o qué?
5: Andamos en las albercas. No nadando, pero andamos en las albercas.
1: Ah, las limpian.
5: No, las hacemos.
1: Ah, las hacen.
3: ¡Órale!
2: ¡Hala, más! Sí.
1: Oye, y bueno, y
5: o aguantando, sea, aguantando el solecito, no queda de otra.
1: Claro, oye, ¿y la haces en traje de baño? O sea, ¿aprovechas tu chamba?
5: No, hombre, tapado de pies a cabeza por el sol.
1: Nah, manches. Órale, ¿eh?
2: Pues buena confesión.
5: Sí, quiero mandar un saludo a toda la cuadrilla de Natas, a mi primo Natalio.
1: Eso, saludos hasta allá a toda la cuadrilla. Muchas gracias por marcarnos.
2: Un saludo a Natalio.
5: Ya nos vemos pronto, gracias.
1: Abrazo.
2: Gracias, hermano. Feliz día.
3: Kisses.
2: To the pool.
3: Thank you very much.
2: Pool makers, ¿o cómo se dirá?
1: Pool makers.
3: Sí, pool makers.
1: Yo confieso que...
2: Hola. Que... Buenos días.
7: Hola.
2: Hola, qué serio. ¿Quién eres? ¿De dónde nos llamas?
1: Bueno. Juan. ¿Cómo te llamas?
7: Juan,
2: oye, yo confieso que...
7: En Isla no me cae bien.
1: ¡Hala, manches!
3: ¡Órale!
1: Pues no seas gacho.
2: Dale la oportunidad.
3: ¿Cómo te llamas?
2: Oscar, Juan.
3: Juan, pero... está bien, ¿qué te digo?
1: Le caigo
3: mal a puro...
1: No, te recomendamos que escuches las más pedidas y que escuches la cantada. ¡Hoy! Vamos día a día, dale una oportunidad hoy, ¿va?
3: ¡Colgó! ¡Qué hermoso! No.
1: ¡La llamada! ¡Bueno!
8: ¡Bueno!
1: ¿Qué pasó? ¿Quién habla?
8: Jorge.
1: Mi George, ¿dónde marcas?
8: Desde la Perla Tapatía, mis amigos.
1: Eso, Guadalajara, 102.7 FM. Oye, mi George, cosas, dice, yo confieso, ¿qué?
8: Híjole, ay, hasta me da pena confesarlo, pero era adicto sexual.
3: ¡Oh! Ah.
1: ¿Y de qué hora le das? Ah.
2: ¿Qué tanto? O sea,
1: del 1 al 100, ¿qué tanto?
2: ¿Qué tan adicto?
8: Ay, de 7 días a la semana, Dios lo hacía.
1: ¿7 días a la semana qué?
8: De 7 días a la semana lo hacía 14.
2: Lo hacía 14, dice.
1: ¡Órale!
2: ¡Hala!
1: Dos hoy, por uno, dice.
2: Hoy, sí está. Bueno, pues sigue con lo tuyo. ¿Qué traes en la mano? Bueno, vámonos.
1: Gracias. Hay más llamadas. ¡Bueno! ¿De dónde me estás marcando? ¿Quién habla?
9: Álvaro.
1: Muy, pero muy. ¡Buenos días, Álvaro! Oye, yo confieso que
9: Nazla es muy hermosa.
3: ¡Ay, Álvaro, ¿viste? ¿Qué me van a decir?
2: Ya se equilibró.
1: Ahí viene mi bloque, dice, ¿no? Sí, le habló a su primo.
3: Gracias, primo.
1: Gracias.
3: Yo confieso que Álvaro es increíble. Álvaro. Eres hermoso. Gracias por salvarme.
2: Sí. Salvaste que tuviera una crisis de autoestima hoy a
3: Nash. Sí, yo así de... Ah.
2: Gracias.
1: Ya se me estaba yendo así, Nash. Sí, ya viendo su zapato, güey.
2: La vimos marchita.
1: No, Nash, tranqui.
2: Pero no, Nash. Sí. A nosotros nos quedas bien.
3: No le puedes caer bien a todo el mundo, está bien.
1: No soy monedita de oro.
2: Todo buenos bien. Días, ¿quién llama?
10: Hola, buenos días.
1: ¿Qué pacho? ¿Quién habla?
10: El Fallas.
1: El Fallas, ¿de dónde marcas?
10: De Arandas, Jalisco.
2: Ah, de Arandas, Jalisco. Muy buena comida por allá, ¿no?
10: Las tortas ahogadas, los tacos.
1: Órale. Oye, yo confieso que... Tequilita. Yo confieso que...
10: Yo confieso que extraño las guajolotas, güey, de la Ciudad de México.
1: Las guajolotas son las que llevan...
2: La torta de tamal. Torta
11: ¡saca
2: de tamal.
11: El guajolote!
10: Exacto.
2: La torta de tamal clásica.
10: Wey, aquí no he encontrado ni un tamal bueno, ni oaxaqueños, güey. Puro tamal normalito.
1: Estamos hablando de comida, ¿verdad?
2: Sí.
10: Exacto.
2: No estás de clasista ahí, de que no, los...
1: Las guajolotas.
2: Los oaxaqueños. Oye. Oye, ¿y cuál era tu favorita? ¿Cuál es la que más extrañas? Había de rajas, dulce, mole, verde.
10: El verde, oaxaqueño verde. De hecho, hay una señora allá en la Ciudad de México, ajá, por Coyoacán, que hacía oaxaqueños, pero queso con carne, queso con rajas oaxaqueños, oaxaqueños, ajá, no normales, güey. Entonces, ya, un poquito.
1: Ya estamos salivando aquí en la cabina, no manches.
10: Y un atolito de vainilla, de chocolatito.
1: Oye, cuando le das la mordidita y luego el atole remoja todo en la boca.
10: Ay, no mames.
1: Ay, sí, papá.
2: No hay desayuno como ese en Guadalajara.
10: No, güey.
2: Bueno, en Jalisco.
10: No, aquí ¿sabes qué es lo que se desayuna normalmente?
1: ¿Qué?
10: Tacos de barbacoa o tacos de suadero con chorizo.
2: ¡Hala! De desayuno, ¿no? Pesadito, qué pesado, ¿no? Sí, sí, sí.
3: Pesadito.
2: Sí,
3: el día.
1: Sí. Y empiezas a sudar frío a las 12.
10: No, y eso se desayuna después de salir de la cantina para curársela, ¿eh?
1: ¡Claro! ¡Hala! ¡Órale!
2: Bueno, pues muchas gracias, hermano.
1: Síguetela curando.
2: Sigue con lo tuyo.
1: Así con lo tuyo.
2: 7:33 AM.
1: Ea. Oigan, saludos a toda la gente que está escribiendo en arroba ya para tu oficial. Ahí vienen las yaparanitas, ¿eh? Aguarden. Hay más llamadas. Nash.
3: Venga, buenos días, ya párate. ¿Quién habla?
12: Buenas, buenas.
3: Hola, ¿quién habla?
12: Hola, hola. Oigan, yo quiero confesar algo.
1: Sí, confesa.
12: Yo quiero confesar que ya había perdido la fe en Yapárate y la estoy recuperando.
1: ¡Vamos!
12: Con esta nueva producción.
2: ¡Eso sí, carajo! ¡Yapárate!
12: Neta que sí. Me da un chingo de gusto que esté el Cojito, la Nash y Gabo. Todo bien, de verdad.
2: Tiene lo suyo el Gabo.
12: Una yaparateana de años. Está recuperando la fe en Yapárate.
1: Se están poniendo la cabina de pie por primera vez. Se están aplaudiendo todos. Órale, no manches. Mau se quitó hasta la ropa. Gracias. Gracias por este lindo mensaje. Nos haces la mañana.
12: Un abrazo desde el Puerto Jarocho.
1: Eso, ay, saludos hasta Veracruz.
3: Gracias.
2: Nos escuchan mucho en Veracruz.
1: Sí, hay que ir. Hay que ir
2: para allá, Nos escuchan mucho en 98.9 FM.
1: Oye,
3: ayer nos visitaron,
1: Y ahorita estás en tu camita, ¿sí?
12: No, voy rumbo al trabajo, voy manejando, pero dije, es un buen momento y mira, entró la llamada.
1: Eso, oye. Pues muchas gracias, te mandamos un besote.
12: Abrazo, bye.
2: Gracias.
1: Gracias y con toda esta emoción. Vámonos con, pues, hoy es el cumpleaños de alguien muy especial, Cojo, por favor.
2: Mi primogénita.
1: Así es.
2: La que me cambió la vida y que me hizo...

0: gracias. Felicidades a todos los que cumplen hoy, 18 de agosto, bajo el signo de Leo. Más adelante, Mina Morales con su horóscopo.
1: Sigues chambeando y sigues chambeando, ¿no?
2: Felicidades, sí, felicidades a Cami.
0: Felicidades, mija. No te veré en todo el día, pero te amo. Estoy chambeando desde las 5 a.m., me paré. Pero te amo, hija.
1: Ahí vienen las más pedidas. Márqueles 55-5166-8101. Es el teléfono en cabina para que cantes la canción que quieras en toda la cadena. Vámonos con música. Aitana, conexión psíquica en Ya Parte.
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2: Shakira viajó a Colombia una semana después del devastador sismo, visitó el departamento del Chocó, una de las zonas más afectadas. A través de su fundación Pies Descalzos y otras organizaciones, se comprometió a ayudar a reconstruir al menos 10 escuelas y la recuperación de la Universidad Tecnológica del Chocó. 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La Fiscalía General de la República descartó que tenga testigos protegidos que hayan hecho señalamientos en contra de Andrés Manuel López Beltrán, por lo que no realiza ninguna investigación por presuntos señalamientos de huachicol fiscal. 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Previo al inicio del nuevo ciclo escolar, la SEP anunció que el 24 y 25 de agosto se consultará a más de 1 millón de maestros de preescolar, primaria y secundaria sobre si los teléfonos celulares deben estar permitidos o no en las aulas, y se analizará cómo aprovechar mejor los dispositivos con fines educativos y establecer criterios para su uso. 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Mientras medios griegos dan como un hecho el traspaso de Armando "La Hormiga" González al Olympiacos y que el acuerdo con Chivas es definitivo, en Guadalajara fuentes aseguran que por ahora ninguna de las propuestas recibidas ha convencido a la directiva. La transacción contemplaría 8.5 millones de euros garantizados, además de otros 2 millones sujetos al cumplimiento de diferentes objetivos. Soy Ivette Parga Ávila.
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1: Muy bien, estamos aquí en Ya Párate de los 40. Aquí Gabo Ramos, arroba Nashi Roll.
2: Ea,
1: presente.
2: Aquí andamos.
1: Arroba Cojo Feliz.
3: Hola, hola, ¿cómo les va?
1: Y más adelante llegará Ben Ibarra. Va a estar con nosotros aquí en la cabina. Y también Poncho Herrera, que trae nueva peli, ¿eh? La Captura. Va a venir a platicarnos de esta peli basada en hechos reales. Pero bueno, llegan las más pedidas. ¿Qué hay que hacer, Cojo?
3: Pues cantar, cantar, yeah. Usted llame para cantar en cadena nacional, aquí en la cadena 40. Los números en cabina son el 800-00-610-00
1: o también el 55-51-66-8101. Y hay un WhatsApp,
2: EA 55-49-35-24-41.
1: Márquele, márquele.
3: Si Marquen, quieren... Ah, ya llegó la llamada. Ya iba a empezar yo, pero bueno.
1: Hola, hola.
4: Hola, ¿qué tal? Buen día.
1: Sí, ¿qué tal? ¿Cómo estás? ¿Cómo te llamas?
4: Edgar.
1: Edgar, ¿qué rolita quieres aquí en las más pedidas?
4: Ah, no sé, sí, pues una de rock en español, de las viejitas, no sé.
1: Órale, ¿cuál? ¿Cuál?
4: Hombre en París.
1: Me encanta, pero...
5: ¡Cántala!
4: No. La luna llena sobre París.
5: A transformar el hombre de mí.
1: Lo único que me sé.
5: Me da por los bares del boulevard.
1: Órale. O sea, con una, Q-Baby, ¿no? Una pizza al lado. Esas pizzas que llevan de todo.
3: Con bongles, con unos bongles, chela caguama, ajá, de alitro.
1: De alitro, sí. Hay unos tritones ahora, ¿no? Hay tritón, sí. Ya, ahora hay tritón.
3: Un tritón, tráigame sí. Un tritón.
1: Al señor de los toques.
3: Un señor de los toques, sí, claro.
1: Fiesta de espuma, todo. Hay más llamadas.
3: Bueno, buenos días.
6: Muy.
5: ¡Buenos días!
1: Come on.
6: Aquí en México.
3: Hola, qué gusto. ¿Qué nos vas a cantar?
6: Vamos a ponernos con Selena, como la flor.
2: ¡Ea!
3: Eso.
1: Pero ¡cántala!
6: Yo sé que tienes un nuevo amor.
1: Órale, rompiendo la Matrix,
2: ¿no?
3: Sin embargo,
7: no encontraste felicidad.
1: Se conectó el del más allá.
3: Alguien de los 90 nos habla.

0: macho.
1: 7 de la mañana, 49 minutos. ¿Cómo dice México?
0: Pero
1: ay, cómo me duele. Hasta el Lion se puso a bailar.
0: El vestido morado, Gabo. Sí,
1: el micrófono con bilé.
0: El vestido morado es el cruzadito. No, hombre, bueno.
2: Bueno, ¿quién habla?
3: Hola, buenos días.
2: ¿Quién habla?
3: Raúl de Veracruz.
1: ¡Eso!
2: Raúl de Veracruz. Oye, ¿qué canción quieres?
3: Caray, de Juan Gabriel.
2: ¡Uy, qué buena rola! Pero...
1: ¡cántala!
3: Si nosotros nos hubiéramos casado...
2: ¡Qué bueno!
3: Hace tiempo, cuando yo te lo propuse...
2: ¡Qué bueno!
3: No estaría, estoy sufriendo ni llorando.
2: ¡Qué bueno!
3: Por aquel humilde amor que yo te tuve.
2: ¡Caray!
0: Cuando te tuve.
2: ¡Caray!
0: Cuando te tuve.
2: Y ahora soy
3: yo.
1: ¿Quién vive fe?

0: Santo patrono, San Juanga.
1: Bueno. Hola, hola.
2: Bueno.
1: Sí, ¿qué tal? ¿Cómo estás? ¿Cómo te llamas?
2: Hola, buenos días. Me llamo Tania.
1: Muy bien, Tania. ¿Dónde marcas?
2: De Guadalajara.
1: Eso, ¿qué rolita quieres que suenen las más pedidas?
2: Quiero la de Amanda Miguel, que me mintió.
1: Órale, va. ¿Qué rola? ¿Qué rola? Pero... ¡cántala!
2: Él me dijo que me amaba y no era verdad. Él me mintió.
0: Se ríe aparte, se ríe.
1: Amanda Miguel.

0: No, no te mintió.
1: Él me dijo que me amaba y no era verdad.
0: Bueno, un cachito.
1: Él me mintió.
0: Bueno, tantito.
2: ¡Mentiroso, hombre! ¡Mentiroso!
0: Es el momento.
3: Llegó el momento.
0: La joya de la corona.
4: Tan rápido llegó.
0: Llegó tu momento, Nash.
4: Fíjense que quiero felicitar a todos los yaparateanos porque todas sus rolas estuvieron espectaculares. Sin más ni menos, me uno a esta buena onda.
0: Va.
4: Y lo que el algoritmo arroja es Quítame ese hombre, de Pilar Montenegro. Una rolita, un de éxito Pilar. De ayer y hoy.
3: De Pilar Montenegro, es un alburzote.
4: Bueno, pues así se llama ella.
3: De Pilar Montenegro, bueno.
4: ¿Por qué es un albur?
0: De Pilar Montenegro.
4: De Pilar.
0: Pero...
3: ¡Cántala!
4: No puedo creerlo.
3: Ahí
4: pero
3: está.
4: Bueno, esto es por ti, Pilar.

0: mente. Ganas de volver a verte. Quítame ese hombre del corazón. Quítame ese cuerpo y su sensación.
1: ¿Cómo dice?
0: Anda

0: inténtalo tú. Anda, inténtalo tú.
1: Los sopilotes le ponen.
2: Qué buena canción de Pilar Montenegro.
3: De Pilar.
1: Oigan, ya está Benny Ibarra en Radiópolis. Está a punto de entrar a la cabina ya para Tiana.
2: Sí, pero quítame la venda que me cegó.
1: Ahí viene Benny Ibarra.
2: Quítame de golpe.
1: Se los juro.
2: Esta obsesión.
1: Quédese, por favor.
2: Siempre
1: seguimos.
2: Siempre queda espacio.
1: 7:54 minutos.
4: ¡Saca el guajolote!

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0: 40, ya está Benny Barra, ya está Benny Barra, está armándose todo. Quédese, por favor. También el tema del día es Yo Confieso Que, y atentos todos, Lunes 24 de agosto a las 8 de la noche llega Los 40 Básico, Flans 40 Sin Control. ¿Una rolita de Flans, sí o no?
1: Sí,
0: que suena aquí en

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1: Cielo por tu luz.
2: Wow. ¿Cómo dice?

0: Dos, hora centro de México. En esta mañanita, acompañándote en la chamba, al curso de verano, ya algunos, tal vez a la vacación, está Benny Ibarra.
1: Público conocedor, es un privilegio estar esta mañana con ustedes. Gracias por invitarnos.
2: Es un gusto, mi Benny. Qué honor. Bienvenido. Qué honor. Ya por segunda vez, porque tuvimos el gusto de estar así de cerquita de ti en el show que
0: en
2: sucedió
0: un hotel muy lindo,
2: en abril, mayo.
1: Sí, para abril o para mayo.
0: Sí, fue un show muy bonito con los 40 en un hotel allá en Santa Fe. Estuvo muy, muy lindo.
2: Live
0: pero
2: sessions.
0: Qué honor tenerte. O sea,
1: gracias. Qué generoso.
0: Eres parte de la cultura pop de generación, generación y generación. Ya hablamos de tres generaciones, ¿no?
1: ¿De generación? Sí, son ya 45 años. ¿Puedes creer?
0: Qué fuerte.
1: 35 como solista, que claro, estoy celebrando ahora, pero no lo puedo creer. O sea, sí se me hace que ha estado muy rápido todo, pero al final de cuentas también he gozado cada una de las diferentes etapas.
0: Claro, te hemos visto en el teatro, te hemos visto en la música, en los conciertos, nuevamente en el teatro,
1: sí.
0: ¿No? Y ahora viene el Teatro Metropolitan.
1: Sí, feliz. Hicimos Teatro Metropolitan el 31 de octubre del año pasado, un concierto increíble porque yo nunca había pisado ese escenario como solista. Okay. Lo hice con Sasha Venier y con otros proyectos, pero en solitario fue mi primera noche. Y ahí viene la segunda. Lo bonito es que esa primera la capturamos, la mezclamos, la dejamos chula. Y ahora la estamos presentando en las diferentes plataformas, obviamente.
0: Claro.
1: ¿No? Por bloques, porque el show se divide así. Es un show muy teatral. Entonces, el primer bloque ya está allá afuera. Ya la gente ya lo está escuchando. Y estamos por lanzar el segundo bloque del show. Y eventualmente, pues, habrá esas 25 canciones allá afuera, ¿no? Entonces me tardé en sacar disco 15 años y ahora ya saqué el EP de Nacer Una Vez Más y ahora 25 canciones para que...
0: ¡Ahí te va! Y ahí te va mi resto.
2: Y aparte 25 canciones que van a sonar este 21 de noviembre en el Teatro Metropolitan.
1: Claro, la idea ahí también es, como estamos celebrando los 35 años de carrera, pues algo se me debe de ocurrir. Tengo de aquí al 20 de noviembre para que se me ocurra
2: para
1: algo.
2: Que
0: invitados.
1: Y el 21 ya es el show y pues ya le... Puede ser, no sé, invitados. Creo que se me antoja sobre todo los músicos que me han acompañado a lo largo de mi carrera como de solista, ¿no? Gente como Sabo Romo. Es más, es una invitación, Sabo.
0: En cadena nacional, se le avisa al señor.
3: Estás despierto a esta hora.
1: Y muchos otros personajes emblemáticos porque... En las bandas de Benny, ¿no? En este caso, hoy nos acompaña el maestro César Miranda, con quien comparto no solamente el escenario, sino que ha compuesto canciones también para mi repertorio. Está con nosotros desde Sasha Benny Eric.
0: A ver, una que hayas escrito, César, ¿cuál así que se recuerden?
1: Pues desde Nacer Una Vez Más, ¿no?
0: Ah, sí.
1: El tema, digamos que principal, por así llamarle, del nuevo álbum se llama Nacer una vez Más. Y es una composición de César y de Vico Gutiérrez.
0: Qué lindo. Oye, tantas canciones, ¿no? Tanta también inspiración, literal, inspiración. Pero ¿cuál es la canción que dices, ay, esta me encanta y le tenías fe, pero cuando la tocaste, valió la pena? O sea,
1: cambia mucho, depende del día. Las rolas sí son como anclas de donde está tu corazoncito. Y hay días que me despierto porque tengo un concierto... Y de repente empiezo a cantar, por ejemplo, Tonto Corazón, que es una canción que me ha acompañado estos 35 años en solitario. Y me conmueve de una manera muy distinta a como me conmovía ¿no? antes. Eso pasa con las rolas, que les vas agregando bagaje. Cuando yo grabé, por ejemplo, Sin Ti,
0: sí,
1: pues que es una canción de desamor, de que ya valió todo y me rompieron el corazón. La verdad es que a mí no me habían roto el corazón en ese entonces, ajá, ¿no? Entonces, Memo Méndez Guiú, autor y productor del tema, su estrategia para medio sacar esta parte de desesperación de perder a alguien fue cansarme. Entonces, él no me lo decía, pero otra toma.
0: Otra.
1: Y otra toma. Y yo ya llevaba 70 tomas, ¿no? De Sin Ti. Y ya, pero es que no me sale. Es que llegaba y me es que no la siento y es que tienes que ser honesto, yo qué sé. Y me volví a meter, ya sabes, como... Pues hasta que me rompió. Y de ahí salió la interpretación de Sin Ti. Ahora me sale de volada.
2: Ya, ya sucede. Primera,
0: chaparrón. Oye, tiene 37 millones de streams Sin Ti actualmente. Lo estoy viendo. Imagínate.
2: Wow.
3: Imagínate conmigo. Ya serían 37 millones una.
1: Exacto. Tú muy bien.
0: Claro. Pero imagínate el impacto que tiene esa forma tal vez de trabajar. Que en ese momento, que era un CD, ¿no? Era un compact disc.
1: Oh, sí.
0: Y ahora...
2: Un compact disc, me encantó.
0: Sí, y era un reflejo en streams, ¿no? Literal. También. El poder de la canción, ¿no?
1: Al final, siempre, en esta carrera, lo prioritario siempre van a ser las canciones. Siempre ha sido así, yo lo sé, de tiempo atrás. Sigo defendiendo canciones que cantaba hace 45 años.
0: Oye, somos muy fan de Uno. ¿Verdad? La canción de Uno, somos muy fans.
2: No, muchas. De no, todo, o sea, gracias, realmente nos sabemos muchas. Y bueno, ahorita que estamos hablando justo de nombres, ¿no? Nombres importantes. O sea, ¿por qué decides llamar Reconciliación a esta etapa?
1: Bueno, fíjate que es una buena manera de ponerle, porque cada espacio, como les contaba, cada espacio del show, son cuatro partes, ¿no? Reconciliación, no me acuerdo ahorita de los nombres de los demás, es demasiado temprano para mí.
0: Sí.
1: Por ejemplo, la de en medio es la sala de despecho, pero no le quise poner así porque ya estaba muy choteado.
0: Sí, sí, sí, está muy...
1: Y luego al final viene la parte donde, o sea, está todo dividido de esa manera para...
0: Son momentos,
1: agrupar, ¿no? Las canciones de mi repertorio en una idea musical, ¿no? Yo pienso mucho como teatro, me gusta que la gente vaya así, se la pasen bien, pero sobre todo salgan profundamente conmovidos, pues.
0: Claro.
1: Y siento que la reconciliación tal cual es ese momento en el que todo mundo, ¿sabes?, te tiras de rodillas ante ti mismo, ante los problemas, ante Dios, ante la persona que amas, y tratas de disolver el ego para simplemente vivir en paz, estar en paz con la vida, ¿no? Y hay muchas canciones que sirven para eso.
2: Ok, y es como... Okay. Como reconectar.
0: Qué clavado el Ben. No. Cuando cerraste los ojos, como que conecté también, me fui para allá.
2: Pero no, porque Benny, tú siempre has sido muy romántico. La verdad, o sea, son 35 años... En solitario lo sé, pero de ser sumamente romántico, a veces son estas canciones que, como ya lo habíamos platicado, literal, ¿no? Son en momentos muy específicos de la gente, cuando se compromete, o cuando termina un amor, sí, o cuando está conociendo a alguien, y eso lo hace siempre con profundidad.
1: Totalmente. Sí, creo que es importante. Ya sé que suena a cliché de artista vendiendo su trabajo, pero la verdad es que la música sí es una herramienta profundamente poderosa, el arte en general. Por eso la gente nos está escuchando ahorita en la radio, porque es un aliciente para hacer de esta vida tan complicada, tan compleja, tan dividida, no sé, es un engrudo, es algo que nos viene bien a todos.
0: Y tú lo has demostrado con el tiempo, siempre lo has defendido con calidad. Gracias. Sabemos tu historia, sabemos los viajes que hiciste y cómo construiste a este ser que nos ha dado rolas, que están acá en el ADN del mexicano total. Es momento de que se escuche música, ¿no? Estamos Venga. Con Benny Ibarra.
3: Sí, que toque.
0: Sí, sí. ¿Que suene en vivo?
3: Sí. Sí, pues viene aquí ya,
1: no
3: ya César.
1: No habíamos preparados, pero vino Chaparro, el gran César Miranda está acá. Gracias. Esta canción que vamos a interpretar es, digamos, que lo que presume es el siguiente bloque de canciones. Una canción que le compuse a la maestra Lila Downs hace ya 15 años. La grabé con ella. Y junto con Vico Gutiérrez y Aureo Vaqueiro nació Calaveras, que dice: one, dos, tres, y... 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

0: mañana, 27 minutos, hora centro de México, para toda la cadena nacional. Benny Ibarra cantando en vivo y yo voy a ser un presumido, no me importa.
1: No, dilo.
0: Todos ustedes lo escucharon en su coche, en sus audífonos. ¿Yo qué hice? Me quité los audífonos y viví a Benny Ibarra de verdad, lo sentí. Y no más, o sea, fue un apapacho al corazón,
2: gracias,
0: porque
2: gracias.
0: Yo escucho tu música desde que tengo 15 años seguramente, y verte en vivo es como, wow, es magia, es magia total.
2: Mucho, qué generoso.
0: Y te voy a contar un secretillo, ayer fue el cierre de curso de verano de mis hijos.
3: Úsalo con el tema del día, yo confieso.
0: Sí, yo confieso que cantaron la de Iremos Juntos, obviamente. Eres el Dani Seco de todo el mundo, o sea, de todo México. Sigue sonando tu voz en estas generaciones. Y cómo marcaste desde chiquito en el teatro y ahora, pues, en grandes escenarios. Gracias. Y sonando para todo el mundo, ¿no?
2: De eso se trata, de darle la vuelta a lo que ya se construyó. Yo hoy me encuentro muy orgulloso de lo que he hecho, lo abrazo, pero sobre todo muy con el hambre de hacer cosas nuevas.
0: Sí.
2: ¿No? Vendrá más teatro, vendrán más canciones. Estábamos oyendo demos nuevos ahorita en el auto cuando veníamos para acá. Nos estábamos emocionando, esta rola y esta otra, no, esta falta, es que la letra, yo
0: creo. Pero ¿cómo decides? O sea, después de tanto, de hacer tanto, o sea, ¿por dónde vas?
2: Creo que la manera más fácil es ignorar lo que has hecho con el pasado. Es como te digo, lo abrazas, dices, sí, qué padre estuvo. Sí, cielo, sí, mía, sí, uno, sí, calaveras. Pero tienes que... lo comparo con un salto al vacío, ¿no? Te pones el paracaídas del futuro y dices, ahí te voy, y simplemente lo haces, porque la responsabilidad del artista es hacer las canciones. Una vez que yo entrego esas canciones a la gente, ya depende de tantas otras cosas,
0: sí,
2: ¿no? Y
1: que ya no es tu parte,
2: ya
1: ¿no?
2: Ya no es tu parte.
0: Que sorfén ahí, ¿no?
1: No, pero bueno, has creado, imagínate, durante 35 años... Y ahí sigues, Benny. O
0: ¿cuántos sea, anillos se han dado, no? Con sí, canciones de...
3: Claro. Benny. Yo ahorita sentí que me cantabas al oído. O sea, no sé cómo le haces. ¿Cómo le haces para que tus canciones sienten que te las estás cantando aquí así? Con un vinito aquí de que... Ay, calavera con calavera. Sí, y sí, está sí, así de que hay.
2: Aparte, esa rola es...
3: Tiene su cadencia.
2: Picosona.
3: Sí, picosona. Tiene su cadencia. Sí, sí, sí. Entonces, sí, increíble, Benny. La verdad, un privilegio poderte escuchar completamente, gracias, en vivo. Y que no se pierdan el privilegio también de verlo este 21 de noviembre en el Metropolitano.
2: Ahí les espero. La verdad es que estoy muy, muy contento. Llevo 45 años preparándome para lo que va a pasar el 21
1: wow,
2: de noviembre.
1: Ok.
2: Pues, chin chin, el que cerra.
0: Eso. Se puede chupar, ¿eh? O sea, puedes pedir tu chupe y entrar al Metropolitano.
3: Es que sí está bien romántico,
0: está bueno,
3: sí.
1: Y puedes pedir papitas
0: no,
1: y todo.
0: De tomar,
3: tomar alcohol.
1: Sí, sí se puede. No, la pasa muy bien. O sea, los conciertos ahí son buenos.
2: Es el centro de la ciudad.
0: Sí.
2: Se van temprano, van a un museo, que a comer rico no sé dónde. Wow, qué bonito. Y terminan en el concierto de Benny. Wow.
1: ¿Cae en viernes?
2: Creo que sí, no sé.
1: ¿Qué
2: sé yo?
1: En...
2: ¿Sábado?
1: No, cae en sábado, cae en sábado.
0: Mejor aún, mejor sábado, aún.
3: De los venues más bonitos, el vestíbulo del Teatro Metropolitan, increíble, ahí comprando tus palomitas, tu bebida, precioso el Metropolitan.
2: Pues
3: muchas
2: un
3: gracias.
2: Un privilegio que me acompañe.
1: Oye, así será, así
0: Benny
1: será.
0: Benny Ibarra con nosotros, muchas gracias, Benny.
2: Un placer.
0: Gracias. Sonó en vivo, en Vivaracho, 8 de la mañana, 31
1: minutos. Como que seguimos,
0: minutos,
1: ¿no? Así.
0: Yo quedé con el corazón
1: sorprendida.
0: Así.
1: No, oigan, es que sí, eres un súper músico. No, gracias por tomarte el tiempo, porque sabemos que es temprano, sabemos que vives lejos, sabemos que tienes muchas cosas que hacer y lo apreciamos demasiado. Sabes que esta es tu casa.
2: Gracias.
0: Ahí viene Mina Morales, por favor, quédese, va aquí a sacar las cartas del tarot para que nos marque en Ya Párate. Vamos con más música, seguimos aquí en Los 40.
2: Excelente.

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3: Sam Smith ofreció el primero de sus 4 conciertos en el Auditorio Nacional como parte de su gira To Be Free Tour para presentar su nuevo disco que sale el viernes. Sin una superproducción o coreografías espectaculares, el concepto del show es más cercano con el público para darle un sentido más romántico. También se presentará esta noche, así como el 20 y 21 de agosto.
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3: Más caro el regreso a clases. La vuelta a las aulas representa un gasto básico de hasta 12.422 pesos por estudiante, lo que significa 13.8% más que en el 2025, según la Alianza Nacional de Pequeños Comerciantes. Esto sin contar el presupuesto destinado al transporte o al lunch.
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3: La Comisión Reguladora de Telecomunicaciones adelantó que habrá ajustes a los lineamientos generales para la protección de los derechos de las audiencias. Por ejemplo, lo relacionado con las sanciones a estaciones que no cumplan con las disposiciones es parte de lo que aún está en revisión.
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3: Tras concluir este lunes la jornada 4 de la apertura 2026 de la Liga MX, América mantiene el liderato con 10 puntos y mejor diferencia de goles. Le siguen los Xolos también con 10 puntos, Monterrey y Atlas con 9, Toluca, Pumas, Puebla, Querétaro y Chivas con 7. Soy Ivette Parga Ávila.
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1: Qué bien tocas el flautín, cojo.
2: Ay, sí, me salió bien, ¿verdad?
1: Ahí va otra vez.
2: Ahí voy.
1: Wow. Y lo mejor es que no lo tocas con la boca.
2: No les voy a decir cómo fue esa nota, pero son exactamente las 8:40 de la mañana. Ya está Mina Morales en la cabina.
3: ¡Bravo! Escuchando sus vulgaridades. Ay, oigan, Benny, bueno. Barra, qué precioso.
4: Qué cosa, ese. ¿No? Te tocó escucharlo en la cabina, ¿verdad?
3: Por supuesto.
4: Te vi por allá.
3: Yo estaba ahí, pero claro. Así, ahí muy paradita, muy a gusto.
1: ¿Tú lees aura? ¿O ves esas?
3: Sí, siento esa energía.
1: ¿Qué tal, Benny?
3: Ay, no, es una cosa preciosa, divina, hermosa.
2: Iluminado.
4: Perfecto. Sí. Cosa hermosa, bien hecha.
3: Exactamente.
1: Está con nosotros Mina Morales, @ Verde Esmeralda MX, para que le den follow. Y sí, ya está barajeando el tarot.
3: Conectando con los yaparatianos para que nos pregunten acá el chisme, pero que nos cuenten el chisme completo porque luego uno ya no se entera.
1: Claro.
4: Exacto. Oye. Exacto.
1: Márquele 55-5166-8101 o el
4: 800-00-610-00. Pregúntenle, momento de saber si regresar o no con tu ex.
1: Órale.
4: Invertir en un negocio. Bueno, qué sé yo. Yaparateanos, la pregunta está de su lado. Buenos días, Yapárate. ¿Quién habla?
5: Buenos días, Minash. ¿Cómo estás? ¿Cris Arza?
4: ¿Cómo andas? ¿Cómo te llamas?
5: Cris.
4: Bienvenido a esta sección. Adelante con tu pregunta. Está aquí Mina Morales para resolverte.
3: Cuéntanos, ¿qué quieres

0: A ver, ¿qué signo eres?
1: Libra, Mina.
0: Libra. Oye, ¿y qué quieres saber?
1: Fíjate que había ahí una propuesta de trabajo que me iban a ascender, pero se suspendió por ciertas circunstancias. Entonces quiero saber si sí se va a dar o me van a ofrecer otra plaza fuera del interior de la República.
0: No, pues, o sea, ganar o ganar.
2: Claro.
0: Bueno, a ver, vamos a ver, Cris.
1: Hay que decretarlo.
0: Yo siento...
2: Saco.
0: Híjole, se me hace que es la segunda, se me hace que es otra opción, porque se ve como que terminas ahí acomodándote o moviéndote hacia otro lugar. ¿Eh? Okay. Nos cuentas ahí el chisme. Pero de todas maneras...
2: ¿Tienes opción B?
0: No, pues la que dijo que a lo mejor lo movían a otra
1: plaza. No, es que es mismo en el mismo trabajo.
0: Ah, pues sí, es la segunda, la que todavía no te ofrecen.
1: Ok, pero sí se va a dar.
0: Suena. Sí, suena que sí.
2: Que aguante cuánto.
0: O sea, dice, tienes que ser más, tienes que confiar más. Pues yo digo que mira, de entrada nos tenemos que esperar a la próxima semana porque faltan eclipses y falta que entre el sol en Virgo y falta...
3: Todavía vamos a estar más eclipses.
0: Todavía falta otro eclipse, siempre caen de dos y ni se quejen. Oh,
4: si quieres saber cuándo, ya pregunta en Recursos Humanos, o sea, también aquí nomás te es una guía. O sea, tu pregunta ahí, oigan, ¿qué pasó con mi plaza?
0: Yo creo que septiembre, querido, septiembre.
2: Órale, abrazo. Muy bien, sigan marcando. Está Mina Morales con nosotros. Yo nada más veo cómo barajea el tarot y como es brilloso, da el charol, ¿eh? Está bonito, muy bonito. Hay más llamadas. ¡Bueno!
5: Hola, ¿qué tal? Buenos días.
2: ¿Qué tal? Muy buenos días. ¿Cómo te llamas?
5: Rix.
2: Rix. Oye, Rix, ¿de dónde marcas?
5: De Guadalajara.
2: Mira, aquí está Mina Morales.
0: ¿Y qué signo eres, Rix?
5: También soy Libra.
0: Ay, oye, hoy ya fue la colección de los Libra.
2: Chance y la Libra.
0: Oye, ¿y qué quieres preguntar?
5: Precisamente quiero ver si libro el año, a ver cómo voy a finalizar mi año económicamente y con las ganas.
0: A Libra siempre le preocupa mucho el confort y el dinero.
2: Claro.
0: A ver, ¿cómo se acaba el año?
3: Bueno, también Aries, ¿eh?
0: Bueno,
3: el dinero no nos importa.
0: Sí veo un poquito de preocupaciones, Rix. Hoy anda muy filoso el tarot, ¿eh?
2: Sí.
0: Sí veo preocupaciones, pero porque tomas decisiones medio atrabancadas. Como que te aceleras y gastas y luego ya dices, ¡ay, en la torre! Entonces, bájale un poco a los gastos. Te están diciendo, no seas tan aventurero porque eso es lo que te lleva a tener problemas.
2: ¿Gasta en la aventura?
0: Pues es que tú cuéntame, Rix, a ver, ¿en qué andas?
2: ¿En qué gastas, Rix? ¿Tienes gastos hormiga?
5: Creo que sí, para qué digo que no, sí, de hecho es algo que este mes he estado, desde el mes pasado he estado hablando con mi esposa de que tenemos que
0: bajarle,
5: cuidar las finanzas porque se vienen temporadas buenas y también uno más gana y más gasta y dije creo que este año tengo que cambiar esa estrategia.
0: Aguas ahí porque octubre y la mitad de noviembre es mes de vacas flacas.
3: Okay.
0: De poco dinero, porque va a retrogradar Venus, que es el planeta de los recursos. Entonces, ahorren.
3: Pero pues hay promociones, justo son los meses y fines de semana importantes, Mina Morales.
0: Sí, yo sé.
5: ¿Es el buen fin? Yo son las fechas que esperaba que mejorara, pero entonces me tengo que preocupar para ahorrar.
0: Mejor hay que gastar menos.
3: Okay. O sea, gastar menos en cositas,
0: en
3: ¿no?
0: cositas, sí, sí. A ver, tus gastos los tienes que hacer.
2: Claro.
0: Pero pues no hay necesidad de tanto.
2: Eso ya lo platicaste con tu esposa, ¿no?
5: Sí, porque de repente uno se mete ahí a las aplicaciones de compras y se van pegando cositas al carrito.
2: ¿Y con tu novia ya lo platicaste?
5: No, la esposa.
0: Ella es justo la que no está de acuerdo.
5: Es la que no le agradó el recorte.
2: Dale, te mandamos un abrazo.
0: Fue recorte.
2: Gracias por marcar. Hay más llamadas con Mina Morales, @ Verde Esmeralda MX.
4: Todos quieren saber su futuro.
3: Obvio.
4: A ver, obvio. ¿Por qué nadie te lee el pasado así de,
0: ahorita ¿qué hice? Te vamos a leer el pasado.
4: ¿Qué hice hace 3 años?
3: No, el pasado ya de pronto puede ser malo, ¿no?
2: Bueno. Hola, hola.
6: ¿Cómo? ¿Quién habla? Perdón.
7: Habla Fer.
2: Muy bien, Fer, bienvenido. ¿Qué signo eres?
7: Cáncer.
0: Fer. Oye, Fer, ¿y qué le quieres preguntar al tarot?
7: Fíjate que tengo un problemita y una duda.
0: Okay.
7: Entre mi salud y el trabajo, no sé qué hacer.
0: No, pues la salud primero.
2: No. Para trabajar.
0: Pues para poder trabajar, pues ni modo que con... A ver, ¿qué debe priorizar Fer en este momento? Siento que no necesitábamos el tarot, pero bueno. No, fíjate que sí habla de dinero.
2: Y...
0: que para pagar las cuentas del doctor.
4: Olvida tu salud.
0: No, dice que...
7: Hay que pagarlo.
0: Ajá, sí nos está hablando de gastos fuertes y de hábitos que hay que a los que hay que regresar. A lo mejor esto nada más se arregla con un tema de hábitos de dejar de estar tomando tanto refresco, claro, cosas así. Y de
2: las bájale las harinas, güey.
0: Sí, bájale al azúcar.
2: Sí.
7: Cierra la boca.
0: También. Es una opción, ¿no? Es una opción, es un método infalible.
4: No estoy haciendo nada.
2: Saca el masking.
0: Con una gaffer. Sí. Oye, ¿quieres preguntar algo más?
7: No, todo está bien.
0: Bueno.
2: Ah, bueno. Chévere. Abrazo. Bueno.
0: Bye, bye. Ya me regañaron. Ajá,
2: sí. Anda regañón el tarot hoy, ¿no?
0: Anda regañón. Está también piloso. Ahorita allá afuera salieron muchos.
3: Estamos
0: chismes.
3: Eclipsados todavía.
0: A lo mejor sí.
3: Que la...
0: Iba. Bueno, seguir.
3: Ay, llamadita. Buenos días, ya párate. ¿Quién habla?
6: Hola, hola.
0: Hola.
3: Hola, ¿quién habló?
0: Oye, muchos hombres.
6: Hola, Arcadio.
0: Hola, Arcadio, buen día.
3: Oye, adelante, estamos con Mina Morales.
0: ¿Qué quieres saber, Arcadio? ¿Qué signo eres?
6: ¿Qué tal, Mina? Pues la realidad nunca he sabido, porque unos me dicen que soy Leo y otros Virgo.
0: Ah, es que depende del año en el que hayas nacido, porque el sol cambia. Mi mamá también, mi mamá es Leo del último grado, porque es del mero 22. Okay. Pero unas horas después ya eres Virgo. Bueno, pero no importa, de todas maneras te van a pegar los eclipses. Oye, ¿y qué quieres preguntar?
6: Ok, a finales del año pasado me quedé sin trabajo. Ajá. Porque cerraron la empresa donde estaba.
0: Ok.
6: Ahorita tengo trabajo, entré a trabajar a principios del año, pero siento como que es el trabajo que no, como que no es para mí.
0: No encajas.
6: Estoy trabajando por necesidad, vaya, porque ocupo trabajo, pero yo quiero saber si este año quizá pueda cambiar de empleo, porque ya he estado metiendo solicitudes en otros lados.
0: Sí.
6: O si voy a seguir aquí donde estoy.
0: A mí se me hace que eres Virgo, porque esos cambiecitos de este año son muy de Virgo. A ver, queremos saber qué va a pasar con el trabajo. Si no te gusta, sí viene algo mejor, pero hay que apechugar un poquito. Dice, no te gusta, órale, no estás conectando con este lugar, no te sientes como en el lugar en el que debes estar, pero viene una oportunidad, son buenas noticias, como situaciones que te ayudan a acomodar el destino. Dice, habla con autoridades, sobre todo con mujeres que han estado en posiciones de autoridad con tus ex jefas o con gente con la que convives, porque tienen información. Entonces, en una de esas encuentras ahí otra opción.
2: Claro, ya
0: sí.
2: ¿Ves?
0: Esperemos que para septiembre, que ya hayan pasado los eclipses, llegue una mejor oportunidad. Porque sí, es bien feo dedicarse a lo que uno no le gusta.
2: Sí, no manches. No, bueno, pero aguanta, ya se va a solucionar.
0: Sí, ahí va la cosa. ¿Va? Sí, vienen buenas noticias.
6: Okay. Aguanto. Muy bien, eso, gracias.
2: ¿Qué abrazote.
3: Paz, ¿no? Qué paz. Buen cuando día. Te dice tu tarotista de confianza, claro, vienen buenas noticias.
0: Cálmate, todo va a estar calma. Bien. Aguanta,
2: puro yaparateano.
3: Tranquilo,
0: relájate.
2: Hay más llamadas, yaparateanos, márquele, 55-5166-8101. ¡Bueno!
8: Bueno.
2: ¿Qué pacho? ¿Quién habla?
8: ¿Qué pasó, mi guapo y hermoso Gavito?
2: ¿Qué pasó ese guapo? ¿Cómo está?
8: Aquí andamos. ¿Qué pasó con esas bellezas, preciosuras que están a tu lado?
2: ¿Quién es el guapo? Estamos con Mina Morales. ¿Tienes pregunta?
8: Aquí tu buen amigo, el David.
0: El David. Oye, pero David, ¿qué
2: canta.
0: Signo eres?
2: Ándala. No, te comino. Este es el acuachero de corazón, ya para teano. ¿Cuál es tu pregunta? ¿Qué signo eres, David?
8: David de Chiapas, mi estimado.
0: Oye, para David que te acuerdes de Chiapas. ¿Qué signo eres?
8: Preciosa, soy Capricornio.
0: Capricornio, ok. Mucho signo cardinal, muchos iniciadores. Oye, ¿y qué quieres saber?
8: Te voy a ser honesto. Bueno, les voy a ser honesto.
0: Sí, sí, por favor.
8: Laboralmente, muy bien. Estoy okay. Muy bien. Estoy muy bien acomodado. Me va muy bien.
0: Ok.
8: Pero tengo 11 años con mi señora esposa. Ajá. Y la situación está cada vez más difícil y más fea en la relación.
0: Tras.
8: Yo quiero saber si es bueno seguir batallando o definitivamente yo creo que es sano para los dos decir un hasta aquí. Porque estamos haciendo más daño de lo que...
0: Yo soy una romántica, yo siempre creo que hay soluciones.
2: Pero el David también es romántico, es sí, romántico.
8: Muy rico,
2: se oye,
8: sí. Se oye
3: romántico. ¿Cuánto llevas, David, perdón?
2: 11.
8: 11 años.
0: Ve nomás. A ver, vamos a ver una recomendación en el panorama amoroso para adelante, el David de Chiapas. Híjole, mano.
2: No, espérate. Es
3: ¿de verdad, Mina?
2: Hoy no era el día, David.
4: Oye, la muerte es mala, ¿no?
2: Ah, fíjate.
0: Sí te...
2: Sale no, al revés.
4: Híjole. Sale la muerte al revés, eso
0: sale,
4: es malo.
0: Sale un corazón roto, sale mucha depresión, mucho dolor, pero también una persona que está haciéndolo desde el amor. Siento que desde el amor vas a terminar esta
2: ¿dónde relación. Está el corazón roto, mi David? ¿De tu lado o el del lado de enfrente? Ah, ya está bien llorando.
0: Ya se puso a llorar.
3: Ya, sí, David, adiós.
0: Híjole, David. Bueno, a ver, te mandamos una última recomendación. No, mejor no te mandamos una última recomendación.
3: De verdad, sí salieron esas cartas,
0: sí,
3: ¿eh?
0: Sí, salieron solitas. Estamos viendo aquí. Salieron puras cartas.
3: ¿Y de recomendación qué salió?
0: No, mejor no le decimos.
3: De plano, uy, ok.
0: Ajá, bueno. Mejor no le decimos.
3: Mejor no.
2: Llámele.
3: Siguiente, ya para ti, ¿no? Tenemos otra llamadita.
2: El tarot anda buena onda hoy.
0: Está bien lindo, bien amable.
4: Siguiente matrimonio. Para David, siguiente matrimonio. Ni modo, este ya no cuajó. Otro matrimonio, dice el diablo ese que sacó.
2: No, espérate.
3: No.
2: Bueno,
9: ¿qué tal? Buenos días.
2: ¿Qué pasó? ¿Quién habla?
9: Habla César de Guadalajara.
2: El César, desde los 40 Guadalajara, 102.7 FM. Cuéntanos, ¿qué signo eres, mi César?
9: Virgo.
2: Eres bien Virgo.
0: Ya va a ser tu cumpleaños. Oye, ¿y qué quieres preguntarle al tarot?
9: Quiero preguntarle, el año pasado por ahí también tuve una pérdida de trabajo, me sentía muy cómodo, sí. Y actualmente estoy en un trabajo que realmente no hago nada, me pagan, pero no hago nada.
0: ¡Qué padre, qué rico! Yo quiero uno así. Embargo, ¿dónde lo conseguiste?
2: No hago nada, eres dueño.
0: Cristian Castro.
9: No, sin embargo, el tema es que no me ponen actividades que me hagan un reto, ¿no? Exactamente, que sí. Que esté constantemente capacitándome, sí. Conociendo.
0: A Virgo le gusta ganarse retos. Las cosas, sí, no le gusta sí. Que se las anden regalando. Oye, ¿y qué quieres preguntar? ¿Si te van a poner más retos?
9: Quiero saber si próximamente pueda tener una oportunidad diferente de trabajo, algo nuevo.
0: El panorama laboral. Sí, te sale la emperatriz, te sale invertida diciéndonos que muy probablemente va a tardar un poquito. Yo sí calculo que a lo mejor entre ahorita y enero, porque Virgo ya está terminando su zona incómoda, la pasó muy mal por los últimos 2 años, entonces ya es momento de que fluya realmente. Entonces yo calculo que a lo mejor para fin de año te sale la emperatriz, se ve muy bueno, es una carta de abundancia, es una carta de sentirse bien, sí. De gozo, de diversión.
3: Verídico,
0: de
3: chido. Verídico.
0: Entonces sí, ya era hora de que no se algo bonito.
2: Sí, ya se puso chido, ya se puso buena onda.
4: Estuvo fuerte para los pasados, así de que yo cambios.
2: Y yo le dije a Mina, oye, ¿y nos tenemos una cita? No, la próxima semana.
0: Ay, yo así de, oye, tenemos que platicar. Ah, espérate, que pase el eclipse.
4: El tarot de hoy no
3: hablamos. Muy directo.
0: Está muy directo.
2: Abrazo.
0: Este tarot es muy directo.
9: Gracias. Oye,
2: está todos los días Mina Morales con nosotros desde las 6 sí. De la mañana sí. Con los horóscopos.
0: Sí.
2: Así que a toda la gente que apenas están levantándose o aprendiendo el radio, estamos de las 6 de la mañana, ¿eh? Sí. Hay palabras escondidas para ganarse boletos y obviamente los horóscopos por ahí de las 6:10, 6:15. Gracias, @verdeesmeraldamx.
0: Muchas gracias a ustedes y nos escuchamos mañana en los horóscopos.
3: Así siempre, los, como claro. Todos los días. Ya dame una buena, ¿eh? Aunque sea miénteme.
0: Ya voy a empezar a mentir.
2: Ahí viene el turbolengua, no se vaya, vamos con música. Esto es Timo, no hay que llorar, por favor, no hay que llorar en Ya Párate.

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1: Pam, pam, pam, pam, pam, pam, pam. 9 de la mañana, 4 minutos, hora centro de México, en este martes 18. Martes 18 de agosto. En la mesa, Ya Párate, Ana, jugando el Turbo Lengua, arroba Nashirol.
2: ¡Ea! Aquí, venga.
1: Y también arroba Cojo Feliz.
3: Sí, con toda la actitud, enamorado de Ben Ibarra.
1: Babeando todavía, ¿no?
2: Con
1: babeando.
2: Mucha inspiración desde el cielo por Ben Ibarra.
1: Y yo soy uno con él mismo. Oigan, hay boletos para Papá por Siempre. ¿Recuerda la película de Robin Williams, Mrs. Doubtfire? Que era como el papá que se vestía de mujer para hacer la nana y cuidar a sus hijos.
2: Obvio.
1: Bueno, pues esa
3: ahora
1: peli...
3: Ahora en la casa de los famosos hay...
1: No. En esa peli la hicieron obra de teatro en Broadway. Esa obra de teatro de Broadway la trae Alejandro Gou a México. Esa película que ahora es obra de teatro de Broadway que vino a México... Pues ahora se estrena y va a estar en una temporada muy corta. Viene el elenco original de Broadway. Esa película...
2: Venga, más, necesito más.
3: Robin parece Williams. Como de... Hay un hoyo en la orilla del mar. Hay un palo.
2: Hay un palo de la luna en la orilla de la que
1: ahora es una obra de Broadway que llegó a México y que tiene una corta temporada. Tenemos sus boletos en el Turbo Lengua.
2: Oye, te faltó decir que vas a ir hoy a revisar el producto.
1: Hoy vamos a ver el producto. Bueno. Hola, hola. No manches.
4: Oh. Los teléfonos son para el público.
2: Perdón. Y mira que hiciste una explicación hermosa, fabulosa.
1: Pues que es un placer, es un placer
3: verla. Habrá que dar los números, tal vez es eso.
1: A ver.
2: Sí, a ver,
3: 800-00-610-00, es el más fácil, a ese llame, ya, no le voy a dar
2: no,
3: otro.
2: No, porque ese es el del interior de la República.
3: Pero también lo puedes marcar en aquí, ¿no?
2: Pues sí. Les voy a dar el de la cabina, ¿no? Para que no haya pierde. 55-51-66-8101.
1: O el WhatsApp, párate, porque tal vez dices, yo voy a ir directo con el WhatsApp, 55-49-35-24-41. Es un show internacional. Bueno.
5: ¡Pero llama! ¡Empieza a llamar!
6: ¡Hola!
4: Pero bueno.
1: Llámame. Sí, ¿qué tal? ¿Quién habla?
6: Ilse,
1: ¿cómo estás, Ilse?
6: Muy bien, ¿y tú?
1: Muy bien, muy bien. ¿Ya lista para los 40 básicos de Flans? Ah, es cierto, Ilse.
6: Oye, ay, me encantaría.
1: Oye, bueno, Ilse.
3: Pues hay para Papá por Siempre.
1: ¿De dónde marcas?
6: De aquí, de la Ciudad de México.
1: Perfecto, Ilse. Ahí te van tus boletos para Papá por Siempre. Los vas a jugar en el Turbo Lengua. ¿Estás lista?
6: Ok.
1: Muy bien, Ilse. La categoría de tu Turbo Lengua es... Cosas que llevas en la maleta cuando vas a la playa. A. Nashla.
2: Al aromatizante.
1: Claro. B de burro. Cojo Feliz.
3: Buenos trajes de baño.
1: C. Ilse.
6: Comida.
1: Comida. D. Nashla.
2: Dilemas.
1: Dilemas. Sí. Cosas que llevas en la maleta cuando vas a la playa. Cojo.
3: Espacio limitado.
1: F, Ilse.
6: Fragancia para oler rico.
1: G de gato, Anash.
2: Gurú de la playa, gurú de la playa.
1: En libro, ¿no? Un gurú en libro.
2: Claro.
1: H, cojo feliz.
3: Hielera.
1: I, de Ilse, I.
6: Imanes para que no se quiten la toalla y se caiga.
1: Claro. J, Anashla.
2: Jícaras para lavar, pues tu ropa interior.
1: Cosas que llevas en la maleta cuando vas a la playa. K, cojo feliz.
3: Kiwis.
1: Mira, muy bonito. L, Ilse.
6: Lipstick.
1: Muy bien. M, Nashla.
2: Un mameluco. Pues también, porque puedes hacer jueguitos, ¿no? Divertidos.
1: En la noche, sí, tal vez. Sí. Vas a la playa. N, cojo feliz.
3: Neutro balance. Jabón.
1: No manches. Con marque todo. Ñe, Ilse.
6: Un ñero que te sople con las palmeras.
1: Un ñero. Órale, en la maleta.
3: Que te sople.
1: Cosas que llevas en la maleta cuando vas a la playa. Nashla.
2: Oscar, tu amante ñero. ¿No?
1: Muy bien. P, cojo
2: que
1: feliz.
2: Te sople la palmera.
1: P.
3: Paquete de viaje con pues shampoo y esas cosas.
1: Bien, Q. Ilse, Q.
6: Unas quesadillas.
1: Claro, bien guardaditas en un topper, ¿no? R, Nashla.
2: El Rosavenus, ¿no?
1: Ah, otro jabón, muy bien. Ese, pues ya, maratón, ¿no? El maratón. Sí. Ese, cojo feliz.
3: Sunblock, porque como fuiste a Estados Unidos, te lo venden en inglés.
1: Vas a Miami.
3: Sunblock.
1: ¿No? Muy bien, cosas que llevas en la maleta cuando vas a la playa. Té, Ilse.
6: Una tina
1: inflable, claro, la sacas y la inflas y ahí tienes la tina. Claro. Nashla.
2: Uñas, esmalte. Claro. Sí.
1: Las que te comiste las escupes ahí.
2: Pues ahí las tienes, claro.
1: Me de vaca, Hugo, es decir, cojo feliz.
3: Vasectomía. Para pasarla bien en la playa.
2: Ok, ya. Para no traer sorpresitas, ¿no?
3: Sí, claro. Ya
1: la llevo en la maleta, ¿no?
3: Ya la llevo puesta.
1: W Ilse.
6: Ay, no inventen.
1: ¿Qué?
6: Una waterpolo, una pelota.
2: No, está muy bien, órale. Muy bien, sí.
1: X, Nashla.
2: Al solo.
1: Gracias. Y, cojo feliz.
3: El yate.
1: Yate.
3: No, el yate. No. El yate en la playa, sí. Lo llevas.
1: Z, Ilse, Z.
6: Zapatos,
1: muy bien. Una última ronda. Nashla. ¡Tache!
2: ¿Por qué?
1: Ve de burro, cojo.
3: Bombones.
1: ¡Tache! Ve de casa, Ilse.
6: Camisa.
1: Y esa es una respuesta
7: ¡correcta!
1: Te ganas tus boletos para Papá por Siempre, Ilse. El original de Broadway.
2: Oye, por ahí te vemos.
6: Ok, los veo.
1: No cuelgues, Ilse, por favor, para que la producción te diga cómo recoger tus boletos. No se me vaya. Está Poncho Herrera ya entrando, sí, a Radiópolis. Wow. Para luego ingresar a la cabina yaparateana y estar con todos nosotros, todos los yaparateanos activos, ¿ok? 9 de la mañana, 11 minutos. Vámonos con Madonna, Dance Teoría. Suena en Yaparate.
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1: 9 de la mañana, 22 minutos. Aquí Gabo Ramos, está arroba Cojo Feliz.
2: Hola, hola.
1: Arroba Nashi Roll.
3: Aquí presente.
1: Y conectada desde los 40 a Guadalajara con ustedes, la Consen, Claudia Chávez.
3: Muy.
4: ¡Buenos días!
3: Ay, me encanta gritarlo y si es que sí me estiro, ¿eh? Qué bonito escucharlos. ¿Cómo están?
1: Pura dopamina, ¿no? Nada que ver,
3: pura,
1: ¿no?
3: Pura dopamina. Lo que sea, pero vamos. Todavía trae dopamina de Rosalía, ¿eh? Sí. Va Rosalía con ustedes, ¿no?
1: Ah, va a estar, sí, claro.
3: O sea,
1: sí,
3: a México. Tienes que ir.
1: Todos nos quedamos. Ay, ¿nos vas a dar la noticia que viene a la cabina?
3: Sí, yo dije, viene acá.
1: Eres la indicada para esta
3: ojalá,
1: noticia.
3: Ojalá, ¿verdad? Ojalá. Oye, pero a ti que te canta la producción, Gabo, tienes que estar ahí. O sea, no puedo describirte nada. Todos tienen que estar ahí.
1: ¿Viste lo de Jerimoa en vivo, no? ¿Tú?
3: Sí, claro.
1: ¿Te tocó Jerimoa? Claro.
5: ¿Estuvo precioso?
3: Divino, o sea, divino. Hermoso es la palabra y así los voy a dejar. Como hermoso es lo que les voy a contar de los 40 viral, ¿no?
1: ¿Qué traes?
3: Oigan, bueno, lo que pasa es que me encontré con información que ya tiene varios años, pero que lo siguen replicando por el impacto que dio. Imagínense que se van de vacaciones con su familia, tienen hijos pequeños, en el caso de Gabo y en el caso de Cojo aplica perfecto. Y ustedes saben, o a lo mejor les pasó de más pequeños, que tenías o una cobija o un suéter, un artículo que era necesario para dormir o era tu zona de confort, ¿no? Cuando eras niño.
2: Como nadie el niño de Snoopy.
3: Como el niño de Snoopy, haz de cuenta. O sea, no, nadie podía quitártelo, ¿no? Y eso ocurría con un peluche de jirafa que tenía una familia. Regresan de sus vacaciones a su casa y se les olvidó la jirafa, ¿no? Entonces, pero era la jirafa con la que el niño más pequeño dormía. Ya te imaginarán o se imaginarán ya para tianos el caos, ¿no?
1: No manches.
3: Llaman al hotel, oye, es que dejamos un artículo así, tal, tal. Ah, sí, aquí está en la lavandería. Por favor, pudieran mandarlo de regreso, pero necesito que me ayuden en algo. Le acabo de decir a mi hijo que no viene Josh, se llama Josh la jirafa, ajá, porque se quedó unas vacaciones extendidas.
1: Viene,
3: ¿no?
1: Drake.
3: Quedarse. Entonces, ¿le pueden, por favor, tomar una foto en un como asoleadero?
1: Ajá, o sea, como para empezar a divertirle con una historia.
3: Para decirle, oye, es que sí. Ah, por supuesto. Entonces, lo que hace el hotel, dio el super extra, aquí está lo importante de esta anécdota. Entonces, lo que hicieron es que con la jirafa se la llevaron al área de, ya sabes, de spa y le pusieron dos pepinos, le tomaron fotos, ¿no? Arriba del carrito de golf le toman foto, ¿no? Entonces, tomaron muchas fotos.
1: Pusieron al becario a chambear, ¿no?
3: Exacto. Y entonces, cuando llega ya el regalo, pues imagínense que la experiencia es aún mayor, ¿no?
1: Claro.
3: A lo que resulta que...
1: Oye, el niño de mamá, yo me quiero ir mejor con Josh.
3: Oye, creo que vive mejor la jirafa que yo. Lo importante aquí es que este ejemplo se viralizó y haz de cuenta, esta cadena de hoteles resulta que tiene un presupuesto asignado para que los empleados puedan, pues, como convertir la experiencia en algo más, ¿no? Ya, lo importante de dar es
1: apapachar, apapachar al cliente.
3: Claro. O sea, yo creo que todos lo hemos dado alguna vez en nuestra vida, o sea, eso el extra, ¿no?
1: Y seguramente esa inversión se regresa en la propina, ¿no? De que, oye, pues la verdad, pasé súper bien, aquí está un dolaruco, ¿no?
2: Y en publicidad para el hotel, si se hicieron virales, dices, me quedo con ellos, que sí te devuelven las cosas.
1: Ya se acaba una marca de peluches, de hecho.
3: Y sabes que en el ramo hotelero, o sea, este caso fue muy, muy sonado y es un ejemplo a seguir. O sea, bien como lo dicen ustedes, esta marca, esta cadena de hoteles se caracteriza por eso, ¿no? Porque como buscarte la solución. Para eso existe el concierge que le llaman, o el conserje. O sea, tú le puedes preguntar a cualquier persona en un área de servicio o en un hotel, te van a resolver, pero el concierge es el que se encarga de buscarte ese dato especial, ¿no? Si tú llegas a cierta ciudad del mundo y quieres conocer el restaurante más famoso o una ruta especial, él te va a conseguir lo que quieras, ¿eh? Si quieres helicóptero, helicóptero. Entonces, de eso se trata.
1: Pero, ¿sabías que concierge no es de consejero? Es de consentidor.
5: O con Sergio, ¿no? Con Sergio.
1: No tengo con quién pasarla.
3: Oigan, oye, ¿ustedes cuándo han dado el extra? A ver, siempre no, lo dan todos los días, ¿no?
2: Más que dar el extra, ¿tú tienes el peluche paseado, Gabo? O
5: sea, tú sí. Es meta.
2: Han dado de arriba para abajo.
3: Oye, te digo una vacaciones. Cosa. No peluche paseado, pero ahorita que tocas el tema, o sea, yo de niña tenía una cobija que para mí era muy especial. Y era, le decía la cobija de limón, ¿no? Ajá. O sea, de limón. Yo siempre la traía pegada. O sea, yo era así como Charlie, el que traía la cobija arrastrado. No,
0: hay uno de ahí de
2: Pinas, Charlie Brown, pero
3: sí, ¿verdad? No era él, ¿verdad? No. Sí.
0: Yo tenía un peluche que era el guagua y también tenía una tortuga ninja. Mi hijo tenía un mini Iron Man, un Lego que no soltaba y un Buzz Lightyear que tampoco se le rompió la pierna, la cabeza y ahí seguía agarrando.
5: Y ahí seguía existiendo.
0: Tú, Nash.
5: O sea, pues tenía estos nenucos.
3: Ya sin ojo, ya pintados.
5: Todo,
3: ¿no?
5: Pero ahí. Cara, todo. Exacto.
0: Como el bebote de Toy Story.
5: Y lo sigo teniendo. Ah, o sea, ahí siguen existiendo. Es que hay cosas que.
3: De verdad.
5: Uno no puede tirar.
2: Sí, yo tengo un objeto que me da balance. Es un bastón. que. Si no puedo ir a ningún lado sin él. No puedo estar. Bueno.
0: Te defiendes con él.
3: Oye, me impacta. Qué padre, Nash, que guardes cosas. Sabes que yo no tengo nada de la infancia, nada. O sea, yo todo tiro muy mal. Nada de nada es nada, o sea, fatal.
5: Bueno, sí, que te voy a decir, yo me voy al otro extremo, ¿no? Como que a mí me cuesta mucho desprenderme de los juguetes, hasta incluso de ropa de cuando era bebé. O sea, como que digo,
3: no
5: ay,
3: me
5: es
3: digas
5: que,
3: eso.
5: Te lo juro, es un mal de familia. Es
0: acumulador,
5: un
0: ¿no?
5: Sí,
0: le dicen.
5: Cañón, o sea, yo sé que está mal, ¿eh? Tampoco lo recomiendo porque no hay espacio, luego ya para nada.
3: Oye, ni tu extremo ni el mío, ¿no? O sea, en casa me dicen, no falta que me tires a mí porque ya no sirvo, ¿qué pasa? Pero bueno, oigan, siempre vemos el
0: dicen,
3: extra,
0: ya,
3: ¿no?
0: Espérate, ya, espérate.
3: Empecé, ya párate.
5: Ya, espérate.
2: Muchas gracias, Claudia, por haberte conectado una vez más,
3: chicos,
2: aquí. Siempre noticias de buena onda aquí en Ya Párate.
3: Las virales.
2: Las noticias virales con Claudia. Oigan, pues seguimos aquí en la cabina y ahora sí ya llegó Poncho Herrera.
0: Pero es que lo vienes diciendo desde las 6 de la mañana.
2: Pero te prometo que ahora sí.
5: Pero ya le mando un mensaje. Ahora sí, ya está sucediendo.
2: Ahora sí, ya está Poncho Herrera. Es el bloque que sigue, te lo prometo, Gabo. Ahora es el bloque que viene. Síganse conectando aquí a los 40. Estamos en Ya Párate. Volvemos. Esta es una canción de Paulina Goto que se llama Cuídame de mí.
0: Órale, qué fuerte.
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2: La oficina del forense del condado de Greenville confirmó que se realizó la autopsia al cuerpo de la actriz Hayden Panettiere luego de que los servicios de emergencia la encontraron sin vida en su residencia el pasado domingo. Según el informe preliminar, no se encontraron señales con lesiones ni traumatismos. La causa y la forma de su muerte sigue bajo investigación. Pero de acuerdo con fuentes cercanas, el caso podría tratarse de una sobredosis. 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Cruz Azul, la Liga MX Femenil y la Secretaría de las Mujeres condenaron las expresiones de violencia en contra de las jugadoras de La Máquina en el podcast Pláticas del Mal, en el que Santiago Domínguez hizo comentarios misóginos y sexistas hacia las futbolistas tras la goleada 10-0 que recibieron del América. El club contempla ejercer acciones legales, tanto civiles como penales. 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El mexicano Isaac del Toro y el alemán Nils Polit liderarán el equipo de los Emiratos Árabes Unidos en la Vuelta Ciclista de Alemania, que se disputará del 19 al 23 de agosto. El primer recorrido será de 2.6 kilómetros y constará de otras 4 etapas. 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Seguirán las lluvias en el país, en el noreste, oriente, occidente, sur y sureste, debido al monzón mexicano, una circulación ciclónica e inestabilidad atmosférica, así como canales de baja presión, una vaguada y el desplazamiento de la onda tropical número 28. Soy Ivette Parga Ávila.
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1: Aquí se promete y se cumple. 9 de la mañana, 39 minutos, hora centro de México, totalmente en vivo para toda la cadena nacional. En la cabina ya para Tiana, Alfonso Herrera.
2: ¡Bravo! ¡Bravo!
3: Muchas gracias.
1: ¡Wow! Hay tanto de qué hablar contigo, de todos los rubros, pero vamos a centrarnos en La Captora. Peliculón, en verdad, basada en hechos reales, que está ya a punto de estrenarse, ¿no?
3: Ya, se estrena el 21 de agosto en la plataforma de Netflix. Es una película que nos tiene muy entusiasmados, basada en hechos reales.
1: Sí.
3: De un evento histórico. Digo, creo que todos en algún momento sabemos dónde estábamos cuando ocurrió lo del Cardenal, cuando ocurrió lo de Lomas Taurinas en Tijuana, y qué estábamos haciendo cuando fue la última captura de Joaquín Guzmán Loera, el Chapo Guzmán.
1: Claro.
3: Eso ocurrió a principios de 2016 y justo de eso va esa película.
1: Y es muy importante también la historia que hay alrededor y obviamente los personajes que estaban viviendo ese momento, ¿no?
3: Efectivamente, y algo que me llamó mucho la atención de esta historia fue el ángulo. Generalmente, cuando tú hablas de una película que trata temas de narcotráfico, uh-huh, de lavado de dinero, siempre es visto desde el punto de vista del criminal. Y en esta ocasión no es así. Es desde el punto de vista de estos dos policías que hicieron su trabajo de manera honrada, de manera correcta.
1: Que Carmona y Rosales.
3: Arturo Carmona y Héctor Rosales, que a pesar de las amenazas, a pesar de los sobornos, ellos aguantaron y hicieron su trabajo bien. Y entregaron tanto al Cholo Iván como a Joaquín Guzmán Loera, los entregaron a las autoridades y pues bueno, ya todo lo demás es historia. Pero lo interesante es cuando se topan con estos dos criminales, cuando los detienen.
1: Todo el conflicto que hay,
3: todo,
1: ¿no?,
3: el tiempo que están dentro de la patrulla y todas las horas que tuvieron que estar con ellos aguantando hasta que llegaran las autoridades. De eso va la película.
4: El simple hecho de decir, ¿sabes a quién estás deteniendo, carnal? Sí. ¿Sabes quién soy? Creo que sí sé quién eres. Es de eso va la película, ¿no? Del embrollo de qué precio estás dispuesto a pagar por hacer lo correcto.
3: Así es. Y también de mexicanos que han hecho lo correcto, que han hecho su trabajo de manera honrada. Y lo he dicho constantemente, creo que no podemos ser ingenuos. Ni romantizar

0: hay que estar conscientes y ver las cosas de manera objetiva, porque también hay que entender el país en el que vivimos.
1: Sí, sí, sí.
0: Las instituciones que nos gobiernan y las corporaciones que nos dan seguridad. No podemos ser ingenuos, es lo que es. Pero dentro de esa objetividad también existen estas otras historias de personas que han hecho bien su trabajo. Como, ¿se acuerdan de la maestra de kinder que tapó a los niñitos, que los cubrió y que les cantaba para
2: tranquilizar a los niños?
0: Para tranquilizar a los niños cuando estaba una balacera fuera del kinder.
1: Verdad.
0: Esos son héroes.
1: Héroes, sí, sí, sí.
0: Los, no sé, te puedo decir muchísimas otras historias. Las chicas que acaban de ganar en Düsseldorf, lo del fútbol bandera. O sea, también hay muchas también. Historias Exacto. de las Positivo. Cuales nos podemos es que, sentir sí. orgullosos.
3: Totalmente. Y ahorita que mencionaste al principio de esta entrevista, ¿no? Que está contada desde el punto de vista y de la historia de los policías. Porque luego romantizamos mucho y hay historias que, bueno, hay para aventar para arriba series y películas donde ponemos al criminal y lo empezamos a ver como héroe. No, aquí cuentas otro lugar donde también hay hechos muy importantes, héroes importantes que están dentro de esta historia. Y qué fuerte, o sea, cuando leíste el guión por primera vez, ¿no se te ponía la piel chinita?
0: Yo leí el guión y te voy a ser muy honesto. Vi una gran oportunidad, vi un potencial muy importante y muy interesante. Y aplaudo enormemente la visión de Francisco González Compeán, porque él como productor está con esta intención de contar historias que nos posicionen de otra manera, que posicionen la imagen del mexicano desde otro lugar. Porque los mexicanos somos mucho más que lo que a veces se dice en otras partes. Y que en esas otras partes capitalizan con esa imagen para ellos mantenerse
1: Pero qué
0: en
1: mejor
0: el poder y ganar votos.
1: Que claro. el poder mexicano, ¿no? El mexicano lo demuestre también con esta historia, ¿no? Como el buen papel que maneja el mexicano, ¿no?
0: Así es.
1: Ahora, es una película muy, a mi parecer, el tema, pues, es casual de, pues, no vamos a spoilear nada. O sea, porque la historia la conocemos.
0: El título se llama
1: ¿no?
0: La Captura, así que
1: entonces ya sabemos cómo termina, ¿no?
0: El chiste es el caminito.
1: Claro.
0: ¿Cómo se llega a ese
1: ¿Cuál
0: lugar?
1: ¿Cuál fue la escena para ti, sin spoilear tanto, pero más complicada? O sea, siento que sí fue la cúlmine adentro del cuarto, ¿no?
0: Yo creo que esa secuencia, la secuencia del motel. La secuencia del motel, porque cuando se dan cuenta quién está dentro de ese auto. Bueno, me voy a ir un poquito más para atrás.
1: Date.
0: La operación empieza con un operativo que inicia la Marina, que se llama Operación Cisne Negro, donde la Marina hace una intervención a una casa en Mochis, donde ellos estaban buscando a el Cholo Iván.
1: Sí.
0: Ingresan a esta casa, hay un enfrentamiento armado y dentro de uno de los baños había un artefacto. Dentro del baño, donde se abría una escotilla.
1: Lo del espejo, ¿no?
0: Sí. Y ellos escapaban por el drenaje de Mochis. Empieza a llover en Mochis y de repente el agua se empieza a subir. Y deciden salirse y robar un auto. Sí. Roban un Focus rojo. Entonces, dentro de este auto, ellos escapan. Y la persona a la que le roban el auto hace una llamada a la policía. Se hace un llamado a todas las patrullas. Y de repente dos federales que están haciendo su rondín normal ven ese coche pasar.
1: Y dice, mira el robado.
0: Tal cual. Lo detienen y se dan cuenta de que dentro de ese auto no solamente está el Cholo, está Joaquín Guzmán, lo era el Chapo Guzmán.
1: Wow.
0: Uno de los hombres más buscados en el planeta. No, perdona, el hombre más buscado del planeta. Lo suben a la patrulla y ellos empiezan a dar vueltas por Mochis. Y para guarecerse se van a un motel. Ojo, esto no es ningún spoiler.
3: Estos son hechos reales.
0: Esto es basado en hechos reales.
1: Y acaban de salir las fotos, decías también, ¿no? Hay fotos nuevas.
0: Y creo que la secuencia más difícil fue justo esa, la del motel, cuando se queda este federal con el Chapo.
1: Se separan, ¿no?
0: Dentro del motel. Y pues bueno, hay como una conversación muy interesante que ocurre ahí. Pero estar ahí, dentro. Fueron 4 días cuando terminamos la secuencia. Yo me acuerdo que Héctor y yo salimos del motel y dijimos, ya.
1: Claro.
0: O sea, eso lo sentimos nosotros después de 4 días de rodaje.
1: Es que todo sucede en 4 paredes.
0: Totalmente. O sea, y se mantiene la acción. ¿Y sabes por qué se mantiene también? Por la duda que nosotros como mexicanos tenemos de nuestras instituciones. porque nosotros no sabíamos si acudías a la federal, si realmente te iban a apoyar, o a la municipal, o a la estatal. ¿O
2: tú en cuál confiar? ¿En cuál confiar? Pero creo que esta historia en la que se enaltece la rectitud, la pues justo hacer bien la chamba, se necesitan contar más historias así para pues devolver la fe, ¿no? Como que uno ya no tiene fe en nada. Ojalá haya buenos polis, ojalá les toque una fibra y que digan, pues sí vale la pena de vez en cuando hacerlo, pues lo correcto.
0: Sí, pero al mismo tiempo no podemos ser ingenuos.
2: Claro.
3: Hay que estar alerta. Estoy de acuerdo contigo.
0: Pero no hay que ser ingenuos.
3: Oye, Poncho, y bueno, sabemos que este tipo de historias sí se han contado ya durante muchísimos años, pero sin duda esta era una de las más esperadas. ¿Alguna vez tú personalmente te imaginaste que ibas a interpretar un personaje tan fuerte?
0: No. O sea, una historia de estas características, no. Me llegó el guión, me sorprendió. Y yo lo platiqué con Francisco y con Chava Cardas, con el director. Y sabía que tenía mucho potencial y trabajamos mucho, no solamente conmigo, sino con Noé Hernández, con Héctor Kotsifakis, con Bernardo Esquinca, quien fue el que hizo la adaptación de la crónica de Héctor de Mauleón. Entonces, a pesar de que llegó el guión, pues sí, se trabajó mucho en mesas de trabajo. La escena del motel la trabajamos durante mes y medio e inclusive llegando a Chihuahua a filmar, ya ahí mismo, ahí en set, inclusive la se retrabajó. Entonces pero fue un trabajo muy arduo del cual estamos muy contentos.
1: Oye,
0: y
1: también hablando
0: de
1: la cuestión física, el arma, el chaleco, o sea, todo esto al final son cosas pesadas, ¿no? Y llevar la escena ahí un buen rato, pues es que hay que tener la condición, ¿no?
0: A 40 grados.
1: También, súmale,
0: adentro,
1: ¿no?,
0: de una patrulla.
1: Olor a humedad.
0: Sin aire acondicionado, porque el aire acondicionado suena en el sonido. Entonces,
1: claro. ¡Ay, güey!
0: Y no bajes las ventanas porque se escuche el aire. Complejo.
1: Claro, qué fuerte. Oye, antes de irnos, obviamente tienen que ver la peli, súper recomendable, es muy real, es muy cercana. Las tomas también, sientes que estás ahí. Obviamente el trabajo que hiciste, excepcional como siempre, muy
0: el
1: elegante.
0: El trabajo de Noé Hernández, todos, de Héctor Kotsifakis, dos de los mejores actores que tiene este país.
3: Y de Chava Cartas, que bueno, ustedes ya tienen historia juntos.
0: Sí, curiosamente Chava Cartas y Francisco González Compeán hicieron la primera película que yo hice en toda mi vida, que fue Amarte Duele. Chava Cartas estaba como director de fotografía y Francisco González Compeán estaba como productor en Altavista Films hace 26 años.
2: Ah, pues ahí te vieron disparar y dijeron, por eso. Hay que llevarlo de poli. Vimos cómo disparaste
1: a Renata.
0: No le dio, no le dio, ahora sí.
3: Exacto, nos vemos 26 años después.
2: De ese disparo.
1: Bueno, pues ya saben, en Netflix, por favor, La Captura, tienen que verlo a partir de... ¿hoy o mañana?
0: A partir del 21 de agosto.
1: 21 de agosto. Estén atentos ya, esta semanita. Antes de irnos, hay una historia pendiente aquí. El cojo presumió hace unas semanas que pues lo llevaste en tu coche y que lo llevaste a
2: el
1: su casa.
2: El tema del día, ayer de ese día, había sido cosas que nadie me cree. Sí. Entonces les dije, una vez Poncho Herrera me llevó a mi casa.
3: Obvio, la neta, no le creímos.
0: Yo lo recuerdo.
1: Ahí está. Es verdad.
2: No estoy loco.
3: ¿Qué pasó?
0: Yo recuerdo que hicimos algo con Fernanda Tapia.
2: Fernanda Tapia.
0: Hace ya algunos años.
2: ¿Coincide?
0: Y ya nos estábamos yendo y de repente estábamos ya afuera y pues yo vi que estaba ahí esperando. Le dije, oye, ¿para dónde vas? No, pues para mi casa. Pues te llevo. Y te subiste a mi coche. Iba la madre de mis hijos. En ese momento iba Daniel, que iba chiquitito.
2: Chiquitito.
0: Tenía como dos años. Wow, año bebé, y medio, bebé. Una cosa así. Y te llevamos.
2: Sí, me pasaron a dejar por ahí. Yo vivía ahí en la Condesa.
1: ¿Y platicaron en el trayecto o calladito así penoso?
2: Sí, ¿no? Yo así de que, ay, como damnificado, ¿no? O sea, yo como me había visto ahí, Poncho, que pero sí platicamos en el camino de que, oye, vives por aquí.
0: Yo pensé que ibas a esperar un Uber, o no sé.
2: Ajá.
0: Pero pues te vi esperando, pues dije, pues vente, te llevamos. Inclusive me acuerdo que digo, tú ibas a la Condesa.
1: Te dejamos en la choza.
0: Tú ibas a la Condesa, nosotros íbamos a la del Valle. Y la del Valle, entonces nos cruzamos, te llevamos a la Condesa y ya después nos regresamos.
3: O sea, te desvió un poquito,
1: ¿no? Te desvió.
3: Un poquito, pero te cayó bien, te hizo reír en el trayecto.
0: Leve. No, iba muy serio.
3: ¿Ibas muy serio, cojo?
0: Estaba muy serio.
2: Estaba peladísimo, no me iba a creer. A ver, vean esto desde mi lado. viajo al pasado con mi yo de 14 años y le digo, un día ese de la tele te va a llevar a tu casa.
1: No me cree. Se va a desviar de camino para dejarte.
2: Sí, con su familia.
3: O sea, ibas calladito, decente.
2: Yo estaba así de como soñado, nada más.
3: Lo que tú digas.
2: Viendo a la ventana.
1: Oliéndolo así. Ay, sí es, Poncho.
2: Poncho,
3: ay, todos quisiéramos esa historia.
2: Está padre, estuvo lindo. Sí. No lo busqué, no le dije, oye, pues fíjate que voy lejos, no me llevas. No, lo bueno, bonito fue.
0: Yo me acuerdo que cuando yo estaba grabando Rebelde, tú estabas grabando algo en San Ángel. No me acuerdo
3: sí,
0: que estabas grabando.
3: La de Sueños y Caramelos.
0: Sueños y Caramelos. Sí. Entonces me acuerdo que, no sé si estábamos en foros distintos y a cada rato nos cruzábamos. Y ahí, me acuerdo que yo platicaba mucho con tu madre.
3: Sí, mi mamá ama a Poncho Herrera. Así, crush de la vida de mi mamá, Poncho Herrera.
0: Saludos. Echábamos mucho chal, tu madre y yo, ahí entre toma y toma.
3: Yo me acuerdo mucho de esa época. Y sí, efectivamente, pues ahí estaba el foro de RBD. Y todos wow, íbamos a formarnos a verlos pasar. O sea, era una fantasía absoluta.
1: Wow, bueno, ay, pues así terminamos. Fue un gran final feliz, cojo.
2: Sí, final feliz. Sí. Y donde se comprobó mi anécdota, donde no quedé como un mentiroso, un loco. Gracias, sí. Ponchito.
0: Todo lo pero que tuviste que hacer. Pero es que yo, pues sí, eso ocurrió, eso
3: no
0: pasó.
3: No lo habíamos creído.
0: Lo recuerdo.
1: Soy humano, chicos, dice, ¿no? Soy humano. Oye, Alfonso Herrera, muchas gracias por estar con nosotros.
0: No, gracias a ustedes por la invitación. Y no se pierdan la captura a partir del 21 de agosto en la plataforma de Netflix. No se la pierdan.
1: Ya se la saben, 9 de la mañana, 53 minutos, es hora de irnos, @ Nash y Roll.
3: Ya saben que nosotros, pura cosa chida, pura buena recomendación, Poncho, te amamos, gracias por tu tiempo.
0: Gracias,
3: y nos vemos mañana, recuerden, a pesar de su forma de ser, los amo.
1: @ Cojo Feliz.
2: Gracias, Poncho, eres un tipazo, hoy y hace años que me llevaste también, tipazazo.
1: Gracias
2: a todos, feliz cumpleaños, Camilita, te amo.
1: Felicidades, yo soy Gabo Ramos, y esto fue Ya Párate.
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0: Continúas en los 40 Classic. Te saluda Carolina Irales. Oye, conmigo el Fermix. Y como estamos haciendo un muy buen viaje en el tiempo a través de la música aquí en los 40 Ensenada 96.9, vamos con la efeméride de hoy, que hoy 18 de agosto es cumpleaños de una de las voces, híjole, más importantes de la historia del rock. Me refiero a Robert Plant, el vocalista de Led Zeppelin, que nació un 18 de agosto, pero de 1948, en West Bromwich, California. Ah, no es cierto, en Inglaterra, Fer. Así que hoy está cumpliendo 78 años.
1: ¿No será pariente de un boxeador?
0: ¿No será pariente de un boxeador?
1: Caleb Plant.
0: ¿Caleb Plant?
1: Sí,
0: no sé. El Canelo lo noqueó, dice el Fer. No sé, ni idea, pero a lo mejor es su abuelito. A ver, Robert Plant se unió a Jimmy Page, a John Paul Jones, a John Bonham y formaron la famosísima banda Led Zeppelin, que es una de mis favoritas, Fer, ¿eh? La formaron en 1968 y pues todos ellos juntos terminaron construyendo una de las bandas como fundamentales del rock en general, ¿no? Y su voz pues aparece en canciones que, híjole, son clasicazos del rock, ¿no? Whole Lotta Love, Black Dog, Kashmir y, por supuesto, mi favorita, Led Zeppelin, Stairway to Heaven. There's a lady who's sure. Ah, qué bonita canción, Fer. Pero le dije, está muy tranquila y estás poniendo canciones más bailables y yo les voy a dar el bajón con Stairway to Heaven. Pues no, yo creo que hoy vamos a escuchar la de Kashmir. A lo mejor alguien o no todo el mundo recuerda que Robert Plant no dejó de experimentar después de Led Zeppelin, ¿no? Cuando la banda termina en 1980, pues él desarrolló una carrera muy, muy larga como solista y exploró sonidos muy distintos al hard rock que ya lo había hecho famoso, ¿no? Entonces, durante décadas sí lo hemos relacionado inevitablemente con Led Zeppelin, pero Robert Plant también demostró que pues su faceta de rockero lo construyó y de ahí él no se quedó como atrapado solamente en ese sonido o en esa gloria que le dio Led Zeppelin, sino que él siguió demostrando que tenía más capacidades como músico, ¿no? Entonces, en diferentes momentos de su carrera, no sé si tú sabías, pero ha trabajado con artistas de blues, de folk, de música electrónica, incluso sonidos de raíz africana y del Medio Oriente. O sea, ha hecho un montón de cosas. Y hay algo que sigue intacto y que me parece digno de admirar. O sea, que es alguien que se cuida y que lo hace de manera profesional. Su voz. Su voz ahorita funciona igual que en 1968 cuando inició con Led Zeppelin, ¿no? Y una voz que me gusta porque puede pasar como del susurro a un grito en cuestión de segundos, ¿no? Y eso definió mucho cómo debía sonar un vocalista de rock. El poder hacer que el gruñidito, que ponerte así como muy pero al mismo tiempo llegar a notas súper agudas, eso lo puede hacer Robert Plant y es algo que pues le admiro un montón. Así que hoy celebramos a Robert Plant, una de las voces que escuchas y en dos segundos dices, ¡ay! Es el de Led Zeppelin. Vamos a celebrar su cumpleaños juntos el día de hoy con esto que se llama Kashmir, de Led Zeppelin en los 40 96.9.

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2: ¡10:40 de tu mañana! Continúas en los 40.96.9. Soy Carolina Irales, Fermix en los controles. Y hoy es 2 en los 40 Classic, donde estamos haciendo por acá un recuento de los años, dijo Gloria Trevi, ¿no verdad, Fer? Estamos haciendo un recuento de la buena música que nos dejaron las épocas pasadas. Y fíjate que nos vamos con un hit, una historia que te voy a platicar acerca de I Want It That Way, de los Backstreet Boys. Esta canción que no importa dónde la escuches, hay alguien que sale de la nada y se la sabe completa, Fer. Tú no, por eso digo hay alguien. Esta canción la escribió Andreas Carlson y Max Martin. Que a ver, eran nombres, o son nombres todavía, importantísimos detrás de muchos de los grandes éxitos del pop. Finales de los 90, principios de los 2000, eran los que andaban ahí, rockeando, pues. Y aquí, pues, yo me puse a pensar, ¿no? Durante años, mucha gente se pregunta qué significa exactamente la letra. ¿Le han puesto atención? Si tú escuchas con atención la letra, pues hay frases que parecen que no tienen sentido si las pones juntas. O sea, incluso he visto entrevistas donde les preguntan a los mismos integrantes de los Backstreet Boys sobre qué significa y dicen, pues es que, o sea, la cantamos, pero también para nosotros pues es media extraña, media rara, no sabemos qué onda. Y a ver, Max Martin, te digo, es uno de los compositores. En esa época no tenía el inglés como su primer lenguaje, Fer. No era su lengua materna. Y dijo, me voy a enfocar más en el sonido y en cómo las palabras encajan musicalmente o fonéticamente, como lo quieras decir, que construir una historia... ¿Mande? No sé de qué país es exactamente, pero quería construir una historia que pudiera encajar con el significado que tú le des, haz de cuenta, pero que sonara bien y que fuera pegajosa. Y pues sí le funcionó, porque I Want It That Way llegó al número 5 de las listas de popularidad. Fue como lo más alto que llegó, pero a ver, yo esa canción la siguen poniendo en todos lados, ¿no? Lo nominaron a 3 premios Grammy. Te digo, no alcanzó el número 1, al menos en Estados Unidos, ¿no? Pero es uno de los mayores éxitos de la carrera de los Backstreet Boys. Y pues si pensamos en pop de los 90, pues claro que pensamos en los Backstreet Boys. Yo creo que probablemente lleva a la gente más de 25 años cantando la canción sin preocuparse por qué significa, y ahorita ya te puse a pensar, ¿verdad? Así que vamos a escucharla y dime tú si le das un significado en específico. Tell me why. Vamos a escuchar esto que se llama

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0: Ya son las 10:56 de tu mañana. Yo me llamo Carolina Irales y vamos a cerrar este bloque musical de los 40 Classic con el sampleo del día. Fer, fíjate que vamos hasta el 2013 con Kanye West y esta canción que se llama Bound To. Y tiene dos sampleos, al menos dos que pude encontrar. Y son sampleos del soul de los años 70. Fíjate, esta rola utiliza fragmentos de Sweet Nothings de Brenda Lee.
1: Ajá, honey. All right.

también tiene elementos de otra canción que se llama Bound, de Ponderosa Twins Plus One, un grupo de soul de Cleveland que pues eran unos hermanos gemelos y su primo. Por eso eran los Ponderosa, los gemelos Ponderosa más uno. Pues adelántale un poquito más. Ahí va.

De hecho, hay una voz que se repite y se repite durante toda la canción, en la canción de Kanye West, y viene de acá, del Bound, y pues prácticamente fue el gancho, ¿no?, de toda la producción que hizo Kanye West. Ahí va. Bound. Bueno, entonces te digo, Kanye West construyó Bound 2 a partir de varios fragmentos antiguos. Te digo, estos son dos que yo encontré, pero el resultado, al menos a mí, no me suena como una canción de los 70 disfrazada de hip hop, sino que es algo completamente nuevo, ¿no? Sí tiene, pues como te digo, soul, rap, evidentemente. Esta producción deliberadamente exagerada que caracteriza buena parte de lo que hace Kanye West con la música. Pero así es él, ¿no? Él es mucho en muchos sentidos de su vida. Y el video tampoco pasó desapercibido, ¿eh? Kanye West aparece junto a nada más y nada menos que Kim Kardashian en una motocicleta. Pasa como a frente de paisajes muy artificiales en la era donde no existía la inteligencia artificial. Un estilo visual muy peculiar que pues fue uno de los videos incluso parodiados, Fer, porque pues todo lo que hacía Kim Kardashian en ese momento estaba como bajo lupa, ¿no? Y mucha gente se burlaba de las cosas que proponían, y más si eran así, como saliéndose un poco del molde, ¿no? Entonces, esta fue no fue la excepción, pero detrás de todo el meme y demás, pues hay algo muy interesante, ¿no? Esta canción de 2013 que volvió a poner en circulación voces y sonidos de grabaciones que tenían más de 40 años de antigüedad. Entonces, me gusta, y pues vamos a escucharla. Se llama Bound 2, es de Kanye West, y lo escuchas para cerrar los 40 Classic del día de hoy. No te vayas, los 4096.9. 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
3: ¡Hello! Continúas escuchando los 40 Ensenada 96.9. Yo soy Carolina Hilales. Ya son las 11:17. Y Fermix por acá sigue en los controles. Fer, hay muchísimo, muchísimo que platicar. Lo primero que me viene a la mente de todo lo que traigo es que estén preparados. Anoten el 19 de septiembre, que ya sabemos que es aniversario de, pues, uno de los sucesos de sismo en Ciudad de México por ahí de 2017, si no me equivoco. Y ese día a las 11 de la mañana, hora de aquí en Ensenada, Baja California, les va a sonar la alarma, ¿eh? Del teléfono. Ya ves que lo bueno que era sábado, Fer, este año, porque en años pasados tocó que eran en día laboral y aventamos el teléfono nomás aquí. ¡Entramos en pánico! Entonces, de las cosas que vi en la mañana, por favor, estén muy pendientes el 19 de septiembre del presente año. Anótele bien. No sé si vamos a estar... ese día le vamos a festejar a mi sobrina. Vamos a estar ahí llenando la piñata de dulces, haciendo bolsitas de dulces rápido y que suene, imagínate, una tuchipop en el ojo. No, mejor estar muy al pendiente, ¿no? ¿Qué dice Perlita por acá? Buenos días, sí, cariños. Déjame adivinar qué va a pedir. Presente, dice. ¿Vas a adivinar qué va a pedir, Fer? ¿Qué va a pedir? Una canción de Stray Kids. Pues estás en lo correcto. Dice, soñé que les mandaba mensaje y que me ponían Thunderous Stray Kids. ¿Se imaginan? Dice, si mi sueño se cumple, soñaré con ganarme la lotería. Para mañana comprar un cachito y les compartiré parte del premio. Ponle la canción, Fer, nada más por lo creativa que fue al solicitarla. No como el Gonzalo. Mira el Gonzalo que anda poniendo aquí. Dice, Fer, ¿ahora sí andas con ganas de complacer o no? Dice que no, amaneció de malas. Sí, Gonzalo, ¿qué quieres escuchar? Tú pide y se os dará. Pide y se os dará. Recuérdanos qué canción quieres escuchar, por favor, Gonzalo. Y bueno, no sé si tú, Fer, has estado pendiente de las redes, pero está lleno, plagado, o no sé si solo es mi algoritmo porque consumo ese tipo de contenido. Del caso, no. Ah. Bueno, también voy a hablar de eso, pero del caso de Lindsay Clancy. Lindsay Clancy, una mamá que estaba en depresión postparto y que hubo una situación bastante fuerte y complicada, está el juicio activo en este momento. Entonces todo el mundo tiene teorías, todo el mundo tiene especulaciones, pruebas que incluso ya la defensa, o sea, el abogado de ella dijo, una mujer en TikTok notó esto que no habíamos notado y miren, o sea, están viendo los videos que la gente está haciendo y están aportando al caso. Es todo un suceso por lo complejo del caso y no les voy a hablar específicamente del caso, sino creo que es una buena excusa para hablar de cómo podemos ayudar a las personas que están batallando con su salud mental después del parto, ¿no? Y demás. Y pues también que si a qué hora nos vamos todos a quemar nuestra vista. Total, a mí se me vence ya el próximo año, Fer. Como quiera la quemo y... sí, ¿no? Pues es lo de hoy. Oye, también les traigo el caso de una persona que utilizando ChatGPT estaba pidiéndole consejos a la IA para desvivir a su novia. Y cállate que OpenAI, o sea, la empresa que gestiona o que desarrolló ChatGPT, que le pone dedo con la policía, ¡ay! Que lo agarran. Pero bueno, se los platico a detalle más adelante. Esto y mucho más les traigo para el día de hoy. Por ahora vamos a escuchar algo de música. El número en cabina es el 977-8382. Tengo también boleto para la verbena. Tengo boletito para la verbena en Santo Tomás, que ya es el sábado. ¡Vamos, vamos, vamos! ¡Vámonos todos! Y pues A la gorra ni quien le corra, con boletito aún mejor. Apunta el número en cabina, es el 977-8382, para que puedas estar por ahí con nosotros, que vamos a tener bastantes regalos para ustedes ahí en el evento. Y pues previamente los boletos también se los vamos a regalar. Así que vamos a escuchar Thunderous de Stray Kids, que pidió Perlita por acá en el WhatsApp de cabina. Y ahorita vuelvo a los 40 96.9.

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1: 40. ¡Hello! Continúas escuchando los 40 Ensenada 96.9. Yo soy Carolina Irales. Ya son las 11:40 de tu mañana. Y vamos a entrar en terrenos borrascosos. En cumbres borrascosas. Okay. Es que están haciendo convocatorias, Fer, y debates en redes sociales sobre hacer destrucción. Ya sea simbólica, porque luego vi que también imprimen y las queman, o real, quien sí se quiera atrever, de documentos migratorios de Estados Unidos por parte de gente que es simpatizante de ciertos partidos en México, ¿no? O específicamente simpatizante de cierto personaje y su familia, ¿no? Entonces, a raíz de esta ola de revocación de visas a figuras públicas, a políticos nacionales, dentro de ellos, pues al famosísimo Andy López, hijo de Andrés Manuel López Obrador. Entonces, primero los López, dice el Fer. Entonces, están convocando a quema masiva de visas en apoyo al hijo de Andrés Manuel López Obrador. ¿Qué opinamos? ¿Qué opinamos al respecto? A ver, por más que yo voy a hablar por mí, ¿eh? Yo, Carolina Irales, por más que yo sienta una simpatía, una conexión, si quieres llamarlo, una afinidad con alguna figura de cualquier partido político, pues al final de cuentas, o sea, yo quiero ir a Six Flags, yo quiero ir a Disneyland, yo quiero ir a La Rosa a comprar calzones, o sea, no lo haría. Pero me parece ya como un grado de fanatismo más que de resistencia o de libre expresión estos actos. Pero esa es mi opinión. ¿Qué opinan ustedes al respecto? Vi muchas opiniones y a mí me gustaría saber la de ustedes. Y dentro de que si opinamos o no opinamos, que si está bien que se la revoquen o no, que si pa' cuándo, Marina. Yo no sé, ¿verdad? Pero cuánto buen meme ha salido, Fer. Ha salido mucho meme en cuestión de, pues, este tema, ¿verdad? ¿Qué dicen? Si dicen 100% simpatizantes, que las quemen, a ver si es cierto. Pues es lo que por eso te dije ahorita, porque yo vi que eran unas impresiones y que como que simbólicamente quemando la visa. A ver, mis todos tibios. Nah, sí, no, mis todos tibios. O sea, hay que hacerlo, pues. Pero bien. Sí, pues si vas a apoyar, apoya bien. Digo yo, ¿verdad? ¿Para qué apoyar a medias o nomás para la foto? ¿Para qué quieren ir al otro lado si

ni dólares traen. Nah. Yo tampoco, por eso no he ido hace mucho. Ay, tengo un chorro que no voy. No, y la última vez que fui, no se me ocurrió irme. Dije, ay, no. Ya saben mi triste historia con manejar en carretera, ¿no? Que no manejo en carretera por un accidente que tuve y me da pavor. Entonces quería ir con mi hijo, todavía no tenía la bebé. Dije, pues me voy en el camión y cruzamos caminando. ¿Qué podría salir mal? Lo asolé, ¿no? Se cansó, estaba haciendo calor. Y a la mera hora que llegamos exactamente en el edificio donde ya te revisan la visa para pasar, no sé, me vomita. Ya para pasar así estábamos en la fila, faltaban como 2 personas, y que se vomita ahí en pleno ahí, cruzadera. Y ay, dije, ahorita me van a romper mi visa, ya me sentía yo como hija de López Obrador. Pero no, chamacos, todo bien, nomás trajeron los trapeadores y todo. Ay, no, ahí nomás dimos una vueltilla a las Américas. Pero qué ganas, ¿no? De andar ahí en las Américas, comiéndome un rol de canela. Oye, pues nada, les digo que ustedes me cuenten qué opinan al respecto. Y mientras van comentando sus opiniones, memes y stickers, vamos a escuchar algo de música y en un ratito regreso. 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

0: guía oficial para ser adulto chiquito, cuidar de ti, sobrevivir a la vida real y seguir fingiendo que sabes lo que haces.
1: Son las 12:19 de tu mañana. Continúas en los 4096.9. Chino Rodríguez en los controles. Oye, Chino, fíjate que hoy no les traigo ningún profesional de la salud, ni temas de bienestar, ni nada. Hoy puro malestar. Ah, no es cierto. No, porque les digo que yo no soy experta, pero sí soy mamá. Entonces, me encantaría que pusiéramos sobre la mesa el tema. Ay, es que hay un debate sobre el tema de salud mental de las mamás con el caso de Lindsay Clancy, no sé si lo has escuchado. Es una mamá de 3 niños que pues los supuesta y alegadamente ella los desvivió en enero de 2023. De 5, 3 años y un bebé de 8 meses. Y luego supuesta y alegadamente ella saltó de un segundo piso, pero sobrevivió. Quedó paralizada de la cintura para abajo. Y no voy a entrar en el tema. Ahorita está su juicio, Chino. Ahorita está el juicio y está siendo televisado. Lo pueden ver por YouTube si quieren. Yo la verdad es que no tengo tiempo para verlo, pero veo resúmenes en TikTok. Estoy como muy metida en ese tema. Y te digo, no sé si es solo mi algoritmo o el de ustedes también está lleno de este caso. Que te digo, no voy a entrar en el detalle de si fue ella o no, que si fue el marido, que si el marido ya a los 4 meses estaba con la amante y qué casualidad y la esposa estaba pues ya con medicamento para la ansiedad, para la depresión, pero al momento de que supuestamente hizo los actos estaba drogadísima, entonces no había manera que ella lo hubiera hecho, pero si lo hizo el marido, lo hizo la amante, lo hizo un amigo, fue ella misma. No voy a entrar en esos detalles. Eso está en el juicio y vamos a ver qué delibera la corte, ¿no? Lo que sí quiero yo platicar o hablar, poner en la mesa, pues es el tema de la salud mental de las mamás, ¿no? Porque ella, lo que se dice y lo que argumenta la defensa, porque a ver, este juicio, ella se declaró no culpable de los cargos de desvivición. Y su defensa dice, pues a ver, no niego que lo haya hecho ella porque pues, armadas o no, pero hay pruebas. Pero la defensa está insistiendo que el jurado no debería considerarla penalmente responsable a partir de pues este tema de la enfermedad mental, ¿no? Porque ella argumenta que hubo voces en su cabeza que le dictaron que debía de hacer eso con los niños y con ella misma y que ella se vio como fuera de su cuerpo hacerlo. O sea, vio a una persona hacerlo mientras estaba bajo las influencias de una cantidad o una dosis muy grande de los medicamentos que ella tomaba. Entonces, es un caso muy complejo, Chino. Pero la fiscalía dice que no, que lo que hizo fue intencional, que planificó que su esposo, bueno, ahora ex esposo, saliera de su casa por comida y que él... Él argumenta que ella le dijo que cuando él llegó a la casa y vio todo, ella le dijo, yo lo hice, mi amor. Y, o sea, y todos le creyeron a la única persona que estaba consciente y sin heridas. Y no, él dijo que ella lo confesó y entonces ya le creyeron todos a él. Y vendió la casa, hizo un GoFundMe de $1.7 millones y se casó con la amante y vive bien a gusto. Ya tiene un hijo y así. Entonces es como muchas cosas cuestionables también del lado del esposo. Cuando recién sucedieron las cosas, todo el mundo dijo, pobrecito hombre abnegado y triste porque perdió a su familia. Probablemente en algún punto pues, sí llegó a ser triste porque supongo yo que sí. Pero ahorita que la defensa de ella está sacando tantas pruebas, ya todo el mundo dijo, ¡espera un momento! Entonces, les digo, si tú como yo no tienes todo el tiempo del mundo de estar pegada en el YouTube, porque en YouTube están siendo en vivo, pues pasándolo en vivo el juicio como tal, o a lo mejor dices, el inglés no se me da. Hay bastantes creadores de contenido que están haciendo resúmenes, pero a ver, de acuerdo con las pruebas de la defensa, Lindsay Clancy buscó ayuda profesional, llamó a la línea de prevención del suicidio, intentó ingresar a través de una sala de urgencias y le dieron la negativa a un tratamiento para mujeres con problemas de salud mental después del embarazo. Dijo, quiero hacer uso de este recurso y le dijeron no. se internó de manera voluntaria en un hospital psiquiátrico, pero a los pocos días de que saliera con medicamentos recetados, siguió pidiendo ayuda, pidió ayuda a su mamá, le dijo a su mamá que vivía en otro estado, por favor ven, estoy mal, tengo pensamientos, se quiero confesar que tengo pensamientos de hacerme daño, de hacerle daño a los niños, ven y quédate conmigo. Entonces, pues, hay una clara, lo que le llama su psiquiatra, psicosis posparto, ¿no? Entonces, ese es el tema que quiero platicar, ¿no? El debate público que hay de la salud mental de las mujeres y cómo el sistema de salud trata a las mujeres que, desde el, pon tú la Biblia, la maternidad es algo que se... es divino, es puro, es santo, es perfecto. Y si tú te sales de ese molde y acabas de tener un bebé y estás sufriendo cambios químicos y hormonales, cambios en tu cerebro que no se pudieron ajustar después de todo este movimiento que es el crear y parir un bebé, y tu cerebro está desregulado o como lo quieras llamar, algo químico, no es nada más como que me siento triste, un poco triste porque me extraño a mí misma. No, no, esto es algo ya más serio. Una enfermedad seria en tema de salud mental. Y vas y buscas ayuda y te juzgan porque tienes que volver a este molde donde eres la mamá perfecta, donde no... ¿Cómo vas a estar triste? ¿Cómo vas a estar deprimida? ¿Cómo vas a sentirte así por tus hijos si tú eres mamá? Debes de sufrir y tener amor, pero al mismo tiempo sufrir y estar contenta. No puedes tú decir que estás deprimida, que tienes pensamientos negativos y que estás mal. Te acaba de pasar esto que es lo más hermoso del mundo, el tener un bebé. ¿Cómo vas a estar mal? Entonces, quise platicarlo para que lo podamos ver desde otra perspectiva y decir, si alguien... que está pasando esta situación y pide ayuda, que al menos de ti que me estás escuchando no venga un comentario juzgón y que le ayudes a que reciba, vaya, la ayuda que requiere, porque este tema de la depresión posparto o de la, ya pasando la línea, pues, psicosis posparto, es un tema real, más común de lo que ustedes y yo creemos, porque se vive en silencio, porque se quiere tapar así el sol con un dedo y decir que no existe, por este tema del sacrificio de amor que uno tiene que tener al ser mamá. Es válido sentirte mal, es válido que a lo mejor, he leído muchos casos, a mí no me pasó, yo sí tuve una depresión posparto, pero no llegué al, o sea, nunca he vivido una psicosis, ni posparto ni nada, gracias a Dios, pero... pues leo, ¿no? Situaciones donde dicen, es que nació mi bebé y yo no sentía una conexión inmediata con mi bebé y no quería que me lo acercaran, tenía, no podía dormir, me sentía ansiosa, quería salir corriendo, quería aventar el bebé. O sea, un montón de cosas que dices, wow, pero porque tú no lo hayas vivido no quiere decir que lo que está sintiendo esa persona no sea real. Y no por eso es una mala persona, es un tema, vuelvo, de salud mental. Esa persona no está en sus cinco, vaya, decir, ay, no soy, ay, no, a mí me crearon para nomás parir y decir, ay, hazte para allá. No, entonces, y si tú lo estás viviendo, pues que puedas pedir ayuda y evitar este tipo de casos, ¿no? Que al final de cuentas, ella sí pidió la ayuda, fue un montón de veces, llamó, no, yo no tengo la lista aquí, pero hay números de llamó Pontuchino 25 veces al 911, 17 veces fue al hospital, o sea, son un montón de veces que ella pidió ayuda y nadie, todos le fallaron, su esposo le falló, su familia le falló, el sistema le falló, sus doctores le fallaron y terminó en este caso tan triste donde pues un niño, una niña de 5, un niño de 3 y un bebé de 8 meses ya no están entre nosotros. Entonces, quitemos este tabú de decir, no, porque eres mamá, tienes que disfrutarlo todo aunque estés por dentro desgarrándote. No. Y no nada más en el posparto inmediato, ¿no? En cualquier momento de tu vida como mamá, si sientes que te estás drenando de energía, que te estás sobrepasando, que no puedes con lo que estás haciendo en ese momento como mamá, busca ayuda Hay un montón de recursos y yo sé que siempre que hablo de temas de salud mental aquí les digo, busquen un psicólogo, vayan a un psiquiatra, y me dicen, cuesta bien caro y todavía tú que... Hay apoyos gratuitos y siempre yo que también hablo de este tema las dirijo al Instituto de la Mujer de nuestro municipio, ¿no? Está en el primer piso, eso no es una mención pagada, yo se los voy a decir tal cual porque yo he hecho uso de este recurso. Está en el primer piso del edificio de gobierno municipal y ahí tienen apoyo psicológico, legal y un montón de sistemas o dinámicas que ustedes pueden por ahí pues solicitar y son gratuitas. Ok, entonces hasta aquí dejo el tema y ojalá que lo podamos juntos como analizar y tener en cuenta por si alguien o tú misma requiere de esta información, ojalá les sea útil. Así que vamos a escuchar algo de música y vuelvo en un ratito a los 4096.9.

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1: Con 42 minutos. Continúas en los 40, 96.9. Yo soy Carolina Irales. Y oye, Chino, ay, pues estábamos hablando de casos de crimen real. Pues te voy a platicar de un crimen que nunca sucedió, pero alguien lo estaba planeando. Es que ya ahorita, mira, todo. ¿Quién no le ha contado sus penas al ChatGPT? Todos menos el Chino. Todos de menos el Chino, todo el mundo le cuenta. Oye, ¿tú qué piensas que en mi trabajo esto? Oye, ¿y tú qué le dirías a mi marido que me dijo aquella cosa? Oye, que me peleé con mi tía. Y todo el mundo ya le cuenta sus penas, ¿no? Al ChatGPT, como si... No es privado, chamacos. No es privado. Les quiero contar este caso para que estén conscientes. Porque un hombre de Florida le confesó al ChatGPT que quería desvivir a su exnovia, y OpenAI, la empresa que desarrolló ChatGPT, pues que le dice al FBI, mira, aquí está este pelado que anda diciéndole estas cosas al ChatGPT, ¿qué onda? ¡Ah, sí, Chino! ¡Qué miedo! Deja tú, o sea, no por el... ¿Qué miedo de la inteligencia artificial? Todos creo que estamos conscientes de todo lo que le diga se va quedando en los servidores, pero... ¡Qué miedo que, o sea, tener una persona que se quede tan traumada contigo que te quiera desuscribir de la vida! Y luego, más miedo, que siempre es un hombre de Florida se come un dinosaurio. Hombre de Florida hace esto. O sea, siempre es un Florida man que está en las noticias, Chino. ¿Te has dado

0: cuenta. Hay curas en internet al respecto porque siempre dicen Florida Man, no sé qué. O sea, siempre son los de Florida. Sí, pero bueno, tiene 25 años y le escribió ahí en conversaciones pues digitales cómo pensaba llevar esta situación adelante, este ataque, y que si qué arma le recomendaba, cuál era mejor. Todo le preguntó. Sí, hay que ser bastante pero bueno, por ahí en Palm Beach ya le sentenciaron a 8 años de libertad condicional. Se llama Darren Shaw y es un analista financiero, tiene 25 años. Y después de que las autoridades comprobaron que utilizó esta herramienta de inteligencia artificial, el famosísimo ChatGPT, como dijeron el otro día, quería secuestrar y desvivir a su expareja. Entonces, OpenAI le reporta esos mensajes al FBI y pues intervinieron antes de que concretara la situación, ¿no? Pero bueno, todas las intenciones violentas, es más, ¿cómo le iba a hacer las amenazas? También que se las describiera el chat. O sea, por favor, ayúdame a amenazar a mi ex. ¿Qué es eso? ¿Y qué arma era mejor y demás? Entonces, ay, no. Ahora, ¿escucharon bien? 8 años de libertad condicional le dieron. Pues sí, porque nunca llevó a cabo el crimen tal cual, o sea, no era como... No hay una ley al respecto, pero creo que esto nos da un norte para aquí un punto de oportunidad con las leyes. ¿Cómo va a estar suelto y 8 años de libertad condicional una persona que tenía fieles intenciones de llevar a cabo un crimen de esta magnitud? O sea, dije yo, no me es suficiente. Yo no vivo en Florida ni soy la exnovia, pero si yo fuera ella, no me es suficiente. O sea, creo que fue una pena bastante leve.
1: ¿Qué hubiera pedido?
0: Que por lo menos lo tengan encerrado un tiempo, que vaya a atención psicológica y a mí, que me pongan protección.
1: Y que ya no
0: le den celular. Que ya ahora use Gemini. Que ya no use ChatGPT. No sé. O que lo use más para saber. O sea, ya no sabe uno ni qué onda. Pero bueno, este caso generó muchísimo debate, Chino. Por eso también lo quise comentar. Hoy ando en debatidora. Dame la batido. Ay, qué bonita canción me vino a la mente. Hace mucho que no la escucho. Pero en Estados Unidos, sobre todo, ¿no? Sobre el papel que tienen las plataformas de inteligencia artificial, pues en la prevención de delitos y esta colaboración que hay entre empresas tecnológicas y el sistema de justicia, ¿no? Entonces, es uno de los pocos precedentes en los que esta plataforma actúa como primera instancia, pues, en una denuncia de un crimen tal cual. Ahora, esto fue en Estados Unidos. En México tenemos la tecnología o esta, digamos, alianza o esta cadena de para hacer denuncias. Creo que no. Estamos ocupados quemando visas.
2: Oye. ¿Qué onda, cara?
0: ¿Qué onda, Chino? ¿Qué piensas al respecto?
2: Una, que no puedes confiar en ChatGPT. Es un sapo en Estados Unidos. Aquí le hubiera dicho, una feria y no te denuncio.
0: ¡Ah! Sí, hubiera sucedido, sí. Pero al final de cuentas, mira, fue una buena herramienta y no sé, como que uno, no uno refiriéndome a mí, no, sino en general en el uso de este tipo de herramientas, cuando incluso a veces te contesta con voz, porque he visto gente que lo utiliza como para que le conteste así hablando y demás, como que pierdes la conciencia de que no estás hablando con un ser humano, estás hablando con una plataforma digital, y todo lo que haces en redes y en plataformas deja una huella digital que puede ser investigado, y no lo digo de forma asustada de que tienen mis datos, te digo, eso es cuando tú aceptas términos y condiciones, ahí le das que sí, que todo lo que tú pones ahí ya es de ellos, ¿no? Entonces, aguas nomás.
2: ¿Y leemos los términos?
0: ¡No! Nadie lo lee. Sí, ya, hazme mi flyer feo. Sí. A ver, dicen, yo ya estaba buscando una frase de una película que decía, yo sé que no tengo lo que necesita para... caray. Y en lugar de darme sugerencias de frases o películas, me preguntó si estaba bien y me recomendó números de apoyo. Ah, o sea, te quedaste ahí. No entendía el comentario. Dice, saludos Palomilla, el Shoryuken. Shoryuken, ¿qué onda? ¿Qué quieres escuchar, eh? No has pedido canciones últimamente. Chino, mándame un jaibazo, mua, dice el Sebas.
2: A partir de las 15.
0: Que ahorita todavía no le salen bien, dice. Ay, caray, a ver qué dice el Batman.
3: Claro, yo pensé que ibas a hablar de lo que está pasando con la Liga Femenil Mexicana, con el Cruz Azul Femenil.
0: Ay, no,
3: que
0: me lo toques ese 10-0, tema.
3: Y que unos influencers estuvieron hablando cosas malas de las... Sí, es un show. Lo bueno que ya se disculparon estos, a ver qué pasa, porque según van a proceder legalmente. Y reto al Chino una batalla de aura. A ver, sí, muy moto. Y ahora el Jano hizo su jugada, Caro. Tanto miedo tenía de que se fuera el Chino contigo en la mañana, que lo mandó a otro lugar. No se quiere despegar del Chino el Jano. Hizo su jugada y ahora el Chino ya está en otro lugar. Ya va a ir a otro lugar. No sé si sabes a dónde va a ir, pero que le vaya bien al Chino y al Jano.
0: ¿De qué están hablando, Chino?
3: No se van a ir del lugar, de la estación, ¿no? Que van a tener otro trabajo, porque van a ir a otro lugar.
2: ¡Qué chona eres!
0: Contaré la historia de una famosa persona.
2: Te has caído de ser mi superhéroe favorito.
0: Cuéntame, Chino.
2: Che rata con alas.
0: Niño rata.
2: ¡Caro!
0: A ver, cuéntame, pues
2: bueno, Chino. Para todo tu auditorio. Ajá. Que no es el mismo de la tarde. Bueno, sí, muchos, ¿verdad? Coinciden, pero...
0: ¡Te puso nervioso!
2: Es que aún no lo... Aterrizan. Bien. Ajá. No, ya está, es un hecho.
0: ¿Qué?
2: Jano me recomendó con Daniel Vargas, el... ¿Qué es? ¿Director? De la puesta en escena del Tenorio.
0: Y vas a salir en el Tenorio. ¡Chino, no manches! ¡No inventes! ¡Qué felicidades!
2: Árbol 2.
0: Ah. Va a ser el que cobra las entradas.
2: Escalón 1.
0: Ah. Es las enaguas de la monja.
2: Chon
0: de
2: Avellaneda.
0: ¡Ay! ¡Ay, no, Chino! Pues qué padrísimo. ¡Qué padre noticia!
2: Efectivamente.
0: El Tenorio es en octubre, me parece, entonces obviamente vamos a tenerles accesos, yo prometiendo accesos, ¿no?
2: Sí,
0: se van a lograr.
2: Para la premier y con el actor estelar principal, el primer actor.
0: El Chinese. ¡Ay, Chino, qué padre! Yo me empecé a asustar, miré al Chino nervioso y dije, ¿qué van a hacer? ¿Que me van a correr? ¿El Chino va a estar en la mañana? Yo entendía, yo.
2: No, ¿cómo crees? Pero
0: qué
2: sí.
0: Padre, Chino. Fíjate, me tuve que enterar por los radioescuchas. Me voy a poner como otras situaciones.
2: Es que la primicia la pagó Pati Chapoy.
0: Ah, bueno.
2: Ella pidió decirlo ya. De
0: la
2: hecho, ya
0: exclusiva.
2: Salió ya salió en Ventaneando. Y...
0: Pues, ¿cómo no ibas a salir tú en Ventaneando si Ensenada ya salió en La Casa de los Famosos?
2: Claro. ¿Cómo?
0: No sabía. Hicieron como un de que conoce los sabores de Baja California y Ensenada, tacos de pescado, y les dieron ahí a los de La Casa de los Famosos.
2: Y lo hicieron con aceite de motor.
0: Claro, como aquí.
2: ¿Qué, Yair, ¿no?
0: ¿Qué dice? Ya se murió el... ¿Qué? El de arriba, el aguayón. ¿Cómo crees? ¿De qué están hablando, aguayón?
2: Ey, güey, cálmate.
0: Dicen que quieren el link del caso de Lindsay Clancy que les dije hace rato. Pues, como un link de así universal, no tengo, pero pueden buscar así, Lindsay Clancy se llama. Y que quiere escuchar Los Dioses Ocultos, dice el Shoryuken. Ándale, Lindsay. Y pues vamos a música, no, ¿cuál música? Quiero que vamos a quedarnos aquí hasta las 3 de la tarde, ¿qué tiene? Si ya se me acabó la hora, Chino, yo ni en cuenta por estar aquí, jiji, jajaja.
2: ¿Así, no?
0: Sí. ¿Qué dice el...? Clan, sí. Escribiendo aquí al aire. Oye, ¿qué dice ahí el...
2: ¿La How do you spell?
0: ¡Ay, dalo! ¡Ay, ahorita sí bien gringo y se vinieron a estacionar unos gringos aquí en el exclusivo y le dije, ¿les dijiste algo? No. Y no les quiso hablar en inglés. Get out of here.
2: Very good.
0: Ah, out.
4: Que el audio pasado el vato dijo, no, que el chino ya va a estar mejor a donde se fue, a donde se va a ir, ya va a estar mejor, ya.
0: Ah.
4: ¿Sabe que calamar ya se murió el chino? ¿Qué pedo?
0: No, no, no, al chino para rato. Al chino para rato. Perlita, gracias también por sintonizar y estar al pendiente aquí de los 40. Y pues ya me voy. No sé si alcanzamos a sacarla de los dioses ocultos, chino. Para complacer aquí al aguari. Al, ah, no, al aguayo, no, era el choriuken. Ando revolviendo yo también ya. No, hombres, ya estoy cansada.
2: El amante del toyón.
0: Híjole.
2: Así se le conoce.
0: No sé, me vengo yo enterando de tantas cosas, chino. Adiós, los 40, 96.9.

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9: Ya llegó, ya está aquí su edición trespecina del programa más mafufo y barato de la radio en nuestro país.
10: Bienvenidos, señor Cristóbal. A mí es el que más me gusta, la verdad.
9: Te fascina la corneta.
10: No sé ustedes, pero a mí me encanta la corneta. Hoy conocimos un muchachito que le gusta mucho la corneta y nos lo dijo. Todo bien. Muy padre. A mí me parece que esta cosa será lo que ustedes quieran y una cochinada y lo que sea.
9: Lo es.
10: Pero de alguna manera, sigue aquí, pues porque les gusta oír estupideces, güey.
9: Es correcto, yo creo, ¿no?
10: Porque, pobre país.
9: Sí, comprensible. Sí, cada país tiene el gobierno y la radio que se merece.
10: Su radio de México es realmente lamentable, ¿eh?
9: Ah, no, su radiecito.
10: Su radiecito.
9: Su radito.
10: No, así no, así no.
9: No, así no sé.
10: A menos de que fuera radio el elemento. Si es chiquito.
9: Oye, ¿te parece? Es que yo he oído que, pues, hay que, para que la llama siga viva.
10: Ajá.
9: Hay que acabar con la monotonía. Hay que
10: probar cosas nuevas.
9: Las costumbres, probar cosas nuevas. ¿Y qué te parece si hoy empezamos por detrás?
10: ¿Por qué no? Va, ok, empecemos por detrás.
9: Probemos algo nuevo. El top 10 del día de hoy se va a llamar Si la casa de cañitas estuviera a la venta.
10: A ver, a mí nunca me ha quedado claro qué onda con Cañitas, güey. ¿Es una novela? ¿Es un libro?
9: Cañitas es un libro que escribió... ¿Cómo se llama el cazafantasmas?
10: El cagafantasmas...
9: Carlos Trejo.
10: El que tiene cara de espectro.
9: El que tiene cara de espectro, sobre todo después del guamazo que le acomodó a Adame.
10: No, ya estaba muy gacho, ¿eh?
9: Ya estaba igual, efectivamente.
10: Digo, no que uno sea muy bonito, pero ya estaba, esa cara ya la tenía.
9: Ya la tenía el buen cazafantasmas. Pariente, primo hermano de Lupen Trejo. El único que lo paranormal...
10: Yo pensé que ibas a decir de Jaime Maussan, porque también es un embaucador y un engañabobos, ¿no?
9: No, pero Jaime Maussan se dedica a los ovnis.
10: Los ovnis, pero tiene una empresa gigante Jaime Maussan, güey. O sea, ha hecho muchísimo dinero con esa vacilada.
9: Y en una de esas le tenemos que acabar ofreciendo disculpas a Jaime Maussan, ¿eh? Y todo lo que hemos dicho está equivocado y él tenía razón.
10: La verdad es que siento que estadísticamente sería muy extraño que la Tierra fuera el único
9: planeta
10: con vida.
9: No, y también, con vida inteligente.
10: también se me haría muy extraño que no hubiera más vida inteligente en el universo. El problema es que coincidamos y que nos estén visitando y que haya seres de Metepec entre nosotros y esas mamadas.
9: Yo no tengo ciertas dudas de que nos estén visitando sí. los extraterrestres, pero en una de esas, ¿eh? En una de esas Maussan tiene razón.
10: En una de esas.
9: Creo más factible que Maussan y sus extraterrestres tengan razón a que Trejo y sus fantasmas.
10: Bueno, pero como... ya no sé de qué es Cañitas. ¿Qué pasaba en Cañitas?
9: Cañitas es un libro y una película, las dos cosas, que hablan Ajá. acerca de una casa embrujada.
10: Ok, la casa de Cañitas.
9: Así es, creo que sí.
10: ¿Y no viene un capítulo que se llama Una cañita al aire, donde hay sexo con fantasmas libidinosas? ¿No? ¿No existe?
9: Y dicen de Cañitas que no es una película de terror.
10: Ah, no.
9: Es de verdad.
10: ¡Ay, güey!
9: O sea, a mí nada me gustaría más que presenciar un fenómeno paranormal.
10: Estaría chido, porque entonces o sea, querría decir que hay algo
9: querría
10: más,
9: decir
10: ¿no?
9: muchísimas cosas.
10: Sí, sí, sí.
9: Abriría la posibilidad a la existencia de la vida después de la vida, a la existencia de Dios.
10: ¿A la existencia de Dios? ¿Necesariamente si hay fantasmas hay Dios?
9: No, no, no tienes razón, no necesariamente.
10: No. O sea, si hubiera, pero, no sé, si de pronto llegaras a un lugar con nubecitas y hubiera almas cantando a coro y un güey sentado en un trono, entonces sí, dices, ah, ok, ahí está Dios.
9: Pero bueno,
10: hoy vi un video delicioso, güey, de una señora que se muere y entonces encuentra a Jesús. Ah. Una señora que se muere, es un sketch.
9: Un sketch,
10: entonces,
9: okay, sí.
10: Se muere y encuentra a Jesús, ¿no? Pero Jesús está bien pinche. Está barrigón y tiene como 40 y tantos años y tiene poquito pelo. Está bien culero, güey. Entonces ella le dice, oye, pero no, esto está pésimo, estás muy feo, ¿no? O sea, ¿por qué en tus cruces te ves todo mamado y joven y guapo? Y un pelazo.
9: Una
10: y la
9: barba
10: madre.
9: Perfecta.
10: Y dice, no, es que así no funciona. O sea, pues no, o sea, soy el hijo de Dios, pero pues, o sea, no. Además, piénsalo, solamente como pan y vino. Bueno, y de repente un poquito de prosciutto y queso, pues
9: pescado,
10: una gran combinación,
9: ¿no?
10: Ajá. Y entonces le dice, pues no, güey, pero pues me timaron. O sea, me timaron. Me engañaron. Pues esto no es Tinder, vieja. No, no. Es que yo le dediqué mi vida a tu persona. Me enamoré de ti. Y le dediqué toda mi vida a tu existencia. ¿Sabes cuánto sexo pude haber tenido con hombres fornidos puertorriqueños? Y no lo hice por ti. Por ti, el Jesús blondo y guapísimo y súper fuerte.
9: Pues, bueno, porque es rubio, ¿no? Parece sueco Jesús y era, pues, era de Medio Oriente.
10: Era de Medio Oriente. Tendría que haber sido con una nariz medio ganchuda. Y, o sea, más bien árabe, ¿no?
9: La piel más oscura.
10: Morena, claro. Pero bueno, no importa. Entonces ella se siente engañada y después de un rato se harta Jesús y la manda al infierno. Y entonces ahí la recibe el diablo y le ponen una arrastrada preciosa y es finalmente feliz, güey. Pues se la dan entre como 20 demonios, güey. Y entonces, me encantó el video, me pareció realmente delicioso.
9: Wow, ¿dónde viste eso?
10: De esas cosas que
9: ¿era
10: te
9: una
10: salen
9: cosa
10: así,
9: mexicana?
10: Entonces, no, era una cosa gringa. Pero realmente me hizo reír muchísimo. Pues Jesús sí, panzón
9: eres un
10: y
9: blasfemo.
10: Sin pelo. Sin pelo, güey, todo culero.
9: Un hereje, un apóstata.
10: Me hizo
9: ¿cómo no te
10: gracia.
9: Van a hacer gracia esas
10: me hizo gracia.
9: Herejías y blasfemias?
10: Tú te estabas riendo ahorita, güey, no te hagas.
9: Sí, me hizo
10: estaba
9: gracia,
10: bueno,
9: sí me
10: estaba gracia. Bueno el concepto, güey, estaba bien.
9: Sin embargo, fíjate que las enseñanzas de Jesús me parecen muy atinadas.
10: Algunas, sí, pero
9: soy
10: casi
9: chuchista.
10: Todas.
9: Soy chuchista.
10: Casi todas. Jesús sí. era chido. Jesús era chido. Decía que se amaran todos.
9: Todos somos querías. Hermanos, todos somos iguales ante los ojos de Dios.
10: Que quisieras al prójimo y que le dieras de comer al pobre y así. Por eso luego los cristianos, acá por Estados Unidos... los cristianos, estos nacionalistas blancos, luego digo, bueno, güeyes, todas las cosas horribles que están viendo pasar y las apoyan, no que eran cristianos, güey. Pero
9: pues
10: es un cristianismo
9: yo también
10: muy raro.
9: Pienso, la iglesia católica en el mundo, en realidad, pero digamos en México, que se ensaña contra los homosexuales, es lo menos cristiano que hay. O sea,
10: correcto.
9: Jesús
10: hubiera
9: estado hubiera
10: puesto la otra mejilla. Y cuando digo mejilla...
9: No sé.
10: Pues no sé.
9: Yo no me quisiera meter en esas Honduras. Pero ay. Sin duda, las
10: o
9: políticas...
10: O sea, la idea de un Jesús,
9: de Jesús
10: homosexual
9: no.
10: te parece terrible.
9: No. El amor es amor. Yo no tengo ningún problema con la homosexualidad.
10: Jesús no debería de haber tenido ningún problema con la homosexualidad. Pues él decía que amaos todos, hermanos.
9: Correcto.
10: Amar al prójimo y demás.
9: Sí. Pero como que se les olvida a los padrecitos aquí en México, ¿no? Ah, no, tú, porque haces quién sabe qué. Ahí
10: pues
9: no
10: si los padrecitos
9: entrar, no
10: son bien...
9: O sea, son la bola, sí, es una bola de closeteros.
10: Exacto, güey.
9: Es una contradicción enorme, pero en general las religiones están llenas de contradicciones. La Biblia, por un lado, dice la ley del talión, ojo por ojo, y luego, unos capítulos más adelante, pon la otra mejilla. Entonces,
10: es que hay los libros están muy separados, ¿no? En el tiempo, el Nuevo Testamento del Viejo. O sea, es. Sí, porque Jehová es un Kool-Aid.
9: Y la Biblia no la escribió Dios, la escribieron
10: Jehová
9: distintos seres
10: humanos.
9: Jehová
10: es una mierda, güey. O sea, es horrible, es un
9: ¿Ya
10: Dios
9: ve?
10: Terrible.
9: Ya ve cómo es de hojaldra.
10: Ya ve cómo es de ojete, de veras. O sea, es terrible, lee en el Viejo Testamento.
9: Tu hijo
10: y... Es terrible, güey. Córtalo en dos y la chingada. O sea, es gacho.
9: Pero bueno, el ya nos desviamos bastante. El top ten del día de hoy se llama Si la casa fantasmas. De Cañitas estuviera a la venta.
10: Jesús fue un fantasma, ¿no? ¿O el Espíritu Santo es un fantasma o no?
9: Pero el Espíritu Santo no es Jesús, aunque sí es
10: no,
9: al mismo
10: sé.
9: Tiempo que es. Porque la Santísima Trinidad sí, es sí. otra. O sea, no hay lógica alguna, ¿no?
10: Es un fantasma
9: tienes
10: y es
9: que
10: un
9: creer,
10: güey.
9: Tienes que tener fe. Y la mejor explicación que yo he oído de qué es la fe es creer en algo que sabes que no es cierto.
10: Pues de alguna manera
9: Esa
10: lo
9: es. Esa es la fe.
10: Acuérdate Hoy que cuestionar tu fe es malo, güey, es un pecado.
9: Sí,
10: dudar.
9: El pensamiento crítico y la Biblia
10: es un pecado.
9: No se lleva, ¿no? Tú tienes que creer a ciegas.
10: O sea, yo me acuerdo
9: sin
10: que
9: evidencia.
10: Me lo dijeron directamente y me lo dijo un padrecito, güey. Me dijo, eso que estás haciendo, cuestionar estos conceptos sagrados, es un pecado, niño. Y le dije, y usted es un pendejo. Y sabe que ya me voy, porque no voy a estar viendo sus mamás. Tengo 12 años, soy chiquito, pero no pendejo.
9: Que había un apóstol, Santo Tomás, que después de que Cristo murió en la cruz y le dijeron que había resucitado, dijo, no, pues yo tengo que ver para creer, ¿no?
10: Sí.
9: Y es tachado de, ¿cómo es posible? ¿Qué falta de fe? O sea, es el único güey que estaba ejerciendo un cierto pensamiento crítico.
10: Fíjate
9: los otros tienen que creer sin ningún tipo de evidencia. Este güey estaba adelantándose a su tiempo, estaba entrándole a la ciencia. Así ver es. Para creer.
10: Yo no sé si era Santo Tomás u otro que era de Aquino, pero hay un santo, el santo de Aquino, que es, no, aquí no, aquí hay gente. No, espérate.
9: No, no, ese es otro.
10: Vamos
9: es
10: a un motel
9: Tomás
10: o algo,
9: de Aquinas. Porque... Ese es el del...
10: Vamos a un motel o algo,
9: nacimiento.
10: Aquí no, que nos
9: Él no
10: están
9: era...
10: viendo.
9: Tomás aquí no, de Aquino.
10: Hay cámaras. No, aquí no. Vamos
9: bueno,
10: a otro lado.
9: Si la casa de Cañitas estuviera a la venta, habría cosas como esta. Oiga, ¿me podría dar más información? Es para mi abuelo, que murió hace 15 años.
10: No. Si la casa de Cañitas estuviera a la venta, posesión inmediata. Ah, no, perdón, ya está poseída. Por detrás, ¿ah? Okay.
9: ¿Por qué siempre tiene que ser por la puerta de atrás?
10: No sé.
9: Porque siempre, sí, pero por el culo.
10: Como que es más violento,
9: sí.
10: ¿no? De alguna manera es más violento. Y lo es.
9: Sí.
10: Es más rudo. Es más sucio.
11: ¿Por favor, por la puerta de atrás?
10: Exacto.
9: Va. Pero le está pidiendo por favor, de muy buena manera. Lo curioso es que es en plural, ¿no?
10: Sí, varios. No sé cuántos, de cuántos
9: por,
10: estamos
9: Más de
10: hablando.
9: Uno por lo menos. No
10: pero
9: es,
10: me la meten.
9: No metes. Ni, no,
10: no, no.
9: Ni mete, no es meten.
10: Meten ustedes.
9: ¿Qué dijiste, Atala?
11: Me la meten, por favor, por la puerta de atrás.
9: Bueno.
10: Pues ya saben, Atala, drarla. Ok, ya.
9: No seas grosero. Bueno, México mágico, de verdad, suceden unas cosas increíbles en nuestro país. Seguramente ustedes recuerdan que tuvimos un presidente llamado Miguel de la Madrid,
10: uh-huh.
9: que fue presidente del 82 al 88 en México, y tiene varios hijos. Uno de ellos, Enrique de la Madrid, ha estado muy metido en la política priista,
10: uh-huh.
9: Y incluso fue secretario de turismo durante el gobierno de Enrique Peña Nieto, y de pronto le da un giro a su carrera espectacular. Esto yo nunca lo había visto suceder. Enrique de la Madrid va a ser el conductor del programa de televisión de TV Azteca, ¿Quién quiere ser millonario?
10: Así como lo escuchan, Enrique de la Madrid ahora va a conducir un programa de entretenimiento que tiene que ver con hacerse millonario, casualmente. Yo creo que la persona...
9: Millonario.
10: Piénsalo,
9: Todos los
10: pues.
9: Políticos.
10: Está bien, piénsalo, es una idea ganadora. Va a conducir un programa de concursos en la tele.
9: No sé cuál sea la idea.
10: ¿Esto
9: no sé
10: le ayuda a su carrera política o nomás tenía ganas de hacer tele?
9: Vamos a escuchar primero lo que dice Enrique, el exsecretario de Turismo y muchas otras cosas más, el hijo del expresidente Miguel de la Madrid, uh-huh. acerca de su paso de pronto al
10: tele.
9: Nuevo Marco Antonio Regil.
10: No, nadie puede superar a Regil, güey. Regil fue genéticamente creado en un laboratorio para caer bien, ser buena persona, ser guapo y agradable, güey.
9: Sí, es fue perfecto. Creado en un estudio de televisión. Tiene es la el sonrisa perfecta, de... la voz.
10: Sí, es el conductor de televisión ideal. Tiene
9: sí,
10: todo.
9: Sí, está mandado a ser. Hecho,
10: tiene
9: hecho
10: pelito
9: por
10: chinito, bonito. Es súper amable y es buen pedo.
9: Es bien cagado, la verdad.
10: Pero siempre contenido, Regil. Nunca es grosero. O sea, a mí me gustan
9: fuera
10: las
9: fuera de cámara.
10: A mí me gustan las chingaderas. Yeah, pero, yeah. Pero Regil no pues, tanto.
9: Tú y yo somos unos nacos, güey. Regil es una persona educada.
10: Lo es, sin duda, y refinada.
9: Entonces, bueno, Enrique de la Madrid es como una especie de Marco Regil wannabe. Como no que sé, quiere wey. Ser como Marco Antonio Regil.
10: A
9: no
10: ver,
9: lo sabemos.
10: Mucha curiosidad. Bien.
9: Escuchemos a Enrique.
12: Hola, ¿cómo están? Qué Hola. Gusto verlos. Estoy Igual. Aquí anunciándoles una alianza entre TV Azteca y Sony para traer a México el programa ¿Quién quiere ser millonario? Y voy a tener el privilegio de ser el conductor. No son solamente preguntas y respuestas, wow. sino más bien son historias, son sueños. Son sueños de personas que quieren cambiar sus vidas. Y este programa te da la oportunidad de que en la medida en que vas avanzando en las respuestas y son correctas, vas ganando más dinero que te acerca a ese sueño. Uh-huh. Estoy muy contento, estoy muy motivado. Yo creo que la vida también es incorporar otras habilidades. En este mundo de cambios, uno también tiene que cambiar. Y a veces solamente reconoces y sabes y descubres habilidades si te sometes okay, a otros
10: sí,
12: entornos.
10: Sí, sí, sí, mucho choro.
9: Bueno, está diciendo que se está saliendo de su zona de confort, que está explorando otros caminos. Tiene todo el derecho del mundo, ¿eh?
10: Ah, no, sin duda.
9: Y quizá lo puede hacer muy bien. Pero ¿no será esto como una estrategia...
10: ¿Para posicionarlo?
9: Para posicionarlo, para que un público completamente diferente lo conozca.
10: Estás diciendo...
9: Le caiga bien a la gente.
10: Que Ricardo Salinas Pliego está de alguna manera jugueteando con la idea de apoyar a un posible candidato presidencial.
9: No sé si presidencial.
10: De la Madrid.
9: No, no sé si presidencial, pero a lo mejor para jefe de gobierno de la CDMX, porque el candidato presidencial quiere ser Ricardo Salinas Pliego. No creo que esté él creando, fortaleciendo
10: pero
9: la imagen.
10: Pero sería una estrategia buena poner de conductor de concursos a este señor de la Madrid como para hacerlo popular entre los votantes.
9: Sin duda es innovador. Vamos a ver cómo le va.
10: O si nada cae... más quiere hacer televisión. O nada más quiere dedicarse al espectáculo. Siempre fue lo suyo y nunca pudo y ahora se puede. Porque además ya está o sea, medio grande no, de la Madrid, ¿no?
9: No, es un poquito más grande que nosotros, yo creo.
10: Por eso. Pero nosotros sí, llevamos un rato haciendo estas cosas. Yo estoy ruco, güey. O sea, como para entrar a la tele así, para... Voy a tener una nueva carrera a los 60 y tantos que ha de tener.
9: No sé qué edad tenga.
10: Yo creo que tiene 60 y pocos, ¿no?
9: A eso voy, espérame.
10: Sí, sí, sí. Pero o sea, la verdad, yo tengo 57 y sí es más...
9: 63 años
10: sí, tiene 63.
9: De la Madrid.
10: Sí.
9: Y ahora va a ser el nuevo conductor. Y no es feo, fíjate. Digo, no es Regil.
10: No. Nadie es Regil.
9: Y no sé, no había otros conductores.
10: Solo Regil.
9: En
10: ¿no
9: TV
10: viste
9: Azteca?
10: En la casa de los mañosos.
9: Está el Capi Pérez.
10: En la casa de los mañosos, el güey que conduce es una caricatura de Regil.
9: De Regil.
10: Con voz de Regil y se ríe igual. Echa sus risitas.
9: Hacen un concursillo ahí en este programa de que está saliendo en redes sociales que yo la verdad no sé quién lo produce. Sospecho que tiene que ver con la oposición, pero este es un supositorio
10: bueno,
9: es
10: muy,
9: mío.
10: Es muy crítico de la 4T.
9: Es agresivísimo en contra de la 4T. Nunca había visto yo una crítica tan ácida, tan mordaz, tan fuerte como la que hacen en este programa de internet.
10: Manchada.
9: Y sí, sale Marco Antonio Regil porque hay un programa que es como 100 morenistas dijeron o una cosa. Ajá, y 100 sí, sí. Los guachicoleros contra los... Uh-huh. No, una cosa, pero de verdad, durisísima.
10: Y luego hay otro que sale, hay otra que ya no me acuerdo cómo se llama, que es un cerdo y un changuito. Y entonces el changuito se llama Maromero y el otro es el cerdo de derecha, ¿no? Y entonces Maromero siempre está haciendo... gritando acá, sí, porque me dijeron que viniera a la quema de visas, pero nadie vino. No, Maromero, no hagas eso, que... Tú ni visa tienes esa... No, la mandé a imprimir para que sintiera el apoyo, mi presi, la chingada. O sea, está divertido también. Lo que sucede es que las expresiones distintas, digo, sean o no apoyadas por, a lo mejor, sí...
9: La oposición.
10: Alguna fuerza de oposición, pues de alguna manera retratan lo que está sucediendo, ¿no? Con estos gobiernos de la 4T que están ahorita sintiendo el peso, resintiendo el peso de las acciones... del sexenio pasado, de la familia del Obrador, de todo.
9: Es que en una democracia es importantísimo que exista la caricatura política, claro. En el formato que sea, en el radiofónico, en el televisivo, en el de internet, en la parodia, lo que sea, es importantísimo porque permite que la gente pues los vea como seres humanos. Uh-huh. Y no que esta idea que nos quieren clavar de que ellos son dioses intocables que pueden hacer todo. Es importante, es sano en una democracia que podamos reírnos de nuestros políticos, que podamos criticarlos abiertamente.
10: Pero en ese de la Casa de los Mañosos, la caricatura de Laida Sansores es inmisericorde. Digo, la y bien merecido.
9: Todos,
10: ¿eh?
9: La de todos los que aparecen.
10: Félix es Salgado brutal, Macedonio.
9: Que siempre
10: es
9: anda sin camisa.
10: No. Andy López Beltrán siempre está ahí. Chillando y que papi, ayúdame.
9: Con su camisa Prada toda sucia.
10: Toda sucia y además...
9: Bueno, pues, ya que mencionas a Andrés Manuel López Beltrán, Andy.
10: Andy Pandy, que ya dijeron que no hay pedo, dice la
9: efectivamente,
10: fiscalía que no hay pedo.
9: La Fiscalía General de la República desmiente que exista una investigación en contra de él por huachicol fiscal.
10: Con todo y que hay pruebas y hay
9: carpetas. No hay pruebas.
10: No hay pruebas. A ver, espérame. Ya dijo la presidenta que no hay pruebas. Dice la fiscalía que no hay pruebas. Ernestina Godoy, que es evidentemente una empleada de López Obrador, dice que no hay pruebas. ¿Les vamos a creer? ¿Les vamos a creer ustedes y yo, queridos mexicanos y mexicanas, de verdad? O sea, no.
9: Bueno, vamos.
10: No debería de haber una investigación a fondo de todo el asunto del huachicol fiscal. Por ejemplo, hay una investigación que hizo Loret de Mola, con Latinus, acerca de que se descompusieron todas las máquinas de las obras del Tren Maya a la vez, porque estaban metiendo combustible de bajísima calidad que echó a perder la maquinaria. Y quienes operaban esto eran los cuates de Andy López Beltrán, ¿cómo se llama? Olán, Amílcar Olán y compañía. Entonces, pues sí hay investigaciones y sí hay nombres y sí hay evidencias.
9: Pero eso no constituye una prueba fehaciente de nada.
10: No, bueno, ¿no? Hasta que no haya una investigación por parte del gobierno mexicano, pues nunca va a haber pruebas de nada. O sea, se hacen roscas. Y hoy la presidenta, perdón, pero se aventó una defensa como de abogado.
9: Pero vamos en orden.
10: Frente a la prensa.
9: ¿Qué dijo la fiscalía?
10: De Andy López Beltrán, güey.
9: Dijo la fiscalía, con relación a versiones periodísticas en las que se afirma que esta Fiscalía General de la República cuenta con testigos protegidos, ajá, que han hecho señalamientos para llevar a cabo una investigación en contra de Andy, el hijo del expresidente de México, por delitos en materia de hidrocarburos, uh-huh, la fiscalía señala que dicha información es falsa.
10: O sea, no sabemos, no vemos, no tenemos, no vamos a investigar nada.
9: Bueno, pues si tú tienes otros datos, ayúdales, pero ellos a no ver, tienen otra información.
10: Perdóname, pero...
9: Y hay que pegarnos a las reglas, ¿no?
10: ¿Puso el Estado de Derecho? Ahí a Ernestina Godoy. ¿Al servicio de quién ha estado evidentísimamente Ernestina Godoy, por ende la Fiscalía? A mí de verdad me da ya hasta risa, me da asco que este país funcione de esta manera. O sea, ya dijo el gobierno que no va a investigar ni madres y todos nos tenemos que quedar satisfechos con eso. Pues no, tendría que haber una investigación.
9: El presidente del PAN exige que Andy, no le van a hacer caso, ¿no? Ni quien pelea a los panistas hoy día.
10: No, deja tú quien exige... no quiere. A ver, espérame, sin desestimar a los panistas, no va a pasar nada porque el gobierno protege a las personas que tengan que ver directamente con López Obrador, en este caso sus hijos.
9: Pero me equivoqué, este güey no es el presidente del PAN, es un panista, nada más.
10: X.
9: Es un diputado panista. Exige.
10: Porque el presidente es Romerito, ¿no?
9: Así es, Jorge Romero. Exige que Andy López Beltrán muestre el documento sobre el retiro de su visa. Uno, no sabemos si existe tal documento. Uh-huh. Dos, pues nadie le va a hacer caso a este güey, pero vamos a escucharlo, adelante.
13: Andy López debe dar a conocer el documento con el que le fue notificada la revocación de su visa. En su publicación de redes sociales, él dice que le fue notificado por escrito. Ahí deben venir las razones que abra en aras de la transparencia, ya que Morena y Sheinbaum convirtieron este tema en un asunto de relevancia nacional y de soberanía, que abra ese documento y lo transparente. ¿A qué le
10: pues
13: tengo?
10: Mira, no tiene por qué hacerlo.
9: Hacer
10: es un
9: caso,
10: ciudadano, bro. No lo va a hacer. Y yo no sé si el documento diga por qué. Eso tampoco es una certeza que yo tenga. No sé si a mí nunca me han retirado una visa.
9: Pues yo tampoco sé cómo funciona.
10: Entonces no sé cómo funcione, pero no creo que digan es por esto y por lo otro, ¿no? Lo que sí es que ya el asunto de que está todo Morena unido. Hoy estaba yo leyendo a Ricardo Monreal, hablando en unos términos ya casi de que viene la invasión estadounidense y nos atacan. O sea, ya de verdad son ridículos, señor Monreal y compañía, haciendo este tipo de declaraciones y este tipo de publicaciones. A ver, por aquí la tengo, mira. Todo lo que genera estatus y privilegios como la visa estadounidense suele terminar en fetiche. Y para los anexionistas de la derecha, pues, no sé a qué se refiere, pero los anexionistas de la derecha mexicana.
9: ¿Anexionistas o qué? ¿Que nos quieren anexar, o sea, a Estados Unidos?
10: Él aquí está diciendo que la derecha en México, sean quien sea la derecha en México, es otra de estas entelequias extrañas, presencias que tenemos en este país, como el pueblo. Pero dice que son anexionistas, o sea, hay una facción, según este señor, en México que quiere que Estados Unidos anexe territorio mexicano. Lo están ya convirtiendo en una invasión. ¡No mamen!
9: Sí, ya somos...
10: ¡De veras, de veras! No, o sea, no se cuelguen de lo más
9: pando. Intervencionismo yanqui.
10: Ricardo Monreal ya de plano colgándose de lo más pando del 40.
9: Sí, ya somos...
10: ¡De veras, de veras! No, o sea, no se cuelguen de lo más pando.
9: Intervencionismo yanqui.
10: Ricardo Monreal ya de plano colgándose de lo más pando del 40.
14: Pero ahora sí, como decía mi abuela, si todavía no me he muerto, cabrones, ¿qué traen? Aquí estoy. Está en el corazón de los hombres y mujeres patriotas.
10: O sea, patriotas.
9: Atrévanse a tocar al compañero presidente López Obrador.
10: ¿Y qué? ¿Y qué va a pasar?
9: No, eso sería un desmadre horrible, güey, ¿de qué hablas? O sea, que hicieron una extracción como la que hicieron de Maduro, de López Obrador, no lo veo.
10: No estoy hablando de eso, no, yo tampoco, ni estoy hablando de eso, pero a ver, que por ejemplo le hayan retirado la visa al chamaquito, al señor López Beltrán, al Nepo Baby.
9: Andy.
10: Eso, ellos lo están convirtiendo en este asunto de seguridad nacional y de soberanía y la chingada. Es un güey, X güey, porque ese güey no es nadie en la política, nadie de ninguna manera.
9: No se dice nadie, güey.
10: Dije nadie en ningún lugar y en ningún momento.
9: Naiden.
10: O sea, no es Naiden, de verdad. O sea, que haya tenido puestos de relevancia es porque lo estaban queriendo proyectar y preparar para un rol más importante en la política. Pero en realidad, su peso específico en la política mexicana es nada. Nada, no trae nada más que, bueno, el apellido de su padre.
9: Y fíjate esta cosa también tan terrible que dijo la morenista Ana Lilia Rivera. Dice que Estados Unidos de plano no quiere vivo a Andrés Manuel López Obrador. O sea, ya están convirtiendo estas investigaciones del gobierno norteamericano en un ataque directo a López Obrador.
10: Acto de guerra, casi, casi.
9: Sí, y además, bueno, buscando el apoyo y el respaldo del gran cariño que el pueblo mexicano tiene por López Obrador.
10: Oye, a ver...
9: Y en eso no se equivocan, lo que están haciendo los morenistas.
10: Aquí el asunto es, lo que están queriendo es, de alguna manera, decirle a México que tenemos que ponernos en pie de guerra contra nuestro país vecino, porque a la familia López Obrador le están quitando las visas. Váyanse mucho al carajo. A mí y a muchos mexicanos, es que la familia López Obrador nos importa un pito.
9: No podemos hacernos güeyes como que esto no tiene tintes políticos. No, por supuesto que tiene tintes políticos.
10: Los tiene, pero ¿sabes
9: qué? Estados Unidos quiere acabar con las izquierdas en América Latina.
10: Me da mucho coraje que utilicen el asunto de la soberanía nacional y mi mexicanidad como moneda de cambio para sus mamadas. Porque si el señor López Beltrán estuvo metido en asuntos chuecos con el huachicol o con el crimen organizado, con este o el otro cártel, pues eso no es una razón, bueno, por la cual
9: eso,
10: yo tenga que ponerme...
9: Falta demostrarlo.
10: Bueno, falta, pero no lo van a demostrar en México porque ya dijeron hoy que no se va a investigar nada. Eso es lo que dijo la presidenta y lo que dijo Ernestina Godoy.
9: Ay,
10: y ahí
9: sorpresa,
10: quedó. ¿No? No se va a investigar nada y por supuesto que para nadie es sorpresa. Pues es increíble.
9: Esta declaración de la senadora de Morena, que sospecho que ya tampoco tiene visa porque si no, no se aventaría estas declaraciones, sí está fuerte. Adelante.
15: Que Andrés Manuel López Obrador les haya ganado las elecciones. No lo pueden dejar vivo, lo quieren acabado. Porque mientras este señor esté vivo, no solamente levanta México, levanta América Latina. Por eso ahora van sobre los hijos, sin pruebas. Entonces, si el pueblo no se informa, estamos en un grave riesgo.
10: Si el pueblo no se informa, efecto, informémonos todos los que formamos parte del pueblo mexicano para que no nos quieran vender guerritas con otros países porque le quitaron su visa al Nepo Baby. Y hablando de los hijos de López Obrador, todavía hoy, por ahí estoy viendo por todos lados, al más chico de los muchachitos,
9: en Japón. A Jesús Ernesto.
10: ¿De dónde saca la lana un tipo de 20? ¿Cuántos años tiene? ¿21?
9: No sé. Como
10: tú
9: 20,
10: has pagado, claro, y yo también, un viaje a Japón. Es muy caro.
9: Es muy caro, sí.
10: Es muy caro viajar a Japón. Y más si vas a restaurantes buenos, y más si te quedas en hoteles buenos. Y entonces, bueno, ¿cuál es el mensaje que está mandando este jovencito? Porque es un jovencito.
9: Jesús Ernesto.
10: Es a mí me vale madre.

0: yo me la paso muy bien. Y acuérdense del mensaje de austeridad de su padre y de que los gobiernos anteriores y los abusos. Miren cómo viven estos amigos. Miren cómo se las gastan. José Ramón, el tiene, Andy, tiene comprando arte.
1: Gracias,
0: tiene
1: 10,
0: imagínate, tiene 19 años. Acaba de cumplir la edad, pero está en Japón viajando. ¿Cuántos muchachitos de 19 años conoces que tengan dinero para ir a Japón? ¿O de dónde está saliendo ese dinero?
1: Pues, no sé, pero de su bolsa
0: entonces,
1: no creo. Porque
0: entonces no nos hagamos, o sea, por favor.
1: La austeridad. Bueno, también el gobernador de Tamaulipas ha sido señalado en distintos artículos noticiosos, en la prensa, como uno de aquellos a los que Estados Unidos ya les retiró la visa por presuntos
0: actos ilícitos.
1: O sí, o administrativos, no lo sé. Y fue entrevistado y le preguntaron sobre su visa. Y esto es lo que dijo el gobernador de Tamaulipas. Adelante.
2: Oiga,
3: ¿cómo le va en este recorrido?
2: ¿Usted sí tiene visa, gobernador?
4: Ya lo enseñé 20 veces.
2: Oiga, ¿qué opinión tiene sobre este tema de Andrés Manuel Beltrán?
4: No. Mira, ver los grandes avances y todo lo que nos viene a apoyar la presidenta. Creo que ese es el tema que debías de estar cubriendo.
2: ¿Usted cree que sí es diferencia?
0: A ver,
1: ya le enseñé 20 veces. Y sí, ya enseñó en redes sociales su visa.
0: ¿Y qué
1: pero
0: tal
1: eso
0: si está
1: no,
0: cancelada?
1: Si le llegó una notificación de que su visa está cancelada, pues la visa no está sellada ni nada, pues se la puede enseñar 20 veces, pero no quiere decir que esté activa, ¿no?
0: Correcto.
1: O a lo mejor sí, no podemos ser tan especuleros. ¿Qué dices, nuevo?
5: No, digo que al final de la entrevista subió el vidrio así con el al reportero, pues.
0: Ya no quiso hablar más. Pero bueno, a ver, Américo Villarreal es otro de esos personajes que están bajo la lupa del gobierno de los Estados Unidos y otro de esos personajes como Rochamoya, por ejemplo.
1: Qué buen nombre es Américo,
0: a
1: ¿no?
0: quienes, sí es un gran nombre, a quienes pues no se les va a investigar jamás. ¿Dónde está Rochamoya? Una vez más, ¿dónde está ese brother? Pues quién sabe, está localizable, dijo la presidenta, y ya con eso se quitó el problema de encima.
1: No ha regresado a trabajar. De Sinaloa, no
0: ha regresado a trabajar, ahí sigue, ¿por qué no aparece? ¿Por qué está?
1: Misterios
0: en
1: México mágico.
0: ¿Cuáles misterios, güey? ¿Qué misterios ni qué misterios? Por favor, misterios los que vienen en el rosario, güey.
1: Bueno, ya vamos rápidamente a la última nota antes de irnos a corte dentro de esa horrible y asquerosa sección de política. El vocero de Morena. El vocero Votos, que le llaman Arturo Ávila.
0: Ese como lo traen en salsa en lo de la casa de los mañosos, güey. Que nunca alcanza las perillas y lo avientan.
1: Le dicen Abelito. Bueno, pues un periodista también se salió un poco de la línea y le preguntó algo que no tiene nada que ver. Adelante.
6: Oye, con los mezcal, déjame decir que ya entré en confianza.
7: Ya te sientes
6: y
7: mejor.
6: Y que está... estupendo, con los dos botones de la camisa abiertos, muy sensual y te ves estupendo. ¿Ningún arreglo? ¿Todo natural?
7: Todo natural, 100%.
6: O sea, cero Botox.
7: Cero Botox, cero corrupción y eso sí, cero derecha.
6: Perfecto, muchas gracias.
0: Pero se la quitó bien, ¿eh? Ahí no mordió el anzuelo, nomás dijo, sí, cero Botox, ya me chingaste, pero me hago güey. Sí, bien ahí, ¿eh? Bien ahí.
1: Bien,
0: Ávila.
1: Arturo, te digo que es un hombre inteligente, eso no hay duda, ¿no? Es muy bueno en los debates.
0: A veces le ponen unas friegas. Pues,
1: él lo reconoció.
0: El día que dijo la ley censura.
1: Él es el cero Botox. Ya podemos referirnos a él sin que se ofenda como el cero Botox. Muy bien.
0: Mira, bueno, y si se ofende.
1: Damas y caballeros, el top ten del día de hoy se va a llamar Si la casa de Cañitas estuviera a la venta.
0: Ahí viviría el espectro de la democracia mexicana que mataron lentamente. Si la casa de Cañitas estuviera a la venta.
1: ¿Me pueden pasar la ouija?
0: La echaron para atrás unos años.
1: ¿Me pueden pasar la ouija para contactar al vendedor? Estoy interesado. Si la casa de Cañitas estuviera a la venta. Si usted quiere participar en este top ten, es a través de @lacornetafm y el señorito San Cristóbal y un servidor. Volvemos en un momento.
0: No.
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0: Chismeando todo sobre los famosos.
1: Bueno, algo más agradable y pues, igualmente entretenido que son los espectáculos.
0: Pero para no, empezar. Hombre, está más entretenida la política ahorita. No,
1: ya,
0: que nada,
1: ya. Ya estoy asqueado harto, suficiente.
0: Está muy bonito. Está la voladora en el aire.
1: Hay muchas cosas más en la vida que la
0: está
1: política.
0: Está flotando,
1: güey,
0: en el aire la voladora, güey.
1: Eso para todos.
0: A ver a quién le
1: permanentemente
0: cae. No, pero en lo político ahorita está precioso. Pero bueno, hablemos ahora del anillo de Gloria Trevi. Y,
1: ¿perdón?
0: Y sí, el anillo, ¿cómo?, de Gloria Trevi, que también era el de Alejandra Guzmán, pero que. Bien, que Gloria Trevi nos explique por qué y cómo es que ellas nunca se dieron, y lo ponen de una manera muy extraña, el fundillo.
1: ¿Cómo?
0: Así dice, ver, escucha venga, por favor a Gloria Trevi.
23: Fíjate que este anillo está bien lindo y tiene una historia bien bonita. Porque
24: a
23: me
24: ver,
23: lo regaló,
24: cuenta la historia.
23: Me lo regaló Alejandra Guzmán, pero no nos dimos el fundillo, nomás.
24: No se dieron
23: el fundillo, no.
24: ¿Y por qué lo traes puesto? Alejandra
23: aquí
24: Guzmán.
23: Aquí chorro, sí.
0: No se dieron el fundillo.
1: No llegaron a tanto.
0: ¿Por qué hay que aclarar? O sea, si alguien te regala un anillo, ¿eso quiere decir que te dio el fundillo? No sé cómo llega esa relación a la cabeza de Gloria.
1: No sé, yo le he dado anillo a Sofía. Bueno, le he regalado algunos anillos.
0: No, no sigas.
1: Nunca le he dado el fundillo. Y mira que ha insistido.
0: Detente ahora. Detente ya. Yo también he dado anillos sin exigir el fundillo.
1: No, no, no, yo decía, es que es al revés. Dice,
0: yo solo he dado un
1: Alejandra,
0: anillo.
1: Tú solo has dado, sí, el cuarto.
0: Solo he dado un anillo. Uno, a mi esposa y ya. Nunca, no me he casado dos veces.
1: No, pero nunca le has regalado otro anillo. Solo el de compromiso.

0: era, ¿no?
1: Ah, está terrible. Bueno, pues qué bonita relación tiene Alejandra Guzmán y Gloria Trevi, que se dieron el anillo. Bueno, por lo menos Alejandra se lo dio a Gloria Trevi y hasta ahí. Confundí pues yo sí las palabras inicialmente, pero...
0: Hasta se te atoró, ya ves, nada más estar hablando del anillo y de esas cosas.
1: Sí, es que esta nota me vino como dedo al anillo.
0: Muy bien.
1: Como dice,
0: vino como anillo al dedo. Hablando de la pandemia, el hijo de la...
1: Ya. ¿Eso okay, qué, güey? ¿De qué tiene que ver con lo que estamos hablando ahorita,
0: pues,
1: por
0: pinche
1: favor?
0: ¡Pinche viejo indolente! Pero bueno.
1: Bueno, recientemente en el concierto de Cristian Castro, me parece que en el Auditorio Nacional, donde estaba ahí el gran nihilista, el bachiller hoy en día, Cristian Castro, que recientemente terminó la preparatoria y ahora va a seguir estudiando en la Universidad Nacional Autónoma de México. Bueno, pues presentó, estaba ahí entre el público asistente, entre el respetable, la conductora de televisión, Pati Chapoy.
0: No.
1: Sí, está, no, sí. Y entonces Cristian amablemente y cariñosamente pues reconoció su presencia ahí en
0: y dijo, aquí está Pati Chapoy.
1: Y esto
0: qué
1: fue
0: pasó.
1: Lo que sucedió.
2: Dijo. A una dama casi de hierro, una dama de acero, la dueña de la nota, la señora Pati Chapoy.
0: Madres. Híjole, no lo hubiera hecho, soy una voz por ahí, no lo hubiera hecho, pues no lo hubiera hecho, la verdad, mejor, pobre Cristian.
1: Usted se preguntará
0: que lo hizo con
1: qué,
0: la mejor intención.
1: ¿Por qué abuchean a Pati Chapoy de esa manera?
0: Pues ya sabemos todos, pues por el asunto de Pedrito Sola y los perritos, güey. Uh-huh. Es que esa declaración de verdad se salió absolutamente de control la funa, no era para tanto. Qué declaración tan innecesaria, de verdad, por parte del señor Sola, pero pues ya no, tampoco, güey. O sea, creo que es demasiado.
1: Y posteriormente, Pati Chapoy reaccionó tras ser abuchada en el concierto de Cristian Castro y dijo, Cristian me presentó en el auditorio como la dama de hierro, hazme el favor, la dama de hierro. ¿Y saben qué? Recibí una muy buena abucheada.
0: Pues sí.
1: La gente empezó, bu, bu, y está bien que la gente se desahogue.
0: Ok, está bien.
1: Bueno, tú y yo fuimos abucheados en una ocasión por el Estadio Azteca entero. Ya
0: pero
1: no hemos
0: sabes
1: narrado.
0: Que eso fue porque
1: culpa de nuestros jefes.
0: En un concierto. Sí, esto es culpa directa de Julio y de Hugo. Esos fueron. Estaba lloviendo y entonces se retrasó el concierto, la gente estaba mojando, estaban de malas, estaba el Estadio Azteca lleno en un evento de los 40 y a ver, salgan y entreténganlos, ¿no? Porque ahorita no puede seguir la música.
1: Alárguense, estaba lloviendo y estaban esperando a ver a Martin Garrix o no me acuerdo a quién,
0: sabe
1: o sea,
0: quién.
1: Los top DJs del planeta y llevaban una hora esperando y no se podía reanudar por la lluvia tan tremenda que estaba cayendo sobre el escenario y sobre el público.
0: Y ahí vamos,
1: y
0: yo.
1: A hacer chistes, bueno, acabamos, el Estadio de Azteca entero nos abuchó, nos aventaron monedas de 10 pesos.
0: Pésimo.
1: Así. Entonces sabemos lo que se siente y qué bueno que sucedió así porque le permitimos a la gente, como dijo ahorita Pati Chapoy, que se desahogara de su frustración de que no salían los DJs. ¿Cómo se llama el que avienta los pasteles nuevo?
3: Steve Aoki
1: creo que también estaba pendiente de salir y pues no nos querían ver a nosotros, güey. Entonces qué bueno que nos abucharon porque se desahogaron. Ahora, Cristian continuó en su concierto y luego preguntó si querían que se fuera Pati Chapoy y así contestó el público.
0: ¡No! Ok. Bueno, pero...
1: No, eso no es cierto.
0: Estaba muy nutrido el público ahí. Yo nomás oí un güey, ¿eh?
1: Es un güey todo el Auditorio Nacional. ¿Lleno?
2: ¡Que se largues!
1: ¡Quieren que se vayan a la estaca la chingada!
2: ¡Que se largues!
0: ¡Qué bruto, güey! ¡Qué poca
1: ¡Qué artero
0: madre.
1: Y qué vil de mi parte!
0: ¿Quieren que salga la solitaria del ano de Eduardo?
2: ¡Que se largues!
0: Porque le está haciendo daño.
1: Me urge. A lo mejor es eso, ¿verdad? La solitaria. Por eso no
0: ¿será
1: sube
0: eso?
1: Peso,
0: es la solitaria que se come todo lo que...
1: ¿Y mi gansito? Toma tu gansito, solitaria.
0: Eso es muy buen chiste, el del gansito.
1: Viejo.
0: Pero bueno,
1: vamos a otra cosa. Lalo España, mi querido tocayo. Procura que todo le huela a esto. Adelante, tocayo.
3: Yo siempre procuro que todo me huela a frutos rojos, porque no.

0: nunca sabes qué se puede ofrecer. De repente alguien se te puede quedar viendo y nunca sabes a dónde te lleva la vida. En 15 minutos ya le estás restregando la lección en la frente.
1: Ya le estás diciendo, ¿ves cómo sí, sí olía a
0: bruto rojo? Te está pidiendo que le ponga los huevos de ojos.
2: Es incienso.
3: ¿No, qué? Entonces, a ver, esto está difícil. Que todo constantemente te huela a frutos rojos, güey.
4: Porque no sabes en qué momento le estás restregando el qué, dijo, en la frente.
3: Pero ¿qué tienes que hacer para que eso suceda? O sea, tienes que llevar un canastito con frutos rojos y estártelo embarrando.
4: Tienes que oler siempre a frutos rojos en todos lados de tu cuerpo, porque no sabes qué va a pasar.
3: Si hueles a Eduardo España entre las... O sea, ¿le huele a frutos rojos?
4: Fíjate que yo siento que esto es más... Pertenece más al mundo... O yo soy un idiota, que también es muy probable. O pertenece más al ámbito de lo gay. Porque yo tengo amigos gays que los he visto ligar con una mirada y 3 minutos después están en el baño con la persona restregándole la no sé qué en la frente.
3: Es que son güeyes.
4: Sí.
3: Son hombres. Sí, sí, sí.
4: Y en mi experiencia, pues no sucede así. Nunca, para ser francos. No. Jamás.
3: No. Así de o sea, hola. Que, no, pues una miradita y nos vamos,
4: y vamos
3: al baño.
4: Y vamos al baño y nunca me ha pasado.
3: No, pues no.
4: Sospecho que a Eduardo Iniesta le ha pasado en múltiples ocasiones.
3: Yo me imagino que no sé a quién será, a George Clooney si le habrá pasado, ¿no? Pero a mí,
4: a
3: nunca.
4: Brad Pitt o
3: sí,
4: George
3: yo
4: Clooney.
3: Yo tengo que estar jode y jode a lo mejor meses, güey.
4: Sí,
3: porque sí. No,
4: hacer chistes, no.
3: Todo.
4: Portártelo. Sí, no. Hacerme, ganártelo.
3: No dejar que sepan quién eres en realidad. Nunca.
4: Ah, pero tú ya estás ya muy oxidado en tus habilidades
3: ya
4: ligatorias.
3: Qué,
4: yo también,
3: años
4: ya tiene
3: que
4: años
3: nada.
4: que no ligo. Sí. Años y años, ¿eh?
3: Tú, yo ya no puedo ligar ni una oración bien, güey.
4: Y de eso vives.
3: Imagínate.
4: Imagínate. Y bueno, esta nota está muy extraña. Recientemente, no me encanta, pero bueno, recientemente la hija de Eugenio Derbez y Alessandra Rosaldo apareció en el escenario con su mamá cantando. Lo cual me parece sensacional. Su mamá es una de las mujeres más bellas que ha dado este país.
3: Y una gran cantante.
4: Eugenio está bien cagado. Bueno, digo, también tiene lo suyo. Y y tienen esta hija, Aitana, que a mí me parece preciosa. Como que sacó lo mejor de los dos. Y recientemente fue atacada en redes sociales por su apariencia, lo cual me parece horrible de la gente que usa redes sociales atacar a una niña que tiene como 11 años. Por su apariencia.
3: ¿Pero cuál es el ataque? ¿Que se parece a Eugenio?
4: No estoy muy informado. O sea, pero Victoria Rufo, la mamá de José Eduardo, ex de Eugenio Derbez, dijo lo siguiente, y no sé si ayudó o no. Adelante, Victoria.
5: Pero ¿y por qué la critican o qué? ¿Porque baila y canta?
6: ¿Que por qué baila y canta? No, la está criticando porque dicen que no tiene...
5: Ay, ¿cuántos años tiene Aitana?
6: Con 10 años.
5: Está en la peor edad, están re feos a esa edad. Muy feitos, o sea, no saben uno si van o vienen. Tan flacos o gordos o panzones. Digo, es una edad muy fea de los chavos. Pero si canta bien, qué padre, y si baila bien, qué padre.
3: Pues lo está diciendo desde el mejor lugar, porque sí, cuando eres adolescente, pues estás todo, estás creciendo. Y...
4: No es adolescente, es como
3: preadolescente, puberta. Es pubertillo.
4: Y tiene razón, sí. Victoria, es cuando se descomponen más, ¿no? Y después, pues quién sabe qué vaya a pasar.
3: Empiezan a crecer las cosas a diferentes ritmos y de repente tienes una narizota, o bueno, en algunos casos no se quita. Pero...
4: No sé, Aislinn, por ejemplo, que me parece una mujer bellísima, sin duda. Sí. ¿Cómo se veía a los 11 años? O sea, a lo mejor no era la gran belleza
3: yo
4: que
3: no
4: soy.
3: Sé,
4: día.
3: Pero
4: entonces,
3: ¿sabes
4: meterse
3: qué?
4: Con un... Me parece espantoso.
3: Bueno, pero para eso las redes sociales así funcionan. Y si te vas a dedicar a hacer cosas públicas, pues siempre va a haber algún hojaldre en redes sociales diciendo quién sabe qué. Pero bueno, yo creo que eso pues ni siquiera es importante, ¿no? Si ella que escoge una carrera en la música, pues tendrá mucho camino.
4: Talento seguro tiene, porque le viene por los dos lados, ¿no? Por Alessandra y por Eugenio.
3: Pero te digo, le faltarán en todo caso a ella y a quien sea que se quiera dedicar a eso, pues muchos años de carrera para lograr, no sé, lo que ha logrado una gran estrella del pop como Patti Cantú, ¿no? Que sus años le tomó, ahora es la reina.
4: ¡Wow! ¡Qué increíble! Fui al concierto de Patti Cantú el viernes pasado y es una diosa sobre el escenario. De verdad me pareció espectacular.
3: Lo es.
4: Y luego éxito tras éxito tras éxito. Qué show. Sí, sí, se avienta, sí, sí. Pati Cantú. Soy su fan y lo seré por siempre.
3: Y acaba de abrir el concierto de... ¿Cómo se llama este amigo? Newman, ayúdame. De Sam Smith. Lo hizo de manera magistral también. Así que, pues ahí hay mucho camino por andar antes de llegar hasta ahí, hasta el pináculo,
4: Pati,
3: del estrellato.
4: Por todo lo alto.
3: Pati es tan grande como es pequeñita.
4: Así es un en el escenario es gigante, es descomunal.
3: Pati es como una lata de sopa condensada. Tiene muchísimo sabor, mucho más del que uno pensaría en esa presentación tan pequeñita.
4: Y la querremos y la agradeceremos por siempre que se haya arrastrado por el fango con nosotros en el programa que hicimos en el Mundial, la delantera.
3: Qué bien lo hizo.
4: Qué bien lo hizo, de verdad, admirable. Bueno, el otro día hablaba con una persona que es fanática del fútbol. Ajá. Y me decía, cuando cayó el segundo gol de Inglaterra contra México, no pude evitar en Pati Cantú y decir, ¿qué razón tenías? Porque el día, ese mismo día en la tarde, en la delantera, o el día anterior, no me acuerdo, Pati dijo, si nos meten un gol, lo importante va a ser cómo reacciona el equipo para que no nos vayan a meter otro inmediatamente.
3: Pues sí.
4: ¿Qué fue exactamente lo que pasó? Pues sí. O sea que la sapiencia de Pati es incuestionable en cuanto a fútbol. Pero
3: además,
4: su capacidad
3: podría
4: artística,
3: ser,
4: wow.
3: Podría ser DT de la selección.
4: Podría ser DT de la selección.
3: DTcita.
4: En una de esas. Y además, el otro día que la veía en el escenario decía, wow, esta mujer es increíble porque ella escribe sus canciones, las compone la música, las graba, toca instrumentos, las produce. Y encima diseña este show y llega y lo canta. Y la gente entregadísima, de verdad, es un titán de la música, Pati Cantú.
3: Titancito.
4: Bueno, Titancito, sí, efectivamente. Pero bueno, ya no queda nada más en el asqueroso mundo de los espectáculos. Creo
3: a
4: que
3: ver, ya abucharon a Pati Chapoy, check. Victoria Rufo dice que los niños son feos, check. Ya, el anillo de Gloria Trevi, check.
4: ¿Qué era
3: Lalo
4: de
3: España
4: Guzmán?
3: Le huele el fundillo a frutos rojos, va. Ya está. Ahí tienen sus espectáculos.
4: Qué bueno, porque me urge ir al baño, así que les voy a decir cuál es el top ten del día de hoy. Se va a llamar...
3: Si la casa de Cañitas
4: estuviera a la venta.
3: Si la casa de Cañitas estuviera a la venta, mande lo suyo, @lacornetafm. Si la casa de Cañitas estuviera a la venta, no, pues aquí creció el Chucky. De veras, pasó sus primeros años en México.
4: Acabo de recibir un mensaje que me llena de vergüenza. Es mi amigo el Diablito.
3: ¿A qué dice el Diablito? ¿Qué quiere?
4: Para empezar empieza jodiendo, ¿no? Hola Lalo, que sabe que me caga. ¿Cuándo vas a pagar la apuesta? Mucho fútbol veo que hablas.
3: ¿Cuál fue la apuesta? Recuérdanos, por favor.
4: En el Pumas Cruz Azul, güey. En la final del fútbol mexicano aposté con el Diablo, que se me entero. Y le debo una botella de un fino caldo español.
3: Pues ahí está.
4: Sí, sí.
3: Porque yo te pagué toda... tu apuesta en el Puyol y me salió como lumbre.
4: De las
3: me salió
4: apuestas
3: como
4: que me
3: lumbre,
4: debes.
3: Güey.
4: Me debes una botella de vino, me debes una botella de Macallans. Sí, yo sigo esperando a que pague. Entonces, cuando me pague el destaca, Diablito. No, no es cierto, mi querido Diablo. Esa es una deuda de honor que tengo que saldar.
3: ¿No te puedes quejar de la del Puyol, güey?
4: No, estuvo sensacional. Qué experiencia culinaria.
3: La próxima vez te voy a pedir que te pongas vestido y aretes, güey, porque qué bruto.
4: ¿Como la pelirroja?
3: No sé, ándale, como la pelirroja que teníamos en la mesa de enfrente, una pelirroja espectacular.
4: Se no se podía concentrar en la plática, estaba pendeja. Pero bueno, mi querido Diablo, nos la tenemos que chupar juntos. Eso sí es importante decirlo. Y hay
3: qué
4: que...
3: imagen,
4: hay,
3: ¡qué imagen!
4: ¡Qué imagen, verdad! Una disculpa enorme, mi querido Diablo, del tamaño de tus cuernos. Uy, me está mandando un mensaje de voz. Creo que le voy a tener que abrir un espacio aquí en la corneta, a ver qué dice. Es muy breve. Seguro nada más. Bueno, vamos a ver.
3: Ponlo.
4: Lo voy a poner, por supuesto. Sí, lo puedo poner, Diablo. ¿No dijiste ahí unas cosas horribles?
3: No, ponlo.
4: A ver, está escribiendo. Sí, lo puedo poner. Sí, lo puedo poner.
2: Hasta siempre, ya sabes. Ahí la chupamos. Hasta siempre, ya sabes. Ahí la chupamos.
3: Muy bien.
4: Gracias, mi querido Diablo. No se lo pierdan en el tlacuache, que yo disfruto muchísimo oírlo cuando voy en las tardes en el coche. De verdad, me hacen reír enormemente. Y sí, bueno. Sí, te la debo. Te la debo.
3: De chupar. Bueno, ya vamos un corte y venimos. No se muevan, esta es La Corneta.
4: Y sigan enviando sus propuestas a través de @lacornetafm para el Top Ten, pero también pueden enviárnoslas a nosotros, a nuestras cuentas, @JRSStaca y @EvideGaray. Volvemos. Bueno, porque ya no aguanto más. Necesito un pañal. Bye.
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4: ¿Cómo es posible que hagamos una sección deportiva tú y yo que no tenemos ni la más
3: peregrina idea? Mira, si el burro tocó la flauta, si el burro tocó, el proverbial burro tocó la flauta, güey.
4: ¿Y que los burros somos tú y yo y la flauta fue la delantera o de qué hablas?
3: La flauta es la de Lati y los burros fuimos tú y yo. Ahí está, güey.
4: No, güey, o sea, yo tengo una relación muy cercana con Beto Lati, lo estimo y admiro, pero nunca llegué a tanto, ¿eh?
3: Mira, la verdad es que tienes que aceptar, güey, que te tendrías que arrodillar y dar gracias de haber colaborado con un grande como Lati, güey, en un programa que tenía que ver con deportes, porque además de todo, no es nada más lo que sabe de deportes, güey. El señor ha viajado por el mundo, ha leído muchísimo, ha estudiado.
4: Mientras tú te drogabas, él estaba estudiando.
3: Correcto, correcto.
4: Mientras tú te alcoholizabas, él estaba
3: así
4: leyendo
3: es,
4: y aprendiendo
3: es
4: idiomas.
3: Es correcto, pero no importa, porque entonces llegaron tus estupideces, mis estupideces y la gran participación culta y docta de Alberto Lati, aderezada además con el superestrellato pop, el carisma y el conocimiento futbolístico de Patti Cantú. Y después...
4: Y la desquiciadamente de Félix Fernández.
3: La desquiciadamente o los restos de la misma que demostró tener Félix Fernández, pues llegó una combinación excelente. Fue bonito. Entonces, haz tu sección deportiva y no llores, güey.
4: Bueno, como no está Moisés el día de hoy, tampoco está Roberto López Olvera, tendremos que hacerlo el señor San Cristóbal y yo. Así,
3: solos.
4: Como Dios nos dé a entender. Pero bueno, Memo Schutz, que a mí me cae a todo dar, está en la
3: don
4: casa de los famosos, Memo don Guillermo Schutz. Schutz.
3: Don Guillermo Schutz, por favor.
4: Herr Wilhelm Schutz.
3: Así es, así es.
4: Está en la casa de los famosos y no ha salido, ¿verdad? Sigue, ha sobrevivido ya algunas semanas, Memo Schutz.
3: Fíjate que no lo sé por un hecho, porque no veo la casa de los famosos, solo veo la casa de los mañosos, se las recomiendo. muchísimo. Me hacen reír mucho.
4: El nuevo corrobora que ahí sigue Memo Schutz.
3: Ahí sigue Memo Schutz. Y Wilhelm, es Guillermo en alemán.
4: Wilhelm.
3: Sí. Wilhelm.
4: Y bueno, el Canelo Álvarez le mandó un saludo a Memo Schutz y al parecer pues no tuvo idea de quién era el Canelo cuando le mandó el saludo.
3: ¿Cómo? A ver.
4: O sea, vamos a escucharlo, a ver si sabe en realidad el Canelo a quién está mandando saludos.
3: A ver.
18: ¿Qué onda, Memo? Primero que nada me da gusto saludarte, te felicito y te deseo que sigas creciendo más de lo que ya has crecido. Te mando un abrazo de tu amigo el Canelo.
3: Estás creciendo más de lo que has crecido. Es un buen deseo. Pero ya es un hombre.
4: Tiene 50 años.
3: Ya creció.
4: Así,
3: ya no va a crecer más. Creciendo en lo profesional.
4: Entonces, ¿qué? Alguien le dijo a Canelo: oye, Canelo, mándame un saludo para mi amigo Memo.
3: Y sí, como sigue que, creciendo.
4: Sigue creciendo, Memo. O sea, se reconoce claramente que sí es el Canelo, ¿no? Es su voz.
3: Sí, sí es el Canelo, pero lo de Memo Schutz, no sé si le. A mí se me hace que no ubica muy bien a Memo Schutz. Memo Schutz es un hombre muy reconocido en el periodismo deportivo,
4: sí.
3: Pero más en el fútbol, ¿no? A lo mejor el
4: correcto.
3: Canelo no es tan futbolero.
4: Tan pambolero, a lo mejor no lo ubica. O sea, estoy seguro que ubica, por ejemplo, al zar del boxeo, ¿no? A Carlos Aguilar.
3: Ay, ¿sabes qué? Tenemos que juntarnos otra vez con el zar a beber, güey. Y eso que él ni
4: miedo.
3: Bebe mucho.
4: No, sí bebe, sí.
3: Pero
4: bebe.
3: Pero poquito.
4: No.
3: Es que esa vez que fuimos con el zar ganó otro borracho. De los que íbamos ganó otro. Y ganó por muchísimo.
4: Lo que pasa es que el zar pues, pesa como casi 100 kilos, güey.
3: Ah, y el otro güey se agarró a botellazos de ginebra desde el principio, güey.
4: Sí, salió.
3: Denme esa botella de ginebra. ¡Pa! Sí. Espérate, güey.
4: Pues estuvo muy divertido. Pero bueno, estoy seguro que Canelo conoce a los comentaristas de box, ¿no? Además del zar del boxeo, ¿existe algún otro comentarista de box
3: no.
4: en México que sea
3: de
4: relevante?
3: No. Julio César Chávez, nada más.
4: Bueno, él sí es comentarista de boxeo, pero no es narrador, ¿no?
3: No, yo creo que el zar del boxeo es el hombre que más sabe.
4: Estaba Lama Lamita, que ya no está con nosotros, ¿no?
3: Por eso no mencioné a Lamita, porque ya se fue a otro ring. Se fue a otra división.
4: Y fíjate, nos corrige encima todavía el nuevo, estamos bien güeyes, que Memo Schutz en realidad lo que narra es fútbol americano.
3: Además, güey, ¿quién
4: entonces,
3: chingados
4: al
3: le pone atención al fútbol americano, güey? Nadie.
4: Pero bueno, Memo Schutz ahí va, se está haciendo cada día más famoso. El otro día vi los vestuarios que saca y un día sale disfrazado de pelota de béisbol y cosas así.
3: Ok.
4: En la casa de los famosos. Pero bueno, le deseamos éxito. Es mi gallo en esta temporada.
3: ¿Memo Schutz?
4: Sí, güey, sin duda. Es más, ni sé quién más está.
3: Pues es que es difícil, ¿no? Hay muchas cosas que hacer aparte de ver la casa de los famosos.
4: Sí, en mi caso yo ya tuve suficiente de reality shows por el momento, ¿no? Pero bueno, hablemos de otra cosa. Vamos con San Osvaldo Sánchez, el gran exportero de la selección, que ahora también es comentarista deportivo, y habla acerca de los extranjeros. Así como En Estados Unidos dicen que los mexicanos les quitamos empleos a los norteamericanos. Uh-huh. Y es una patraña eso.
3: También pendejos, pero bueno.
4: Aquí dice Osvaldo Sánchez algo que creo que es una verdad, como un templo. Adelante, San Osvaldo.
19: Nosotros tenemos muchos talentos que salen y que nacen. Ya fuimos campeones olímpicos, ya fuimos campeones sub-17, mundialistas sub-20. ¿Qué nos pasa? Quitémonos los pretextos de la cabeza. O tengamos la gallardía y la personalidad para asumir roles de protagonismo. Porque es muy fácil decir, es que hay muchos extranjeros. ¿Qué haces tú como mexicano, como jugador de capacidad para ganarle a ellos? ¿O qué tienen 3 piernas o 4 manos o cómo, sabes? Estamos en ese proceso de encontrar esa personalidad para estar quitándonos de la cabeza el hecho de que tanto extranjero y tantos pretextos. Hoy yo más de la idea de que el futbolista tiene que asumir roles diferentes y protagonismos diferentes en todos los sentidos, sobre todo en esas posiciones tan importantes que es el 9. Ya tenemos a la hormiga González que viene.
4: Gracias, gracias, bien. Mi querido o sea, Osvaldo.
3: A ver, el problema de los extranjeros es que juegan entonces en los equipos y según dicen
4: desplazan
3: algunos,
4: mexicanos.
3: Pero no en realidad, ¿no?
4: No, sí, es una realidad. Pero lo que dice Osvaldo es muy interesante. Dice, bueno, ¿qué los extranjeros tienen 3 piernas? Y mi respuesta sería sí.
3: Algunos sí.
4: Ahí está Sague.
3: Sí, sin duda. Ahí hay, bueno, o sea, hay muchos extranjeros que yo sospecharía que podrían tener 3 piernas, en efecto.
4: Quiñones ya no es extranjero.
3: El cañón de Quiñones, o sea, fue legendario.
4: Quiñongas.
3: Sí, ahora, sí, legendario. Quiñongas ya es mexicano, como bien dice, entonces no es un jugador extranjero.
4: No está quitándole lugar.
3: Pero qué rifle, ¿eh? Ya es, qué rifle de derecha.
4: No, qué jugadorazo. La verdad. Sí, yo me enamoré de él como todo México.
3: ¿Y de Sague?
4: Nada, a Sague lo estimo, me cae muy bien, le mando un respetuoso saludo a la distancia.
3: De lejitos.
4: Pero me gusta la mentalidad de Osvaldo Sánchez. No, no sé, si llegan aquí los extranjeros, hay que estar al tú por tú, hay que estar al nivel, hay que tener mentalidad ganadora, quitarnos.
3: Yo me quedo con la idea de que más bien tenemos que exportar a nuestros jugadores a Europa y a otros mercados futbolísticos para que se fogueen y crezcan y tengamos un mayor nivel en el fútbol.
4: Pero es verdad lo que dice Osvaldo, ya hemos sido campeones del mundo en sub-17 y en sub-20 y hemos sido medallistas olímpicos, pero no se ha dado ese quinto
3: partido.
4: En
3: el Mundial no hemos superado la etapa. Digo, esta vez creo que es los mejores resultados que ha tenido México creo que fueron en este Mundial, ¿no?
4: No, perdimos en octavos de final como siempre.
3: No, pero no, o sea, pero a ver. No,
4: en la fase de grupos nos fue increíble, 9 puntos.
3: Estuvo muy bien. Sí, en papel éramos la selección, güey, la gran selección de México.
4: Y 0 goles hasta que llegó Jude
3: Gordon,
4: Bellingham.
3: ¿Era Gordon o Bellingham?
4: Jude Bellingham, que nos clavó 2.
3: Y el pinche Gordon ese también, que me cayó súper Gordon.
4: Gordon, fuck you.
3: Con su pinche carita de Dobby, el de Harry Potter, güey.
4: Chico. Es un jugadorazo, güey.
3: Será un jugadorazo, pero me cayó muy mal.
4: De modo. Así es esto del fútbol.
3: Me cayó Gordon.
4: Te cayó Gordon.
3: Fuck you.
4: ¿Gordon? Fuck you.
3: Eso dijo. Wow,
4: qué acento Javier tan británico, Aguirre, ¿no? Impecable tiene Javier Aguirre. Es sorprendente.
3: Fuck you.
4: Fuck you. Fuck you.
3: Okay.
4: Bueno, Efraín Juárez, el técnico de Pumas, que los llevó a ser superlíderes. Perdón, es que estoy escuchando un bebé llorar, que creo que es el mío.
3: Yo creo que es el tuyo, ¿no? O sea, no creo que dónde más oyes un bebé llorar.
4: Sí,
3: si oigo un bebé llorar aquí, habrá fantasmas, güey, porque no, aquí no hay bebés. Fuera del perro, que es el bebé.
4: Ah, qué horrible, el bebé eras tú, güey. ¿Qué pasó? No,
3: ya ahora es el perro, güey.
4: Ya es el perro, el bebé.
3: Fui desplazado, ya no soy el bebé.
4: No, yo fui desplazadísimo aquí con la llegada de este otro güey. Pero bueno, ¿en qué estamos? Ah, en Efraín Juárez. Efraín Juárez, el técnico de Pumas que los llevó a ser superlíderes durante el torneo y después llegar hasta la final, que triste y lamentablemente se perdió ante Cruz Azul. Pero orgullosamente Pumas es subcampeón del fútbol mexicano en este momento. Pues al parecer dice que no le debe nada a Pumas y viceversa. Adelante.
20: ¿Qué mensaje le darías a la afición de Pumas?
21: Es una gran pregunta. No, agradecerles, como siempre he estado agradecido toda mi vida, de lo que me han dado. Es una afición que no es fácil, es una afición complicada, es una afición muy exigente, pero que yo estoy con, que siempre me han apoyado, siempre han estado conmigo, y decirles que en todo momento, como jugador, como entrenador, di la vida por ese club, la vida. Entonces, creo que estamos en paz, estamos en empate, ellos no nos debemos nada, ni el club a mí, ni yo al club.
4: Ay, vida, nada te debo, nada me debes. ¿O cómo era eso?
3: Di la vida, pues ahí sigues, ¿no?
4: No seas mamón, Efraín. ¿Cómo que diste hasta la vida? No diste la vida.
3: Ahí sigues, güey, estás hablando. Estás platicando,
4: respirando. Pero bueno, es un exceso verbal y nada más.
3: Está, es una mamada.
4: Se refiere a que pues, él dio todo, ¿no? Se entregó. Y la verdad tuvo... A mí me pesó que se fuera Efraín.
3: Entrégate. ¿Eso qué? Aún no te siento. O así, ¿no? ¿Cómo era la canción?
4: Así es, más o menos.
3: Se entrega, ¿no, el güey? Bueno, pues yo no sé. Yo creo que exagera Efraín. Pero bueno, además ahorita los Pumas están piterísimos y horribles, ¿no? Nadie les hace caso, son una
4: mugre. No es verdad. Estamos en sexto lugar de la tabla. Estamos en zona de calificación. Estamos en liguilla en este momento. Aparte es la fecha 4. A ver, ¿no aprendiste nada de fútbol? O sea, el sexto lugar del...
3: Exacto.
4: Mira, Fingers, eso es, ese gatito, hazlo rollito, por favor. Y ya sabes qué hacer con él.
3: ¿Al pobre gatito?
4: No, esto apenas empieza.
3: Pero ¿qué culpa tiene el gato? ¿Quieres que este hombre tome un gatito bebé?
4: ¿Qué culpa tiene el gato de Fingers?
3: Y se lo introduzca. Exacto. Y se lo deje ir por el... No, para eso sí, no que son lo haga. Los gatitos.
4: Quiero ver, es mi fetiche.
3: Un gatito bebé. Okay.
4: Sí, no se metan con eso. Bueno, recientemente el portero colombiano David Ospina del Atlante apenas debutó, se puso la playera blaugrana. Y es tu nuevo equipo, ¿no? Le dijiste a Félix Fernández varias veces que ahora vas a ser atlantista.
3: Y tengo eres mi camiseta que hierro. me regaló Félix Fernández mi está camiseta y la tengo. Está horrible, pero la tengo y me la dio Félix, entonces la voy a guardar con cariño.
4: Bueno, ¿y cuándo la vas a portar? En tu nuevo atlantismo.
3: Fíjate que nada más que la limpie porque la cadena de la motocicleta que no tengo estaba sucia.
4: Estaba llena de grasa.
3: Así es, sí, la tuve que limpiar. No es cierto. Pero bueno, dice entonces que él... ¿Qué? ¿Es parte del equipo? ¿Cómo está la onda?
4: ¿Qué?
3: Pues, ¿de qué habla este güey?
4: ¿Cuál güey?
3: El de la camiseta blaugrana.
4: ¡Pon atención, güey!
3: ¡Te estoy poniendo atención!
4: ¡No, güey! ¡Tienes la información ante tus ojos!
3: A ver, perdón, nos estabas platicando algo.
4: Bueno, resulta que David Ospina, el gran arquero, llegó a los Potros de Hierro.
3: Ahí está.
4: Y después decidió irse. Dijo, ¿No
3: le gustó?
4: No, resulta que tuvo una lesión que podría obligarlo al retiro y decidió darse una pausa para cuidar su salud.
3: ¿Qué clase de lesión?
4: ¿Cómo voy a saber yo, güey? Tienes pues la misma información, dando la información que yo.
3: ¿Un desgarre anal? ¿Qué le pasó?
4: Sí, eso fue.
3: Un desgarre anal.
4: Culpa del Piojo, que es el entrenador del Atlante. Ajá. No es cierto.
3: ¿Y cómo logró el Piojo hacerle eso?
4: Secretos de los vestidores.
3: No me digas. No,
4: hablando de secretos de los vestidores, qué cosas tan horribles nos contaba Félix Fernández de lo que pasaba en los vestidores.
3: Las cosas que se hacían. ¿Por qué son tan proclives a las actividades homosexuales los futbolistas?
4: A la analidad.
3: ¿Por qué?
4: Qué barbaridad. Increíble, ¿no? Pocas ganas de ser futbolista.
3: Todo tiene que ser por ahí.
4: Todo por ahí. Pues tú mismo, ¿no? ¿Qué tiene un desgarre? En fin, estas son las palabras de Miguel, el Piojo Herrera, acerca de la salida de su
3: las
4: portero.
3: Las desgarradoras palabras.
4: La desgarradora salida de David Ospina.
0: David no, está claro, David ya no regresa. Está claro, David, es muy difícil que regrese, me da mucha pena por él, porque tenía muchas ganas, sinceramente tenía muchas ganas, David, de estar con nosotros. Pues fue muy sincero, que eso también lo agradezco muchísimo. Él manifestó que su brazo le molestaba mucho y que iba a tratarse. Lo veo muy difícil, por eso es que trajimos a Jordan, ¿no? Que él regrese, no lo creo, pero pues lo que tenga que tomar para de aquí en adelante, David, se lo deseo de todo corazón, que le vaya muy bien, porque reitero, fue un tipo honesto, cualquiera se puede hacer, perdón las palabras, señoritas, y a todos, cualquiera se puede hacer,
4: y decir, pendejo,
0: cobro, y aquí estoy, y me duele un poquito, y nos duele, y llevársela, y él fue muy honesto conmigo, me dijo, me duele mucho, voy a ver que me vean, que me revisen bien, porque no está bien esto, entonces... De ahí, aplausos para David, la sinceridad que tuvo.
3: A ver, ¿dijo que le huele mucho?
4: Sí, le huele mucho al pobre.
3: Le huele mucho y así no puede.
4: Al pobre Miguel.
3: Ahora, fíjate, la primera parte del discurso del Piojo serviría para un funeral.
4: ¿Por qué?
3: Fíjate, ponme música como de iglesia nuevo. Entonces vamos a hablar...
4: La marcha fúnebre.
3: De que se murió alguien, ¿no? Se murió, en este caso, David.
4: No, se murió. Pues,
3: no, ya sé que no, pero imagínense.
4: Ya oíste, su lesión no era en el ano, güey, era en un brazo.
3: Me gustaba más mi desgarre anal, pero bueno, está bien.
4: Entonces, pero siendo portero, pues a lo mejor podría trabajar con uno de esos desgarres que mencionas, pero con una lesión en el brazo, un portero está imposible, ¿no?
3: Pero tú imagínense que hay un funeral y entonces está el padrecito hablando en el servicio fúnebre.
4: El padre es Miguel Herrera, el reverendo...
3: El padre es Miguel Herrera, el reverendo entrenador. Ok, entonces pon la música y pon la declaración del Piojo. Fíjate.
0: David, no, está claro, David ya no regresa. Está claro, David, es muy difícil que regrese, me da mucha pena por él, porque tenía muchas ganas, sinceramente tenía muchas ganas, David está con nosotros.
4: Es horrible lo que
3: está. David está con nosotros.
0: También,
3: sí, no va a regresar nunca. Pero está con nosotros.
0: Y que iba a tratarse, lo veo muy
4: bien. Tan fea acabas de hacer, horrible. De veras, no respetas nada.
3: No está muerto. Es un chiste nada más. Ponlo otra vez y díganme si no queda bien para funeral. ¡Va!
0: Por eso se trajimos a David, no, está claro, David ya no regresa. Está claro, David, es muy difícil que regrese. Me da mucha pena por él, porque tenía muchas ganas. Sinceramente, tenía muchas ganas, David, de estar con nosotros.
3: Pero ya no regresa. Pero ya no regresa nunca, güey.
0: Manifestó que su brazo...
3: Adiós, manifestó que le dolía.
0: Tratarse, lo veo muy difícil, por eso es que trajimos.
4: Ya, no va a regresar. Ya, muchísimas gracias, suficiente.
3: Lo veo muy difícil que regrese, güey.
0: Pues lo que tenga que tomar de aquí en adelante, David, se lo deseo de todo corazón, que le vaya muy bien, porque reitero, fue un tipo honesto.
3: Ya, adiós.
4: A ver, un güey que se hace llamar el Chilaquil en X, ajá, en Twitter, ¿sí?, nos dice, soy yo o Videgaray y el Stack están medio pedos en la corneta. No. Güey, es martes.
3: No estamos pedos, tenemos muchas cosas que hacer hoy.
4: Sí, tenemos que seguir trabajando.
3: Tuvimos una junta importante, tenemos este programa, tenemos tele al rato. No estamos pedos, así somos, ya nos quedamos idiotas.
4: Eso es una mejor explicación. Por cierto,
3: no, Chilaquil.
4: De Santa Elena.
3: No me digas, ¡ah, felicidades!
4: Ya viste cómo es el dicho, ¿no? Como Santa Elena, cada día más buena.
3: Exacto.
4: Así que felicidades a todas las Elenas que nos estén escuchando en este momento. A través de estas frecuencias.
3: Felicidades.
4: Y bueno, ¿cómo vamos con el top 10? Vamos bien. Ah, sí, pero todavía no es momento de llegar a
3: eso. ¿El top 10 del día de hoy?
4: No, todavía no.
3: Hay que recordarles, si la Casa de Cañitas estuviera a la venta, ahí estaría Manuel Ospina, que fue un buen hombre, pero ya no va a regresar.
4: David, güey, ¿tienes el texto enfrente?
3: ¿Cómo se llame? ¿Qué?
4: David Ospina.
3: Ponlo otra vez.
0: No, está claro, David ya no regresa. Claro, David es muy difícil que regrese, me da mucha pena por él, tenía muchos años.
4: Gracias, padre Herrera, padre Piojo.
3: Queda muy claro que David no regresa.
4: Bueno, mejor vamos con otro payaso, uno de los payasos más célebres de nuestro país, el mismísimo Brincos Dieras.
3: Ah, ese es el payaso del México, hoy por hoy, no hay payaso más grande.
4: No, no sé, hay otros también.
3: Bueno, está Noroña. Andy López Beltrán. Ajá.
4: Fernández Noroña,
3: sí.
4: Platanito, Broso.
3: Exacto.
4: Hombre, por payasos no paramos en este país. Exacto. Hay muchísimos. Pero sí, Brincos Dieras es un payaso exitosísimo. Y estuvo en un podcast de estos de exfutbolistas. Y esto sucedió. Adelante, Brincos Dieras. A ver, córtale. Le pidieron que dijera las vocales o algo así. Entonces nos va a decir las vocales, no al estilo de la canción de las vocales de Cricri.
3: Con sus dos patitas bien abiertas al andar.
4: ¿Sí, me no? encanta esa sección.
3: ¿Por qué la tenía sus dos patitas bien abiertas?
4: Pues es que así está.
3: Todo el tiempo.
4: ¿Y tú crees que no se dio cuenta Cricri y Gravilux cuando escribió esa canción de lo... sí. Ahí viene la... Okay. Bueno, ahora sí, Brincos Dieras, las vocales.
3: Muy bien, gran truco.
4: Increíble, güey.
3: Está
4: o sea,
3: bueno.
4: No cualquiera puede sacar risas nada más diciendo las vocales.
3: Es solo un gran payaso.
4: Y Brincos Dieras.
3: Y Brincos Dieras. Es un buen payaso, la verdad.
4: A ese nivel está este gran payaso mexicano, a quien le mandamos un saludo. Pero bueno, creo que con eso ya podemos solamente ofrecer una disculpa por la pésima sección deportiva que
3: pero
4: hemos
3: eso es al
4: a
3: final
4: cabo
3: del programa de todavía no ofrezcas disculpas eso es
4: no,
3: cómo
4: no, esta sección deportiva merita una disculpa pública.
3: A ver, hubo desgarres anales, muertos, hubo de todo. Hubo gimoteos por parte de un payaso. ¿Qué hizo? ¿Por qué estaba Brincos Díaz en la sección deportiva?
4: Porque estuvo en el podcast ese que hacen Cuauhtémoc Blanco y ¿quiénes más son? Los Germán Villa,
1: Isaac Terrazas.
3: Ah, ok.
4: Isaac Terrazas y así, ¿no? Oye, se habla de... ¿Se habla Isaac Terrazas? Gracias, gracias por eso, esa corrección nuevo. Las Chivas están en espera porque parece que el Olympiacos de Grecia está interesado en la Hormiga González, en Armando la Hormiga González, y están en plena negociación, esperando que Olympiacos incremente la oferta, mande más varo por llevarse a este jugador.
3: Una vez más, eso según nos platicaron los grandes expertos de fútbol, Alberto Lati,
4: sí,
3: Félix Fernández, sería muy beneficioso para el fútbol mexicano.
4: Incluso
3: que más
4: Luis Hernández, digo Luis Hernández, Luis García nos dijo lo mismo, ¿no? Y Cristian Martinoli. Pues se supone que la Hormiga va a reportar ya mañana con el Olympiacos, eso anunció la prensa griega. Así que, pues, llega la Hormiga hasta allá.
3: Ahí va la Hormiga con su paraguas, recogiéndosela sin agua.
4: Suerte a la Hormiga González, me parece un jugadorazo.
3: Siempre hay rebozo de bolita. Esa era la patita.
4: La patita.
3: La patita.
4: ¿La patita no era un eufemismo de patita con U?
3: Creo que sí, porque iba con rebozo de bolita y se contoneaba al caminar. Y
4: se va meneando.
3: No, al caminar, exacto. Sí, ¿no? O sea, porque...
4: ¿Pero qué? Nada más porque va moviendo las nalgas ya es...
3: ¿Será que Cricri escribió con U la patita al principio y luego ya la adecuó? No, estaba un día sentado.
4: Pero Cricri, ¿cómo dijiste, no?
3: Claro, pero
1: ¿cómo
3: Cricri?
1: ¿Cómo decir eso?
3: ¿Cómo no? Entonces ponle la patita.
4: Ah, bueno, pues ponle la patita.
3: Al mercado un rebozo de bolita
4: y anda buscando feria para poder alimentar a sus patitas con un
3: mosquitos a sus, a sus
4: final,
3: bendis
4: coman mosquitos cuaracuacuá a sus bendis, claro.
3: Ahí está, güey,
4: acabas de acabar con mi infancia, estuvo horrible y espantoso.
3: Bueno, ni modo, habiendo terminado con la infancia de Eduardo y espero con la de alguno de ustedes, nosotros nos vamos a un corte comercial, pero volvemos en unos momentos más. Ya saben, si La Casa de Cañitas estuviera a la venta, es el título del Top 10 del día de hoy.
4: ¿Qué? Si La Casa de Cañitas estuviera a la venta, está muy mal, pero sí me dio risa.
3: ¿Qué?
4: No friegues, está horrible. ¿La casa? No, la cara de Carlos Trejo.
3: Pues ni modo, güey. Da risa porque es real. Vamos y venimos. Esto es La Corneta. No se muevan.
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22: Es una gran noticia, ¿eh? Una gran noticia.
23: Es una gran pregunta.
22: ¿Cuál es la pregunta? No, la noticia es que usted...
23: No es noticia.
22: Sí, es noticia.
23: Es noticia que las mujeres atractivas tienden a elegir hombres menos atractivos que ellas.
22: Pues, o sea, es una cosa que uno no pensaría que naturalmente sucediera. Uno pensaría que las mujeres atractivas pues buscarían a los hombres más atractivos para hacer bebés muy atractivos, pero no, no es así.
23: La imagen es tan frecuente que ha dejado de sorprender, güey. Una mujer increíblemente atractiva junto a un hombre que, pues, según los cánones convencionales, no estaría a su nivel, digamos,
22: ay,
23: físicamente.
22: ¡Interesada! Seguramente ese güey tiene dinero. O algo así, ¿no?
23: La cultura popular, sí, por ahí va la cosa, pero no necesariamente es dinero, ¿eh? La cultura popular interpreta esto como un misterio, como una anomalía. Pero la ciencia lleva décadas acumulando evidencia de que no hay nada misterioso. Es el resultado predecible de cómo funciona la evolución, la selección de pareja en nuestra especie.
22: ¿Y por qué? Porque el cerebro femenino, según este estudio, en realidad busca algo inesperado o que uno no pensaría así como de bote pronto, ¿no? Un análisis de 7,000 usuarios australianos de citas online que publicó una cosa que se llama Plus One, encontró que las mujeres valoraban la capacidad de adquirir recursos.
23: O sea, no los recursos en sí, el potencial.
22: La capacidad. O sea, el nivel educativo, la ambición, la manera en que una persona se desenvuelve, los ingresos. O sea, una vez más, interesada, dinero. Pero bueno, estos hombres que fueron más atractivos para las mujeres reunían estas características.
23: Pero hay una cosa muy importante. Hay una gran asimetría entre los machos y las hembras, no nada más de la especie humana, sino de otros primates y otros mamíferos. Y es lo que se denomina inversión parental. O sea, para tener un hijo, biológicamente, un hombre, pues lo único que necesita es una eyaculación.
22: ¿Y una mujer no? Una mujer tiene que gestar primero que, el producto.
23: Desde antes. Tiene que producir un óvulo y solo produce uno cada 28 días.
22: Así es.
23: Y tiene un número limitado de óvulos, se acaban. El macho de la especie genera constantemente millones y millones de espermatozoides. Luego viene el embarazo, 9 así meses es. De tener a la criatura adentro. Pero después viene la lactancia.
22: No, y después viene además en nuestra especie un prolongado proceso de crianza hasta que el niño o niña en cuestión está en posibilidades de subsistir y de manejarse en el mundo. Y eso toma 15 o 20 años.
23: Sí, no, 15, sí. Es que depende en qué época de la humanidad estés hablando.
22: No, en la época moderna.
23: En la época moderna, 30.
22: 15 o 20 años, para que el niño ya pueda más o menos navegar el mundo, ¿no?
23: Bueno, pues esta asimetría que existe ha presionado a las hembras de los primates, incluidos nosotros, también a las mujeres, a ser más selectivas y valorar en su pareja señales que van más allá del aspecto físico. Indicadores como de estabilidad, de compromiso, de inteligencia y todo esto en pro de generar recursos. El atractivo físico masculino,
22: ¿sí?
23: Que sin duda es importante y existe, anuncia algunas cosas, anuncia fertilidad y anuncia salud genética.
22: Sí.
23: Pero no garantiza recursos, ni estabilidad, ni compromiso, ni siquiera inteligencia.
22: O sea, puede ser feo, pero no estúpido.
23: Exactamente. Sí,
22: esto
23: sí.
22: Es lo que dice este estudio. Puede ser feo, pero no estúpido. Si eres un estúpido, no importa qué tan guapo seas, eres un estúpido.
23: Y fíjate que este estudio demostró que el atractivo físico de la mujer predecía de forma consistente la satisfacción matrimonial o marital del esposo a lo largo de 4 años. Al revés, no. El atractivo físico del hombre no tiene gran peso en la satisfacción de ella. Se acaba rápido. El efecto fue robusto y directo. Para ellos, la belleza de la pareja importa más y de manera mucho más duradera que para ellas.
22: Bueno, esto te digo una vez más, pues es una cuestión que de alguna manera pues, se sabe, ¿no? Si es noticia, uno pensaría que pues, los nenes bonitos con las nenas bonitas, pero no. Resulta que los nenes inteligentes y con recursos son los que acaban atrayendo, por lo menos para una relación estable y de larga duración, a las mujeres más guapas. Y yo sí lo he oído de amigas mías, ¿eh? Que salen con güeyes muy guapitos, pero pues que son medio y los desestiman, o sea... Claro, por supuesto que se los dan y
23: este lo quiero para esto
22: y nada más, pero no para una relación duradera. O sea, yo sí lo he oído de muchas
23: consolidar una familia
22: que dicen, bueno, pues sí, con este güey ando un rato, pero pues la verdad debería de estar con este otro que tiene, se ve que trae con queso las quesadillas, ¿no?
23: Sí, y de repente ves unas parejas súper disparejas, ¿no?
22: Así es.
23: Que dices, ¿qué hace esta mujer con este güey?
22: Este güey con esta mujer?
23: ¿No? Eso es más raro, ¿no?
22: ¿Qué hace este güey tan guapo?
23: O sea, güey padrotísimo, exitosísimo y demás con una
22: mujer. No es tan raro, que no es convencionalmente atractiva. No sé si viste algunas, ya se divorciaron, pero Keanu Reeves, por ejemplo, que tenía una esposa que no era convencionalmente guapa y era un poco mayor que él, se habló mucho, ¿no?, de esa relación. Y así.
23: Y Keanu es tiene recursos y no es feo.
22: Keanu tiene, ¿el Keanu tiene recursos?
23: El Keanu presta incluso dinero a sus cuates.
22: No me digas, así de bien le va. Pues yo no sé, pero sí hay de pronto parejas que dices, a ver, esto una cosa no va con la otra. Pero bueno, En general, no es tampoco común ver a hombres no tan convencionalmente atractivos con mujeres muy atractivas. Y ahí está, perdón, pero entra la vocecita esa. ¡Ay, pues sí, claro, es el dinero! ¡Todo te hace más bello! Sobre todo lo que está en tu cuenta. Y así, ¿no?
23: Sí, también hay güeyes muy galanes que dan el braguetazo.
22: Sucede, cómo no. Pero yo sí he oído de güeyes muy galanes que de plano... No voy a citar la fuente, pero algunas amigas que a lo mejor ustedes conocen. No, o sea, el güey estaba precioso, era un dios griego, pero lo oías hablar y lo querías matar al idiota. Y sí, es más, hace poco una mujer que conozco que es realmente muy atractiva y muy talentosa, me dijo que encontró en uno de estos sitios de citas a un hombre guapísimo, pero que en cuanto lo contactó y habló con él, dijo, no puedo, güey. Es un imbécil.
23: Pues ya se lo hubiera dado, por lo menos.
22: Eso sí, ya no me platicó si lo hizo o no. Pero sí me dijo, es que no pude, güey. ¿Sabes? Nomás de oírlo hablar me daban ganas de matarlo, entonces no.
23: Oye,
22: no,
23: y esa frase que yo he escuchado desde niño, que no sé si sea cierta, la suerte de la fea, la bonita la desea.
22: ¿Tú crees realmente? ¿Crees? ¿Qué?
23: Yo creo que no es cierto.
22: Yo creo que al revés, güey. La suerte la... Es que, a ver, y aquí vamos a hablar muy en serio. Ser una persona muy atractiva, pues claro que es de muy buena.
23: Es beneficioso, sí.
22: Es muy beneficioso porque como, perdón, pero como te ven, te tratan. Y una persona muy guapa, un tipo muy, no sé, muy atractivo, muy fuerte, muy atractivo, pues convencionalmente, como sea que ustedes lo quieran describir, va
23: alto,
22: a ser mejor recibido.
23: Arizona. Y así un güey realmente
22: atractivo.
23: Sí,
22: una cosa preciosa. Va a ser mejor recibido en general que una persona que no sea convencionalmente atractiva. Lo mismo reza para los hombres que para las mujeres. Pues una mujer atractiva, el mundo le es mucho más amable.
23: Está a sus pies, sí.
22: Ahora, en cuanto a las mujeres, esto está comprobado, muchas veces también va en detrimento de qué tan en serio se les toma. No me acuerdo cómo se llamaba la actriz esta que de hecho inventó varias cosas, entre ellas cosas que tuvieron que ver
23: Hedy
22: con
23: Lamar.
22: Cómo funciona el Wi-Fi. Hedy Lamarr. Que durante la Segunda Guerra Mundial, creo, era una actriz realmente bella, bellísima, espectacular, pero que además de todo tuvo que ver con una serie de tecnologías e inventos, ayudó a...
23: Gracias a ella existe el Wi-Fi.
22: Correcto.
23: Gracias a esta bellísima actriz de Hollywood, Hedy Lamarr.
22: Ella hizo una serie de estudios y de descubrimientos que tenían que ver con ellos, pero le costaba mucho trabajo ser tomada en serio por grandes mentes científicas, ¿no?
23: Y fue parte importantísima de por qué Estados Unidos ganó la Segunda Guerra Mundial.
22: Sí,
23: una
22: actriz
23: de Hollywood guapísima.
22: Creo que tuvo que ver con parte con descifrar la cosa esta de tecnologías secretas de los alemanes y demás. Pero, y, o sea, no.

0: Sí, eso sucede también. Pero bueno.
1: Pues bueno, ahí tienen. Pero
0: es que así somos, nos guiamos prejuiciosos. Por el físico, prejuiciosos.
1: Somos muy prejuiciosos los humanos, no hay duda. Así que usted, pues no sea así y abra su mente a ver las cosas más allá de lo evidente.
0: Lo podemos ver desde los insectos, ¿no? Hay una mariposa, no la mates. Hay una mariposa negra, de eso es horrible. Dale una escoba.
1: Son del diablo. Exacto, mátala.
0: Además, porque una es bonita y otra es fea, ninguna hace nada.
1: Pero ni siquiera es más bonita o más fea una que la otra. Son mariposas, pero una es café.
0: No, sí son bonitas. O sea, sí,
1: luego hay una mariposa.
0: Tiene unos
1: muy
0: diseños
1: bonita.
0: De colores maravillosos. Sí, sí la vemos bonita, más bonita
1: ¿y
0: una que
1: es
0: otra.
1: Que esa mariposa toda bonita y de colores y que esté en el diablo. Si fuera abeja, los mataría a todos, hijos de su pinche madre. ¡Caga ser mariposa! ¡Me caga! ¡Quiero un cuchillo! Y así.
0: ¡Quiero ser alacrán!
1: Eso es lo que está diciendo la mariposa toda bonita, todo el tiempo.
0: Las mariposas no dicen nada, güey, ni piensan.
1: Las mariposas son básicamente robotitos biológicos. Igual que la gran mayoría. No, más bien, igual que todos los insectos. Son automatones biológicos.
0: Bueno, yo creo que rápidamente, sí nos da tiempo de meter la nota de las momias, ¿no?
1: Y no sienten nada y no piensan nada. Y por ejemplo, las cucarachas,
0: no, sí sienten.
1: Las pizzas se convierten en fritos.
0: Uh-huh. Y por más fea que sea, cada cucaracha merece un pisotón.
1: Exacto.
0: Tenemos un amigo que decía, es que de repente bajaba sus estándares durísimo y decía, pues, ¿quién soy yo para decirle que no a una mujer, güey? Y entonces, a todas.
1: Pero este güey andaba con unas mujeres guapísimas y luego con unas que decías, no.
0: Increíble,
1: sí,
0: wey,
1: pero bueno.
0: Nunca he visto yo una variedad de estándares tan amplia como la de nuestro compa.
1: Sí, pero arrasó con la grasa.
0: Arrasó con
1: no dejó títere con cabeza.
0: El nuevo es un niño de brazo.
1: Sí, el nuevo es un... Por favor.
0: Bueno, sí alcanzan a entrar las momias. Bueno, rápidamente, se está poniendo de moda en internet comprar momias online. Sí.
1: Si no se la traigo, me mete un grito. 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
0: Ese es otro tipo de momia, la sugar momia.
1: Sugar momia, esta se la cantaba
0: el rey grupero Laura Bozzo.
1: La sugar momia. Puntachazo, ¿eh? La sugar momia. Ya.
0: Pero esto de estar comprando momias online trae una maldición consigo. Te
1: Pero,
0: puede caer.
1: ¿Para qué quiere la gente las momias?
0: Pues no sé, güey. Para que no estén en su casa y enseñárselas a sus amigos.
1: En la época victoriana se vendía polvo de momia. Porque pensaban que, pues, para curar ciertas enfermedades, la gente compraba momias en Egipto. Las llevaba a Europa y las llevaba a Estados Unidos, las molían y se vendía polvo de momia. Y era
0: pero
1: muy
0: esto
1: popular.
0: Es que esto es muy peligroso porque está la maldición de la momia, que puede acabar con tu vida. Y la maldición no es algo esotérico o espiritual, es que potencialmente tienen hongos que potencialmente te pueden matar. Estas momias. Entonces, andarte comiendo polvo de momia me parece
1: una
0: de las ideas más idiotas. Sí, y vende todo tipo de momias, momias de animales también.
1: Yo sí me he llevado momias a mi casa, Un par de veces, no muchas, no traían hongos.
0: Bueno, entonces,
1: que yo haya sabido.
0: Cuidado. Si van a comprar, a lo mejor sí, a lo mejor no. Si van a comprar momias, tengan mucho cuidado, es muy peligroso y te pueden además timar fácilmente y venderte. Así como los huesos de los héroes de la patria que sacó Felipe Calderón para jugar en el bicentenario de la independencia.
1: Veneno.
0: Ay, aquí está Allende. No, güey, es un pedazo de un venado o de un perro. Nunca entendí por qué sacaron los huesos de los
1: yo
0: padres
1: fundadores. Yo lo que no
0: entendí
1: es quién metió los huesos de un venado ahí diciendo que eran los huesos de
0: pues,
1: los padres fundadores.
0: Fue hace dos siglos, pues dijeron, nadie se va a dar cuenta nunca de que no son huesos humanos, pero no contaban con el ADN, ¿no?
1: Pues sí. Bueno, no, ya me imagino que
0: los avances de la ciencia.
1: Morfología ósea de un venado distará de alguna manera.
0: Bastante.
1: De la humana, ¿no?
0: Pero bueno, se está acabando el tiempo antes de que nos convirtamos en momias más de
1: la
0: lo que ya somos.
1: La sugar momia. La sugar momia. Además, lo que más me gusta de la canción es que se le oyen unas ganas de joder, güey. Deja tú lo que está diciendo. En la voz se le oye una risa, unas ganas de... O sea, de veras.
0: Oigan, compañeros, nuevo y estaquita precioso. Estoy preocupado, ¿eh?

0: No, sí, yo también estoy preocupado porque no veo, no veo claro nuevo cómo vamos
1: no
0: a hacer
1: ha el llegado, programa. No ha llegado el top 10 o ustedes ya lo recibieron.
0: Yo no lo tengo.
1: La Sugar Mami.
0: No, man. ¿Dónde la está sugar el Mems? El pinche Mems. El pinche Mems. No manda pues, eso.
1: Que sus benditas. Sus pellejos.
0: Vamos a dejar la Sugar Mami hasta que llegue el.
1: Yo creo que sí, porque.
0: Qué bruto.
1: Ay, qué manchadez.
0: Ya lo mandó. Ya llegó.
1: Ah, perfecto. Entonces, damas y caballeros.
0: La Sugar Mami en suficiente tiempo.
1: Muy bien, Rey Grupero. Nos llenaste el huequito.
0: La Sugar Mami. Ronca como un oso. Es la Laura Bozzo.
1: Ya. Ya, por favor, nuevo,
0: voy a
1: vamos al top 10.
0: Eso y en la noche con una cerveza. Sugar momia. La Sugar Momia. La Sugar Momia. La Sugar Momia. Ya.
1: El top 10 de hoy se llama Si la casa de Cañitas estuviera a la venta.
0: Y nos está oyendo Guillermo Hostil porque dice: ya lo mandé, ya lo mandé.
1: Ah, qué bueno. Gracias a Dios. Esta es la número. Wow. Si la casa de Cañitas estuviera a la venta.
0: Uy, no, ya no caben más brujas en esta casa, doña Laida.
1: La bruja campechana.
0: Hijo, qué horror.
1: La gobernadora de Campeche.
0: Qué horror. Y ahora la reina de Madrid.
1: La reina de Corte Inglés.
0: ¿Qué tal?
1: ¿Tienes el audio de Laida Sansores que siempre ponemos, no?
0: Doña Momia.
1: ¿Cómo anda de sus vendas, doña Laida?
2: A mí que ¿a me digan, normal. Ya esto me huele, me apesta.
0: ¿A qué le huele el sarcófago?
1: Ya. Vamos a la que sigue. ¿Qué número es?
0: 9. Si la casa de Cañitas estuviera a la venta.
1: Pues estaría entre los bienes de Manuel Bartlett.
0: Exacto.
1: Que tiene friegos y friegos de casa.
0: Y no se preocupe, si no le gusta vivir en la casa, la puede rentar como casa del terror. O casa de citas, como quiera.
1: Si ustedes saben de alguna casa embrujada donde de verdad me puedan sacar un susto, me encantaría. Avísenme, quiero corroborar que existe lo paranormal.
0: Ojalá y encuentres a tu fantasma. Vamos a la número
3: 8.
0: Si la casa de Cañitas estuviera a la venta, los autos que están en el estacionamiento son de las personas que vinieron a ver la casa y nunca salieron. ¡Ah! La casa de Cañitas.
1: Ah, sigue la número
3: 7.
1: Si la casa de Cañitas estuviera a la venta. No, no, las cadenas no son para amarrar a los perros, eran las que usaban las personas poseídas.
0: Poseídas en la cama del.
1: Mira,
0: del
1: pues piso. Esa.
0: Aquí va a haber una posesión. ¿Qué posesión prefieres, de perrito? ¿De
1: la
0: perrito?
1: Posesión de Mónica y de Jessica.
0: La que sigue es la número
3: 6.
0: Si la casa de Cañitas estuviera a la venta.
1: Excelente ambiente familiar. Hagan de cuenta la familia Manson. ¡No, no!
0: ¡Qué feo, qué feo!
1: ¡Qué chiste tan horrible!
0: Eso de la familia Manson, nunca han leído bien la historia. Estuvo terrible, güey.
1: Espeluznante.
0: Espeluznante, pero bueno. Si la casa de Cañitas estuviera a la venta, esta es la número
3: 5.
0: Si la casa de Cañitas estuviera a la venta, pues está amueblada la casa, pero en la recámara principal no hay sarcófago, don Adán Augusto. Se tiene que traer sus propios cajones de tierra. En su caso, cajones de mierda.
1: Oiga, ¿y funciona con gas la estufa o con guachicol?
0: ¡Háblele a Landy! Vamos a la que sigue, que es la número
3: 4.
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1: Si la casa de Cañitas estuviera a la venta, no se necesitaría visa para entrar, Andy.
0: Nah.
1: Oiga, ¿y para que me atiendan?
0: Un susto.
1: ¿Para que me atiendan? ¿Toco el timbre o la ouija?
0: La que que sigue es la número...
3: 3.
1: Si la casa de Cañitas estuviera a la venta.
0: Ya llegó su casa fantasmas de cabecera. Lupe Entrejo, el único que lo para normal. ¿Por qué no se aparece Pulpomo en algún momento? Este día de muertos.
1: Apareció,
0: le voy a dejar una cuba en la ofrenda de muertos, a ver si aparece el güey.
1: A mí yo siento que ya se me apareció una vez ahí en la cabina.
0: Eso dices.
1: Pues sí lo sentí.
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0: Siempre me he preguntado todos estos chistes que anda uno haciendo de fantasmas y demás. Cuando esté muerto, alguien va a decir, pues ahí tienes tu respuesta, güey.
1: En una de esas.
0: Así como el pulpo, ¿no? Que estaba haciéndole a que los fantasmas y la madre, y ahora él es uno. Bueno, si es que existen.
1: Pues sí, yo creo que sí, ¿no? Ahí está. A mí ya se me manifestó. Y si yo me muero antes que tú, ajá, me voy a manifestar.
0: ¿Te vas a manifestar?
1: Sí. A jalarte las patas y nada más, ¿eh? Ni te emociones.
0: Ok, la que sigue es la número...
3: 2.
0: Si la casa de Cañitas estuviera a la venta, me esperaría en el cuarto la llorona de lágrimas espesas.
1: ¿Eso qué?
0: La llorona de lágrimas... ¡Ay, mis chavos! Así llora la llorona de las lágrimas espesas. ¡Ay, mis chavos! ¡Mis chavos! ¡Mis chavos!
1: La llorona de lágrimas espesas. Y finalmente, la número...
3: 1.
1: Si la casa de Cañitas estuviera a la venta, le voy a tener que hablar al DIF para que se lleve a la niña que se aparece en las escaleras. Ya tiene 2 siglos sola. No es posible tanta irresponsabilidad de sus papás.
0: ¡Qué bárbaro! Si la casa de Cañitas estuviera a la venta. No, hasta ahí creció el Chucky, en el piso de abajo. Ahí era su casa, ahí junto al... junto
1: el jardín se riega todos los días con agua bendita.
0: Agua maldita.
1: Agua maldita. Oye, si existe el agua bendita, tiene que existir el agua maldita también, ¿no?
0: Pues como es el refresco de cola, güey, las aguas negras del imperialismo.
1: Del capitalismo.
0: No, ahí vamos, está, güey.
1: Güey, pero una cubita sin eso es impensable.
0: Yo la verdad es que no tomo refresco de cola nunca.
1: Yo ocasionalmente cubita. Y sabe muy bien. Una cubita, sí.
0: Uf. Una cubita, pero quemadita con su limón, ¿no?
1: No, así nada más.
0: No, quemadita, ¿no?
1: Y a veces con, no sé, unos tacos, una hamburguesa, pues se antoja un refresco de cola.
0: ¿No me,
1: ¿me darías uno?
0: ¿Te sientas en un hielo? A comer tu...
1: ¡Ah!
0: Pero ¿saben qué? Ya estuvo bueno.
1: Ya estuvo suave.
0: ¿Podemos poner el funeral del jugador de fútbol otra vez?
1: No, ya no, güey. Está muy, muy fúnebre, es muy lúgubre. Está tristísimo.
0: No va a regresar nunca, güey.
1: No, además, pobre Ospina, güey. Está lesionado. Y el Piojo Herrera no es un sacerdote, no es un reverendo.
0: Es un sacerdote sin sa. Ok, ya estuvo bueno. Yo creo que ya es suficiente.
1: Sin él. El sacerdote.
0: Veracruz.
1: Bueno, ya nos vamos a la... Hoy sí hay estreno de nuevo episodio de La Corneta Extendida, ¿o no, mi querido Nuevo?
5: Sí hay. Es La Corneta Perrona, todo sobre sus lomitos.
1: ¡Ah, capitulazo! Si usted es fanático de los perros, como lo somos el señor San Cristóbal y yo, no se pierdan este bonito episodio, todo sobre los lomitos. Sobre todo sobre tu lomito está acá.
0: Okay. Bueno, no se lo pierdan. Todo acerca de los perritos. Nos encantó el capítulo. Yo tengo un perrito al que quiero mucho. Eduardo quiso mucho a su perrito.
1: Lo tengo
0: allá. Un perrito nuevo.
1: En el cielo de los perros. Todavía voy a esperar un rato. Estoy guardándole el luto que merece.
0: Bueno. Nosotros nos vamos, pero volveremos. Esperamos.
1: Pero espérate. Pueden escuchar la
0: corneta
1: extendida.
0: Si no volvemos,
1: extendida.
0: Los quisimos, ¿eh?
1: Sí, no olviden cuánto los quisimos y cuánto los queremos y querremos. 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
0: Bueno, pero por este
1: a la hora que quieren,
0: momento y por este día el programa se va a la verdura. Y ustedes también. Bye.

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4: La temperatura, 23 grados.
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1: ¡Qué trampa, gente! ¿Cómo están? Ay, estoy bien alto. Bueno, ya quedó. Son las 3:04 de la tarde. Bienvenidos a el mejor programa vespertino de la radio, el Jano Barbosa al aire. Teléfono en cabina 646-977-8382. Síganos a través de @los40ensenada 96.9, @janobarbosa 91. El Chino Rodríguez pilotando la nave 40.
2: ¡Bando! Señor Rodríguez, yes sir.
1: Mi compañero y amigo histriónico a partir de ayer.
2: Entre actores te veas.
1: No, sí, ya. Este programa es locutado por actores de categoría de este puerto, quienes seremos parte de la obra teatral más exitosa del año.
2: La sátira política, denominada
1: El Tenorio. Pues, por cierto, ya no le preguntamos a Daniel si ya tenía título El Tenorio de este año.
2: No sé, pero tú sí.
1: Yo sí tengo título, ya están diciendo que no tiene título. Oye, antes de que iniciemos el programa, feliz cumpleaños a Elsa que cumple años. Elsa, abrazo enorme de parte de el Jano Barbosa al aire, o sea, de mí. ¿Tenemos mañanitas o no tenemos mañanitas, mi querido Chinese? ¿Sí hay mañanitas?
2: No sirve la cartuchera, no, pero voy
1: a... Lo vas a hacer funcionar. Una cosa bárbara.
2: Mijo.
1: A ver, para Elsa.
2: Ay, tampoco.
1: Ah, todavía no, espérame, para Elsa. Para Elsa. Tampoco, no, espérate. Ahí van las mañanitas, espérate. Ahí van. Para Elsa. Para Elsa. ¿Y el otro también, no? ¿No? Muy feliz cumpleaños, Elsa.
2: Para que veas que a mí no se me atora nada.
1: No, a ti no se te atora nada. Ay, se te fue.
2: Y si se atora, a moldo.
1: No hay pedo.
2: ¡Gonzalo!
1: ¿Qué? ¿Qué pasó?
2: ¿Qué? ¿Se nos figuró al viejo ganso? ¿O qué?
1: Se me figuró al viejo ganso, ¿pero quién? Jano, hoy sí vas a poner mi rol. Mándame, a ver, ahorita te voy a mandar un mensaje a ti, güey. Porque no la encontré así, güey. Y como la encontré, escuchaba horrible.
2: ¿Qué creen que es una estación de radio aquí,
1: güey? No, déjate de eso, güey. Está bien que me pidan roles, pero hay roles que realmente no encuentro de buena calidad. O sea, aquí no voy a poner cosas mal grabadas. Oye, ¿por qué hay un guante de béisbol aquí en cabina? Platícame.
2: Para las rolas, mijo. Elevados, flies.
1: Pensé que andas cachando granizo. Pero dije, no, está soleado.
2: ¿Tú quieres cacahuates con los codos, mijo? No. Y pistaches. Y...
1: dicho todo lo anterior, yo no digo nada. Y no digo nada. ¿Cómo la ves? ¿Eh? Oigan, sáquense el café, ¿no? Sí, un café frío. O se agüitan. Sin azúcar, obviamente. Si va a pasar por aquí. Y se acuerda de nosotros.
2: Y aquel güey lo va a traer en chinga, verás.
1: Y se acuerda.
2: Y a mí me dice.
1: Se acuerda de nosotros.
2: Nomás por interés.
1: Y quiere pasar por aquí y dice: ¿saben qué? Les voy a llevar un café frío sin azúcar. Lo aceptamos. Qué antojo. Tenemos audio. Qué pasión.
3: Oh, Daddy.
4: ¿Cómo y ahora, Chino? Rajón. Rajón es la que tengo, cabrón.
1: ¡No! Yeah.
4: Y canuda.
1: ¡No!
2: ¡Maricosa!
4: ¿Qué, no. Quieres, ¿qué quieres, pues? ¿Rogelio?
1: Ya dije un café.
4: ¿Y el otro mineral o qué? Traigo bien sudado el tomate, loco.
1: ¡No!
2: Y pateado.
1: Y pateado, que es lo peor. ¡Pior!
2: Y magullado.
1: Tenemos mensaje aquí que tenemos un perrito. Chino, mándame un jaibazo, moa. Mándale un jaibazo, moa. Espérate que no agarre la cartuchera. Ahorita que regresemos ya vamos a cumplir todos los...
2: deseos.
1: Todos los deseos.
2: ¡Ozuna! Ustedes. ¡Ah, perro!
1: A ver nomás, ahí traen uno de esos de energéticos. Del monstruo. También para andar bien pilas. No, un café está bien. Un café frío. Si usted se acuerda de nosotros, hay café frío. ¿Qué tenemos hoy? Hay deportes, mi querido Chinese, con el gran Quique Cano.
2: ¿En persona o...?
1: No, nos vamos a tener que conectar hasta Cholula, Puebla.
2: ¿Cómo?
1: No, no es cierto, no, está aquí en Ensenada. Y Gastroconciencia, MX, con el gurú de la hospitalidad, Manir González. No importa cuántos años lleves en la empresa, si no llegas a la métrica, te vas. ¿Qué son los KPIs? ¿Qué son los KPIs?
2: Ah, es una bebida.
1: Yo no sé qué fría. Son los KPIs y no voy a investigar para que Manir me diga. Siendo honesto, no sé qué chingos es. KPI. No sé qué es.
2: Per cápita.
1: No, tampoco es per cápita. Y me dicen, dicen por ahí que tú quieres volver, que empiezas a regresar conmigo. No, dicen por ahí que hay boleto. Boleto individual para la verbena de Santo Tomás, que ya es este sabadaba.
2: Es verdad. Oye, mi botella de vino, güey.
1: Ah, dile a Keiko. Mañana viene Keiko, creo, ¿no? Mañana es miércoles de racimo de sabores. Al rato le mandamos un mensaje. Keiko.
2: O sea que el viernes no se hizo.
1: No, el viernes no vino, Keiko, ¿no? ¿Tú
2: hijo,
1: crees
2: te
1: que
2: la mando, hijo, te la mando.
1: No llegó. Tal vez mañana, que es racimo de sabores, llegue Keiko con una sorpresa. O tal vez no venga Keiko y no llegue sorpresa, ¿no? Venga alguien más. En fin,
2: a rodar. Si viene la Mademoiselle. Mademoiselle.
1: ¿Quién es Mademoiselle, güey?
2: La muchacha que habló en francés, bien bonito.
1: ¡Ah! Lu. Sí, ¿no?
2: No, la verdad,
1: la enóloga, la enóloga. Ajá. Sí, Lu. No, te habló francés y dijiste...
2: No, es que pasaron varias películas por mi mente, güey.
1: No, Lulú Martínez.
2: Lulú
1: Martínez Ojeda. Saludos a la enóloga de Santo Tomás, que estuvo aquí con nosotros. Que qué buen sección se armó, ¿eh?
2: ¿Cómo no?
1: Se quedaron aquí hasta todo rollo. O sea, hasta que terminemos el programa. Dicho todo lo anterior, a rodar mi vida. Fito Páez, ¿te gusta esta canción para iniciar el programa?
2: ¡Claro!
1: Ahí está, súbele. 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
1: ¿Cómo están, gente? Son las 4.
2: Ay, cuando quieras, ay, cuando quieras, güey.
1: 3:24 de la tarde.
2: Échale pila, mijo.
1: Y el café no llega. No, otra vez, no, no es cierto.
2: Saco a conclusión que no va a venir.
1: Ya tenemos defectos, ya tenemos defectos. Ya pida su jaibazo, pida que tenemos pendiente un jaibazo, creo. Para el Sebastián. Soy el Jano con ustedes hasta las 6 de la tarde. El Chino Rodríguez pilotando la nave 40. No, se trabó todo. No puede ser. No te lo creo. No puede ser.
2: No manches, güey.
1: No manches, güey.
2: A ver, ponte un fondito allá,
1: acá,
2: güey.
1: Tengo fondo. Acá fue, mira, tranquilo, güey.
2: Sí, para que no se te traluzca
1: súbele,
2: nada.
1: Súbele, amigo. Súbele conmigo acá. Súbele, hombre.
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1: Claro, porque en este programa nada se nos atora. Ya lo dijimos. ¡Oh! ¡Oh! ¡Oh!
2: Les leo. El dispositivo tuvo un problema y necesita reiniciar.
1: Ya se apagó esa madre, güey. Se le apagó la compu al Chino de transmisión.
2: No, hombre. Renuncio a la carrera de operador.
1: No, no puede ser.
2: Me dedico de lleno, güey, a la actuación.
1: Ya, de plano, ya.
2: Son señales, güey.
1: Sí, es una señal. Es una señal. Pero no hay pedo. Aquí en este programa, insisto, nada se nos atora. Tenemos los fondos musicales. Tada, tada. En lo que el Chino arregla.
2: ¿Yo qué? ¿La máquina, güey? Que está reiniciándose.
1: Sí, bueno, lo que pasa aquí. Teléfono en cabina 646-977-8382. Síganme a mí en @JanoBarbosa91. Sigan a esta H institución como @los40ensenada96.9.
2: Y a mí me encuentra como primer actor chino.
1: ¿En qué?
2: ¿En donde me vean?
1: Muy bien. No, primer actor chino en hacer un papel en el Tenorio, pues hay que decir algo así. Porque el que no ande enterado, el Chino ayer fue invitado al Tenorio Cómico de los Periodistas y aceptó. Entonces andamos bien volados. Porque el Chino y yo, aparte de vernos aquí todos los días, nos vamos a ver en los ensayos y nos vamos a ver en la obra.
2: Como si no bastara.
1: Como si no bastara, ¿no? Y está bien, bueno, pobre de nosotros dos que trabajamos juntos, güey, porque yo, por ejemplo, llego un momento en que ya no aguanto, cierto, no sé, sí aguanto a ver a mis compañeros, los quiero mucho a todos. No cree usted que nos llevamos mal. Tenemos stickers ya, mira, llegan mensajes aquí, llega todo en este lugar.
2: No nos llevamos mal.
1: No, yo no me llevo mal con ninguno.
2: ¿Y el video de ayer qué, güey? ¿Qué significaba?
1: Ah, el video estuvo buenísimo, ¿no, güey?
2: Bien chilo, güey.
1: Pongan algo de fobia. Veneno vil, te
2: parece. Aracnofobia. Bien. Ay. Claustrofobia. Ay. Caballofobia.
1: Ah, así no se llama lo del.
2: Horsefobia.
1: ¿Cuáles son los miedos más raros? Mi mamá lo dio en qué mamada la nota, ¿no?
2: No recuerdo, creo que no estaba yo.
1: Las fobias más aterradoras del mundo, ¿verdad?
2: Agorafobia.
1: Talasofobia. Miedo intenso al mar abierto, a las aguas profundas o a lo que se oculta bajo la superficie oscura.
2: Holfobia.
1: ¿Qué es eso?
2: Miedo al hoyo.
1: Hole in one. Acrofobia. Pánico irracional a las alturas que causa vértigo y parálisis al asomarse a lugares altos.
2: A ver, ¿cómo te asomas a lugares altos?
1: Así viene la descripción de este pedo.
2: No te asomas a un lugar alto. Miras hacia arriba el lugar alto, ¿no?
1: O miras hacia abajo, ¿no? Pero bueno, ese es otro. Ahí les va otra más. Nictofobia.
2: El miedo a Nicté Madrigal.
1: No, no. Saludos a Nicté Madrigal. Saludos a Nicté Madrigal. Terror irracional a la oscuridad y a la noche, vinculado a la sensación constante de peligro invisible. ¿Qué hago?
2: A ver, ¿cómo?
1: Ay, ya se me cumplió, se fue el fondo.
2: ¿Qué se siente, güey? ¿Cómo fondo se llama? Miedo a los fondos musicales.
1: Ah, no, ¿está el fondo? ¿Todavía está? Baja el fondo. Tripofobia, rechazo y ansiedad extrema al mirar patrones de agujeros pequeños o bultos juntos como panales o esponjas.
3: Como...
1: ¿Tú tienes tripofobia? Mucha como gente sí conozco que ve así las imágenes de un chingo de puntitos o cositas así, se ponen de... Quítamelo, por favor, ya. Pero yo no.
2: Yo tampoco, no, ya a eso no le tengo miedo.
1: Ya tenemos todo aquí, perfectamente bien. A ver. No, ¿verdad? No, pero yo voy a rola. Y ahí sí. Perdóneme, pero discúlpenme. Va a haber un silencio.
2: Silencio.
1: ¿Qué
2: están durmiendo?
1: Una laguna.
2: ¿Qué dice ahí, güey? Orofobia.
1: Corpofobia. ¿Será? Y hablando de miedos, fobia, ¿no, Chinis? Uh-huh. Hoy tengo miedo. ¿Te parece bien?
2: Ay,
1: voy, pues es que tengo que ser barajear.
2: Te falta una capacitación, güey.
1: No, güey, me falta que no se atraviesa madre. A través de los 40, la radio y los conciertos.

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1: Ya regresamos, ya, ahora sí, ya agarró todo este cotorreo. Ahí están los aplausos, porque para que cheque, para que la cuña apriete. Ya todo bien. Ya estamos de regreso. Soy el Jano con ustedes hasta las 6 de la tarde. El Chino pilotando la 940. Teléfono en cabina 646-977-8382. Arroba los 40 Ensenada 96.9. Arroba Jano Barbosa 91. Una pinche hora valiendo gorro. Pues ustedes, nosotros estamos aquí trabajando arduamente.
2: Una hora que no nos pagaste, ¿verdad?
1: Sí. Cagazán. Cagazán. Ay, bueno, pues.
2: Cagazón, no es lo mismo que cagazón.
1: No, ese es Espinosa Paz, no, cagazón. Ay, bueno, ¿qué tenemos, mi querido Chinese? ¿Qué hay hoy en el
2: programa? Yo, hueva.
1: ¿Tú, hueva? El Chino me dijo que hoy sí tenía. Hoy amaneció con una flojera marca lloradas. Y así hay días, ¿no, güey? O sea, que uno amanece sin ganas de nada, güey.
2: De estar echado, viendo la tele.
1: Hoy sí fue uno de esos días también.
2: Comiendo chatarra.
1: En la mañana que dije, no quiero levantarme, güey. Tengo tanta flojera. Mira, voy a estresar, mira.
2: Y es que, pues, no estoy acostumbrado a desvelarme tan machín. Y menos trabajando, güey.
1: Ah, es que tú te... Usted no está para saberlo, ni yo para contarlo. Pero este señor, llamado Chino Rodríguez, que no se llama así, pero lo dejemos así. Se aventó el turno saliendo a las 12, sábado, domingo y lunes. Pero domingo y lunes, de 3 de la tarde hasta las 12. ¿Algo que quieras decir ante eso, mi querido Chinese?
2: Que es un trabajo difícil, pero alguien lo tiene que hacer, güey. Tiene que haber un valiente que se anime, que lo haga y lo haga bien.
1: Wow, eres sorprendente.
3: ¿Qué? Señores, ¿qué? Que no se pierda la costumbre.
4: Señor Miyagi.
3: Quiero una rolita, loco, pero la neta está como en Yucate, en Yucateco.
1: ¿Qué?
3: En Olmeco, el idioma que no sé cómo se pronuncia, loco. Con una pegada me barro. Ay, ya me equivoqué. Calle, güey. Los 40 dicen, ahí te mando captura para que me digas cómo se traduce. Te amo, Chino. Y a Rogelio también.
2: Puras promesas.
3: Ventas.
1: Oye, este vato dijo que iba a traerte algo, ¿no? Y no te trajo nada.
2: Ya nomás son actores y andan inmamables.
1: ¿Quién anda inmamable? Ahora, ¿por qué estamos
2: nosotros,
1: ahora por qué estamos inmamables?
2: Bueno, ya que me mandaron a la goma con el Hurricane 2002.
1: Es que la de Hurricane no la encontré. Ahorita tengo que hablar contigo, nada más que nos vayamos a corte. Pero sí, no la encontré, güey. Con buen audio. Sí la encontré, pero se escuchaba horrible. Yo no voy a estar pasando cosas horribles en este programa. Que no, sea yo.
2: Así es la rola, güey.
1: No, es en serio. Se escuchaba muy feo, güey. Y pues no, güey. O sea, ¿cómo, güey? O sea, ¿cómo vas a pasar cosas así, güey? O sea, nunca en la vida, güey. Jamás.
2: Se pronuncia: Can't get you out of my head.
1: De Can't get you out of my head.
2: Britney Spears.
1: No, hay una de Kylie Minogue, ¿no? Pero esa no es. Pero a ver, tenemos pendiente la de Black Sabbath, ¿no? Primero llegó esa rola. Espérenme.
5: Lo único malo del turno que agarró el Chino ese de las 12 de la noche es de que está solo. Solo en el.
2: Eso
5: en
2: crees
5: el,
2: tú.
5: En la estación.
2: Eso claro crees no. Tú, güey.
1: Está con la niña que se aparece aquí en la noche.
2: Ajá, y unos topilotes rondando ahí, güey.
1: Oh. Oye, este me mandó una canción de 7 minutos, güey. Es que ese es el pinche pa también, güey. O sea.
6: ¿Qué tal, par de dos? Buenas tardes, martesito, ya casi un pliego de semana.
4: una rolita de Doors ahí.
1: ¿Anda en helicóptero este vato, no?
4: Sí. Blue South.
2: Está hablando dentro de una bolsa de churros.
1: ¿Cuál canción era, güey? Rojas Blues.
4: Ahí estamos.
1: Está, Rojas Blues dura 4 minutos, güey. También te la. Pero...
4: Ahí estamos.
2: ¿Qué no? Hood Club era un sheriff.
1: ¡Ay!
3: ¿Cuál? 7 minutos, güey.
1: Tú no, güey. Tú no, burro. Cinco, ¡ah!
3: ¡Qué su chingada!
2: Ubícate, güey.
3: Neta, güey. Te voy a pedir unos becerros ahí en la cazuela. Mientras el chino le jalo los pelos de la nariz.
2: Ay, a mí no me va a tocar nada.
1: ¿Premio o castigo?
2: Pues sí, güey.
1: Bueno, me voy con la de Kylie Minogue.
2: Ponla hasta las 5. Ah, pues todavía tenemos una hora.
1: La voy a poner para cerrar el programa, güey. Porque queda mejor. 7 minutos aquí entre el programa, pues no.
2: Y así te obligamos a que te chutes todo el programa.
1: Al regresar, los deportes con Quique Cano, damas y caballeros. Que ya se estrabó todo este pedo. Súbele, mi querido Chinese. Can't get you out of my head, de Kylie Minogue.
2: Can't get you out of my head.
1: Can't get you out of my head.

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1: Quiero que veas algo, Quique, antes de entrar a deportes, ¿ok? Ya estamos al aire. Este güey pensó que... ¡Oh! Este güey pensó que ibas a venir. Y mira.
2: Se va todo, güey, mira.
1: Chingado, no se escucha el Quique, ¿verdad? ¿O lo tienes abajo tú?
3: A ver,
1: mira. No, ya te escucho.
2: Habla como niña, güey.
1: Míralo.
3: Oye, llevó el guante, pero no las pelotas.
1: ¡No!
2: Por eso te estaba esperando aquí, güey.
1: Dios mío santo.
2: Y como no viniste, pues bueno, ¿sabes para qué me va a servir, güey?
1: ¿Para qué te va a servir?
2: Para tapar las rolas que tocamos aquí.
1: Anda agarrando las rolas que tocamos aquí.
3: Barras.
1: barras. ¡Quique Cano con nosotros! ¿Qué pasó, mi querido Quique Cano? ¿Cómo estás?
3: Todo bien, carnal. Me estoy muriendo de calor, güey. Me estoy asando. Está infernal, insoportable. Luego, no. Ya no sé qué hacer con este calorón, loco. ¿Tú qué rollo? ¿Qué cuentas?
1: Me caga el calor.
2: Encuérdate, güey.
1: Me caga el calor. No soporto tu calor. Yo soy una persona que el calor y yo no somos amigos.
3: ¿Eres team frío?
1: Team frío, güey. Yo soy team frío, mil veces.
3: Eres de los míos,
1: team frío mil veces. El pinche frío te lo quitas con una cobija, con una chaqueta.
2: Una costilla.
1: Y el calor con qué, güey.
2: Con un aguayón.
3: Chaquetón.
1: Mañana chaquetón. ¿El calor con qué, güey? El calor con nada, te quitas el calor, güey.
2: Con un aire acondicionado, güey.
1: No, y si eres alérgico al aire acondicionado como yo.
3: Sí, pues
1: estás valiendo madre, güey. Sí,
2: con
1: güey.
2: Con unas bolsas de
3: chino,
2: hielo, güey.
3: ¿Tú qué team eres, chino? ¿Team frío o team calor?
2: ¿Qué te importa?
1: ¿Qué te importa?
3: Guacha, pues.
1: Es que anda inmamable el chino. Te voy a decir, tú no sabes. Ayer el chino fue invitado y aceptó ser parte del tenorio cómico de los periodistas. Entonces, el señor anda inmamable ya, güey. Ya lo perdimos, ya.
3: El vato ya se cree Michael B. Jordan para ganar un Oscar.
1: El vato ya, olvídate.
2: No, ¿quién? No, no. ¿Quién es ese novato?
1: ¿Quién es ese novato? Ya dijo, ¿ves? O sea, ¿quién es Michael B. Jordan? Pues,
3: no sea racista, loco.
1: No, el vato andaba.
2: No, si no es porque sea una persona afrodescendiente.
1: Habla de que es un novato, o sea, en la actuación.
3: Nunca quiere salir en el programa, ya nomás porque le dieron esa noticia ya se quiere robar el micrófono.
1: No, ya. Déjate tú, güey. O sea, ya, de hecho,
3: güey, o sea, vino, ya, vámonos, ya el programa es de él.
1: Vino Daniel Vargas y le dijo, oye, pues para que salgas en el tenorio, y todavía le dice, voy a ser el nuevo Don Juan, o sea, así de prepotente, el señor.
3: Ah, perro.
1: ¿Y tú qué personaje pues, sí, vas a ser, Daniel? Le dijo, o sea, todavía, güey.
3: Uh-huh. O sea, de que el chino dijo, sí vas a tener presupuesto.
1: Sí, pero todavía. O
2: sea, le dije, tú vas a ser mi Sancho Panza, le dije.
1: Y todo mal, ¿no?
3: Chino, ¿qué personaje va a ser el chino?
1: Avellaneda, el personaje que hacía yo.
3: Perro.
1: Yo paso a otro personaje, güey.
2: Va a ser Doña Inés.
3: ¿Qué vas a hacer tú?
1: Yo Doña voy Inés. A ser Brígida. Guapo.
2: Y yo se lo voy a quitar.
1: Ay, Brígida. Tenemos mensajes de la gente. A ver, ¿qué pasó antes de que Quique Cano inicie con los deportes? Que entre en materia.
4: Buenas tardes, Cano y Chino. A ver si hay la posibilidad de que me pongan una rolita Habits de To Love, pues para acordarme de mi crisis de los 40. Gracias. A ver si hay tiempo.
1: Ánimo, ahorita la ponemos, Cincho.
2: Tiempo, paciencia y dinero son tres cosas que no tenemos aquí.
1: No. Olis Pompicano, te ponen por aquí. Pompicano. Y lo tenemos audio.
5: Chino, quítale el puesto al Quique también, la verdad. Me caes mejor tú, Chino. La sección se llame Chino en los deportes. Chino Deportes.
2: Este vato tiene una obsesión.
1: Este vato te está drenando, conmigo. ¿No?
2: Mala yo, güey.
1: ¿Qué está pasando aquí?
3: Me saca bien machine de onda,
1: loco. Sí, no, loco. Don Juan Chino Tenorio está poniendo aquí. No. Pero sí, iniciamos con los deportes.
3: Güey, acabo de ver. Bueno, esto acaba de salir recientemente y es una noticia que, bueno, ya se venía preparando, pero pues esto ya está casi de último momento. Ya está, pues no más que cerrado, pero está a punto de cerrarse lo que va a ser la llegada de Armando La Hormiga González a Europa.
1: A Europa, ¿no? No, es cierto. No, sí, vaya. Europa. Eso, bueno, casi oficial, ya, que es Grecia o no.
3: Es casi, casi oficial, es el que está apostando más fuerte por La Hormiga. Y pues bueno, hoy ya hubo entrenamiento en Chivas, La Hormiga González estuvo presente. Están a la espera en Guadalajara con que lleguen una tercera oferta. Ya hicieron dos anteriores, no han llegado al precio. Todavía no le llegan así como al chino. Se espera que hagan una tercera oferta. Guadalajara pide al menos 15 millones de dólares por la cláusula de renovación.
2: Lo que se van a gastar en mi catering, güey.
3: Sí, güey, nomás. Va a haber bacalao, va a haber langosta.
2: Bacalao, langosta.
1: Bacalao, el señor, para entrar al a la obra. 15 millones, no, güey. O sea, no, realmente, ¿verdad?
2: Me van a poner de perrier también las botellas de agua.
1: ¿Vale? No, 10.
3: Yo, menos, güey.
1: ¿Neta? O sea, yo me estoy viendo.
3: No, güey, menos.
1: 8.
3: Y rozando. Así no. como trae ahorita la tanga el chino, así.
1: La Hormiga González yo le doy un máximo de 10 y que se fuera, pero que Chivas pida 15. De un chavo que no es malo, es el futuro de la selección, es un gran delantero, nadie va a negar eso. Pero, ¿qué? ¿Es campeón o bicampeón de goleo? Ha sido La Hormiga, campeón nada más, ¿no?
3: Ha sido bicampeón
1: de goleo. Bicampeón de goleo, bien, bicampeón de goleo, perfecto. Y ya.
3: Güey, pero se me hace excesivo, güey. No fue ni siquiera delantero titular de la selección mexicana en el Mundial. Fue de los jugadores que menos minutos tuvo. Sí es un chavo que tiene mucho futuro, pero creo que es algo que hemos platicado siempre. El tema del mercado en México está demasiado inflado. Creo que Olympiacos todavía pudiera tener mejores opciones en el mercado por esa cantidad de dinero que está pidiendo Chivas. No estoy diciendo que La Hormiga González no tenga nivel para ir a triunfar en Europa, lo puede llegar a tener, en Grecia es una buena opción, pero creo que la cuestión de lo que pide Chivas es demasiado excesivo. Y creo que eso es algo que hemos visto a lo largo de la historia, por ese tipo de cantidades, es que varios mexicanos han visto sus sueños truncados de ir a Europa por esas cantidades de dinero que creo y considero son demasiado excesivas.
1: Sí, no, muy mal. O sea, muy mal el inflar siempre el mercado mexicano. Creo que todo el mundo esperaba que por lo menos después de este Mundial, 3 mexicanos agarraran el mejor equipo. No pasó. Lira todavía está pendiente lo del Mónaco. Y quién sabe. Porque una oferta venía de los Emiratos Árabes, ¿no? Si no estoy mal.
3: Sí, creo que Cruz Azul sí la había aceptado, pero Eric Lira fue el que había dicho que no. Ya sabes que eran demasiados millones los que pagan en Arabia, pero pues obviamente él sigue aferrado que quiere ir a Europa. La propuesta está todavía detenida. Gilberto Mora pues espera que sea hasta el siguiente torneo.
1: Sí, porque ya que tenga 18.
3: Ya que tenga 18 y también no dudes en que va a ser una cantidad excesiva la que va a pedir Cholos por él.
1: Pero, ¿sabes qué? Yo creo que lo que va ahí a frenar un pedo con lo de Cholos va a ser la representante de esta señora Rafaela, ¿no? Que es la misma representante de Haaland. Yo creo que ella le va a bajar un poquito los humos a todo así de, a ver, que se vaya, pero no estén tampoco...
3: Espero que sí, porque ella fue una de las primeras personas en las que dijo que, no sé si tú llegaste a ver ese video, donde la habían entrevistado y ella dijo... que no recuerdo si eran 20 millones, 21 millones, 27, no recuerdo, que dijo que ni siquiera valía la pierna zurda de Gilberto Mora.
1: Sí, o sea, es que también tienes que ubicar a todo el mundo.
2: ¿Qué? Oye, 20 millones. Güey,
3: grandes jugadores, sí. Ya lo he platicado contigo, pero hay que mantener los pies en la tierra, sí. Güey, no es porque seamos de que vienen de la Liga MX, no. Pensamos que es la máxima liga del mundo, tiene nivel, no. Pero no es la gran cosa, güey. O sea, sí. Hay que poner los pies en la tierra y medir el nivel en el que estamos.
1: A ver, ¿por cuánto te va? ¿Por cuánto te cuesta? ¿Cuánto dirías tú que estaría bien vender a Gilberto Mora? ¿Gilberto Mora sí vale los 15 que quiere Chivas por La Hormiga? ¿O Gilberto Mora, cuesta menos que La Hormiga esos 15? ¿O tú dices que Gilberto se vaya por 20? ¿Por cuánto crees que estaría bien que un club europeo se lleve a Gilberto Mora?
3: Pues yo veo que Gilberto Mora... tendría que ser más de 10 millones, sí, eso sí.
1: Ok.
3: O sea, yo le pinto un límite que sean menos de los 15, entre 10 y 15 millones, que ahí ronda el precio por Gilberto Mora. Para mí se me hace justo, en cuestión de dinero, en cuestión de proyección, creo que es una, puede llegar a una buena oferta. El tema es qué equipo esté dispuesto a pagar eso. El nivel en el que se espere Gilberto Mora, qué liga vaya a llegar, porque espero que no le llegue a pasar lo mismo que le pasó a Diego Lainez. ¿Te acuerdas en
1: sí,
3: su momento?
1: Sí, pero es que también a Lainez
3: pagaron mucho dinero por él. No tenía el físico para poder llegar a Europa. Lo mandaron a la Liga de España. Es una liga bastante competitiva. No dio el ancho y empezó préstamo y préstamo y préstamo. Y lo tuvieron que regresar a Monterrey.
1: ¿Dónde jugó Lainez aparte de en el Betis? En uno de...
3: Jugó en Portugal, ¿no? En Portugal estuvo a préstamo en el Braga, no tuvo casi minutos, tuvo ahí una lesión importante, se frenó su regreso, tuvo muy muy pocos minutos, no jugó ni una temporada completa, uh-huh. Y terminó llegando otra vez a, uh-huh. Terminó regresando a la Liga MX.
2: ¿Qué?
3: Entonces a ver qué pasa con la Hormiga González, yo te digo, yo 5 millones, 8 millones se me hace suficiente.
1: ¿Qué pasó, Chino? ¿Qué vas a decir? Se tiene una pregunta el Chino.
2: Que si ese jugador no dio el ancho, entonces ¿qué dio?
1: Que si ese jugador no dio el ancho, ¿qué dio?
3: Si no dio el ancho, ¿qué dio? Muy buena pregunta, maestro.
1: Muy bien.
3: Muy, muy buena pregunta.
2: ¿El estrecho?
3: Y yo sabría respondérsela.
1: ¿El estrecho?
2: ¿De Ormuz?
1: No. Tenemos audios antes de...
3: A ver, ¿qué dice?
6: Caray, mijano, va calado con langosta. Se escuchó medio raro.
1: Sí, que si va calado con langostas, escuchó
2: mal
1: raro.
2: Mal pensado que eres tú.
1: Pero no. Pues es lo que pide el señor.
6: Si no dio el ancho, dio una mascada de seda.
2: ¿Escuchaste, Quique?
1: No, güey, pues porque no
3: tiene... No, güey, pues no tengo cómo escuchar, güey.
1: Que sí, a ver, ponle ahí para que escuche.
6: Si no dio el ancho, dio una mascada de seda.
1: Que si no... Si no dio el ancho, dio una mascada de seda. Pues igual. No sé cómo estuvo. ¿Y luego qué?
3: No sé, cada quien.
1: Un campeón de goleo juvenil. Ah, no fuera Gil Mora porque se la mama. No, a ver, estamos diciendo lo mismo, ¿eh? O sea, la Hormiga ni Gilberto va a valer más de 10. Bueno, Gilberto igual por su juventud. Igual. Pero la Hormiga, con que se vaya la Hormiga por 10 millones a Europa, está toda madre, y que Chivas lo invierta bien.
3: Se me hace mucho.
1: A ver, Chivas no está bien ahorita como para que... Trajeron a Jordan Carrillo y nada, ¿eh? Trajeron a Kevin Castañeda y nada, ¿eh? O sea, la Hormiga no ha metido gol en como 8 partidos tampoco. Piedad.
3: Sí, entonces...
1: Ya están mandando la chingada, Milito. No. Oye, puede ser, o sea, la afición, ¿qué pedo?
2: Hormiga. ¿Qué luego, ¿qué el otro? Son...
1: Morita, la Hormiga, ¿qué? ¿O quién?
2: Dijiste dos animales.
3: Lira.
2: No.
3: Eric Lira.
2: No. Chivas.
1: Chivas, Hormiga, ¿qué?
2: Pues qué, estamos hablando de personas, güey.
1: No, pues son los del equipo ese macuarro de Guadalajara. ¿Y lo qué?
7: ¡Lástima!
1: ¿Qué? ¿Qué? Lástima, no más audio que diga lástima, güey.
2: Que si no dio el ancho, ¿qué? Que dio lástima.
1: Ah, que si no dio el ancho, dio lástima. Ah. Otro audio, a ver.
6: ¿Cuál es el equipo macuarro de Guadalajara? ¿Cuál? Arriba las Chivas. ¡Ingesu!
1: De esta sección de deportes.
2: Yo jugaba con las Chivas, güey.
1: Sí, no, güey, pero es nada de maníaco.
2: No, yo jugaba con las Chivas, nomás que ya mi papá las vendió y las demás.
1: Tenemos.
7: Y la neta, Carlos, no estás hablando de las Chivas porque te voy a estar esperando afuera de tu trabajo,
1: No vienen ni por boletos que te ganas, tú.
2: Eres pajarito, güey.
1: ¿Y lo que?
5: No, dijo que lo lastima.
1: Ok, muy bien. Ya, abre.
6: Le vamos a echar veneno al café que te vamos a llevar, vas a ver.
2: El suelto, te dicen.
1: Vamos a corte al regresar, Kekike.
3: A ver, platicamos de la selección femenil de flag football.
1: Muy bien, ya, olímpicas.
3: Ya clasificaron a los Juegos Olímpicos. ¿Qué le espera a la selección varonil? ¿Cómo puede llegar a clasificar? Todavía tiene oportunidad para llegar a Los Ángeles. Y platicamos también de una nueva oportunidad de un ensenadense que está buscando nuevamente su pase a la UFC.
1: Bien. Estoy mucho más. Mira quién llegó. Mira quién está aquí. Mira nomás. ¿Quién anda ahí?
3: ¡No, hombre! ¡No, señor! ¡No, hombre! Este señor me lo encuentro en todos lados.
1: Menos en su casa. No, es que llegó Manir también.
3: Menos en su casa.
2: Quique, ¿qué estás corriendo ahí abajo?
1: No, no, no, ay, la baba es la baba.
2: Ay, Quique, ay, Quique.
6: Arena, cajón y cuchara. Arena, cajón y cuchara. Arriba las Chivas del Guadalajara.
1: ¡Ay, qué lindo!
2: No. No, güey.
1: No, no, no, güey. No. ¡Ya, Gonzalo!
2: Chile, tomate y jabón.
1: ¡Ya, Gonzalo! ¡Ay, no, no, no, no, no! Arriba el tricampeón toda la perra vida, y ya. Vamos a corte y regresamos.
3: Ya, quítale el micrófono.
1: Sí, ya, mándeme a corte.
8: ¡Ey, Jano! Habla el Rafi, güey. ¡Arriba la Chivas! ¡Arriba la Chivas!
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10: Alfonso Herrera.
11: ¡Bravo! ¡Bravo!
12: Muchas gracias.
13: ¡Wow!
12: Peliculón, en verdad.
14: Basada en hechos reales, sí. De un evento histórico. ¿Qué estábamos haciendo cuando fue la última captura de Joaquín Guzmán Loera, el Chapo Guzmán?
12: Claro.
14: Eso ocurrió a principios de 2016 y justo de eso va esa película.
13: El trabajo que hiciste, excepcional, como siempre, muy elegante.
14: El trabajo de Noé Hernández, todos. De Héctor Kotsifakis, dos de los mejores actores que tiene este país.
11: Y un de Chava privilegio. Cartas, que bueno, ustedes Chava. Ya tienen historia juntos.
14: Sí, curiosamente, Chava Cartas y Francisco González Compeán hicieron la primera película que yo hice en toda mi vida, que fue Amarte Duele. Chava Cartas estaba como director de fotografía y Francisco González Compeán estaba como productor en Altavista wow. Films hace 26 años.
15: Ah, pues ahí te vieron disparar y dijeron por eso.
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1: Acá, acá, ya, gracias, gracias, gracias. ¡Ay, qué... casi me pegas! Ya regresamos, Quique Cano con nosotros en cabina. El Chino Rodríguez pilotando la nave 40. Y este teléfono en cabina 646-977-8382.
2: Te tengo una noticia, Jano.
1: ¿Qué pasó?
2: Volvió a colapsar la cartuchera.
1: No, no me chingues, ¿es en serio? Hemos tenido una de pedos con la cartuchera horrible. Hoy más que nunca.
2: No, la de pedos no, esa sí suena todavía.
1: Ah, esa cartuchera de pedos todavía sirve.
2: Sí suena machín.
1: Qué bueno que sirva. Tenemos audios ya, no, ¿verdad? La gente que estaba quejándose que le va a las Chivas, pues primero que tengan un título, ¿no? Ya después hablamos.
3: Le vamos a echar veneno al café. Ey, ¿cuál es el equipo macuarro de Guadalajara?
1: ¿Cuál, güey?
3: Arena, cajón y cuchara. Arena, cajón y cuchara. Arriba las Chivas del Guadalajara.
1: No mames. No. Pero bueno, espérate, Quique, habla.
4: ¿Me oyes?
1: Ah, ya, yo te digo. Es que te tenía muteado el chino, güey. Me acabo de dar cuenta.
4: No, guacha, pues.
1: Este vato. No,
4: ya se le subió al vato.
1: ¿Arena qué? ¿Arena, cajón y cuchara? ¿Qué chingas? Bueno, ya, vamos a más información, Quique.
4: Arriba la Chivas de Guadalajara.
1: Sí, no mames.
4: No, está muy... La neta, aunque le voy a Chivas, pero sí está muy pedorra esa.
1: Sí, güey, es que no, chingue la vida. La
3: verdad, arena, cajón y cuchara.
1: Arena, cajón y cuchara, arriba las Chivas del... Bueno,
2: aquí que no se le para.
1: No, ah, no. Aquí que no se le para. No.
4: Vacha, pues.
1: Anda bien agresivo este vato, güey. ¿Qué? Yo conozco a un ingeniero bien chingón que repara compus. Y las deja a prueba de Ruquitos Gans. No, que la chingada.
2: ¿Qué edad tienes, güey?
1: No.
4: Y eso que está cubriendo vacaciones.
1: No, pobrecito, anda doblando el chino, hombre, y no ropa. Pero bueno, vamos con la información, Quique.
4: A ver, ya tenemos nuevo representante en los Juegos Olímpicos y se trata de la selección mexicana femenil de flag football.
1: Aplausos a las chavas, por favor. No hay aplausos, pero aquí nosotros damos aplausos, hombre, chingada madre. Qué bien. Oye, cardíaco, porque sí hubo sustito cuando se pierde la semifinal, contra Canadá.
4: Sí, güey, yo te lo juro que fue un partido, la verdad que sí se vio un poco de nerviosismo. Las canadienses también eran un gran equipo que tiene bastantes años siendo una de las potencias del flag football. Pero bueno, al final se termina concretando, llegan a pelear el tercer lugar, terminan ganando esa medalla de bronce, luego también terminan pasando a las semifinales por un solo punto contra España, güey.
1: Ese juego también contra España estuvo puta madre.
4: Estuvo muy, muy, muy cardíaco, eran partidos consecutivos, tenías que estarte desvelando en la mañana, pero la verdad valía la pena totalmente porque eran partidazos los que vimos. De Diana Flores, la capitana de esta selección mexicana de flag football.
1: Eso sentía tanto coraje, güey, ver tantos torneos de Diana Flores haciendo un jalezote, y bueno, y todas las chavas, obviamente, y decir, no mames que no pasan, o sea, ¿sabes? Era de tantos años dominando la...
4: Güey, pues venían de ser campeonas del mundo, o sea, güey, México también era una de las potencias que llegaba para esta competición, para clasificar los Juegos Olímpicos, y que nos quedáramos fuera, hubiera sido algo tristísimo. Iban a haber posibilidades todavía, que ahorita lo vamos a platicar, que es el caso de la selección varonil, pero obviamente lo que todos esperábamos era que fuera en este momento, en este torneo, y no tener que esperarnos todavía unos años para poder ver si es que pasábamos. Entonces, gran mérito lo que hizo esta selección mexicana, con participación de Baja California, de Silvia Contreras. Gran aplauso para ella y también para los ensenadenses que estuvieron en la parte del cuerpo técnico, Luis Fernando Gutiérrez y Ariana Lora, que forman parte, repito, del cuerpo técnico de esta selección mexicana, y que pues obviamente ellos también van a tener este logro para ellos en sus laureles y van a estar presentes en Los Ángeles 2028. Ahora sí, después de esta felicitación para la selección femenil, ¿qué le espera a la selección varonil? También tuvo la oportunidad de clasificarse en esa medalla de bronce. Terminan perdiendo

0: ese último partido 20-19 contra Gran Bretaña, que hubiera sido obviamente una situación en la que, perdón, esto fue la victoria de México, la selección femenil. La selección varonil se va a ir al repechaje después, como lo habíamos dicho, perder la oportunidad en ese último boleto en donde no se consiguió. Van a tener una siguiente oportunidad, que esta se estaría disputando hasta el 2028, que es una especie de repechaje, que son los Olympic Q Series. Se disputarían del 1 al 4 de junio de 2028. En dado caso, en esta situación, México tendría que ser o campeón o subcampeón. No hay de otra, tiene que llegar a la final de este repechaje para poder clasificarse. En dado caso de que esto no suceda, tendrían una segunda oportunidad para poder disputar del 8 al 11 de junio, que sería como un segundo repechaje, pero en esa situación solamente avanzarían a los Juegos Olímpicos los campeones de cada rama, o sea, varonil y femenil. Entonces, en México hay dos oportunidades todavía para poder clasificar a estos Juegos Olímpicos, pero tienen que ganar cualquiera de estos dos repechajes.
1: ¡Diablos, qué difícil me la pusiste!
0: ¿Fácil? Patita fácil.
1: ¡Diablo! ¡Diablo! Oye, no, que... Pues éxito, ¿no? Al equipo tricolor, que ojalá también concreten su pase a las Olimpiadas, que se logre. Y hablando de, por cierto, sí lo tengo que presumir. Y te lo tengo que, te lo tengo que decir a ti.
0: Suéltalo.
1: Déjame revisar. Espérate. Ah, home run de Tatis, mira qué toda madre. Esto, ve esto. No, esto no.
0: Aguanta. Eso no, eso
1: es
0: no
1: que aventaron algo aquí, inventaron algo. ¿Alcanzas a ver?
0: A ver.
1: ¿Quién es? ¿Alcanzas a ver quién es?
0: ¡No me digas!
1: Ve nomás, ¿alcanza a leer o no alcanza a leer?
0: ¿Es en serio lo que me estás diciendo?
1: Mira lo que dice por acá. Sí, me encantaría. No, güey, voy a spoilear,
0: No, no spoilees, no, güey.
1: Pero
0: no,
1: ya hubo contacto y dijo, sí, me encantaría. Le dije, nos ponemos de acuerdo para septiembre, ya que estés más de relajado y todo el pedo, y sí.
0: Güey, ya quiero que sea septiembre.
1: Se emocionó, güey. se emocionó mi niño. Pero también no, traigo otra idea para ese pedo, güey, por cierto.
0: Sí, ya me imagino, güey.
1: La entrevista no la quiero aquí, güey. La quiero allá, sí, sería genial.
0: Sí, debe ser, loco.
1: Pero bueno, pero ojalá se dé.
0: Y... Donde sea, pero que sí se haga.
1: Sí. Eso, así la emoción que tenemos el Kike y yo, y creo que lo estamos tratando de contagiárselo a ustedes, y el chino acaba de leer el mensaje también, ¿y qué puedes decir, güey?
2: ¿Qué es la Furcade?
1: No. Bueno, ya, ¿qué más, mi querido Kike?
0: A ver, y por último cerramos rápidamente para dar la noticia de que la gente esté pendiente hoy martes, porque vamos a tener participación de Ensenada en busca de un nuevo contrato en la UFC. Nuevamente, Cristian Púas Pérez, por segunda ocasión, estará participando en la Dana White's Contender Series. Hoy estará disputando ese nuevo boleto para poder llegar a ganarse un contrato en la máxima empresa de las artes marciales mixtas. Como lo digo, segunda ocasión en esta temporada se estará enfrentando Púas a Logan Paxton después de haber sido derrotado frente al brasileño Manoel Souza, que fue una triste derrota para toda Ensenada, para el propio Púas, pero esperamos que durante este combate del peso ligero pues le vaya muy bien en la temporada a Cristian Púas y pueda ganarse ese derecho a estar en la UFC. También importante destacar que y Manuel Rodríguez va a estar presente en esa pelea, pero como comentarista. El peleador de Ensenada de la UFC va a estar en esa pelea participando como comentarista, haciendo su debut en otra parte de las MMA como comentarista, el buen Manuel Rodríguez.
1: Tenemos audios, ¿qué pasó? A ver.
3: Perfecto. Bien, dicen que el peor enemigo de un mexicano es otro mexicano, ¿no? Qué loco. O sea, el vato en un año metió casi 25 o 24 o 26 goles.
1: ¿Por qué?
3: O sea, tiene con qué, ¿no? Pero bueno. Creo que van a ir a la América los dos. Yo tengo otra fuente. 8.5 millones de dólares más 2 millones en bonos y el rebaño se queda, creo, con el 30% de la carta.
1: ¿Válido? ¿Y lo que más?
3: Oye, güey, ¿qué pedo con la novela de los vatos? Los youtubers que se metieron en un broncón por criticar a las... Al equipo femenil de Cruz Azul porque perdieron 10-0, ¿no?
0: No vale, no vale la pena darles espacio a esos,
1: exacto,
0: a esos personajes.
1: Exactamente, esos güeyes, aquí nos damos cuenta que cualquier idiota tiene un micrófono y ya quiere, se cree.
2: Pues de mí no va a estar hablando,
1: güey. De mí tampoco. Espérate, es que todavía no he terminado la frase. De cualquier idiota puede tener un micrófono, pero... Ya, cualquier pendejo también, ¿no? Es lo que ahí va a llegar, sigue, ahí va a llegar, ¿no?
2: Sí, sigue. O sea,
1: cualquier idiota puede un micrófono. Aquí estoy yo. Pero tengo un título, Quique Cano. Pero estudié. Wey,
0: ¿cómo dice la frase de este güey el que salía en iCarly? O sea, lo voy a cambiar las palabras, pero podré ser un idiota, pero no un pendejo.
1: Sí, sí, exactamente.
2: Es así.
1: ¡Gueve! Mira, así lo hacía el de iCarly, mira, así lo hacía.
2: ¡Gueve!
0: Güey, esa carita feliz que trae.
2: No, y no has visto la otra.
1: No, y no has visto el Pinocho. No. ¿Qué tenemos otro audio antes de ir? Ya, Dios mío.
4: Va a salir en el Conflays en todo el mundo y si le sale un seleccionado, van a pasar a la Olimpiada. Ya son muchas oportunidades. Ya que no pase y que manden al chino, todo el mundo, el chino quiere estar en todos lados. Que el chino para el Mundial y para la selección y para las Olimpiadas.
1: Ya estás, baby.
2: Vato, algo trae una fijación, güey.
1: Sí, tenemos más audio.
5: Chino. Y hay que hablar con el patrón Arlo Niebla en relación a tu trayectoria a futuro. Ya ocupan cambiarle ahí el nombre al programa, el chino y sus colaboradores. Cierto, saludazos a su patrón Arlo Nieblas hasta Chicalorón, Baja California. El torpedo mayor.
1: No quiero ser cagazón, pero ¿qué hay de cierto que el chino ya es el primer contendiente para el nuevo James Bond? Eso salió de los deportes, pero eso yo creo que lo tiene que aclarar el señor.
2: Yo también soy Bond. Güey
1: Bond. ¿No eres James Bond?
0: Güey Bond.
1: Quique Cano.
0: Dos cosas rápidamente. Primero, güey. No es que sea el peor enemigo de otro mexicano, son mexicano, lo aclaramos y dijimos. Que digamos que vale menos la hormiga González no quiere decir que no tenga lo necesario para ir a Europa. Exacto. Y eso lo dijimos. Que valga menos no quiere decir eso.
1: Exacto.
0: Segunda, lo del tema de la hormiga González que dijeron de que tienen otros datos. Sí, Chivas pide 15 millones de dólares, pero el que está apostando para que puedan reducirle el tema del contrato es Olympiacos. No quiere decir que Chivas va a aceptarlo, ¿eh? Olympiacos quiere que le acepten menos dinero, pero Chivas está aferrado a por esos 15 millones de dólares. Si los acepta todavía, no es información confirmada, hay que esperar todavía.
1: Ya lo dijo Quique Cano, dice el que más sabe en este lugar. Síganlo en @QuiqueCanoMX.
2: Ya ¡sí! Es el que más sabe.
1: Es el que más sabe, güey, la neta. Todos se la pellizcan a este señor. Y al regresar, gastroconciencia. A ver, ¿tú sabes, Quique, qué son?
0: Dime.
1: Porque yo no sé y no quise investigar para preguntarle aquí a Manir. KPI.
0: Las KPI.
1: Ajá, no importa cuántos años lleves en la empresa, si no llegas a la métrica, te vas. ¿Qué son los KPIs? ¿Qué son? Yo no sé. ¿Tú sabes?
2: Es KPI. Ypsilon.
1: No, tampoco es eso, no.
2: Es una, ¿cómo se llama? Una.
1: Esa parece el nombre de
2: Maquila. Fraternidad.
1: Eso parece el nombre de Maquila.
2: Una fraternidad.
1: También. Bueno, es Vanir González nos va a platicar eso en Gastroconciencia y todos vamos a aprender como cada.
0: Aquí me voy a quedar para escucharlo al buen Vanir.
1: Me encanta.
0: Saludos al buen Vanir.
1: Te veo la próxima semana, Quique.
0: Ahí nos vemos, hermano. Saludos a todos. Chino.
2: Bye,
0: que ya
2: Kiki.
0: No se te suba, güey. Vuelve a tus raíces, sé humilde.
1: ¿Ves? Sé humilde.
2: No, amigo.
1: No, ya.
2: Por primera vez voy a brillar.
1: No, estás viendo. Bueno, vamos al corte y regresamos al Jano Barbosa al aire.
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19: Chino, Julián, oye, Itín, ya pongan a trabajar este vato.
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